0: Gracias por venir.
1: Nada, un placer.
0: Gracias a la Feli, que también estuvo.
2: Gracias a usted. Bueno, gracias a vos, que seguís estando acá.
0: Gracias.
1: Que seguís estando acá.
2: No, bueno, no, aprendan, no. Pero si no nos enseñan, no. Amigo, ¿cómo querés que aprendan?
3: No,
0: no, pero seguí así, vos estás re bien que sigas así.
3: Es que no me pueden explotar así.
1: Yo te quiere pago cobrar, quiere, claro, te cobra explotando. La... Te paga la gana después de matar la cita.
0: Ahora te tengo que preparar comida.
1: Unos masajitos.
0: No, le tengo que cocinar.
4: It's the final chau.
0: Bueno, gente, chau, nos vemos.

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0: querido Gato. Buenas noches, buen miércoles para vos, para audiencia. Bueno, recién terminamos de comer, hicimos un estofadito por el frío, para calentar un poco las tripas, ¿sí? Así que recién de comer.
1: Calentando el tripas.
0: Estamos en la compañía del queridísimo Atu y el Fede. Y bueno, toda la audiencia, como es costumbre, ¿eh? Querido Ato, querido Fede, no te voy a pedir nada, pero bueno, si tenés por ahí, trofagueando con algo de... ¿cómo es? Ay, mirá, si ahora... Bueno, la barra, poné la barra, iba a decir otra cosa, pero no.

0: naranja, bicicleta con el viento en contra, ¿eh? No, tremendo.
1: Feliz cumpleaños para Messi, 39 años.
0: Qué le mando feliz cumpleaños
1: para el mejor goleador del mundo, ¿eh? Así que ahí estamos presentes con el saludito para Messi. Feliz cumpleaños, Messi, que esté pasando espectacular.
0: Ay, está escuchando la docta, Messi.
1: Como siempre digo, sí.

0: hola, mi amigo Atu, ¿cómo anda? Yo no le mando un mensaje, pero le escucho todos los días. Ese es el problema. Bueno, como siempre, el programa suyo es el mejor.
1: Gracias, amigo.
0: Hasta ahora, cuando uno
1: llega. Gracias, más. Muchas gracias.
0: Un saludo a toda la audiencia que tiene y bueno,

0: ¡Qué locura! Acá está cruel el frío, me dice. Tremendo, tremendo, tremendo. Por todo el país tenemos frío. Para los que les gusta el frío, chocho, no. Dame la primavera, A mí dame la primavera. ¿A vos qué te gusta? ¿Qué estación del año te gusta? Contame. 351-349-2367. También estamos en todo el país. Hay distintos lugares en el país que... Que por ahí las estaciones son distintas. Claro. Nosotros ponemos las canas en el sur de Córdoba. En el invierno tenemos frío. Ni nieve tenemos. Claro. Horrible el invierno. Pará. Y el calor tremendo. Sí. Buenas noches.
1: Hola, Astro, buenas noches. Habla Mica de Rosario y pasaba a dejarle un saludo a Dylan. Dejarle un beso muy grande y decirle que lo amo muchísimo. Y gracias por pasar mi salud. Buenas noches.
0: Saludo grande para los amigos de Rosario, para Mica y para Dylan. Muchas gracias por hacer el aguante, ¿eh? Conectados a través de la radio, como todos nosotros. 351 34

3, 6 y 7. El WhatsApp más popular de la Argentina. Somos Cadena Alegría, somos un país en sintonía. Por eso quiero que me cuentes de dónde nos sintonizás en esta noche. Pasanos tu provincia, tu pueblo, tu ciudad, el dial donde nos escuchás. Así hacemos el saludo bien como se debe. Claro. Rosario presente, Vila. Los amigos de La Baula y Córdoba Capital.

0: muchísimo.
1: Hola, somos Marisa y Marcelo de Villa Dolores, Córdoba, carne de negocio, fresca la noche, me. Saludos, Durán. Aguante Argentina. Para Marisa, para María y Marcelo, de Villa Dolores, Córdoba presente. Dime, está frío, Villa Dolores, claro.
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1: Ahora se grande para los másteres ahí, que me mandan una fotito ahí en el negocio. Con una bandera argentina, vamos, Argentina. Hoy en el

par de pájaros los dos. Sí, esta noche está la cantante oficial de los feliz cumpleaños. ¿Hoy o no? Está Carlita por ahí, la cantante oficial de los feliz cumpleaños para el 10 hoy, claro, pero no puede faltar Carlita. Hola, Lato, buenas noches, escuchando su programa, excelente música, Sonia de Unión Aguante River, el Lato, sacala a bailar. Muy feliz.

A mil caricias de Fer Foglia. Soy Mario de Rancún y mirá vos. Rancún, donde tenemos la embajadora Martita, ay, la dueña de la noche. Dame, si me quieres odiar. Ay, ay, ay, ay. Los pagos de nuestro amigo Eduardo Arilo Norato también, ¿eh? Ay,

0: Hola, hola, hola, buenas noches. ¿Cómo estás, amigo? ¿Todo bien? Bueno, te voy a escribir porque hoy no llegué a Joselito, no le escribí. Cuando quise ver, se me fue Joselito.
1: La dueña de la noche.
0: Bueno,
1: sí, así.
0: La verdad.
1: La dueña de la noche.
0: Rey, bueno, viste que ayer se me chipoteó el pito, así que. Hoy te voy a hacer.
1: Sí,
0: vamos a darle a la matraquita. Está,
1: bueno,
0: está linda la noche hoy. Está hermosa.
1: Metele, ¿no? Que son pasteles.
0: Espectacular. Chicos, no hay que hacerle caso al frío ni al calor. Vamos, vamos para adelante. Hay que salir, hay que salir. Muchas dicen, no voy a salir porque
1: hay
0: tengo
1: que otro lado.
0: Déjame de joder, le digo yo, me voy ahí igual. Llueva, truene, caiga piedra. Voy igual. Bueno, Rey, te mando besos y bueno, cuídate. Saludo para todos. Besitos, bendiciones.
1: Métele,
0: te mando la
1: Martina. Ahí está. Toma. Eso va. Bien ahí. Victoria 43-2 en el territorio.

0: no, ya a ver qué tenemos ahora.
1: Hola,
0: Carlita.
1: Vos decís poneme vivo. Vos decís poneme vivo, yo me acuerdo de lento. No me llama, no me escribe mensaje. ¿Qué pasa,
0: Enzo? No, no sé, Carlita, ahí está escuchando.
1: ¿Qué pasa, Enzo?
0: Que sea a cargo.
1: Te estoy esperando, Enzo.
0: Que sea a cargo, claro.
1: Ato, ato. Vamos a cumplir con otro feliz cumpleaños, quizás, quizás mucho más importante que el de Omarcito, ya pasó. Ya lo festejamos. Ahora viene el cumpleaños más especial de todo el año. Así que ahí vamos con el cumpleañito, ¿sí? Bueno, le vamos a cantar el feliz cumpleaños a Leo.

0: Sacámela a bailar.
1: Que seas muy feliz, Leito querido. Te mandamos un besito y un abrazo muy grande desde acá, desde la Argentina. Estamos todos haciendo el aguante por Argentina. Vamos, Argentina, campeón otra vez, con el 10, con el gran capitán.
0: De Carly.
1: Un abrazo para toda la audiencia.
0: Estuvo muy
1: Carlita,
0: sutil.
1: Tercero.
0: Muy sí. Sutil, muy seria hoy, la verdad. La felicito, Carlita. Hola, radio, quiero decirle a mi amor Ariel, que está escuchando la radio, que lo extraño, yo su amor. Su amor Tania, pásenle un tema a Grupo Cali, Amor a la Distancia. Saludos grandes para los amigos ahí de

señoras y señores, gracias Argentina, gracias país, gracias a todos y cada uno de ustedes. Señoras y señores, vinos, vámonos. Se viene que calor en la bailanta. Sigue el país en sintonía, sigue Cadena Alegría, nosotros llegamos al final. Los saluda el mismísimo.

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Grabación en vivo en la noche de Bidón Valentina Márquez. Esto que se titula ¿Qué será de ti?

Así estamos arrancando hasta las 12 de la noche, te decía, esto que es Qué Calor en La Bailanta, a través de la gran cadena Alegría, hacia todo un país en sintonía. Claro, hoy es un cumpleaños de Leo Messi, feliz cumple. Claro, no podíamos quedar afuera de esto, ¿eh? Ahí estamos con G-Sony.

empezamos a programar juntos en la noche, dale. 351-349-2367. Y también tenés habilitado el alternativo, que es mi número personal, el 297-420-49.

Arrancando, sí señor, te decía, en la noche de la campeona del dial, nosotros desde el sur argentino, desde la Patagonia, después de disfrutar el programa del acto, llegamos nosotros a través de la 104.5, la cadena Alegría en Puerto Deseado. Saludando también a cada gente que nos acompaña, a cada comercio comercialmente, a los amigos de Super TV, la televisión del futuro. 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

estamos, ¿eh? Los mensajitos que ya están empezando a llegar a través de las formas de contacto. Ya voy con todos los audios, De a poquito, los mensajes, los textos también que tenemos por estos lados.

0: Cuartete, con todos los éxitos cuarteteros.
1: Así es, con todos los éxitos cuarteteros. Nota la cumbia también. Y vamos a arrancar con él, ¿eh? Arrancamos con él.

0: porque por ahí a algunos se les pasó. Y lo vamos a recordar de esta manera. Hace 26 años, un 24 de junio del año 2000, se nos iba este gran cuartetero, esta gran persona. Hablamos del Potro Rodrigo, así es. Hoy se cumple la fecha más, un año más. 26 añitos, cómo pasaron los años, ¿no?
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0: Y vamos a recordarlo con lindas canciones. Vamos a escuchar un par de temas, aquellos que tuvimos la oportunidad de disfrutarlo en vivo, aquella vez en Comodoro Rivadavia. Como decíamos, que siempre ponemos el material que hemos grabado esa noche, que justamente anoche estábamos pasando, donde el Potro en un momento el locutor saluda a la gente de la radio, que estábamos en aquellos años con nuestro amigo César, dueño, director de la FM Trópico en Comodoro, legendaria Trópico, y donde tuvimos la oportunidad de disfrutar el show al costadito del escenario, de poder grabarlo, de conocer también, aparte de la banda, a los músicos. En aquel entonces lo conocimos al Negro Memín, timbaletero, uno de los íconos de la cumbia peruana, del gran grupo Caricia, junto a Carlos Chávez, Pepe Berrocal. Qué historia, ¿no? Y ahí lo conocimos al Negro Memín.
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0: Esa linda noche donde pudimos registrar material, donde lo hemos compartido en su momento el material con la productora en aquellos años, donde el material, habían temas inéditos que después dejaron de ser inéditos por ese va y viene de pasar el material, que en ese entonces presentaban el tema Amante tú, amante él, que iba a estar en el próximo disco, y en esta grabación lo dicen. Ahora lo vamos a compartir. Esto es lo lindo, ¿no? De que siempre decimos, de aquellos que hemos disfrutado y que hemos vivido épocas, hemos disfrutado de la música, hemos tenido la oportunidad de disfrutar al lado de artistas, de compartir escenarios, de trabajar con la productora, de formar eso con los artistas y de tener ese privilegio de poder verlos, de estar en este caso con Rodrigo. De poder verlo de costadito, que lo hemos saludado. Persona muy alto era Rodrigo, recuerdo, altísimo. Súper humilde, súper buena onda. Y donde registramos esa noche, me acuerdo que era la segunda vez que yo usaba la grabadora. ¿Se acuerdan que aquellos entendidos? En aquellos años, cuando salen las grabadoras de CD, antes de que salgan la computadora que grababa, se grabava en formato mini disc, cuando ya estaba todo más un poco más actualizado, ¿no? Sin recordar la casetera y todo eso, ¿no? Cuando ya todo se digitalizó un poco, salieron las primeras grabadoras de... Primero salieron los mini discs y se grababa el mini disc. Y después salieron las grabadoras en CD. Yo me acuerdo haber tenido la grabadora, la Philips, marca Philips, doble bandeja, y solamente podías grabar audios que tenían que ser CDs, audio digital, que era el CD original. Costaba muchísimo en aquellos años encontrar los CD audio digital. Así tenía que ser, no era que comprabas un CD virgen así en los kioscos como los vendían, un TDK, un Celtrun, las marcas que habían en aquel entonces, no. Esa grabadora llevaba los CD audio digital que...

Lo mirabas, lo dabas vuelta, la cara, el espejo del CD era un CD original. Era muchísimo, era muy caro. Bueno, desde esa grabadora hemos podido grabar ese primer show. Después lo hemos usado con muchas bandas locales también de acá de Deseado, con otras bandas. Y ya después al tiempo salen las computadoras, las grabadoras en realidad de CD. Era la famosa lectora grabadora DVD en aquellos años. Entonces, desde esa grabadora que teníamos en aquellos años en el estudio, yo era muy chiquito igual, pero bueno, como uno siempre lo dice, ¿no? Uno viene desde los 13 años, 14, pegado a la música, y tantos años, tantas anécdotas que uno tiene, y el haber recorrido tantos años, el haber laburado tantos años en la noche. Hemos tenido la suerte y el privilegio de estar con grandes artistas y, como siempre lo decimos, de trabajar con muchos

en aquellos años era solo radio, y de poder grabar esto con la grabadora esa que te decía, que te estaba comentando recién. Grabamos este material bien crudo, bien consola, porque era el Potro usaba consola en aquellos años, consola analógica. Me acuerdo que la consola que tenía era una máquina. Por eso la calidad del audio es muy buena. Siempre digo, ¿no? No hay nada más lindo que grabar y grabar con una consola analógica. Hoy en la actualidad es todo digital, consola Behringer, Mida, Yamaha, etc. No hay nada como el audio de consola analógica. Es el crudo, la posta, lo que sale desde un ingeniero técnico a la hora de estar enfrente de tanto del monitoreo como del PA. Y esto es el humilde homenaje que vamos a hacer al Potro Rodrigo en estos 26 años, recordando a este grande. Grabación en vivo en Comodoro.

Por acá dice, acá estamos, amigo, dice, presentes, estábamos esperando que comience. Con la compañía de la Radio Alegría, dice, en familia. ¿Cómo estás, Pablito? Un abrazo, amigazo, para vos y la familia.

aquellos años se cubría todo, me acuerdo, le mando un abrazo. Bueno, no sé qué será la vida de nuestro gran amigo César Castro, que le mando un gran abrazo. No sé qué será la vida de César, pero hemos disfrutado de tantos shows. Entre tantos, en aquellos años, hablamos del año 1998-99, donde la banda El Rojo Vivo, banda registraba, explotaban, donde hemos podido grabar esos acústicos que hoy los pueden encontrar en internet, de banda El Rojo Vivo, la banda registrada, todo eso lo grabamos nosotros. Eso. Saludos para Leo, Cachito Nieto, grandes amigos. Pero hoy estamos homenajeando en esta primera hora al Potro Rodrigo, como tiene que ser, recordándolo, 26 años de su partida y con este lindo recital acá en el sur argentino.

0: Alberto, amigo querido, ¿cómo le va? Abrazo grande, mi amigo, desde Comodoro Rivadavia.
1: Abrazo, amigo, acá en Achiche. ¿Sabes que te iba a preguntar cuál era la frecuencia que se escuchan acá en Comodoro?
2: 88.1, Pablito.
1: La Tropi no, ¿no? ¿O cuál era?
2: La Tropi de los sábados.
1: Ahí le encontré, la 88.1. Ahí estamos.
2: Ah, ahí estamos. Estamos en la 88.1 FM Amistad. Qué lindo recuerdo, amigo, dice. Lo viejo funciona. Sí, señor, dice, qué nostalgia. La vieja y querida 104.1 FM Trópico. Ahí está Rodrigo. Pablito no me deja mentir. ¿Viste? Por eso siempre cuando decimos, cuando uno habla y dice algo es porque lo vivió, porque vivió la época. Si no viviste la época, si no conociste, no podés hablar así porque sí. Qué grande. Ahí tenemos a un testigo, Pablito de Comodoro Rivadavia. ¿Qué será la vida de mi gran amigo César Castro? El famoso creador de la auténtica Trópico de Comodoro Rivadavia, la que movía, la que la rompía.

0: material exclusivo, ¿eh? Esto fue en La Rural. Por acá dice, hola, dice, estoy escuchando, dice, saluditos para todos. ¿Quién puede ser? Mariela, de Roticería Yeña. 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El viernes tiramos la radio por la ventana. ¿Qué dice Gustavito Igor?
1: Gustavito, ¿cómo estás, querido? ¿Qué se cuenta? ¿Todo bien?
0: Bien, amigo.
1: Estamos en sintonía, amigo, acá. Bueno, saludito grande para todos los oyentes de Radio Cadena Alegría, FM Pasión. Así que saludamos a Coco, a Patri y a toda la clientela en 90-10. Y a los amigos, saludamos a Adelita, a Betita, ajá, a María Vitorica,
0: sí, sí,
1: al Doc. Uh-huh. Saludamos a Marta de Rancul, Marta de Selva, Ramón de Puerto Madryn, Omar de Río Tercero y Luguito Herrera y familia en San Luis. Así que, bueno. Estamos en sintonía, te mando un abrazo grande, que tenga una excelente jornada.
0: Muchas gracias, Gustavito. Qué memoria que tiene Gustavito, ¿eh? Gustavito ya los nombra de memoria, ¿eh? Eso es tener memoria. Grande, Gustavito. Ahí el saludo para todos los oyentes y ese grupo que hicieron ahí de contacto de amigos entre ustedes saludándose.
2: Buenas noches, Gustavo. Soy Viviana de Rosario.
0: Hola, Viviana.
2: Te escucho toda la noche. Me encanta escuchar la radio.
0: Bien.
2: Quiero mandar un muchos besos, muchos abrazos al amor de mi vida, Máximo.
0: Sí.
2: Que tenga una buena noche. Que mañana lo espero. Que lo amo con mi vida y hasta la otra vida.
0: Va.
2: Que lo amo con mi corazón. Mañana lo espero. Que lo amo mucho. Gracias,
0: amor,
2: Gustavo.
0: Vivi.
2: Buenas noches, Gustavo, soy Viviana.
0: Ah, ya está de vuelta, ahí ya está. Ahí está, Vivi, una genia, Vivi. No puedo.

0: Mica.
1: Hola, buenas noches, ¿cómo estás?
0: Bien, ¿vos?
1: Buena pasada, como todos los días, a dejarle mi besito a Dylan, dejarle mis buenas noches y decirle que lo amo muchísimo. Un beso, Gus, hasta mañana.
0: Hasta mañana, Mica. Un beso.

0: Impresionante, qué noche, qué noche, qué noche, qué fue esa. Mamá. Buenas noches, Gustavo, dice, acá en cama escuchándote porque hace mucho, pero mucho frío. Un temita a Uriel Lozano, el cita de Río Tercero. ¿Cómo estás, el cita? A ver qué dicen los mensajes por acá.
1: Hola, ¿cómo está Gusti? Acá estamos desde General Roca, Río Negro, a través de la 97.9
0: Malvinas.
1: FM Malvina.
0: Muy bien.
1: Quien te habla, Ale, como siempre. Bueno, te estamos escuchando ya en sintonía con mi compa Daniela, como de costumbre. Y la música ideal. En el día de...
0: Ale, para vos, para todos los compañeros de trabajo en la pollería. Allá estamos a través de FM Malvinas.
2: Hola Gustavo y audiencia, muy buenas noches.
0: Hola amigazo.
2: Vamos con el potro Rodrigo nomás.
0: Vamos, vamos con el potro.
2: Un abrazo grande de Grillo y Norma de San Jorge, Santa Fe, República Argentina. Vamos Gustavito querido.
0: Genios, genios.
2: Cómo olvidar de escuchar la 104.5 a Gustavito, que es lo mejor.

0: gigante para ustedes. Abrazo, gracias por esa buena onda.
1: De otra cabecita, cabecita, cabecita.
2: Hola, hola, hola, hola.
0: Hola,
2: hola. Buenas noches, ¿cómo está?
0: Bien.
2: ¿Cómo se encuentra en esta noche fría?
0: Con mucho frío.
2: No tanto, pero bueno, mazo.
0: Acá frío, ¿eh?
2: Bueno, yo acá en casa, tranqui, escuchando. Me voy a acostar a escucharlo a usted y al que venga. Y bueno, hasta las 2 de la mañana. A
0: bien,
2: hacer.
0: Bien.
2: Y bueno, ¿qué decirte? Acá todo tranquilo y estoy escuchando a las chicas que están enamoradas. Qué lindo. Qué lindo el amor.
0: Qué lindo
2: cuando
0: es el amor.
2: Estás enamorado.
0: Ah,
2: te,
0: Leo Mattioli.
2: Es poca las palabras que le decís. Es poca las palabras que le decís. Todas las palabras te son pocas, pero bueno, yo voy a tener que a ver si me pongo en campaña para saludar así uno por la radio. Vamos a ver qué pasa.
0: Claro.
2: Bueno. ¿Qué decirte? Saludos para todos los chicos que me saludan a las chicas y para vos un abracito calentito.
0: Gracias.
2: Te mando los besitos, besitos, besitos, besitos, besitos. Chau, chau.
0: Ahí está Martín.

0: palabras que le decís. Todas las palabras te son pocas, pero bueno, yo voy a tener que a ver si me pongo en campaña para saludar así uno por la radio. Vamos a ver qué pasa.
1: Claro, bueno, Rita, claro.
0: ¿Qué decirte? Saludos para todos los chicos que me saludan, las chicas, y para vos un abracito calentito. Y te mando los besitos, besitos, besitos, besitos, besitos. Chau, chau.
1: Chau, chau, Martita. Abrigate, a descansar. Y gracias ahí por estar siempre, Martita. Mensajes, muchísimos mensajes. A ver.
2: Lolita, Ana, Charlie, Mary de Vitorica y Aldo. Saludito a todos. Coco, acá te, Coco, diga,
1: Sí.
2: Gustavito, acá te estamos escuchando.
1: Grande, Marcelito.

por acá que dicen los mensajes. Estamos en Río Tercero. Saludos a toda la audiencia de la radio Cadena Alegría. Hola, Gustavito dice. Saludos a Coco, a Patria, al Doc, a Mari, de Victorica y a Gustavito Igor, de parte de Omarcito de Río Tercero. Ahí está, grande Omarcito. ¿Cómo estás, amigo? En la ciudad de los vientos.

0: De la cadena.
1: No.
0: Por acá dice el amigo, ¿todo bien? ¿Me pasas el tema del colesterol? Dale. Por acá anda Adriana desde Rancul.
2: Hola, buenas noches, Gustavo.
0: Oh, bajito. Adriana, bajito, sale.
2: ¿Todo bien?
0: Bien, Adriana.
2: A ver. ¿Puedes mandar

0: Gustavo, buenas noches. Bueno, acá escuchándote como todos los días. Saludos para todos, para todos los oyentes. Me alegro que hayan hecho un grupo de WhatsApp. Está muy bueno eso para que se vaya.
1: Muy grande. Luciana, que lo reama al potro también. Es para ellos, le vamos a dedicar otro de los temas de Rodrigo. En un ratito se viene la vaca blanca. Ah, está llegando. Pará. Llegó la vaca blanca. Ah.
2: A ver, las palmas. Vamos haciendo palmas.
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0: Ahora creo que volvió con la 95.9.
1: Mirá lo que pidieron, no, hace palabra.
0: Que vuelvo a repetir, a veces es lindo hablar cuando contar estas anécdotas cuando hay gente del otro lado que sabe que es cierto, ¿no? Eso nos llena de orgullo saber que uno no habla por hablar porque uno la disfrutó, la vivió. Y que poder compartirlo con todos ustedes para todo el país, esto tan lindo, ¿no? El hecho de llevar laburando más de 18 años en la noche con los artistas.
1: Por eso yo no vi.
0: Y este lindo oficio que es la radio también, que te lleva también a todo eso, más allá de producir bandas, de traer bandas en gira a la Patagonia, al sur, durante muchos años. Esto es lo lindo, ¿no? Que llegamos tan lejos y que por ahí uno habla y dice, no, este está hablando mentira, este está chamullando, este es un chamullero, ¿no? Qué lindo es que la gente del otro lado te diga, sí, Gustavo, a ver, ¿viste? Como nuestro amigo Pablito en Comodoro Rivadavia, ¿eh? Qué lindo, che, gracias, Pablote.
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0: Porque el que no te la va a creer, ¿viste?

0: anda mi tocayo desde Rosario, Santa Fe?
1: Hola, genio, buenas noches, ¿cómo estás? Bueno, espero que termines bien este día miércoles. Te quería pedir un temita de Loco Amato cuando estaba en Trula, aventurera, claro. Ahí, por los años 96, 97 que ese tema. Bueno, nada, un frío, hoy sí que hace frío.
0: Ay, ay, ay.
1: Hoy en la madrugada cuando me fui a las 6 de la mañana hacía menos 3 grados en Rosario.
0: Mamá.
1: Y ahora no sé cuánto va a ser, pero qué friazo, hermano. Un abrazo, cuídate.
0: Vos igual, amigo. Acá firme en el pique, dice. Vos igual, cuídate, amigo. Cuídate, cuídate. Hay que abrigarse, gente.
2: Llamo, pero estamos siempre. Un abrazo fuerte mío y de Hugo y Marcela. Te mandan un abrazo enorme.
0: Qué grande, ahí está. Huguito y Marcela. ¿Saben quiénes son ellos? Hugo y Marcela desde Freire. Ellos son los papás de Pablito Pérez, nuestro amigo y compañero de la cadena Alegría, que está a las 12.

12 y el mediodía, de 12 a 2 de la tarde, el Festival de Éxitos allá en Freire. Siempre estamos y sabemos que estamos en Freire. Gracias por la señal, por estar siempre, por tomar siempre los programas. Festejando mi cumpleaños, dice Juan Carlos, desde Firmat. Bien ahí los amigos de Firmat. Amigazo, escuchando su gran programa y festejando mi cumpleaños. Que la pase súper lindo. Mira, cumpleaños junto con el 10, con el Messi, con la Pulga. Qué fechas tan importantes estas, ¿no? Cumpleaños de Messi. 26 años hace que se nos fue ese gran artista.

0: son los miércoles, te escuchan acá, la Bulace Corva.
1: Vamos, la Bulace.
0: Un tema de los charros y escuché ahí que tenía un grupo y quiero, si me puede agregar al grupo con mi número, con este número, para escuchar algo de los charros.
1: Dale, Maxi, desde la Bulace. Ahí estamos, en la Panamericana Nueva Era, la radio de Glato. ¿Cuántos mensajes en esta noche? Gracias a todos, ¿eh?, por estar ahí, por hacernos el aguante. ¿Qué dice Gaby?
2: Hola, Gustavo Álvarez. ¿Cómo están, Gustavo? Hoy estoy escuchando acá en la aplicación Gustavo Álvarez. Aquí en Los Ángeles estaba la región del Biobío, mucho lluvia.
1: ¿Desde Chile?
2: En la mañana con mucho humedad. Está más fresco en la región del Biobío. Me paso unos temitas los saludos, más tú.
1: Dale, amigo.
2: La mesa de rincón se va a terminar. Y eso me pasa. ¿Por qué canción bonita la mesa del rincón? Ahí está escuchando a través de la aplicación. Gustavo, un saludo de la otra región. Saludos a toda la gente de Rufino, a la señora abogada de Rufino, que le está escuchando hasta ahora. A todas las chicas de Santa Fe, de República Argentina, de parte de la otra región.
1: Ahí está, gracias, Gaby. Desde Chile. Cinco minutos nos separan de la hora 23 en toda la República Argentina. Hay radios que se van a su tanda comercial. Nosotros seguimos con música, seguimos con este especial del Potro Rodríguez.

0: por acá. Acá Andarita y Charlie, los apicultores.
1: Hola Gustavo, ¿cómo andamos? Acá los apicultores más dulces de Chimpay Río Negro. Y bueno, hoy te vamos a pedir un tema porque yo soy re fan de Rodrigo.
0: Bueno.
1: El de Maradona.
0: La mano de Dios. ¿Lo tenés? Sí, lo vamos a ir.
1: Si no lo pasaste porque recién me enganché en la radio. Hasta luego, besos, bendiciones, saludos a todos.
0: Gracias, ahí los...

0: en la 88.1.
1: Olvídate, sí.
0: Si no, igual ya me bajé la aplicación, todo así.
1: Viene ahí.
0: Ah, sí, amigo. Me amasa, loco. Mató la onda siempre.
1: Gracias, Pablito. Muchísimas gracias. Ahí ya sabes, ¿eh? En la semana estamos en la 88.1. Los sábados, Tropicalísima. Estamos en la 88.1 y también estamos por la Tropi, ¿eh?

siempre dijimos, Comodoro Rivadavia fue la cuna del comercial, de los comerciales y del cuarteto. También en aquellos años de la cumbia.

Y no íbamos a dejar pasar esta fecha tan importante, para aquellos que siempre disfrutamos de la música del Potro en esta fecha tan especial. 26 años, cómo pasan los años, Por eso siempre el consejo es vivir y disfrutar el día a día. Siempre, siempre, de la forma que te toque, tenés que disfrutar el día a día.

0: Hola, Gustavo, ¿cómo estás? Acá escuchándote, ya ahora descansando y escuchando el programa tranquila.
1: Muy bien.
0: Así que es mucho frío acá, así que ya acostadita escuchando el programa. Tu gran programa. Bueno, saludos a los oyentes y muchos saludos. Y para vos también, Gustavo, que termines lindo el día. Que lo termines bien. Uh-huh. Así que, bueno, Gustavo, te sigo escuchando como siempre.
1: Muchísimas gracias.
0: Gracias por la compañía, gracias por estar.
1: No, gracias a vos, nuestra amiga Graciela desde Jovita. Un beso gigante, amiga.

0: Todos ustedes en el tema que hace muchísimo tiempo que no hacíamos y bueno, recordando así los grandes éxitos de Rodrigo con todos ustedes. Para Débora, Tati, Betty, Ana y Karina, la gente de Puerto Deseado.
1: Escucha.
0: Las chicas de Puerto Deseado allí.
1: ¿Viste?
0: Le vamos a dedicar otro de los temas de Rodrigo. Para.
1: ¿Cuánta gente de Puerto Deseado que había esa noche, no? En este recital. Después la vamos a escuchar, nuevamente.
0: Otro de los temas de Rodrigo.
1: Nosotros nos vamos a la música.
0: Horacio.
1: En un ratito volvemos con este especial.
0: A Luciana, le vamos a dedicar otro de los.
1: Y con este lindo material compartido, grabado en la ciudad de Comodoro Rivadavia del Potro Rodrigo. Vamos a un bloquecito con algunas canciones y ya volvemos. Hoy dijimos, hoy especial con el Potro Rodrigo. Nos quedan cuatro temitas más por pasar de Rodrigo. En un ratito volvemos.

0: 잘하세요.
1: ¡Cuarteteros!

Está fría la noche, por todos lados, en todo el país. Noche fría, pero nosotros estamos en qué calor en la bailanta. No podemos quejar, estamos, como decía la amiga hace un rato, estamos en la época del frío. ¿Qué va a ser? Después nos quejamos del calor, que mucho calor.

tenemos audios y tenemos más música para compartir. Les decía, haciendo este especial que estábamos compartiendo con Rodrigo, en esta fecha, 26 años hacen de su partida.

0: El recuerdo musical con todos ustedes, el tema que se...
1: Ahí está, tiempo. Rodrigo.
0: Y bueno, recordando así los grandes éxitos de Rodrigo.
1: Escuchá.
0: Con todos ustedes. Para Débora, Tati, Betty, Ana y Karina, la gente de Puerto Deseado. Para las chicas de Puerto Deseado allí, a ellas les vamos a dedicar otro de los temas de Rodrigo. Para Horacio y Mariana y también a Luciana, le vamos a dedicar otro de los éxitos del Potro, los chicos allí. Un cariño muy grande, Para Mechi y para Elo, un besote grandote. Y también para Marina le vamos a dedicar otro de los temas de Rodrigo. Saludamos para Noemí, y para mi papá.
1: Bueno, los últimos en este oficial que estamos haciendo con el Potro Rodrigo, en la campeona del Dial. 26 años hace ya de su partida. Me acuerdo que la noche de su último recital fue en Escándalo, en Boliche de Buenos Aires. Escándalo Bailable, así se llamaba.
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1: Había terminado en ese boliche de tocar Rodrigo.
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1: Tenemos audios por acá.
3: Hola Gus, buenas noches, ¿cómo estás? Gus, me pasa, soy cordobés, Rodrigo. Para la tía, para Bri, y hoy se suma Pau.
1: Ahí está, perfecto. Ese va a ser para el último, Vamos a cerrar este especial con Rodrigo, con este recital grabado acá en el sur, en Comodoro Rivadavia. Y vamos a cerrar con Lo Mejor del Amor y con Soy Cordobés, que con esos dos se despedía esa misma noche de la Sociedad Rural y de su última presentación en vida en la ciudad de Comodoro Rivadavia. Acá se están tomando un cinsanito, mirá vos. Sodita, los apicultores, qué grande, Por acá tenemos mensajes. Dice, hola, buenas noches. Gustavito dice, te estoy escuchando, soy Martita de Selva desde Santiago del Estero. Estoy tejiendo un tapado para mi hija Fabiola, que está en Buenos Aires. Futura médica, dice. Neurocirujana, pediátrica. Ahí está. Mis saludos a todos.

0: Marta de Selva, desde Santiago del Estero. Bendiciones para todos. Martita, te mando un beso gigante, Martita. Besito a la distancia, Martita. Martita de Selva.
1: Que merece el infierno.
0: Gracias por tu mensaje.

0: recital que decíamos, recital que fue largo. Ahí compartíamos La Novia de Dios. Bueno, prácticamente la primera hora del programa, casi una horita de Rodrigo con todos esos temas, ¿eh? Y acá venía incluido este tema que después salió, que era inédito y lo presentó en esa noche.
1: Escucha. Este es el tema del próximo disco.
0: Escuchá, ¿eh? Vamos a escuchar la vuelta.
1: 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Sí,
0: que lo tocaron por primera vez esa noche en Comodoro Rivadavia. Después, obviamente, que lo han tocado en otros bailes, lo han grabado, y después salió este tema de un show en vivo así, como el que tenemos nosotros. Y nada, después de ahí, después de la muerte de Rodrigo, este tema lo grabaron muchísimos artistas, entre ellos la banda que habían formado, la 840, bueno, y muchas bandas más que formaron después de que surgieron, después de la muerte de Rodrigo, ¿no? La banda con los ex músicos de Rodrigo, después se pelean los ex músicos de Rodrigo, cada uno arma su banda, pero cuestión que decide.

0: esta fue la noche que lo presentó por primera vez en Comodoro Rivadavia. Presentó esta canción, lo tocaban en vivo por primera vez en Comodoro.
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0: Che, ¿cómo está? Me pasa, soy cordobés, Rodrigo. Para la tía, para Bri, y hoy se suma Pau. Yo, marido.
1: Hola, buenas noches, Gustavo dice. Acá escuchando en Toay mientras cocinamos unas pisitas caseras. Hermoso recuerdo de nuestro querido el potro cordobés. Saludos desde las chicas ahí, Marianela, María Laura y María Paz. Genial los temas del potro.

0: Espero que le haya gustado, ¿eh? Este material guardadito ahí. Como siempre decimos. En el baúl de los recuerdos. Lo escuchás en la cadena Alegría.
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0: Saludamos a los amigos de Multirubro Danisa en Almirante Sar 915. Saludo para las chicas. Saludos para el Seba en la carnicería. Multirubro Danisa, Almirante Sar 915. 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

0: Este es un pequeño adelanto de lo nuevo de Rodrigo, que ya la próxima semana comienza a grabar allí en la ciudad de Buenos Aires.
1: ¿Viste? ¿Escucharon, no? Cerramos el especial de Rodrigo. Llega lo mejor del amor. Y soy cordobés para el final. Así cerraba la noche en la sociedad rural en Comodoro Rivadavia.
2: Y la voz de Gustavo Álvarez para acompañarte con todos los éxitos cuarteteros.

0: éxitos cuarteteros.
1: Así es, sigue.

0: bueno, no se pueden quejar, ¿eh? Terrible. Especial.
1: Gracias a todos en nombre de Rodrigo y toda la banda. Los despedimos a todos. Ha sido un placer enorme haber disfrutado esta noche con todos ustedes. Feliz Día del Padre para todos. Gracias, feliz regreso a sus hogares. Chau, chau, chau. Gracias, Comodoro.
0: Ahí estaba, disfrutábamos de este hermoso show que compartíamos con Rodrigo, que fue la fecha del Día del Padre. Ahí está, bien clarito, echale agua. Y hablando de tantas cosas que hemos compartido y hemos grabado.
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0: Vamos a escuchar esto.
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0: Esto.
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0: Escuchen, escuchen. Año.
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0: 1999, 2000.
2: Recordamos una noche que fue.
0: Acá lo voy a decir, Cachito.
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0: Escucha.
2: Noche inolvidable. Era la primera vez que grabamos en vivo en Comodoro Rivadavia. Era un miedo terrible. Era una ansiedad de locura. No sabíamos si el público iba a llegar, iba a recibirnos de una mejor manera. Aquí va, por eso traemos. Recordamos una noche que fue, o mejor dicho, que quedó grabado a fuego en nuestros corazones, en nuestra retina, porque de ahí en más se creó un ambiente pero inigualable entre el público de Comodoro y entre la banda El Rojo Vivo. Recuerdo que esa noche tenía un miedo terrible. Esa noche comenzaba con

0: teatro de los materiales, grabado en la sociedad rural, la banda El Rojo Digo.
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0: Escuchá cómo suena esto, de la calidad de audio que tiene. Estaba toda la formación original de la banda El Rojo Vivo, ¿eh?

0: Gustavo, ¿cómo andás? Bueno, también a Pepe. Sí, Gustavito. Pásame el temita de Rodrigo, puede ser en enero, puede ser.
1: Ah, un temazo. De enero a enero.
0: Es un tema que me hace recordar una cosa.
1: Ah, mirá.
0: Bueno, pásame el temita.
1: Dale, Pepe.
0: Bueno, pues ya llegamos acá a laburar. Ah. Así que ya estamos acá para descansando para salir mañana de vuelta. Pásame el temita más ese tema del tremendo. No hay como otro como el potro. No hay como otro. No hay como él. Pero él no murió así nomás. Algo le hicieron. Bueno, un ratito.
1: Pásame
0: el temita ese.
1: Dale.
0: O si no tenés de Rodrigo, pasame algo de Gilda, como de cosa.
1: Bueno.
0: Se me ha perdido un corazón. Listo, gordito. Uno de los últimos te pido.
1: Dale, Pepe, está bueno, romántico.
0: Chao, gordito. No, chao,
1: pasame el Pepe. Está romanticón, Pepe. Se me ha perdido un corazón.

0: Yo quiero escuchar el que viene después de este, la presentación de Si Tú Te Vas. A ver, vamos a adelantarlo un poquito. A ver.
1: Ustedes como Doro.
0: Por acá dicen los apicultores. Ah, me olvidé el tema de... Ahora lo vamos a pasar en un ratito, el que falta, ¿eh? Que pedían la mano de Dios.

la noche, la fiesta y todo este público presente.

0: Qué lindo recuerdo, ¿eh? Ahí cuando dicen el chino, que saludan al chino. El chino es el famoso chino que tenía la...
1: Mi amor,
0: la bailanta en Comodoro Rivadavia. La tangoteca en aquellos años.

0: Gus, vos sabés que con Rodrigo compartimos la misma pasión, ser de Belgrano, obvio, pirata cordobés hasta la muerte.
1: Claro.
0: Y ir al César Villagra a la cancha de Belgrano y ver todas las camisetas del Potro.
1: Sí.
0: No. Es algo, no se puede explicar, es maravilloso el recuerdo de Rodrigo, siempre presente en nuestra tribuna. No lo vamos a olvidar nunca, jamás vamos a olvidar el Potro.
1: Qué lindo recuerdo, como tiene que ser.
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1: Había quedado esta fuera, ahí para los amigos de

los apicultores Parana para Charlie. Le mandamos un abrazo gigante que pedían este temita de Rodrigo. Ahí está. Nosotros de a poquito entramos en la cuenta regresiva. Noche fría, acá está refrío en la radio. Ya nos vamos. Ya llega Fernando desde General Pico La Pampa a través de FM Latidos para continuar.

0: Bueno, vamos a ir con los últimos. A ver qué dicen. Aparecieron ella. Apareció ella en realidad. A ver qué dicen los mensajes.
1: Hola, Gus. Me parecía que era vos el que estaba en la radio, pero no podía enganchar para escucharla. Bueno, aquí te escuchamos desde Río Gallegos. Muy fresquita la noche, cayendo pequeña helada, así que venís a entibiar un poco el ambiente. Besitos, besitos.
0: Ahí está, besitos para Patri desde Río Gallegos, los amigos desde la clínica Medisur, allá como siempre en sintonía. ¿Cómo estás, Patri? Tanto tiempo.

ay, ay. ¿Cómo se hacen para controlar eso? ¿Cómo se hace? ¿Cómo hacen las mujeres para controlar los celos? Mañana le vamos a preguntar. Mañana 22 horas, ¿eh? Hoy vamos a tocar algún tema para hablar.

Pasado me olvida. ¿Qué tema? Soy de Santa Marina. Compartíamos con todos ustedes. Así de a poquito nosotros nos estamos yendo, ¿eh?

0: Por acá dice, hola Gustavo.
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0: Hola Patricia desde Trelew. Oye, ¿cuántas Patricias hay en la cadena Alegría?
1: Tanto, tanto,
0: ¿cómo andan los amigos de Trelew? ¿Cómo anda Patricia allá en Trelew? Allá estamos en la 100.3.
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0: Repito el saludo para los amigos allá en Freire, para Huguito Pérez, Marcela, para Pablito, familia Pérez. Allá estamos en la radio de ellos, en la 100 desde Freire.

estuvimos escuchando a la tarde, bueno, gente de Puerto Deseado que mandaron mensajes también, a Mario Boneto. A poquito la gente se va animando. Vieron que en cada pueblo, en cada localidad, la gente, hay algunos que son cholulos, hay otros que les cuesta también mandar audio, están escuchando, pero les cuesta también interactuar. Pero me pone súper contento cada vez que escucho a los oyentes de acá de mi ciudad, de mi lugar, que manden saludos a los distintos programas de la cadena Alegría, a todos los compañeros. Querido tanto, tanto, tanto. Vamos saludando a los amigos de Super TV, a los amigos de Almacén de Bebidas 9010, a nuestras amigas de Multirrubro Danisa, a Franquito en Face, Accesorios, a Malena, a son un montón, a Cero Jean. Al pobre Gaucho, a Sarita, Roticería Genia, Aluminios Robert. Bueno, todos los que están en nuestra rotativa, en nuestra tanda local, gracias a cada uno de ellos también, que siempre colaboran, que nos dan algo para sortear también. Así que nada, agradecido siempre de cada auspiciante que elige también nuestra radio, nuestras rotativas, nuestras propuestas publicitarias a la hora de vender tu negocio, tu comercio y tu emprendimiento. Gracias a todos, por confiar, por elegirnos y por elegir la cadena Alegría en Puerto Deseado. Ay, qué temazo, che. Para esta noche. Pensando con qué cierro.

Saludo para José el camionero. ¿Cómo andás, Josecito? Te mando un abrazo, amigo. Gracias, Eibara. Va en sintonía de la radio, de San Rafael. Gracias a todos. Nos vamos. Mi nombre es Gustavo Álvarez. Como siempre, trabajando para la gran cadena Alegría. Desde el sur argentino, desde Puerto Deseo, Santa Cruz. Nos vamos, gente, nos vamos a descansar. Mañana ya se arranca también con la rutina, con el laburo nuevamente. Nosotros nos vamos a casa a tomar unos matecitos. Gracias a todos, a cada uno de ustedes, por dar el presente en cada programa, por hacernos el aguante en esto que es Qué Calor en la Bailanta, programa que le pertenece al señor Cristian el Pipi Rocha, y nosotros tratamos de llevarlo siempre, siempre de la mejor manera. A cada uno de ustedes les mando un abrazo. Abrazo, abrazo. Y nos vamos. Sí, nos vamos con esta canción, con esta linda historia que tiene este tema. En la voz del Negro Videla, recordando un clásico, Ella y el bar Sorocabana. Qué historia. Sigan en compañía, sigan en la trasnoche junto a Fernando, disfrutando de lindas canciones y con todos los saludos de ustedes. Chau, chau, amigos. Hasta mañana a la hora.

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0: Muy buenas noches, Fernando. ¿Cómo andas, capo? Por acá todo bien. Ya estamos en sintonía, con las antenas bien paradas para escuchar buena música, esta aventura, esta compañía, los oyentes. Hoy te voy a pedir un temita de Rodrigo, si puede ser, 8:40. Y bueno, como siempre, mando los saludos a Marta de Selva, Marta de Rancul, las Tres Marías de la Pampa, Mari de Victorica, Serafín de Bariloche, Johnny Ariel Guzmán y Omar de Río Tercero. Bendiciones para vos, todo tu grupo. Que tengas un excelente programa, amigo. Bendiciones para todos.
1: Buenas noches, Fer. Acá ya estamos en sintonía en Trasnoche País. Bueno, yo me estoy tomando un cafecito, como siempre. Y vamos a disfrutar de los oyentes y de tu grata compañía y de la buena música. ¿Me pasarías el tema de Desacatado, Te Regalo, si puede ser, Fer? Y quiero saludar a Martita de Selva, a Martita de Rancul, al Doc, a las Tres Marías, a Serafín de Bariloche, a Johnny de Buchardo y a Omarcito de Río Tercero. Te sigo escuchando, Fer, hasta las 2 de la madrugada. Besotes, besotes, Mari de Victorica.

noche, ¿cómo andás? Soy la Patri de Cale, ¿me podés pasar el tema de la Euge? Que lo hace con Uriel Lozano. Abrazo grande, Cate, ahora aguanta hasta las dos.

0: doctor, ¿cómo está? ¿Todo bien? Buenas noches, en esta noche fría. ¿Cómo se encuentra? ¿Bien? Bueno, yo en primer lugar le voy a pedir un tema de Sebastián, ¿volverás a mi cama? ¿Me puede pasar ese tema? Lo voy a escuchar. Ya me voy a la camita a escucharlo. Un besito al Purri Purri y bueno, te mando un abrazo para usted, cuídese mucho, que está muy frío, bendiciones, un beso.
1: Buenas noches para todos. Vamos a cantarte ahorita canción.

0: Hola, buenas noches, Fer. ¿Cómo estamos? ¿Me podrías pasar, sé que va a pasar un tema de Eugenio Quevedo? ¿Me podrás pasar el tema de Eugenio Quevedo con Diego Olmo? Si puede ser. Soy Pato, saludo.
1: Amiga, tienes que olvidarlo. Ya no sufras por él.

0: Muchísimas gracias.
1: El saludo para la gente de Roca, el saludo para Pato, que ayer nos avisaba después de haber jugado tres hermosos partidos. Entendí así, como que había jugado un partido que lo habían invitado a otro y que después le dijeron no reforzás el equipo y llegó un tercer partido. Así que anduvo metiendo goles. Me avisaba Pato ayer del cumpleaños de Messi, ¿sí? Ayer cuando dejamos nosotros, casi estábamos dejando la programación y al comienzo, claro, habíamos, no me acuerdo quién fue el oyente que nos recordó también lo de Messi, pero nos recordó lo de otro gran jugador, pero no lo quise decir cuando Pato habló porque, claro, es del otro lado de la orilla ese jugador, claro. Entonces, digo, a ver si Pato todavía se nos ofende, así que al final le mandamos el saludo todo por allí. Bueno, Pato querido, gracias por estar. A la gente de Rancul, el saludo grande para Marta que está por allí, a ver.

El saludo para la reina allí en Trancul, el saludo para ella que nos está sintonizando, que siempre nos acompaña, que siempre está con nosotros y que obviamente logra encontrarse a través de las canciones Un Puente con Sebastián. Exactamente, volverás a mi cama, muy pero muy cerca de la una en la República Argentina, saludando a toda la gente del país que sintoniza la campeona del dial. Me voy rápidamente a Río Tercero. Elsa, ¿cómo estás? El saludo para vos, gracias por compartir con nosotros la posibilidad de conectarnos a través de las canciones. A ver, pará, que sí, arrancó, ahí vamos de nuevo, para vos.

El saludo para la gente en Río Tercero, gracias por estar allí. Nosotros en la Trasnoche País a esta hora nos estamos conectando con aquellas canciones que obviamente ustedes van solicitando a través del WhatsAppero, el 35 13 49 23 67. Qué felicidad encontrarnos a esta hora con uno de esos homenajes que hizo el querido Toro de Río Cuarto a ese Nino Bravo, que siempre está presente. Dos grandes con un mismo timbre, ¿sí? Tenores los dos, tanto Nino como el Toro Quevedo. Para Graciela, allí en Jovita.

buscando aquellas canciones que el querido Toro compartió con toda su gente, de esas canciones que obviamente lo ubicaban ante un lindo homenaje al querido Nino Bravo. Tal vez una de esas canciones que también llevó el Toro a su voz, con su impronta, pero realmente cuando decíamos no, pero está mejor. Y querido Nino Bravo, te pedimos disculpas, pero en realidad la verdad que la versión del Toro es espectacular. Otra de esas grandes clásicas canciones que le corresponden al querido Nino Bravo por autoría, por interpretación y demás, es esta, y ya que pasamos un ratito por ese registro, lo volvemos a recorrer para Graciela, ¿eh?

El Richard de San Martín en Mendoza dice, rumbo a la Patagonia, mirá vos. Bueno, los amigos camioneros que a esta hora van recorriendo rutas y caminos, pueblos y ciudades de la querida República Argentina, les estamos acompañando, haciendo compañía en la Trasnoche País desde el portal de la Patagonia. Obviamente saludamos a nuestro amigo Gustavo Álvarez, gracias Gus por avisarnos en el comienzo que tuvimos ahí unos inconvenientes, que estábamos teniendo esos inconvenientes, así que gracias, desde aquí te mando un abrazo gigante, gracias por estar siempre. Obviamente disfrutamos de lo que ha sido tu recorrido en el éter a través de la campeona del Dial, como siempre, excepcional, absolutamente todo. Te enviamos saludos de aquí a vos y a toda la gente de FM Pasión allí en Puerto Deseado. Decíamos que nuestro querido amigo de allí de San Martín, querido Richard, dice, me hicieron detener el camión, casi llegando ¿a dónde puso este? A Allen. Ah, bueno, por Río Negro anda. Bueno, dice, porque me puse a escuchar las canciones de Nino cantadas por el Toro y me hicieron parar. Nos echaste la culpa al toque nomás. Bueno, bárbaro, no, es un placer acompañarlos a esta hora. Sabemos que están en ruta, sabemos que son los horarios de ustedes y sabemos que nosotros, bueno, es como que del éter allí en nuestro barrio de la campeona del Dial, de Cadena Alegría, hacemos nos metemos en un bar, como se mete el Toro ahora, ¿eh? Hicimos un recorrido con el Toro hoy, ¿eh?

0: 1:04 en la República Argentina. Bueno, comenzamos saludando al Doc allí en Villa Regina. Saludamos a Mari en Victorica. Agradecemos infinitamente que a pesar de que a veces suceden cosas con la transmisión que no permiten que podamos en la levantada de telón estar charlando con ellos y saludando, y gracias por estar, gracias a nosotros nos da gusto. La verdad que me encantaría con el Doc al comienzo que estuviera por acá, que estuviéramos compartiendo un café y charlando de música, por supuesto, de todo lo que nos reúne en la cadena La Idea. Lo mismo pasa con Mari. Le mando un saludo grande a la gente de Victorica, a través de ella, por supuesto, emblemática ciudad, como dice Mari, donde comenzó La Pampa. Saludos a Nelly, en general Hacha. Gracias, Nelly, por estar con nosotros, gracias por compartir. También en el comienzo estaba allí atenta y preocupada porque, claro, no se escuchaba bien nuestras emisiones. Saludo al querido Ale en Río Tercero. Gracias por estar, querido Ale. A ver qué dice. Ah, bien, está bien, obviamente escuchando Eugenia Quevedo. Bien, bárbaro. Ale, a vos y a la gente de Río Tercero, a Graciela de Río Tercero le mandábamos saludos, a nuestra hincha fanática de Motorcar, a la querida Graciela, que nos ha enviado los informes. Alegría total para la gente de Motorcar. En el fin de semana lograron clasificarse a otra instancia. No sabemos con quién va a jugar este fin de semana, así que bueno, en algún momento vamos a estar charlando. Patri, querida, allí de Galegufú, te mando un saludo grande. Gracias por estar. Maxi, querido, a ver, Maxi, para, a ver, que Maxi estaba enviando algo hace un ratito atrás y no sé qué era, a ver. Algo.
1: Hola, amigazo. Acá te estoy escuchando, pasando un tema de los charros. Te cuento que ganó México, 3-0 ganó México.
0: Mirá vos, el Tri ganó el Tri, mirá, ganó México. Debe estar clasificado, ¿no? Porque sí, sumamente clasificado, creo que sí. Me parece que estaría, porque ganó el primer partido, el segundo no sé, este era el tercero, supongo, ya cerraba la fase de grupo. Bueno, y a propósito de esto me retó Olga que se comunicó de la provincia de Santa Fe, de allí la zona de Rafaela, así de la zona de La Crema. Y me dice, no puede ser que hables tanto de fútbol, no puede ser que... Y además dice, me embronco más porque las oyentes te siguen el tren y se ponen a hablar, dice, también de fútbol y te pasan información. Y bueno, yo le tengo que decir a mi querida amiga, santafesina ella, de un bello lugar, si hay lindos lugares en Santa Fe, Rafaela es sin duda, es uno de ellos. Y muy gente muy linda, por supuesto, también, gente muy bella, gente muy macanuda. Y le tengo que decir que, bueno, lamentablemente soy fanático del fútbol. Me pasa y les cuento que voy caminando a veces con gente de la familia y me paro y me pongo a mirar. Y entonces, ¿qué te paraste? ¿Qué te pasó? Y miran así y ven que hay, por ejemplo, pasando por una plaza, hay chicos jugando al fútbol. Y me pongo, mira, ¿qué estás viendo? Y dice, no, el partido, pará. Dice, mira el zurdito ese, como, dejate de embromar, pero que no puede ser. Y bueno, ya ha pasado que muchas veces, como conozco a los profes de la ciudad y a los distintos clubes y demás, hasta me he acercado a algún chico a preguntarle, che, ¿a qué colegio va esto? ¿Cuál es tu nombre? ¿Te acordás del nombre de tu papá? Y posiblemente llame a algún director técnico de divisiones inferiores de algún club. Vos sabés que hay un pibe así de la escuela tal. No, me encanta el fútbol, es una. Y me gusta mucho ver a los chicos jugar por ahí en una plaza o en la mismísima calle, porque yo sé que el fútbol argentino nació y creció y floreció en los Floteros. Ya se viene, ya hace rato que se vino la época de las escuelas y demás, pero como dice el chaqueño, el potrero enseña cosas que, bueno, hay muchos jugadores que pueden contar de otra época que ellos nunca, ningún técnico les dijo cómo pegarle con este perfil o con el otro perfil, cómo ir a cubrir una pelota de determinada manera. Lo aprendieron todo, ya llegaron a los clubes entendiendo todas las dinámicas del fútbol. Obviamente que la estructura también ayuda, educa, forma y demás. Pero como dice el chaqueño, a mí me enseñó el baldío a gambetear por la orilla, ¿no? Y exactamente, esos baldíos son los que tienen, digamos, sin duda, la posibilidad de enseñarle a los chicos algo, digamos, que obviamente seguro en las escuelas no se va a aprender. Van a aprender muchas cosas y van a lograr convertirse tal vez en jugadores profesionales, pero a mí me pasa eso. Así que, querida amiga de Santa Fe, tenés razón, hablo mucho de fútbol y ahora estamos en modo mundial, entonces me dice que sí, entró México ahí, el Maxi me está informando, México entró a la zona, no sé con quién le tocará a México, entró como primero Maxi, ¿no? Entró como primero en el grupo, bárbaro. Maxi que me está, vos sabés que Maxi la otra vez me equivoqué del lugar donde me estabas escribiendo, después me vas a decir. A propósito, hay alguien que me pidió tanto, tanto, tanto, tanto, ¿y quién era que me pidió tanto, tanto, tanto? Yo le mandé en realidad a Grace, me equivoqué. Yo le mandé varios temas del Toro Quevedo, pero no le mandé el tema que ella quería. Ahí me está corrigiendo Cristal. Grace, ahí, discúlpame. Era este el tema que ella quería escuchar. Claro, claro, claro. Yo arranqué hacia otro lado. Graciela, si estás por allí todavía, ahí vamos buscando un poquito más al Toro, un segundo más, ¿eh?

tanto nosotros acá. Aparentemente tenemos todo bien, Patito, pero bueno, allí en Roca debe haber alguna dificultad. Ahora sí estamos. Estamos en conexión. Gracias a la gente. Ese sol naciente con el querido Rey Pelusa, dedicado para el querido Gabriel, que a esta hora nos está sintonizando en la provincia de Chaco. Gracias. La gente de Chaco siempre está con nosotros. Seguimos saludando a gente amiga en la República.

República Argentina, la gente que a esta hora nos sintoniza en La Rioja. Para ustedes sigue la música de la campeona del dial, mientras ya van 18 minutos pasada la una de este nuevo día que nosotros comenzamos con ustedes en la campeona del dial, la cadena Alegría, la que se escucha en todo el país.

de Calamuchita, siempre presente. El saludo para la gente que en La Rioja nos está sintonizando. Nos habían pedido esta canción, ahí estaba sonando Esa Mujer, para todos ustedes que a esta hora, en distintos puntos de esta querida Argentina, se siguen comunicando con nosotros. Saludamos a la gente que está obviamente haciendo tareas de vigilancia. Saludamos a Ale allí en Río Tercero. Saludamos a la gente de Triskelia en General Pico, en la provincia de La Pampa. Vamos compartiendo con todos ustedes a esta hora esa felicidad de que la trasnoche país sea la trasnoche de la Argentina, y que más allá de que tengamos amigas y amigos en distintos puntos del planeta, del mundo mundial, como diría, nosotros obviamente orgullosos de estar en las cataratas, de estar en los esteros, de andar también por el Cerro de Siete Colores, por los valles calchaquíes, de estar compartiendo con gente a esta hora allí en la cordillera, porque no, la gente que por las viñas puede ser en Mendoza, por las viñas puede ser en San Juan, por las viñas puede ser en La Rioja, exactamente, y en Ponchados en Catamarca, claro. ¿Por qué no decirte que andar por el Jardín de la República, saludar a la gente de Tucumán, andar por el Misquimayu, saludar a la gente de Santiago del Estero? Qué linda que es la Argentina cuando la imaginás y la transitas por los caminos que te marca el aire de la cadena Alegría. ¿Por qué no decir que vamos por el glaciar? ¿Por qué no decir que vamos por la estepa? ¿Por qué no decir que avanzamos y nos adentramos en el valle? ¿Sí? Como dice la canción que cantaba el querido Carlos, Morena Rionegrina, la flor del valle. Claro, exactamente. ¿Por qué no decir que estamos saludando a la gente de El Quimey, Neuquén, que a esta hora en algún lugar de esa provincia bella nos están escuchando? Por la comarca andamos. Podemos andar por la comarca, podemos andar transitando por la comarca, que es un poquito de Río Negro, que es otro poco de Chubut, que es otro poco de Santa Cruz. Nosotros avanzando, buscando tal vez allí en Santa Cruz a la gente de Pico Truncado, a la gente de 28, saludar a la gente más allá del estrecho y entrar a la Tierra del Fuego, allí donde todo el mundo se obsesiona con esa querida Ushuaia, que a esta hora también nos está sintonizando y nos da la posibilidad de compartir con todos ustedes esa música que siempre, siempre, siempre nos ha hecho bailar y nos hace bailar a través de la cadena Alegría, ¿eh?

grande el turco, así está diciendo la bella María Elena, por supuesto, le mandamos saludos a la gente de Allen, a la gente de Río Negro, gracias por estar. Vamos a Santiago del Estero, a Frías, para saludar a Gladys con la voz del ángel de la noche, como siempre decimos nosotros, el ángel de la trasnoche, que es el querido Gary. Para vos, Gladys, a esta hora se nos va el programa, ¿eh? Qué rápido todo, qué rápido, qué rápido.

El querido Gary para Gladys allí en Frías, en Santiago del Estero. Saludamos a la gente de Río Tercero, como hace pata ancha la gente de Río Tercero en la trasnoche país. Vamos saludando a Irma, que a esta hora nos ha pedido al querido Sebastián. Siempre de Sebastián, siempre Gary, siempre el Toro Quevedo, siempre el Rey Pelusa, siempre ellos, obviamente, teniendo su lugarcito en este escenario. 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

Querido Maximiliano, gracias por estar con nosotros siempre, gracias por compartir información acerca del Mundial. Ahí me estaba informando el querido Maxi. 34, nos quedan 26 minutos para compartir con todos ustedes. Yo voy a compartir con el querido amigo Maxi a esta emblemática agrupación del Perú conquistando a la Argentina. Estoy hablando de los Charros y ese exitazo para vos, Maxi.

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Ese saludo grande para la gente que nos está sintonizando allí en la provincia. Qué lindo, qué lindo, qué lindo. Qué linda foto esa, ¿eh? Muy linda foto, muy linda foto. Gracias a la gente de Santiago del Estero. Gracias por esa foto. Cosas ricas a esta hora. Vendrían bárbaro para acá. Pero bueno, no van a llegar, no van a llegar. Saludamos a toda la gente en Santiago del Estero. Especialmente, por supuesto, aquellos que están en el partido de Rivadavia, cerquita de la provincia de Santa Fe. Vamos saludando también a la gente que nos está sintonizando. Catamarca, Catamarca está pidiendo a su ídolo, a uno de ellos al menos, que triunfa en la música de cuarteto. Vamos a ver si lo tenemos por ahí. Si le dedicamos a los grandes amigos, ¿eh? Peto querido, siempre, siempre, siempre, ¿sabes? Te vamos a acompañar desde aquí, ¿eh? Junto con Betina, los dos, a esta hora.

Y por supuesto vamos saludando a nuestras amigas en el departamento capital de la provincia de La Pampa, en lo que es Toay. Les agradecemos, así como estábamos hablando recién a la gente de Catamarca, saludamos a la gente en provincia de La Pampa, saludamos a Marianela, María Laura y a María Paz. Allí ellas están saludando al Doc, están saludando a Mari, están saludando a Silvia, al Paisa, mandan abrazos, mandan bendiciones, también saludos para el Pulpito, que a esta hora, por supuesto, nosotros saludamos a ellas, históricas, históricas amigas de la cadena Alegría de nuestras tres cordobesas en la provincia de La Pampa, y le dedicamos la conga, ¿no? Ahí va.

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Buen día para todas y realmente para todos. Este jueves 25 de junio, nosotros ha sido para nosotros realmente un gusto compartir con gente tan, pero tan especial, tan bella, con tanta buena energía, con tanta buena onda, estas dos horas de Trasnoche País en la cadena Alegría. Nos vamos, emprendemos el camino por la carretera de esta jornada. Chao, chao, hasta mañana.

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1: Ahora le vamos a hacer un tema que todos ustedes y cada uno de todos ustedes, siempre lo voy a decir, lo hizo clásico en la provincia de Córdoba y en todo el país. El tema lo comienza el Cuerda de la siguiente manera. Dígamelo.

lo conoces. Maravilloso. El tema, como dice, ¡Nee!

quiere que le diga? Son mucho más afinados que yo. ¿Qué quiere que le diga? Cuerda, dígamelo. Con palmas todos.

0: compartido esta noche aquí en la Sala del Rey, recordando los éxitos discográficos de su carrera en la noche de hoy, en las vísperas del año 2011. Bueno, gracias, gracias, gracias, gracias. ¿Hay un tema más? ¿Cuál es el tema que hay? Bueno,
1: a por el solo hecho de haber pagado no sé cuánto la entrada, ustedes son los dueños de la noche. Si ustedes dicen otra, este señor tiene que cantar otra. Ustedes se lo merecen.

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1: El tema se llama La Carta. Si alguien me acompaña a cantarlo esta noche...

0: patrão? 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
1: Llega el Uber Sex.
2: Marcela.
3: Para.
1: Nuevo servicio.
3: Ya no saben qué hacer.
1: Uber Sex, la práctica que gana visibilidad entre algunas personas, ¿no?
3: Y sí.
1: Un grupo de taxistas de una ciudad en Guayaquil. Popularizaron el Uber Sex. Es una práctica mediante la cual algunos conductores trasladan a parejas o personas que buscan prolongar la experiencia íntima. Es decir, vos, Marcela, vas con Polo, tu pareja, tomás el Uber Sex y van garchoteando y el tipo te pasea por toda la ciudad.
3: Yo pensé que el Uber te hacía el servicio.
1: Bueno, si querés que se suma.
4: Si vas sola. No podés viajar sola y
2: también te podés hacer el amor a vos.
1: Vos te vas toqueteando ahí atrás y el Uber Sex te pasea.
3: Claro.
1: Porque por el obelisco, Marcela. Viste, te excitas con el obelisco.
3: Claro. Pero el que te lleva no te da sexo, solo te lleva.
1: Pero me imagino. Eso es otra cosa, chicos. No sean degenerados. Claro.
3: Sí, qué asqueroso al final, donde se me fue la cabeza.
5: Tendrá como un cortinita. Como una cortina, un blanco, algo para que no vea.
1: No, pará. La gente que le gusta estar por la ciudad y todo, le gusta un poco que la
3: vean. Sí, tal cual, que la vean.
4: Ay, qué asqueroso.
3: Para mí eso nació, o sea, los Uber están hartos de que les pase eso. Y bueno, y ahora lo vienen como servicio.
1: ¿Cómo hay gente que se calienta con cosas que vos podés decir? Yo no puedo creer.
3: Sí. ¿En qué circunstancia? Bueno,
1: chico, hay gente que se calienta con los pies.
2: Sí, con los pies.
3: Sí. Sí, sí.
1: Gente que le gusta que le hagan lo primero y lo segundo, ¿entendés? Sí. Hay gente que tiene una cabeza.
3: Sí, es muy con loco.
1: Con otra
3: bolsita
1: de rosca.
2: Gente que le gusta disfrazarse de bebé.
5: De Spider-Man.
1: De animal. De Full of Furry, ¿no?
5: Claro, los Furry y los Terian.
2: Yo tenía una amiga que
1: no, pero los Terian no es con fin sexual.
3: Claro.
6: No, ese es una rival.
5: Sí, pero los Furry tampoco.
7: McFlurry.
1: Sí, hay gente que sí también. Que se disfraza para los encaulan.
2: Sí, eso te iba a decir. Yo tenía una amiga que el señor llegaba a la casa y se metía dentro de una jaula.
3: Yo tengo una amiga que se pone.
6: ¿Cómo hace el amor con un tipo que está dentro de una jaula?
2: No hacías el amor, el señor le gustaba estar dentro de una jaula. No.
3: Yo tengo una amiga que se pone una correa y el tipo la pasea por la pieza. Gateando en cuatro
1: cuartos. Escucha, ¿mientras entra gente adulta?
3: Claro, mientras sea consensuado.
1: Gente adulta,
3: esa es gente adulta, sí.
2: Una amiga, Anita.
3: Tengo una amiga.
2: Una amiga.
3: Pero para que voy a desinfectar las rodillas y vengo.
1: Para mí la que más hace estas prácticas es Anita.
3: Claro,
1: sí.
3: Es asquerosa.
1: Anita, sí, Anita te prueba fustazos.
3: Sí. Te prueba
4: mucho
3: todo
4: de
3: Anita.
4: Los actores eso.
3: Las bailarinas son
4: bailarinas.
3: Muy mandadas con eso.
6: Viste que la bailarina te estira las patas para todos lados.
3: No tiene problema, se da vuelta y vuelta.
4: Como yo conocía una que salía con un político, que el tipo, no sé si salía, tenía un fato, no era.
7: Como Moisés y Karikov.
3: Claro. Había algo.
4: No, pobre hombre, déjalo que descanse en paz. Pero el tipo era casado y él, ¿sabes? Solamente la quería para.
3: Dos.
4: No para tener sexo, sino para. Es como para que lo atara tipo perrito.
3: Sí.
4: Una cosa,
1: no puedo creer.
3: Lo entrenara.
4: Yo no lo creía.
3: ¿Cuánto amor por los animales?
1: No, Marcelo, no te juro.
4: Yo no lo creía.
1: Había, ¿se acuerdan de ISAT, el canal ISAT?
3: Sí, ¿cómo no vamos a acordar ese canal glorioso?
1: Hace muchos años pasaban los X-Files.
2: Claro.
1: Que eran documentales muy bien hechos en Europa de este tipo de actividades. Y eran muy, muy buenos porque mostraban realidades de gente, digamos, con una cabeza muy particular. Y vos veías que a lo mejor, no sé, un tipo de familia, ya abuelo, él trabajaba todo el día en una oficina. El tipo iba, dejaba su traje. Se disfrazaba a lo mejor de oso, lo metía en una jaula, le pegaban un par de latigazos, después se volvía a vestir y se volvía a su casa. Vos decís, y bueno, es la cabeza de la gente, y es súper respetable también, claro. Cada uno con su mundo íntimo hace lo que quiere.
2: Había otro que era Taxi Cab, ¿te acordás de la cabina del taxi?
1: Sí, me acuerdo perfecto.
2: Y también contaban cada cosa.
1: Tremendo ese programa, muy interesante era.
2: Y para la
1: época más
2: todavía.
1: ¿Se acuerdan de gente que subía al taxi?
3: Sí.
1: Era un taxista que tiene una camarita en el taxi y la gente contaba el.
3: Sí.
1: Bueno, el Uber Sex es la práctica que gana visibilidad, es decir, es gente que lleva, que brinda un servicio, y vos vas solo con tu pareja, haciéndola lo que querés hacer, te dan tres vueltas y te dejan en tu casa de vuelta.
2: Pero mira si te lo tomás por error.
4: ¿Y te cobran igual? Deben cobrar. No, es un servicio plus, Marcela. Ah, es un servicio aparte.
2: Ah, bueno, a vos pero, no, Marcela, nosotras sí.
1: ¿Querés un canje, Marcela?
2: No, sí, no, no. El no, tipo
4: no.
2: Dice,
4: ah, no podría hacer. A mí eso, lo no. que me da, yo no podría hacer. A mí no. lo que me da cosa es que el tipo va escuchando todo.
6: Todo. Y es que y el morbo es ese.
4: El morbo es ese. Sí, pero él se debe excitar también.
6: Y seguro, imagínate, no es de madera el tipo.
3: Yo tenía humano. Un vecino que dejaba las ventanas abiertas para, porque sabía que lo veíamos. Uh-huh. Hay gente que se calienta con eso.
6: Y hay gente claro. que escucha de chuma.
3: A mí me da asco.
5: Vos después, te parabas a ver
3: después te subís al Uber y te quedás embarazada.
4: No, claro, es un asco.
3: Es un peligro.
2: Ay, que desinfecten.
4: Claro.
2: Que pongan un protector como cuando lleva a los perros en el auto.
6: Claro, le ponen claro. una tela de esas de que son pero hacen
5: qué bueno. No, yo el papel.
2: Bueno, no, que te toque un auto cómodo atrás como un
1: que un Rambler Ambassador.
2: Y un ¿cómo se dice este?
3: Un F100, un frío.
2: No, el Fiat que es
5: el Cronos.
2: El Cronos, ¿viste? Porque te toca un Fiesta de los chiquitos, ¿qué hace?
6: Te acomodas a todo en esta vida.
3: Wow, lo voy a suspender, porque al final me sacaron las ganas ustedes.
6: Sí, a mí me da miedo.
3: Sí.

0: 5 leyes que controlan el secreto de tu vida.
1: A ver,
0: hay 5 leyes que controlan nuestra vida. Sí. Primero, la conocida ley de Murphy.
2: Sí, la ley de Murphy.
0: ¿Qué es la ley de Murphy?
3: Es el karma instantáneo.
1: Si algo tiene que salir mal, va a salir mal.
0: Cuando más temes que algo ocurra, más probable que eso ocurra. Por eso hay que dejar de alimentar los miedos.
1: Claro.
0: Segundo, ley de Kidling.
1: ¿Qué es?
0: ¿Qué es la ley de Kidling?
3: Tiriritin.
0: No. Escribir un problema con claridad ya es la mitad de la solución. Es decir, la ley de Kidling lo que dice es que cuando uno puede ver el problema, esa claridad es poder. Es decir, cuando uno puede, perfecto, cuando uno puede reconocer qué es lo que le pasa, ya tiene medio problema solucionado.
1: Sí.
2: Ah, mira, después está la ley de las adicciones.
0: El resto es que esto es interesante. Ley de Gilbert.
1: Sí. ¿Qué es?
0: La ley de Gilbert que dice que tu éxito está en tus manos, hay que tener responsabilidad y encontrar cómo adueñarse del resultado. Es decir, la ley de Gilbert lo que dice es que el éxito depende de vos.
1: Sí.
0: De qué haces vos con vos mismo, con todo tu potencial.
2: Para eso, claro.
0: Después está la ley de Wilson, que es priorizar el conocimiento y la inteligencia. Es decir, formate para generar tu propio logro. Prepárate.
2: Claro, no esperes que te caiga.
1: Claro.
0: No, prepárate. Vos podés.
1: Me encanta.
0: Y la ley de Falkland.
1: Esa.
0: La última dice: la ley de Falkland dice que si una decisión no es necesaria, no la tomes.
2: Ajá. No la tomes.
0: A veces, no hacer nada es la mejor jugada. Lo que habla esta ley es de dejarla pasar.
1: Claro.
0: Que hay cosas en la vida que hay que dejar pasar.
1: Claro.
0: No tenés que sumarte en todas, meterte en todas, morder todos los anzuelos. No.
1: Está
0: hay
1: bueno.
0: cosas que hay que dejar pasar. Así que vamos a repetir las 5 leyes.
1: Me encantan.
0: Que controlan el secreto de cada vida de cada uno de nosotros, de la vida de cada uno de nosotros. Escuchen, la ley de Murphy, que es la ley de que si vos pensás que algo va a suceder, va a suceder. Es decir, la ley de Murphy lo que dice es dejar de alimentar tus miedos. La ley de Kidling lo que dice es claridad es poder. Reconocer el problema ya es tener la solución. La de Gilbert dice tu éxito está en tus manos, asumir la responsabilidad. La de Wilson dice priorizar el conocimiento, la inteligencia y prepárate para eso. Y la de Falkland dice lo que tenés que hacer a veces es dejar pasar cosas, no agarrar todo lo que se te presente. No tomes todo lo que se te presente. A veces no hacer nada es la mejor jugada.
3: Esa de Falkland anula a alguna de las que nombraste también.
0: ¿O no?
1: No.
3: No, me imagino que uno las toma en diferentes momentos, pero primero te está diciendo, anda por lo que crees, tu poder, el poder lo tenés en las manos, y después te dice, déjala pasar.
1: No,
0: es que las diferentes, que ver una cosa
3: no, las
0: ver,
3: diferentes leyes.
1: Ver. No.
4: ¿Qué tiene que ver?
2: Entendió la consigna, vuelve a
1: te pongas así.
0: Mira, no, la ley de Murphy es, si vas a soñar con algo, no tengas miedo. No pongas la energía, el foco en el miedo. La ley de Kidling lo que dice es, si vos tenés un problema, un obstáculo, ya con reconocer el obstáculo, ya tenés la mitad del problema solucionado.
1: Claro. Digamos,
0: porque ya sabés qué es lo que está sucediendo. La de Gilbert lo que dice es que el éxito está en vos, digamos. El trabajo que tenés por delante lo tenés que hacer vos. Nadie lo puede hacer por vos. La de Wilson dice, tenés que priorizar tu inteligencia, tenés que poner todo el foco en el trabajo, tenés que trabajar inteligentemente en conseguir eso. Y la de Falkland lo que dice es esperá que llegue tu tren para subirte, esperá que llegue el bondi que te querés tomar. No te subas en cualquier bondi.
1: Claro, no agarres todo.
0: No agarres todo. Vos tenés que divisar cuál es el que te lleva.
1: Tenés que aprender a decir que sí y aprender a decir que no.
0: Así que no.
1: También.
0: Viste que a veces uno construye más con una decisión que no tomó, con un no que dijo, que con un sí.
1: Claro.
0: Y nuestra carrera se hace más con el no que con los sí.
1: Claro, sí. Establecer prioridades.
0: Sí. Sí. Viste que todo el tiempo es como caminos que se bifurcan.
1: Sí.
0: Y vos decís, ¿para dónde tomo? ¿Para allá o para acá?
1: Sí.
0: Para allá.
1: Uh-huh.
0: Elige tu propia aventura, chicos.
3: Claro.
1: Es tu vida, tu aventura es tu vida.
0: Sí.
1: Me encanta.
0: Dijeron que no a muchas cosas.
2: Tu perro, tu casa.
5: Ahora estoy diciendo más que no que antes.
1: Sí. A mí me cuesta mucho decir que no.
3: A mí también.
1: Yo soy de subirme a todas. Por eso es un aprendizaje que todavía estoy dando. Pero en este último tiempo lo di. O sea, y tomé decisiones importantes.
3: Por decir que no.
1: Claro, y dije que no y no me subí a un cambio y bueno, me salió bien, pero Es un aprendizaje para mí.
4: A mí ahora me hace muy bien decir que no.
6: Sí, total, uno lo va aprendiendo. También te lo da la vida eso, la experiencia. Sí.
4: Y a veces te respetan enseña. Un poco más sí, cuando sí. dices que no.
6: Sí, sí, sí. A veces no, los más respetados son esos.
0: La decisión por un jugador de fútbol que se habla tanto de fútbol, de ir a jugar a un club o a otro.
1: No, sí.
0: ¿Entendés?
4: ¿Pueden decidir ellos así tan libremente?
7: Bueno, sí, a veces sí. Hay un lío con Julián Álvarez ahora claro. en España de último momento, por eso, porque ayer él dijo, jugador del Atlético de Madrid, que sería lo mejor hacer una transferencia y cumplir su sueño. Yo creo que su sueño, según algunos videos cuando era pequeño, era jugar en Barcelona. Sí. Y en Atlético de Madrid lo quieren. Ayer había algunos hinchas desubicadísimos ya quemando camisetas con el número 9 de Julián Álvarez y todo. Pero bueno, yo creo que fue incómodo las declaraciones porque está en medio del Mundial y eso a lo mejor lo puede llegar a afectar. Ojalá que no.
3: El Atlético tampoco tuvo el lugar que.
7: No, el Cholo Simeone lo ponía muy atrás.
5: No le da lugar.
7: Un desperdicio.
0: No le dio lugar.
5: No.
0: Un semejante jugador por el otro lado.
5: Cuando te quieren tantos clubes como el PSG y eso, que el pibe.
7: El Arsenal, Barcelona.
0: Para mí, Julián está en. Digamos, está en un nivel muy arriba para que se le dé ese lugar. Porque aparte, lo que quiere es jugar todo el tiempo a la posición que él quiere y todo. Digamos, es una figura súper elevada.
7: Rompiendo el mundo, olvídate.
6: Está bien, entonces no tiene nada de malo.
3: Tiene buenas características el jugador para el Barcelona.
0: Pero para chicos, Julián Álvarez de nuestro grupo es sorbo. Es como si lo tenemos aquí y no lo dejamos hablar.
6: Claro, totalmente desperdiciado, Naringa. Sí.
8: Pero sorbo es como.
6: Naringa.
4: Naringa.
0: Gonzalo Sorbo, ponle el mensaje.
2: ¿Vos decís que el apodo de jugar al fútbol sería el narigón sorbo?
3: No, la bestia era yo.
2: La pipa.
6: Sería la bestia.
9: Yo brindo por Fernando Carlos y por Gonzalo Sorbo. Gracias. Lo más.
2: Picaporte también. Santi, ¿la bestia no es el auto de Trump?
0: La bestia, sí.
2: La bestia sorbo.
0: ¿Y eso es sorbo?
2: Sí, claro.
7: Tendría que correr de espalda para que no queden offside, sorbito. Si no, se
6: queda la posición adelantada. No, en la nariz, bueno.
7: Claro, ¿sabes lo que es?
6: Bueno.
2: Que che, viene la bestia y vote pero el auto de Trump. Que
7: olvidate.
2: Trayadora.
3: Te caes.
2: Te
3: Hulk te llega.
0: Esa imagen saliendo a la cancha. Chicos, pará. Volviendo a las leyes que controlan la vida.
1: Sí.
0: Fíjense nosotros, o cada uno de los que está escuchando, en nuestra vida, cómo hemos ido tomando un camino, sí y otro no, uh-huh. y cómo hemos llegado hasta acá. La cantidad de cosas que tuvieron que pasar, la cantidad de cosas que tuvimos que elegir, y otras que pudimos atraer, y otras que se fueron dando con un toque de suerte o no.
1: Sí.
0: Pero uno ha llegado hasta esta altura tomando un montón de decisiones y sacrificando otras.
6: Tal cual, y diciendo no a lo mejor a cosas que uno en ese momento pensaba que eran.
2: Bueno, sí, ahí en las leyes falta para.
0: Por eso es tan importante, y esto hay que trabajarlo con los chicos. Saber lo que uno quiere en la vida y saber a lo que uno le apunta.
1: No es tan
0: fácil.
1: Vos
0: tenés que tener un objetivo.
4: A veces no saben.
0: Por eso, para mí el colegio te debería ayudar mucho más.
3: Pero no te ayuda el colegio.
0: El colegio debería ayudarte a dilucidar mucho antes, digamos, cuando vos vas al secundario, a descubrir cuál es tu
4: totalmente.
0: Vocación, tu
4: llegan
0: objetivo,
4: los pibes en quinto año, hoy por hoy, no saben qué estudiar.
0: A todos nos pasó.
1: Porque a mí me pasa que la tercera ley me gusta mucho, a mí también fue un aprendizaje, el saber para qué sos bueno, ¿me entendés?
0: Sí.
1: O sea, focalizar y conocer tus limitaciones y saber para qué no, porque vos podés apuntar, por ejemplo, yo quiero ser modelo mannequin y no me da.
0: Sí.
1: ¿Me entendés?
0: Sí,
1: no
0: total.
1: Puedo. No puedo. Entonces vos tenés que conocer, es fundamental.
0: Tu fortaleza.
1: Claro.
4: Lo que te sale bien.
1: Y las limitaciones. Lo que no te sale bien.
4: Claro.
1: Tenés que tener muy claro qué es lo que no y qué es lo que sí. Entonces ahí enfocás.
0: Vos sabés que yo desde toda la vida que quería ser conductor, pero claro, imagínate, uno lo vive como hasta con vergüenza. Vos decías, pero yo me voy a dedicar a eso, voy a poder, voy a. Y me daba cuenta que en el colegio, que mi colegio era buenísimo, pero digamos, que le sigue pasando hasta los pibes al día de hoy, no te ayudan como a encontrar la punta del ovillo. No.
6: Para mí tiene que ver con la autoestima.
0: No, pero,
6: con la
0: pero hay
6: confianza.
0: Chicos que hacen con una vocación muy muy fuerte y hay chicos que hay como que tienen que encontrarlo.
6: Claro, pero también tiene que ver con la confianza de luchar por lo que uno quiere también, porque si es por no, a todos los que estamos acá nos han dicho
0: eso,
6: que no servíamos para esto.
0: Por eso, Maju, pero vos podés luchar cuando sabés por qué luchás, pero si vos no sabés por qué estás luchando, que es una de las leyes estas que dicen descubrir qué es lo que te gusta.
1: Qué es lo que te gusta, claro.
0: Porque si no sabés... ¿Para qué luchás? Uh-huh. ¿Viste? Si vos tenés 17, 18 años, terminaste el secundario y decís, ¿qué quiero hacer en mi vida? ¿Qué sé yo?
2: Uh-huh. Es que a los
0: 18 es muy difícil.
10: Y es lo que le pasa al, 90%.
6: Sí, también es un privilegio saber de tan chico, sí, que es lo que creo que viene con uno. En muchos casos viene con uno.
1: Ah, yo no sabía para dónde quería ir cuando terminé el secundario. Y me daba mucha envidia. me daba mucha envidia a la gente que sabía, que la tenía re clara, ¿viste? Como vos,
10: Santiago. Para mí es más fácil, lo que nosotros creemos. Tenés que, mira, agarrar un papel y un lápiz. O en el celular lo puedes hacer también, si lo quieres hacer más moderno. Pone de un lado las cosas que te gusten y de otro lado las cosas que detestás.
1: Sí.
10: ¿Entendés? Entonces vos decís, esto me gusta, esto me gusta, esto lo odio, esto lo detesto, esto me encanta, esto. Entonces empezá a sacar. Tenés que ir despejando.
6: Como los temas ocasionales.
3: Bueno, ahí está una de las leyes que dijiste, de poner claridad.
10: Claro, pero es más fácil lo que pensamos, porque por ahí, no sé, un chico que no gusta la matemática y se pone a estudiar contador público. Yo odiaba la matemática. ¿Qué haces estudiando comercio internacional?
6: Sí, porque vas siguiendo una forma.
3: ¿Pero cómo, ¿cómo caíste en esa carrera? ¿Cómo la decidiste?
6: Mandatos.
10: Porque yo quería hacer lo que hago.
2: Claro.
10: Pero mi viejo me decía, te pagamos una universidad para que vayas a estudiar, ande a estudiar algo que sea más o menos que puedas morfar el día de mañana.
2: Claro.
10: Y después se hace como hobby lo que vos querés. Y bueno, el hobby le ganó al otro, pero yo sabía lo que quería internamente.
2: Mira, yo hablé
10: de la mayoría de los pibes no.
2: No.
10: Pero ahora, si vos no te gusta matemática, no te pongas a estudiar ingeniería. Porque va a ser imposible.
2: Claro, vas, no.
10: O vas a ser un fracasado toda la vida, por más que la puedas hacer.
2: Qué horror, la gente que se vino grande y que. Yo hablaba con una gran cantante argentina, gran cantante, de otra. Y digo, che, ¿por qué nunca aprendió tal persona? Y me dice, porque vos no podés cantar tango, cumbia, joropo peruano, cuarteto. Dice, tenés que definir un estilo para que la gente ubique que tu voz está para esa música. Y tienen razón.
10: Hay que encontrar el camino. Encontrar el camino. La ruta.

0: 7 minutos para llegar a las 6 de la mañana, 8 grados 8 la temperatura en el comienzo de este jueves. Máxima de 13 grados para hoy y cielo parcialmente nublado no se espera. Atención a los usuarios del subte, la línea D. El servicio está limitado entre las estaciones Congreso de Tucumán y Pueyrredón.
1: Les hago una pregunta, ¿les gustan los M&M?
2: Sí. Ay, sí.
3: Mal,
2: tan,
3: los negros tan, para mí.
2: Ay, amo. Amo los de
1: ¿Trajiste? Bueno, escuchen, los M&M ahora van a salir una versión nueva celebrando, festejando los 85 años sin colorantes artificiales. Viste que había todo un estudio hecho que decían que algunos colores tenían sustancias que no estaban permitidas o comidas en exceso podían llegar a ser cancerígenas. Bueno, han estado trabajando mucho tiempo para hacer estos confites tan, tan famosos. Tienen chicos casi 85 años.
2: ¡Oh, qué loco!
1: Son de toda la vida. Son número uno en el mundo estos confites. Y hay dos colores que no van a existir más.
4: ¿Cuál?
5: El amarillo.
2: El azul, no. Debe ser,
1: ¿no? El azul.
2: Y el verde.
1: Y el marrón.
2: El
1: negro que dice Fernando.
2: Ah, mirá qué loco, que justo el marrón, que era de chocolate, hubiera sido.
1: Es así, para lograr el azul y el marrón. En estos nuevos M&M's que no van a tener colorantes artificiales, tienen que usar espirulina.
5: Ah, la espirulina.
1: Que es un alga.
4: Sí. Y es saludable.
1: Es saludable, pero para llegar a lograr esos colores necesitan mucha cantidad de producto
5: y están
1: toma
5: matando
1: como otro color, otro sabor y otra cosa, y dicen que no va a funcionar. Entonces lo van a suplantar a esos dos colores. Es decir,
4: pero el sabor, ¿cómo lo cambia? Porque tiene sabor la espirulina un poquito, ¿eh?
1: Por eso mismo, no lo van a usar. No lo van a hacer. Sacan de circulación a partir de agosto. Sacan de circulación el azul y el marrón oscuro.
2: Y el marrón. ¿Lo van a reemplazar o directamente dejan de existir?
1: Van a reemplazar por otros colores. Sí,
6: Es legendaria la exigencia que tenía el grupo norteamericano Van Halen en cada uno de sus shows. Cuando ellos enviaban el rider con todos los requisitos, tenía que haber en el camarín un bowl con M&M sin marrones.
2: Mira qué adelantados que
6: entonces
2: estaban.
6: Entonces tenían que poner a alguien a sacar todos los marrones.
1: Todos los marrones.
2: Para mí el marrón.
6: Este año se dijo que era porque eran los hinchapelotas, y después, cuando ya ni tocaban, dijeron que en realidad lo hacían para asegurarse de que la gente de cada lugar había leído todas las exigencias técnicas.
2: Ah, era una prueba.
6: Cuando entraba alguien de la producción y veía que había marrones, dice, esto no nos dieron bola en cosas más graves que tienen que ver a lo mejor con cuestiones eléctricas o demás.
2: Ah, mira.
6: Era como un detector que tenían para saber que no le habían leído todos los pedidos.
2: Era la prueba marrón.
6: Exacto.
2: No está mal.
3: M&M se llama por las iniciales de los apellidos de sus creadores, ¿no? Por
5: Martín eso, y Martín.
3: Que inventaron, inventaron un chocolate.
1: Marcela y
5: Marcelo.
3: Forrest Mars y Bruce Murray.
5: Mirta y Mirna.
2: ¿Qué tal?
1: Sí.
2: Me encanta.
5: María María.
1: El ejecutivo de la empresa dijo que es lo más difícil que ha tenido que hacer en su vida, porque imagínate que tenés que cambiar la imagen a un confite que ha sido un éxito en el mundo.
2: Claro, los colores, los muñequitos, todo.
1: Ahora, ¿cuáles van a ser los colores sustitutos?
2: Claro, ahí está la pregunta.
1: Claro, porque sacan el azul y el marrón de circulación los M&M dentro de poco, y va a haber uno color morado y otro color rosa.
2: Ay, qué lindo el morado. El rosa me gusta, el morado ya está el rojo.
1: Porque lo que pasa que son, pero son más fáciles de hacer.
2: Ah, son vagos.
4: Claro.
1: ¿Morado y qué?
4: Y rosa.
2: Y rosa.
1: Morado. Entonces ahora van a ser rojo, amarillo, naranja, verde,
2: rosa,
1: morado y rosa.
3: ¿Morado es el violeta?
2: Sí.
1: Claro.
2: Sí. Morado. Claro. Tiene otro nombre, el morado.
5: No, pero es más berenjena, Guille.
2: Claro.
3: Pero el morado
1: es más violáceo.
4: Ahora, ¿puedo hacer una pregunta?
5: Dígame, Marcela.
1: Sí, Marcela.
4: Porque nombraste el color rosa. ¿Por qué todos los jugadores de la selección tienen color fucsia o rosa en
1: los botines? Tiene una explicación eso, Fernando.
3: Sí, fue una modalidad de la empresa
4: que los hace.
3: Que tiene, sí, que los viste para que se contraste con el césped, que es bien verde.
2: Ah, okay. Qué lindo. Es una cuestión
1: que tiene días eso, ¿no?
3: Claro.
2: Mirá qué bien pensado.
7: Sí, pero después la competencia también lo sacado del mismo color.
3: Para que se note más, para que tenga mayor visibilidad.
2: Está bien pensado, ¿eh?
8: Es una decisión estética.
1: Igual no te comas el botín, Marcela, comete los M&M.
4: Ay, que son
1: Qué ricos, chicos.
2: Qué rico.
3: Riquísimos. No podría, no paro.
1: Y con el marrón me pregunta Marcela, ¿qué hago? Bueno, vamos a rescatar con el marrón, Marcela. Sí. si querés que te lo coman, porque te pueden comer también el azul. Claro, claro. El azul, claro. Y el marrón, aprovechenos ahora porque no van a existir más dentro, sí, de poco. No, fuera de chiste, chicos, lo más importante de esto es que van a usar productos naturales para darle color, eso, a un, bueno, confite que come todo el mundo. Claro, que es lo que tenía que hacer el mundo de las golosinas y las galletitas.
2: Eso te iba a decir,
1: ¿no? Ojo, empezar a ponerle cada vez más, claro, cosas naturales a las cosas que comemos todos los días.
2: Sí.
7: Pobre Fer, que es el que más le gusta.
2: Hay un marrón, montón de muñequitos ahora. Bueno,
1: pero el sabor, ahora, ¿por qué los árboles no dan M&M?
3: ¿Viste?
2: Qué bien,
7: qué injusto. Qué lindo, ¿no?
2: Qué injusticia.
7: Tenés arbusto de M&M.
1: Agitás la planta y caen.
2: Y caen.
3: Claro.
1: Sí.
3: La suculenta, por ejemplo. ¿Por qué no da? ¿No?
2: En vez de uvas.
3: ¿Entendés? Qué bronca.
2: ¿Cómo se dice en inglés?
8: M&M's.
2: M&M's. Es un grupo
1: musical. Aquí están los Rocklet.
3: Sí,
2: claro, rico los Rocklet. Pasa, sí, que el M&M es como más grueso.
1: A mí me gustan los M&M de maní.
2: A mí me gustan los de maní.
8: Uy, qué,
2: si
8: bueno,
2: tengo
8: los de maní.
2: Que elegir, me gusta más el de maní.
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0: Pulice, pulice, pulice, buen día, buen día, buen día, ¿qué tal?
1: ¿Qué tal, Pascual?
0: A los que vienen desde más temprano los saludamos en esta mañana fría.
1: Llovizna.
2: Sí,
3: mojado el asfalto.
2: Me sorprendió la lluvia.
1: Sí, a mí también lo gustó.
2: No me la esperaba.
1: No me puse
2: piloto.
1: ¿Quién avisó de esto?
0: Nadie.
1: Nos están estafando constantemente con el clima. Hagan algo.
4: Hay doble sismo en Venezuela. Tienen alerta de tsunami en este momento.
2: Eso es tremendo.
1: Eso es terrible.
0: Sí, lo de Venezuela es tremendo.
1: Qué triste, chico.
2: Venezuela y Japón también, ¿no?
4: Sí.
1: Y porque replica como para
5: si no tuvieran pocas cosas en Venezuela, esto también.
1: Le falta, claro. No falta nada.
0: Bueno, Ceci Cuarto, chicos, de esta mañana, ¿cómo va a estar hoy?
4: Hoy, Santi, vamos a tener nuevamente, ¿sabes qué?
1: ¿Qué?
4: Frío.
1: Cortala. Pero parece que no fuera a ser frío.
2: Pero es invierno, chicos.
1: Sí. No, pero arrancamos.
5: Estamos esperando que pase algo que no va a pasar.
1: Menos gélido que ayer. Bueno. Ayer estaba peor.
5: Viene de Alaska, chicos. Acá hace calor para nada.
1: Yo llego acá y estoy como en el Caribe.
0: 6 grados. Dice, parece que no va a ser frío. Sí. Y no. Bueno. Sí, podría ser más. Menos 40 puede ser también.
5: Podría nevar.
0: En Siberia.
5: Ya va a llegar. Podría estar el Yeti acá esperando, ¿no? El Yeti era.
4: Sí. El Yeti es el hombre que vive el hombre de las nieves.
1: Las nieves.
6: Bienvenidos a Himalaya.
4: Después está María Antonieta de las Nieves, que es la chilindrina. Santi, en este momento la térmica está en 7 grados, con a duras penas vamos a llegar a 11 hoy por la tarde.
1: Opala.
4: Frío.
1: ¿No comen más ahora? ¿No están comiendo más? ¿No están comiendo más?
5: Sí, pues el cuerpo necesita. Mi cuerpo siempre necesita.
6: Está salsa.
0: Con G más.
5: Sí, también.
0: Así le fue a Fernando Carlos, mirá. Por hacerlo en el balcón.
6: Y descalzo.
5: Lo que pasa es que te dan ganas de. Yo ayer me tomé una sopa con unas ganas.
6: Una sopa.
5: Quedé de la calle helada.

0: ¿Lenteja tenía? Porque no, viste que hiciste con lentejas.
1: Yo puedo comer lentejas.
2: ¿Comiste sola o comiste acompañada?
1: Con Samuel.
2: No, entonces, claro, pero sola.
1: No, tipo, sola te estará tu tía.
3: Cocinaste después para al bar a charlar, a ver cómo comieron y qué sé yo.
2: Te cocinaste para
3: escuchen, chicos, una mañana repleta de premiazos.
0: No,
3: porque.
0: No, lo de hoy es una cosa de locos, chicos.
3: Tenemos motos hoy.
0: Tenemos motos. La moto de Bajaj Boxer 150, una locura.
4: Qué alegría ganarse una moto, chicos.
0: Hoy se va la moto, pero también tenemos los premios de Barraza, las gift cards de las Margaritas, también tenemos accesos para Cinemar Hoyt y las cenas en Parrilla Don Benito, remeras urbanas de la selección argentina, gentileza de Seven Sport.
3: Bueno, hasta ahí está, en arroba arroba Santiago del Moro puse el tuitazo de hoy. Sí. Hoy regalamos motos y regalamos las camisetas de las urbanas.
0: Me encanta.
4: Divinas son.
3: La línea de la selección es espectacular. Sí, buen día.
0: Muy linda. Las urbanas son divinas, son las que usan en la conferencia de prensa.
4: Sí.
2: Sí.
4: Están
2: buenísimas.
0: Son divinas. Divinas. Con un jean.
3: Bueno, genial.
0: Te quedas bárbaro.
4: Mocasines.
3: Hola, amor.
0: Ay, qué temor.
3: Bueno, comenzando esta mañana, chicos, al final no apareció Plato Volador ayer en el partido de Brasil.
4: No, estafa.
1: 7:38.
3: No abdujeron a nadie.
5: Una esperando.
4: Al final fue un embole, la verdad, porque no pasó nada.
5: Una abducida y la más divertido.
4: Sí. Uno con tanta ilusión espera esas cosas, ¿no?
2: El único extraterrestre ayer cumplió años.
4: Claro.
1: Ay, la...
3: Bueno, escuchen.
4: 40.
3: En arroba Santiago del Moro puse el tuitazo de hoy. Tenemos motos de Bajaj para regalar, además de todos los premiazos de todos los días.
0: Qué locura.
3: Así que espero que sea tuya, pues es un regalazo. Chicos, hoy es el día de la gente de mar. Y hay gente de mar. Hay gente que nace y su vida justamente es el mar.
4: Sí.
3: Y son de familias en familia, ¿viste? Se van pasando como la posta, familia de marineros.
1: Claro.
3: La gente que entra en alta mar, la gente que vive de la pesca. Y bueno, es una manera de vivir. Pues es que nos escuchan mucho en este programa.
1: Sí. Sonora.
3: Porque hay gente que... No, bueno, gente que se levanta muy temprano o hay gente que vive en los barcos directamente.
4: Sí, te acuerdas que cada tanto llama un señor que viene, estoy hablando que cada seis meses por ahí, que vengo de estar seis meses.
3: Hemos tenido muchos oyentes que laburan de eso.
5: Sí. Se embarcan mucho
4: obviamente,
5: tiempo.
4: Sí, mucho.
3: Obviamente
4: tiempo.
3: Que la gente de mar tiene muchos laburos. Relacionamos la pesca, pero pues el turismo también.
2: Sí, o mecánicos. Porque, por ejemplo, el primo hermano de mi hermano, es como un primo para mí, es mecánico y se embarca... 6 meses, 7 meses.
3: Qué complicado el primo hermano de mi hermano.
2: Es que.
6: Y en vez de decir mi primo.
2: Es que no es mi primo.
3: Sí, un conocido.
2: Pero bueno, no importa. Mi primo. Y lo que él vive en Chubut, en el sur, y se embarca cada 6, 7 meses.
1: Y en Mar del Plata se grabó la novela Hombre de Mar con Gabriel Corrado.
4: ¿Te acordás?
3: ¿Qué tiene que ver?
6: Y si estamos hablando de la gente del mar.
3: ¿Pero qué tiene que ver Corrado con el mar? Nada.
1: Se llamaba Hombre de Mar, él pescaba.
4: La novela hablaba de...
2: Yo viajé la que pasaba
3: al mar. Y se ahogó en el mar.
1: También en el mismo.
2: Pablito Aymar.
4: También hay gente que es de mar.
3: Pablito Aymar.
4: Hay gente que es de mar y que yo tengo una amiga... Que siempre decía, ay, chico, estoy ya mierda de garganta. Tengo una amiga que siempre decía, yo quiero tener una casa en el mar, yo un día voy a vivir en el mar, yo quiero vivir frente al mar. Yo creo, ¿viste? Decir,
3: como
4: bueno,
3: un mar se hizo.
4: Como todo el mundo que va y todo sueña con. Y nada, y un día.
2: Y la novela que le gusta.
4: Ahorró. ¿Dónde vive? Frente al mar.
1: ¿Y sabés cómo le dicen, Sirenita?
4: Dejó todo, absolutamente todo. Tenía casa.
2: Marimar. Claro.
0: Pero para ahí, ¿le gustó?
4: Está fascinada, hace 5 años que vive allá.
0: Bien.
4: En
3: si hubiera
4: Miramar.
3: Hecho la playa como en Gran Hermano, la casa esa con la pileta playa.
4: La pileta playa. No, ella, escucha. Pero desde siempre.
3: Marimar. Vamos, levántate, no seas mar y con. ¿Viste? Todo con mar.
4: O sea, mar mota.
3: Sí. Como hoy con tanto frío no va a haber mar y pozas.
2: Claro.
5: Me voy a ajustar el mar capazos.
1: Sos un mar supiado. Ahí va, escúchame.
3: Cuidado si te acercas a la estufa, no te vas a
2: qué
3: mar. Bueno. Día del Mar, de la gente de mar.
4: Ahora mi cabeza va a estar buscando cosas con mar.

0: lindo para el mar ahora.
1: Sí.
0: Hoy está lindo para el mar.
1: Está lindo para mojarse las patas, ¿no? Qué frío meterte al mar un día como hoy.
0: Sí.
1: Y en Europa se están muriendo de calor.
2: Por el domo.
0: ¿Qué?
1: Y en Europa se están muriendo de calor. Mal.
0: No, chicos, ayer en París fue el día más caluroso de la historia.
1: Aparte ha muerto gente.
0: Sí. ¿Vos sabés que yo pensaba, pero recién acaba de arrancar el verano?
2: Es que ese es el problema, que tanto aquí como allá las temperaturas son extremas. Nosotros somos víctimas de la ciclogenia, por lo cual el frío se entiende. Allá no saben qué carajo ha pasado.
3: En Londres están cocinando y no tienen aire acondicionado, ¿viste?
2: No los dejan.
3: No, pero aparte no tienen nunca estas temperaturas.
1: Claro.
3: Entonces la gente que está ahí está cocinada
1: real. Están acostumbrados.
2: Rostizados.
1: Hace un tiempo había pasado en Canadá y la gente se iba a los hoteles porque no estaban en las casas. Claro. Nunca hace tanto frío, entonces no tienen aire acondicionado, nunca hace tanto calor. Mira. No tienen aire acondicionado.
3: Claro, no tienen las...
0: Ay, no me sale. Va justo atrás como surgiendo, va surgiendo la frase.
3: Se me iban cayendo las cosas de las manos y no podía. No tienen las condiciones, ¿no?
1: No, no.
0: Claro, no tienen.
3: Qué difícil, no tienen. La. Aparte iba, la. ¿Viste cuando no te querés caer y estás nadando
1: de todo?
0: A ver, de uno, escuchá. ¿Viste cuando vos vas hablando y alguien de atrás te va como cosiendo la frase?
3: Sí.
0: Va repitiendo todo.
3: Eso acabo de hacer.
1: Lo bien que nos salió el TikTok ayer, Majú. Lo vi mil veces.
3: Un éxito,
1: mi amor. Un éxito.
3: Yo creo que
0: esa paparruchada que hicieron con Luchi.
1: Cállate, nos salió
3: vamos
1: re
3: a
1: bien.
3: Hacer una con Anita.
1: Con Anita, sí.
3: Por favor.
1: Pero nos falta la maestra.
3: No, buscar uno, vos que sabés de eso. No.
1: Todo el día cantando.
2: Sí, yo también.
1: Todo el día cantando, lo veía y veía los detalles y vi qué bien que nos salió. Qué bien que nos salió.
3: Sí.
0: Era mucha vergüenza.
3: ¿Qué equipo?
1: Callate.
3: A mí me pareció que era un equipo sólido.
1: Sólido.
3: Que estaba dejando todo. Cuando ese es, Santi.
1: Sí.
2: No. ¿Cuándo produce el hecho teatral o no?
1: Sí. Se produjo.
0: Gente de mar. Entonces, para hoy un beso a toda la gente que le gusta, que fascina, que vive del o para el mar. 13:24. Bueno, ¿cómo va a estar hoy?
2: Va a estar muy frío, Santi. En este momento la térmica está rondando los 7 grados. Seguramente cuando amanezca va a ser más frío y la máxima va a ser de solo 11.
0: Bueno, escuchen. Dejan su mensaje para el hola de las 7 y media, para el yendo de las 8. Nos contás en qué línea y a dónde vas. Y ahora, a las 6:30, tenemos el brindis como cada mañana. ¿Dejás tu mensaje dónde?
2: Al 11-3700-0100. 11-3700-0100.
0: Ese es el WhatsApp. 11-3700-0100. Buen día. Estamos redormidos con vos. Desde las 5:30 hasta las 10 de la mañana con premiazos. A ver, repasemos.
1: Ay, sí, hoy tenemos un programa. Hoy tenemos las motos de Bajaj Boxer 150. Una locura. Hoy se va la moto, pero también tenemos los premios de Barraza, la gift card de las Margaritas, accesos para Cinemark, las cenas en parrilla Don Benito y las remeras urbanas de la selección argentina. Gentileza de Seven Sport. Con el hashtag El Club del Moro, te vas a X, arroba Santi del Moro, y ahí estás participando.
0: No, mi Twitter es arroba Santiago del Moro, puse el tuitazo recién.
1: Santiago del Moro.
0: Claro, el Santi es el Instagram. Escucha, y sí, para que vean las motos y tenemos de todo.
1: Sí.
0: Es un premio muy importante, chicos. Bueno, hoy es el día del vitiligo.
2: Mi abuelo tiene. Lo de la piel.
1: Sí.
0: Es muy común, gente que le aparecen manchas en la piel. Cuando hablamos de vitiligo siempre acordamos a Michael Jackson, claro. Que sí. Para mí era otra cosa, obviamente que él tenía vitiligo, pero él después quedó completamente blanco.
2: Eso es, qué locura. Eso no, nunca sabré cómo es.
0: No, nadie.
1: No, sí.
0: Nadie. Porque obviamente que él tenía manchas, que él tenía vitiligo, pero el vitiligo son manchas.
2: Yo me acuerdo cuando vino que...
3: No, es una cosa
2: que
3: manchas blancas o lisas son.
2: Claro, cuando vos lo fuiste a ver...
0: Que te haga parejo.
2: No, claro, cuando vos lo fuiste a ver a... Acá River, supongo, ¿no?
0: Sí.
2: Bueno, yo me acuerdo la tapa de revista Gente, que él se estaba tapando... ¿Viste que él siempre se tapaba la cara?
0: Sí.
2: Entonces estaba tapando la cara y en la mano se le veía el vitiligo. Pero todavía no era tan blanco como fue de blanco.
3: Igual no, creo
0: después
3: que fue.
0: Una... Él aparece, no, empieza a aparecer en algunos videos, en algunas cosas, completamente blanco, pero claro, blanco como una hoja de papel.
3: Como decolorado, además. Era raro entender cuál era el proceso que había usado para llegar a ese color. Habiendo...
0: Nunca se supo, chicos. Nunca aparte para esa época, porque no es que hoy pasa eso.
3: Claro.
2: No, y no conocí ninguna otra persona en el mundo que lo haya hecho.
0: No.
1: Es eso que hizo él.
3: La despigmentación.
0: Él era como el carbón y terminó siendo como una cosa completamente, digamos, de un extremo a otro.
1: Claro, pero un blanco raro también era. Sí. No era un blanco normal.
2: Era como un marfil.
1: Sí,
3: claro. Aparente.
1: Ahora hay una modelo muy, muy famosa con vitiligo que es sí, por eso, muy arriba.
4: Pero, sí, muy arriba.
1: Manchas. Winnie Harlow se llama.
0: Sí.
3: La diosa.
0: Pero con manchas.
1: Dios, claro, con manchas, o sea, lo vive.
3: Claro.
0: Su cuerpo.
1: Vive es vitiligo libremente.
0: Con total normalidad.
1: Normalidad, sí. Claro.
0: Bueno, buen día.

0: ¿Cómo está el tránsito, bebé?
1: Línea D de subterráneos está haciendo un recorrido limitado entre Pueyrredón y Congreso de Tucumán. Por ahora los accesos están tranquilos.

0: Bueno, amanecemos juntos, la pasamos lindo, estamos redormidos como vos. Si vas a salir, recordá como ayer. Un día bastante parecido, ¿no? Ayer hace un poquito más de frío, es cierto, a la mañana. Pero después a la tarde se complica, chicos, porque hace frío, ¿viste?
1: Tuvo mucho frío. Hizo ayer a la tarde, noche, me congelé en la calle.
0: ¿Laburaste en la calle de Sorbo?
1: Sí, para colmo, justamente hablando de la ciclogénesis, como decía recién Costi. Mucho frío.
0: ¿Te pusiste serio, Sorbo?
1: Sí, porque odio el frío. No puedo entender cómo le gusta.
0: Él es como una vedette.
1: Claro.
0: Es del calor. Buen día, 6 y 29. Donde quiera que estés, te saludamos. Estamos amaneciendo, como te decía, juntos. Somos tu familia radial. Y como cada mañana a esta hora, levantamos una copa y brindamos y pedimos y agradecemos. Primero por la salud, después por este programa que tanto amamos, por este día que arranca frío, pero día al fin. A ponerle todo el calor se lo tiene que poner uno. Ajá. Hay que enfrentar el día con todo, con actitud, con buena energía. Hasta las 10, juntos a las 100. Chin, chin, salud. Buen día.
2: Buen día, chicos. Mi nombre es Marisol. Estoy yendo a tomar la guardia al cuartel. Brindo por mí, por mi hijo y por ustedes.
3: Mi amor, un beso. Un beso grande.
4: Siempre voy detrás de lo que siento.
5: Brindo por ustedes porque en cualquier circunstancia nos sacan una sonrisa. Y brindo porque me pusieron en blanco y a los 51 años conseguir un trabajo y que te pongan en blanco, hay que brindar por eso.
3: Salud, salud, ya lo creo, qué bien, sí. Qué bien.
6: Buen día, chicos. Brindo por la salud de mis hijas, de mi señora, mis viejos, mis hermanos, por tener un día más y disfrutar de ellos.
3: Un beso, mi amor.
7: El brindis de hoy es por mi familia. Hoy estamos yendo los tres a trabajar. Mi esposo Diego, mi nena Guille y yo. Cada uno hace un trabajo al cole. Así que gracias y brindo por ustedes, por la alegría de cada mañana, genios.
3: Mi amor, qué lindo. Un beso, con su mensaje.
8: Desde acá, desde Dique Luján, estamos en la panadería como todas las mañanas, con Máximo, Leo, Charlie y yo, Carlos Valiente, brindamos por la Argentina y por la salud, por la vida y por ustedes que nos acompañan todas las mañanas y que se levantan tan temprano como nosotros.
3: Mi amor, qué lindo, un beso, qué hermoso mensaje.
9: Buen día, chicos, habla Fabiana de Bursaco. Bueno, mi brindis es para mi bebé, que hoy cumple 35 años, para mi campeona de la vida. Te amo, Mumi. Feliz cumple.
3: Mi amor, qué lindo. Un beso, qué hermoso mensaje. Tantos enojos me hicieron
10: mostrar los dientes. Hola, buen día, Club del Moro. Mi nombre es Nay y hoy brindo por la salud y por la familia. Siempre los escucho todas las mañanas lleno al colegio, como esta mañana.
3: Un beso. Cada tanto muero.
11: Es que haya paz, salud y trabajo para todos los argentinos. Vamos, Argentina.
3: Mi amor, que sea así siempre.
0: Bueno, gracias por tantos mensajes, como siempre.

0: Buen día a los que se van incorporando esta mañana. ¿Quieren ir a algún cumpleaños hoy?
1: Sea
2: adentro, por favor.
0: Sí, están como todos cagaditos de frío, ¿viste?
1: Y no nos queremos mojar.
0: Sí. Y Anita, que viene desde la choza, allá en el monte.
1: Yo sé, vienen de allá.
0: ¿Es la tromen prendida?
1: Sí, yo le quedo toda la noche, aguantó, me levanté y la vi, digo, qué milagro esto que está acá.
0: Sí.
1: Gracias, Santi, dije, porque hoy está calientito.
0: ¿Y qué tenés, leña vos?
1: Sí, leña mía. Ahora estoy poniendo una mora.
0: ¿De tu monte o te...?
1: De mi monte.
0: De tu monte.
1: ¿Serio? Hasta ahora no compré nada, compré una sola bolsita.
3: ¿En serio?
1: Pero compré tipo hace un mes porque no había... Sí, aparte ayer arreglamos el hacha.
0: El hacha, ¿viste? Sí, que eso es como
3: charcinga. De verdad, todo lo que está sucediendo. O sea, sí. Sos Heidi.
0: Es María Chucena, te echaba su choza.
4: Sí. Santi, el otro día conocí al gordo y bueno, y hablamos. ¿Y hoy qué hiciste? Era viernes. Y yo hice tal cosa, le contesto. ¿Y vos? No, hoy fuimos con Anita a cortar más leña porque se vienen unos días fríos. Yo, era verdad.
1: Era verdad, genial, Pablo.
5: El gordo maneja, ¿cómo? Ella corta.
1: El gordo maneja bien la motosierra. Yo con el hacha me siento más segura, pero un mal hachazo y te saco un pie, ¿eh? No me tiraron.
0: Cuidado.
1: Sí, aparte, te cuento que el hacha que tenemos...
0: Imagínate con la pata de palo después.
1: Ay.
0: Se con el mismo tronco.
1: Me hago se hace una patita.
0: Con la misma leña se hace una patita de palo cuando se la corte. No, sí. Tenés cuidado de no echarte la pata.
1: Tengo un caño de gas también que me sobró. Podría usarlo de pata.
3: Sí, de esos amarillos. El agujero te va frío, pero es cierto.
0: Tenés cuidado, Anita. Sos tan silvestre.
3: Es un peligro.
0: Sí, dejate de joder.
3: Es peligroso.
0: Venite a la ciudad.
1: Sí. Sí, lo voy a pensar.
2: No, porque ella está feliz en el campo.
1: ¿Qué hago con la tromen?
0: Es hora que vuelva a la civilización. Para mí ya está una determinada, ya está bien. Yo necesito estar calentita.
3: Sí, dejate embromar los abañones.
0: Sí. Sí. Sí, mucha humedad, mucho frío.
1: Sí,
0: mucha intemperie.
1: Sí.
3: Aparte se hace frío, hoy... que te cala los huesos, ¿viste?
0: Pero que igual es muy lindo el calorcito de leña.
1: Ay, es hermoso.
3: Es lo mejor, sí. no hay mejor. Pero
0: tenés después un olor a humo.
1: Es terrible,
3: pero anda a echar.
0: Pero como calorcito, el calor de la estufa de leña es espectacular.
1: Ayer no arrancaba y le metí un maple huevo para que pecine el huevo.
5: Agarra
3: con
5: el huevo.
3: Hiciste huevo a la leña.
5: Con el huevo.
0: Ahora, vos es que en la casa, en mi casa de toda la vida donde yo me crié, toda la vida hubo hogar, ¿viste? Leña.
1: Sí, sí.
0: Qué lindo. Entonces nos mandaban a buscar el patio, qué sé yo. Y cuando llovía la tienes que poner abajo un techo para no se te mojara.
1: Claro.
0: Bueno, toda la vida con eso. Y cuando tuve la posibilidad de tener mi casa, nunca las quise ni ver.
1: Claro, claro.
0: Es mucho el trabajo, el mantenimiento.
3: Es un laburazo.
0: Sí. Pero es lindo. Es
3: romántico,
0: hermoso.
3: También, sí. ¿Viste? Pero bueno, para un ratito, ¿no? Para, qué sé yo. Sí. Si uno puede otra cosa, ¿no?
1: Estoy buscando acá.
0: ¿Qué?
3: Leña.
1: Estufagas.
0: Una casita, un cuartito.
1: Está buscando
5: un departamento en el centro. No, era muy peligroso. A veces en mi casa pasaba que las leñas se caían al piso.
1: Sí, claro. Me ha pasado. Con la brasa encendida en el living.
0: Pero no tenían esa
5: red. No lo tenía.
3: No había.
0: En mi casa había una protección.
5: Pero por ahí llegaba y encontraba la leña en el piso. En el mosaico.
1: Claro, porque te ibas.
5: La cerámica.
1: Sí.
0: No, en mi casa estaba sobre el piso de madera, chico.
1: Está vivo de pedo.
5: ¿Piso de madera?
0: Oh. Sí. Estaba en el living, un hogar muy grande, y el piso era de madera. Y entonces tiene como una red adelante. Y me acuerdo que te mandaban, anda a buscar un tronco desde el fondo.
2: Claro, sí, para darle comer.
1: Que esté seco.
0: Y a la noche le tienes que dejar uno puesto de una determinada manera para que... Lo que pasa es que a veces como chispeaba y saltaban, ¿viste? Chispas.
1: Sí.
0: Bueno, a ver, ¿a dónde vamos hoy?
5: ¿A dónde?
1: ¿Eh? ¿A dónde vamos?
0: Hoy cumple años la actriz Claudia Lapacó.
2: Claudia, querida.
3: Ay, qué actriz hermosa.
1: Qué actriz.
0: Cumple años la cantante Carly Simon.
1: ¿Qué lindo? Led de River Run.
6: Ay, esta canción me encanta.
0: También. Ay, talento para chapar.
3: Ay, mira, la película.
0: Sí.
3: Ay, la película. 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
1: Un recitado hizo.
6: Me estaba riendo.
0: Este es un clásico de los lentos, tremendo.
2: De los clásicos.
1: No, romantiquísimo.
0: Estás como mal de amores si escuchás esto y te
1: colgas
0: el puñal.
1: Sí, no.
3: Me estás ¿Viste cuando lloras?
0: ¿Estás bien? ¿Estás bien?
2: El soldioso se llama.
0: Escucha. Qué linda ella, bebé.
7: Hermosísima. Esa mujer. Sacó tema nuevo la semana pasada.
3: ¿Ah, sí?
0: Sí, sí, esa fue la mujer de James Taylor mucho tiempo.
7: Exacto.
0: Y el otro día escuché que en un momento grabó un tema con, por ejemplo, con Mick Jagger. Claro, son de esa época.
1: Claro.
7: Sí, claro. Bueno, el famoso You're So Vain tiene coros de Mick Jagger.
0: De Mick Jagger, You're So Vain. Justamente escuchaba esa canción. A mi vieja le gustaba. Carly Simon.
8: Para mí hay una película que se llama Secretaria Ejecutiva. Que
0: ganó el Oscar, la canción.
2: Melanie Griffith,
7: Let the River Run.
8: Esa canción, ¿no? Ay, que aparte me parece que
3: qué temón.
8: Es un temazo y aparece en el momento justo.
0: Poné Guille, Let the River.
1: Sigourney Weaver no trabajaba.
8: Sigourney Weaver.
2: Sigourney Weaver.
1: Sigourney Weaver.
8: Melanie Griffith. Un peliculón.
1: Película.
8: También
1: hecho.
8: Let the River. Se lo hice ver a mi hija.
1: Se
8: ahora
1: volvió loca.
8: No, muy lenta es para esta lenta. Época. Deberían hacer como una remake.
1: Y los peinados, todos van.
0: Ya.
8: Uy, esta es una versión.
0: Podemos llegar al cumpleaños cantando así.
2: Así, ay, sí. Vestido bueno, de monaguillo. Ese es Majo.
1: Ese es Majo. Todos atrás en una filita. En coreo.
8: El coro le hacemos.
1: Haciendo como una flor.
0: Ahora, si mal no recuerdo, grabó ella una versión con Alanis Morissette de una canción de ella.
8: Ah, mira.
0: Hace poquito.
3: ¡Oh, qué arriba!
0: Sí, es muy arriba. Ella no está cantando mucho, pero es una grosa.
1: ¿Cuántos cumple?
0: 8-3.
3: No te puedo creer. Ahora, ¿y hace poco grabó un tema nuevo?
7: La semana pasada creo que salió tema nuevo.
8: ¡Ah, qué grosa!
3: ¡Ah, qué grosa, chicos!
0: Es que para los norteamericanos es muy, muy, muy importante ella. Es como si fuera acá, ¿quién podría ser acá?
1: Valeria Lynch.
3: ¿Valeria?
0: No, Valeria es como más show, más diva.
2: Julieta Senko.
1: Sandra.
0: Como una Sandra, claro, una Julieta Senko, claro.
7: Una Patricia Sosa.
1: Es.
0: ¿Una Pato Sosa?
3: Una Pato. Con 8-3. ¿Qué bestia?
0: Esta es Alanis Morissette. Y ahora aparece la Carly. Carla, dale Carla, canta.
3: Dale Carla, vos.

0: bueno. Alanis, que no puede cantar más hermoso.
1: Ay, qué.
0: Pero bueno.
1: Alanis tuvo los pospartos y siempre habla de eso, ¿viste? La amo yo.
0: ¿Qué posparto?
1: Ya te cuenta que pasó unos pospartos terribles.
0: Terribles, bueno. A ver, viste que cada uno se queda, que recorta lo que
1: para
0: le gusta.
1: Para, y da meditaciones. Ella da meditaciones. No sé,
2: Alanis.
0: Sí, eso. Sí.
2: Me encanta.
0: Bueno, a ver, escucha, Alanis es nombre de whiskería.
3: Sí, Alanis.
1: Y de panadería, anda.
2: Y de panadería también, ¿eh? De,
0: despensa, despensa. Despensa, no. Alanis.
3: Sí, despensa Alanis, que hay de todo, hasta clavos.
0: Bueno, y nombre, un gran nombre trans también.
1: Sí,
3: Alanis.
0: Bueno, hoy cumpleaños el cómico británico Ricky Gervais. Muy talentoso.
1: Sí. Me encanta.
0: Pero esto es muy arriba, ¿no? Vamos a buscar algo más.
1: Más tranqui.
4: Más terrenal.
1: Hace frío, chicos.
0: La cantante Chenoa, argentina.
3: Cuando tú vas, yo vengo,
1: no, claro,
3: de
1: es
3: allí.
1: Argentina, pero Cris se crió en España.
3: Era la novia de David Bisbal.
1: Fue la novia de Bisbal.
2: Sí, claro, porque sí, habla como una española.
1: No, claro, pero se fue de chiquita. Nació en Mar del Plata, creo, y se fue de chiquita a España. Y es como si fuese española.
0: La Chenoa. Ahí vamos a ir. Al cumpleaños de Benson Boone, el cantante.
4: ¿El que salta?
2: Sí, se la va a pasar saltando. Benson, venía a soplar las velas. Está, dale,
1: y el tipo dando vueltas ahí.
2: Es una rana.
0: Benson Boone es ese cantante que pega vueltas en el aire y canta.
2: Me encanta.
0: Muy pendejo, chicos. Cumple 24.
1: ¿Eh? Muy talentoso también.
4: 24 y...
2: Ay, yo iba a decir que me encantaba y es mi hijo.
0: ¿Sabés qué me gusta mucho de él? Que él le da mucho lugar a los artistas de toda la vida. De hecho, ha tocado con Brian May, por ejemplo.
1: Sí.
4: Pero vos no dijiste que el público no sabía quién era.
1: Sí.
0: Y el público lo fue a ver a él, no sabía ni quién era
2: Brian
0: May. Pero,
2: no,
0: pero es importante que él lo haga, porque está bueno.
1: Tiene lo más, Pepito.
2: Precioso, precioso.
0: Pero hizo una carrera muy, muy rápida para ser tan pendejo, ¿viste?
1: Sí.
0: Yo pienso, cuando se te da todo teniendo 21, 22 años, es medio peligroso también.
3: Es peligroso.
0: Sí.
2: Porque ¿dónde hay más, no? ¿Cómo o sea, hace la cabeza pendejo, para soportar tanto?
0: Cuando yo era muy, muy pendejo, que arranqué en esto, a mí me costó todo mucho, muchos años. Y me acuerdo que siempre mi viejo me decía, por ahí está bien, porque por ahí me llamaban para algún lado y todo, y por ahí no se daba. Y yo me ponía tan mal, y me dice, mejor, las cosas se hacen paso a paso.
1: Sí, sí.
0: Los escalones se suben de a uno.
1: Claro.
0: Y viste que cuando vos sos muy pendejo querés todo ya. Y claro, uno cuando repasa todos los años y tanto sacrificio, yo siempre a los chicos de Gran Hermano le digo, mirá, a mí llegar a Telefe me costó 20 años de mi vida. No es que un día para otro llegué acá y me invitaron a un programa y nunca me pasó. ¿Entendés? Entonces, qué importante darle valor a las cosas. Y digo, qué peligroso que a los 21, es como en su momento, se acuerda que Mbappé, 19 años ganó mundial.
1: Sí.
0: ¿Qué te queda? Es como...
2: Muchísimo.
3: Le dieron el premio al mejor jugador más chico, sí, porque no le podían dar el mejor jugador, porque había otros más grandes que se lo merecían también. Y dijeron, bueno, le damos el mejor jugador chico.
1: Sí, pero mira, sí. Mbappé sigue manteniendo esa pasión.
0: Claro. Sí, claro, bueno, fuera de serie.
1: Fuera de serie, total. Sí.
0: Sí.
1: Para mí, a los chicos de Gran Hermano están frente a un desafío hermoso que se les da, se le abre un portón, no es una puertita que se te abre. Y hay que ver qué haces con eso.
0: Con
1: en
0: tanto.
1: Ese momento. Claro, ¿viste? Con tanto.
2: Claro, que
0: eso dura un ratito, es mucho, pero, pero ¿qué
1: y
0: haces?
1: Y es tan personal, porque todos los años que está Gran Hermano siempre pasa lo mismo.
0: Sí.
1: ¿Quién de todos estos pibes va a aprovechar realmente la oportunidad que les da?
0: Lo que pasa es que no todos entran para eso,
1: no.
0: Pero algunos sí.
1: Pero la mayoría quiere mantenerse.
2: Sí,
1: pero
2: otros se dan cuenta cuando salen.
1: Es muy difícil.
2: Sí. Y es como decía tu viejo, quizás esas herramientas que a vos te fue dando viste lo complejo, te fue dando una fortaleza que quizá en ese lugar de un día para el otro no la tenés.
0: Y en la vida está bueno las cosas que uno dice que no, ¿entendés? De muchas puertas que se abrieron.
3: Claro, de más no que decir.
1: Claro,
0: no es esta puerta la que tengo que abrir, es esta otra.
1: Sí.
0: Pero para cualquier laburo, ¿eh? Bueno, 6:44, buen día. Pero claro, este pibe muy, muy joven y ya llenando estadios, ¿viste? Bueno, hoy es el día del pez gato también.
3: El pez gato.
2: Mirá qué curioso.
1: Mezcla rara, ¿eh?
2: ¿Cuál es el pez gato?
3: A ver. De un pez que parece un gato.
2: Sí, pero no le reconozco
1: un pez que salta en vez de nadar.
4: Un estilo tiro los bagres.
2: Che.
0: ¿Qué puede ser?
2: No te metas conmigo. Es gato, ¿eh?
5: El hombre gato conocíamos.
6: Sí, conocíamos, sí, el hombre también. Gato, cantaba.
2: Uy, tiene unos bigotes. Es feo.
1: Es medio bagre, tiene razón. Es medio bagre, solo.
6: Sí. Entonces Salvo ya lo conocí.
2: Solo ya lo conoció.
0: Y a lo mejor es el...
2: Más feo, ¿eh?
0: Es
2: no,
0: el bagre.
2: No es el bagre, te iba a decir eso.
1: Tiene bigote, es igual al bagre.
2: Siluformes. Pegato. Ah, mira, bagre, conocido es... comúnmente como pegato, bagres o...
0: El bagre, chicos, el la bagre. Día del bagre.
6: Dejen de hacerse las lindas, el bagre.
0: Que no se hagan las finas.
1: Una para
0: fuerte
1: no
0: el
1: entrar.
0: Aplauso, día del bagre.
2: Bagre. Oh, oh. No te hagas el pegato, que sos bagre vos.
1: Hoy festejamos en Casablanca.
2: Sí.
0: ¿Quién no se ha comprado o comido un bagre?
6: Oh. Mm.
0: ¿Viste que el bagre no se vende en las pescaderías?
5: No. No.
0: Es muy común los que somos del interior, porque en las lagunas hay bagres, y sabes que se lo come poco a veces porque tiene mucho gusto, sí, mucho, a barro.
6: Claro, a barro, porque anda por el fondo.
2: Es como chupar el fondo del...
1: Igual si tú tuviste una mala pesca, le entras al bagre.
0: Sí, sí.
3: Bagre amarillo con el limón a la parrilla, olvidate.
2: Es grasoso, no
1: el secreto
2: rico.
1: Es cómo se cocina.
6: El secreto es en la montaña.
0: No. Bueno, hoy dijimos que es el día del vitiligo, creo que es porque un día como hoy, en el año 2009... fallecía Michael Jackson, chicos.
3: Mirá.
2: Ay, es verdad. Mirá,
0: un día como... Era, yo no puedo creer, sí. Chicos, pasaron 17 años de eso. Es una locura y me angustia, porque yo me acuerdo que recién había entrado a América cuando conocí la noticia. Se conoció acá a la tarde, pues yo estaba haciendo Infama ya.
2: Ay.
0: 17 años, no qué puedo creer, chicos. Una
2: qué
0: vida.
2: Triste. Yo me acuerdo que me impactó. Iba manejando y dijeron en la radio que había muerto Michael Jackson y yo tuve que parar el auto para procesarlo.
0: Porque aparte no se
2: 50 años
1: de que se había muerto.
6: El médico terminó preso.
0: No, es así. Él estaba preparando, de hecho había presentado ya su última gira.
6: Claro, que está el DVD.
0: Lo que iba a ser su última gira, que después sacaron la película, This Is It.
6: Esa.
0: De los ensayos. Bueno, sí. Estaba todo sold out. Imagínense lo que era, sí, la revolución por Michael Jackson. Sacaba nuevo disco, nueva gira, todo. Y al poco tiempo nos enteramos de esto.
2: Increíble.
0: Qué tristeza. Supuestamente lo pasan de medicamentos, de drogas.
2: Claro, en realidad de calmantes, me parece. Que después varios... Yo creo, no sé si... No, espero no equivocarme, pero Prince no tuvo una muerte parecida a la
0: parecida,
2: de Michael.
0: Parecida, pero no era Propofol, chicos, era eso.
2: Sí. No, ketamina.
1: No, Propofol.
0: No,
1: Propofol,
0: era Propofol.
1: En el caso de Michael,
0: ¿viste
1: fue Propofol?
0: Que murieron ahora en el hospital, lo
2: sí,
0: que se
2: sí,
0: la
2: sí.
0: Esa fiesta supuestamente que hacían los
2: anestesistas.
3: Sí, las
2: Propofes. Sí, sí.
3: Justamente.
0: Las Propofes. Bueno,
1: él tenía un médico que lo acompañaba a todos lados y lo inyectaba.
2: Probablemente él haya tenido dolores. Esto es muy probable lo que dicen, que tenía dolores, entonces le daban estas medicaciones que son
1: manera.
2: Malas.
0: Es que no es que tenga. Esta gente que ha estado tan expuesta a las cuestiones físicas y qué sé yo, que se lesionan, seguramente en algún momento él ha tenido una lesión y lo empezaron a medicar con estos derivados, los opiáceos.
6: Exacto.
0: Entonces lo que dicen, que el peligro de eso es que el cuerpo se acostumbra, claro, y después se vuelven adictos.
2: Ahora
0: entonces,
2: esos tipos.
6: Un poco lo que le pasaba a Ford, ¿viste?
2: Con la morfina.
0: Él tenía un médico personal que lo empieza todo el tiempo como a dar esta medicación, y claro, ay, él se hace adicto, entonces cada vez le daba más.
2: Claro. Igual hay que
0: hasta
2: ver cómo
0: que
2: era
0: lo termina
2: como,
0: pasando.
2: Como paciente, capaz que era un tipo muy demandante, ¿viste? Estos tipos.
0: Ah, no, andá a decirle que no, Michael
2: claro,
0: Jackson.
2: Claro, eso. Porque por ahí un Ginóbili, qué sé yo, tienen, ¿viste? Tiene su médico, digo, todos estos tipos grandes, de los grandes deportistas, todos tienen lesiones y nadie le pasa lo que le pasó a Michael Jackson.
0: Es parecido a lo que le pasa, pero
2: sí,
0: bueno.
2: A Prince también.
0: Chicos, esto mezclado seguramente con muchas otras cosas. Son vidas muy, muy, muy, muy, muy, muy
2: trágicas.
0: Muy complicadas.
6: De hecho, hay un video donde él le está demandando al médico que le dice, no, él no le, ¿cómo era que le decía la medicación? Milk, lechita le decía.
0: La lechita le decía.
2: Ah,
0: leche,
2: el video
0: leche.
2: Ese.
6: Claro, sí. Porque el médico para defenderse decía como que él no podía hacer nada, que el otro todo el día quería la droga, la droga, la droga.
2: Bueno, entonces ya más que un remedio, eso era una adicción.
6: Una droga.
0: Un adicto, claro. Uh-huh. Bueno, 6:49. Igual más allá de toda la controversia, la obra de Michael Jackson es única, única. Sigue siendo uno de los artistas más influyentes de la historia. Hasta el día de hoy no se puede creer su legado, lo que es. Yo no puedo creer que a los chicos cómo les llega su música, su baile, todo, ¿viste? Está muy presente siempre.
2: Siempre.
0: 6:49 de esta mañana. ¿Cómo está el tránsito, bebé?
7: Corte en la autopista 9 de Julio Sur, altura Suárez, sentido centro de la ciudad. Recordamos la línea de subterráneos limitada entre las estaciones Pueyrredón y Congreso de Tucumán.
0: Bueno, un día como hoy, en el año 98, en Estados Unidos, Microsoft ponía a la venta Windows 98.
2: Ay, mira vos.
0: ¿Qué incluía, escuchen, las tecnologías nuevas de USB y DVD?
2: Mira, ¿entendés? Ya casi son obsoletas.
8: Ay, parece claro. Que fue hace 100.000 años y no pasó tanto.
0: Y hace 100.000 años pasó, sí.
2: Tenía que andar con el pendrive de acá para allá, ¿te acuerdas?
8: Claro, pero el avance que hubo fue mucho.
0: Sí, mucho.
8: Y no son mucho. Tantos años para tanto avance.
0: Igual para mí, para mí el gran avance, más allá de los 90 con la internet, viene con el fines de los 2000, 2007, 2008, 2009 con el smartphone.
2: Claro, sí, es verdad.
0: Llegando al 2010, toda la revolución de los celulares, cuando aparece el smartphone y todo pasa a ser parte del teléfono, para mí después del internet el gran salto es ese.
2: Yo me acuerdo del BlackBerry.
4: Claro, ahí estuvo el cambio. De la computadora pasaste a tener todo en el celular.
0: Claro,
4: y Anita lo nombró, fue el BlackBerry el que lo hizo.
0: El BlackBerry primero, claro. Y después ya todos los teléfonos, y después ya con el avance cuando llega a WhatsApp. Claro. Masifica el chat.
2: ¿Vos te acordás que los primeros Mobicom que tenía la gente venían con una mochila?
0: Ay, sí. Yo eso no lo vi.
2: Claro, tenía una valija. Claro, no iba con una valija con una mochila. Yo lo vi. ¿Qué azul porque tenía?
0: Yo estaba en mi pueblo y no había, no existía eso.
2: Claro, periodistas no existía. Que laburaban en las radios en ese momento llevaban el celular.
0: Yo lo que me acuerdo es ese Mobicom que venía como con una escena.
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0: fuerte y abrigate porque hace un frío. ¿Cómo va a estar hoy?
1: Muy frío, pero muy frío, pero muy frío. Vamos a llegar a 11 grados por la tarde, Santi. Y en este momento tenemos una térmica que está rondando los 7. Mañana 14, sábado y domingo 15 de máxima.
0: Bueno, chicos, 7 de la mañana, 9 minutos, y presenta hoy a Agosto, no sé, sí, Sorbo, Fernando Carlos no está.
2: No, así que...
0: Le cerruchaste el piso.
2: Y bueno,
0: ahí el Centro Hogar presenta a Gonzalo Sorbo y el deporte. Título.
2: Aplausos, por favor, Edith, aplaudan, gracias.
0: Pero aplaudimos, Fernando Carlos.
3: Solo aplaudan obligados.
2: Obligadísimos.
3: Bravo, solo.
2: Sí. Bueno, clasificados a 16 avos, los tres anfitriones del Mundial. México, Estados Unidos y Qatar, pero ayer también... Batacazo de otros países. Volvió a jugar Neymar, clasificado Brasil, tenía un partido difícil, se clasificó para 16 avos y sumó minutos el gran querido amigo de Messi, Neymar, que no venía jugando, estaba lesionado. En un momento decían que se había ido de la concentración de Brasil justamente a su casa y volvió. Lo que sí, quiero que se queden tranquilos porque los extraterrestres no llegaron al partido.
0: No, pero que, no se lo llevaron. Cerrar porque quiero hablar de eso, quiero hablarlo aparte.
2: Ok, perfecto. Entonces, Escocia y Haití, que también estaban en el mismo grupo, quedaron eliminados, no están clasificados. Y por suerte para todos, como te decía recién, y ahora te lo va a hablar Santiago y aclarar, los extraterrestres no llegaron. Volvió Neymar, goleó Brasil, clasificaron a 16 avos de final.
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0: Bueno, ese es el tema, chicos.
2: Ahí
0: que
2: está,
0: ayer
2: claro.
0: Ella había dicho, la vidente Bob Baiana, que a los 38 minutos del segundo tiempo del partido de Brasil-Escocia, una nave espacial iba a abducir a Neymar, entre tantos otros, pero lo decía tan convencida.
3: No, para esto
0: ahora yo
3: es.
0: Pienso,
1: sí, se llama certeza psicótica.
0: La cantidad de chantas que de estos
3: es terrible, vueltas, tienen que pedir disculpas, ¿no? Para mí. Que dicen esto y que dicen otra sarta de barbaridades.
0: No, porque, el tema es que hay gente que va y que les cree, ¿viste?
6: O que dirá, no voy a ir porque llega a pasar algo y que si yo por la duda no veo en casa.
1: Igual no hablemos mal, mirá si nos está escuchando y nos hace una brujería que nos deja
3: seca. El problema es que hay gente que paga para ir a ver esta gente también.
0: No, el tema es la sugestión, claro, que tiene mucha gente.
3: Claro, sugestión.
0: Chicos, hay gente que cree que porque una persona de esta les haga un trabajo, la persona que se fue los va a querer de vuelta. Vieron que hablan de amarres, de
3: el
0: cosas.
3: El amarre del ser amado, algo así.
1: Retorno de pareja.
6: Hay un montón de gente que hace eso. Inclusive gente que vos te cruzás que decís y que fue el día anterior a hacer una cosa esa de la brujería.
1: Para hacerte mal.
2: Sí. El tema es que después en redes sociales se volvieron todos locos y decían hasta que Estados Unidos podía cerrar algunos aeropuertos porque...
1: Decían que estaba cerrado desde antes.
2: Sí, espacio
1: aéreo.
3: Sí, psicosis,
2: no,
3: claro.
2: No fue
3: una
2: cierto,
3: bola que no la puedes parar.
2: Pero imagínate todas las personas que fueron y que algunos creían esa teoría.
6: Una mierda.
0: Bueno, ¿y qué dice ella ahora?
1: No ha hecho declaraciones.
2: No, está escondida. ¿Dónde está?
7: Yo creo que hay que esperar a Marcela.
6: ¿Eh? Puede fallar, dice.
7: Hay que esperar a Marcela, porque Marcela también coincidía
0: Marcela
7: con
0: tiene
7: ella.
0: Data.
6: Sí,
0: el
6: culo de vieja.
7: Marcela tiene data.
0: Bueno, veremos si en un rato te podemos ampliar la información. Lo que sí es cierto es que ayer por lo menos no pasó nada.
3: Menos mal,
0: no pasa.
2: Están todos tranquilos.
3: Igual te imaginas el trauma que hubiera sido que baje una nave y se lo lleve.
2: Aparte, lo venían a buscar a Neymar.
3: Claro, solo.
2: Ese era el tema.
1: Solo a Neymar.
3: Era un pedido especial.
6: Aparte, ¿por qué no lo querría buscar a Messi en todo caso? ¿Qué sé yo?
2: Y porque lo que lo decía era una brasileña.
3: Claro.
2: La que hizo el video.
3: Te das cuenta, raro todo.
0: Hola, bueno, buen día. Marcelo nos va a desasnar después.
3: Sí, ¿qué pasó realmente?
6: ¿Qué pasó acá?
0: Con estos temas. Bueno, escuchen, 7 y 13 tenemos premiazos para hoy en arroba Santiago del Moro en tuitazo. 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

0: Estamos ya. Cachando.
1: Gracias, papi.
2: Esta es la que canta Majita.
0: Ay, me encanta esta versión.
2: ¿Esta qué?
0: Esta versión.
3: Bueno, buen día. Perdón. Es la Dalila.
0: Canta.
1: Yo con este tema me puse de novia, mira.

0: Habló Venus Williams, la mayor de las hermanas Williams, de las tenistas que te veníamos contando, sí, que vuelven a jugar profesionalmente. Sí. Escuchen, dice que casi tiene 47 años y dice, estoy en mi mejor momento. Tengo exactamente la misma potencia que antes. Y me gusta esta frase que dice, los límites están en la cabeza de uno. Obviamente que esta gente es como de otro planeta, ¿no?
1: Sí, tienen eso te iba a
0: una
1: decir,
0: preparación y un estado y una potencia que no tiene mucha gente. Pero sí es cierto algo, que los límites en la vida se los pone uno, y a veces uno es su propio enemigo para hacer o emprender cualquier cosa. Mira, ayer veía la historia, ¿vieron del que anda en un ranchero que llegó hasta el mundial?
2: Sí, es verdad.
0: ¿Vieron la historia?
2: Claro. Sí, sí, sí.
0: Un hombre se compró un ranchero en Chubut, la tuneó toda. Y el primer viaje que hizo, lo hizo hasta Ushuaia. Cuando vio que andaba bien, dijo, le tengo que sumar algo. Le sumó como una casilla atrás, como si fuera una casa,
1: sí,
0: en la caja del ranchero, modelo 75.
1: Mira qué bien.
0: Y salió con el ranchero hasta Alaska. Obviamente, previamente va a pasar por el mundial.
1: ¡Ah, mierda!
0: Y yo digo, este tipo ya recorrió más de 50.000 kilómetros con el ranchero.
1: Hay que ir en eso, ¿eh?
0: Desde que se la compró en el año 2010-2012. Sí. Le hizo 50.000 kilómetros a la camioneta, una camioneta re vieja. Y pienso, claro, los límites se los pone uno.
1: Porque, totalmente.
0: ¿Viste? Sí. ¿Quién te quita lo bailado?
1: Nadie.
3: Nadie.
4: Nadie.
0: Siempre pienso la gente que encara estos viajes. Viste que uno a veces, no sé, si vas en bondi, en avión, o lo que vas, estás, viste, llegaré bien, viste que estás temeroso, qué sé yo. Imagínate una persona, claro, que emprende una travesía así.
1: Cada vez hay más gente que hace esto, ¿viste?
0: Por rutas inhóspitas, sí, por lugares, sí, que no conoces a nadie.
4: Cada vez hay más gente que busca emociones fuertes.
1: Igual cada vez hay mejores rutas también, digamos todo.
0: ¿Dónde hay mejores, sí, rutas?

0: provincia de Buenos Aires, sí. Hay provincias que están muy... Por ejemplo, en Córdoba hay unas rutas espectaculares, nuevas.
1: Bueno, pero son pocas las provincias para semejante país.
0: Olvídate que son pocas. Para la cantidad de kilómetros que tenemos de
1: pocas las rutas
0: que necesitamos conexión, ¿no? Sí. Pero si el tipo llegó a Alaska, imagínate que... Y con una ranchera 75, además, ¿viste?
2: Igual
3: sí. Podría ser vos, Anita, igual, ¿eh?
2: Sí. Sí. Es esa gente que sueña, que tiene, sí. que lo lleva a cabo. Yo creo que cada vez más hay gente que sí. hace ese tipo de cosas. La que pandemia tuvo que ver.
1: Para mí eso estuvo toda la vida. Siempre hubo este tipo de loco, de manera tierna, lo digo, ¿no? Sí. El loco es lindo, ¿viste? Que... Lo que pasa es que ahora se conoce más, claro. Porque ahora todo se expone.
2: Se viraliza todo.
1: Hubo el sí. trotamundo este que salía, se iba de la casa a recorrer el mundo.
0: Sí, pero ¿no te pasa que te cruzas con más gente, y sobre todo gente grande, que te dice, yo me voy a comprar sí. una casa rodante?
1: Sí. No, me eso es bueno. Yo no me cruzo con nadie que se
3: quede
1: con
3: una casa rodante y me voy.
4: Bueno, yo me crucé en Ushuaia con un chico que estaba dando vuelta a la Argentina en bicicleta. Había salido de Pinamar y estaba en Ushuaia. Lo vi que después estaba llegando al glaciar Perito Moreno, una locura.
1: ¿El dolor de
2: no,
4: yo igual no
3: de
4: lo
3: todo,
4: vi.
3: ¿En bicicleta?
2: Hay gente que está toda la... Mamita. Yo conozco 10 años estuvo recorriendo el mundo. Claro. Yo creo que hay mucho más de lo que uno cree. Sí. Porque cuando vos hablas con gente que hace este tipo de cosas y lleva este tipo de vida, te cuenta que hay un montón de gente que lo hace. Sí. Lo que pasa es que nuestro mundo es mini.
0: Es mi chiquito.
2: Es un micromundo.
4: A mí me parece una locura igual.
2: Pero
0: ¿para bien o para mal?
4: No, yo no podría, no es para mí.
2: Me encantaría.
5: Si locura es locus, es fuera de lugar.
4: No, claro.
0: Yo podría.
4: Para mí no, o vos re.
2: En buenas condiciones.
4: Anita re.
2: Yo en una Ford como este hombre, ni loca, tenés que saber de mecánica, tenés
5: que... Pero quién viaja en un coche supersónico,
3: Pero no, hay un buen motorhome.
0: No, hay un motorhome. Le pelean el pecho a cualquier casa en Nordelta.
2: Claro, tal cual.
3: Caserón, claro.
2: Hay unas cosas que te morís.
1: Tiene para, por más lujosa
2: igual
1: que sea,
2: te tiene que gustar
5: eso. Te tiene que gustar.
1: Porque a mí, escuchá, viste que para poder comer tenés que sacar la mesita. Para sacarla, para cagar, la mesita la tenés que plegar.
5: Está arriba del baño.
1: Sí. Para dormir tenés que plegar la mesita para la tiras para el otro lado, entonces se
0: abre la... Pero es lo único que tenés que hacer. No te tenés que preocupar si viene el sodero, si... Y tener que pagar un impuesto, y los chicos, no hay que barrer.
3: No, sí, bueno,
0: barrer adentro, pero la vereda no.
2: Es tu micromundo, chicos, es alucinante.
0: Es alucinante. Y ahí te das cuenta que con menos vivís más.
2: Claro.
3: No estamos hablando
2: de eso porque
0: estamos tratando de que sea digno.
5: Te agarran dos encapuchados en Ruta 24, te pegan dos puestazos.
1: Yo tengo un amigo en el canal que se preparó una y salió a recorrer todo el país. Va.
3: Mi suero.
0: Yo una vez me compré la casa rodante.
1: Pero pará, la preparó, estaba totalmente rota cuando la compró. Compró una motorhome re vieja y la hizo nuevo.
2: Yo tengo unos amigos que hicieron eso.
0: Yo me compré la casa
1: rodante. ¿Los padres celestitas hacen eso, Sorbo?
3: El papá, sí. Con su mujer, Violeta, lo hacen. Tienen una camioneta hecha motorhome.
5: Violeta.
3: Sí, se llama Violeta.
1: Pone Violeta, Guille.
5: Se casó con Violeta.
1: ¿Y que recorren la Argentina o luego se van para otro lado?
3: Se van a hacer travesías por la Argentina. Adiós, de repente, che, el fin de semana vamos a comer. Nos fuimos una semana a hacer tal travesía.
0: Qué bien.
3: Y tienen
1: travesía. Buscan travesías, son swingers.
2: Eso es así vivir. Que... Tener el tiempo y la guita para hacerlo.
3: Yo le dije a Juan, ¿qué estás haciendo? Y nos vamos a hacer travesía.
0: Chicos, yo tenía un EcoSport y le puse la bocha, me compré una casa rodante contra todos los pronósticos familiares. Todo el mundo decía, Lolo tenía 5 años. Lo fui a buscar al jardín. Le cambié la ropita y me lo llevé. Primer viaje, Villa Rumipal. Dije, voy a ir cerca con mis amigos. Córdoba a la montaña. Me agarra mal el GPS, camino de Ripio con la casita rodante colgando atrás. Iba en vertical. La de Cuerpo iba en vertical. Llegué. Tenía estufa de tiro balanceado, me acuerdo. Pasé toda la noche en la montaña con la casita rodante.
3: Pero esa camioneta permitía el peso.
0: Sí, sí, sí.
3: Llevar atrás esa casa rodante.
0: Sí, sí, sí. Lo que no puede llevar gente adentro. Pero sí, en su momento, ahora después hubo que homologar. Después de unos, hace unos años que hay que homologar la casilla. Pero yo en ese momento
3: la casilla.
0: No. Entonces la enganché. No sabe lo que era.
3: Amarilla, ¿no era?
0: Amarilla y blanco.
3: Un huevito.
2: Qué divertido.
5: Ahora se aburguesaron los mis tíos, serían los hermanos de mamá. Que me parece perfecto porque laburaron de toda la vida. Pero antes ellos iban de camping.
3: Claro.
2: Para eso se nace.
5: Por favor. Ahora tienen
1: todo esto por la Venus, William. Escucha.
0: Sí, todo por la Venus.
1: Escuchen la rutina de Venus.
0: A ver.
1: Dice, para volver a jugar profesionalmente mi rutina es esta. Dice,

0: hago de 2 a 3 horas de cancha por día, estoy en la cancha de tenis por día. Mierda. Después hago 1 hora de gimnasio, hago fisioterapia, estiramiento, calentamiento y vuelvo a la calma.
1: Después de 11 horas.
2: Vuelve a su centro, claro.
0: Pero creo que lo bueno que tiene cuando uno vuelve de grande a hacer algo que hizo de pendejo es que hay otro disfrute. ¿Lo entendés? Porque vos de pibe tenés como que dar todos los exámenes.
1: Sí, en es este una momento, exigencia parece, muy grande.
0: Claro, en este momento de su carrera, viste que ella va a jugar dobles con la hermana.
3: Sí.
0: Me parece que todo es para disfrutar. Obviamente que van a querer ganar, pues son dos campeonas, pero más allá, no corren ninguna carrera contra nadie, no
1: claro,
0: tienen que demostrar nada a nadie.
1: Es puro goce, solo goce. Ella, ¿no? Es una carrera de ella misma. Sí. Pero qué garra, ahora, ¿cuánto que entrena? ¿Cómo no va a estar bien? ¿Entrena 5 o 6 horas por día?
0: En cuanto a la carrera de un deportista o de una persona, dicen, escuchen esta frase, el fracaso es una parte enorme del éxito.
4: Sí, es verdad.
0: Todo el mundo ve la victoria, pero solo vos reconocés la batalla que diste y el camino de fracasos para llegar a esa victoria. Te lo dice una tenista que fue número 1 del mundo.
1: Mirá,
0: ¿no?
1: Quien lo dice.
4: La tenía clara, sí. Igual, ¿eh?
0: Sí.
4: Tiene clara.
0: Nadie sabe lo que ocurre tras bambalinas, digamos, lo que no se ve. Todo el mundo lo que ve justamente es la victoria. Es decir, de Messi vemos cuando mete el gol en el Mundial o cuando levanta la Copa. Sí. No vemos todo el sacrificio que hay atrás.
5: Claro.
0: Por nombrar a una persona que todos conocemos, ¿no? De Gonzalo Sorbo, lo vemos acá brillando.
3: Este éxito.
4: No,
3: pero
4: no sabemos todo el sacrificio que le costó llegar hasta acá.
0: Sí.
3: Todo lo que viví acá en Europa,
1: ¿no?
3: Volví.
2: Que cante a mi manera.
0: Bueno, así que nada, me encanta
1: qué
0: esta
1: garra,
0: frase que arroja una campeona.
2: Qué ganas.
0: Sí, qué ganas, que dice, los límites están en tu mente. ¿Saben por qué vuelven ellas?
3: Porque
0: estaban aburridas.
4: Y sí.
2: Y si vos entrenás desde los 2 años.
0: ¿Vieron que hay gente que dice, yo el día que me retire voy a hacer tal cosa? Hace 3 años, 4 años que se retiraron.
1: No hace nada igual.
0: Venus un poco más.
4: Pero debe costar el día a día cuando te retiras de algo tan difícil.
0: Ella dijo, viste que todo el mundo dice, quiero viajar. Ya los viajes que quería hacer los hice.
5: Claro.
0: Quería ir a recorrer, quería hacer esto. Todo lo que quería hacer lo hice en 3, 4 años.
4: Por eso ya está, quiere volver a hacer algo.
0: Me di cuenta que estaba bien físicamente y que quería volver. ¿Por qué
3: eso,
0: no voy a volver?
3: Claro, eso es fundamental para ellas, que estaban bien físicamente
1: esto?
3: Y pueden.
1: Entrena 5 o 6 horas por día en la mina.
3: Por eso.
0: Pero es lo que les gusta.
1: Claro.
3: Pero hay deportistas que, por más que digan, quiero volver. No pueden.
4: No,
3: o sea,
4: tal cual, no le da.
2: Hay un futbolista brasilero que no es Neymar, es Ronald.
3: ¿Qué? Ronaldinho.
0: Ronaldinho.
1: McDonald.
3: ¿Qué tiene?
4: ¿Tiene 46?
2: Le mostraron una foto de Messi y dice, yo a los 38 pesaba.
3: Ronaldo.
2: Ronaldo. Le mostraron una foto de Messi y dice, yo a los 38 ya pesaba 120
3: kilos.
1: Ah, bueno,
3: sí.
1: Pero él se tonó.
2: Él se abandonó.
0: Sí, igual cambió el tiempo, cambió el mundo, chicos. Cambió la edad.
2: Hay un futbolista brasilero que no es Neymar, es Ronald.
0: Ronald McDonald.
2: Para mí.
1: McDonald.
0: 7:25, buen día. Anita tiene unas ganas de agarrar la casa rodando.
4: Sí. Vos sabés que me quedé pensando, ¿por qué no encuentro la foto?
3: La mandaste una vez al grupo, ¿eh?
4: Ah, listo.
2: Pero ella tenía. Es rutera,
0: buen día, buen día. ¿Cómo está el tránsito, bebé?
6: Recordamos el corte en la autopista 9 de julio, sur, altura Suárez, sentido centro de la ciudad. A esta hora, trenes, subtes y premetros están ok porque se normalizó la línea D.
0: Para mí en la vida siempre está todo por hacer. Todo.
4: Totalmente.
0: Todo. Obviamente para. Si te gusta jugar al fútbol y quieres jugar en selección y tenés 40 años, sabés que no vas a llegar, seguramente. Pero por ahí hay que bajar las expectativas, pero hacerlo igual. Digo esto porque hay mucha gente que se quedó en la vida con ganas de cantar, de actuar, de pintar, de hacer algo artístico. Y dice, no, yo estoy grande, ¿para qué? ¿Tu vieja bailó hasta qué edad, Maju?
1: Hasta los 80 y nada, hasta antes de morir casi.
0: ¿Viste?
1: Un tiempo antes de morir.
0: Bueno, sí. Bueno, y bailaba espectacular.
1: Y bailaba espectacular y vos la veías bailar y tenía 20 años.
2: Es que ahí tenía.
0: Pará, iban a certámenes, a muestras, todo.
1: Sí.
0: No es que le bailaba
1: iba
0: en la casa.
1: Iba a una academia, pero por mi eso. Mamá no tenía edad cuando bailaba. Era muy impresionante verla. Muy impresionante.
0: Como vos heredaste eso también.
1: Yo no tengo edad. Tampoco.
2: Son una mujer sin tiempo.
1: No se sabe si tengo 150, 190.
0: 200, sí.
1: Mirá
0: cómo se mueve, ¿qué
1: misterio.
0: Tiene?
1: ¿Cuánto tiene?
0: No, para mí es un poquito más joven.
1: Para mí 230. ¿Hacen la apuesta?
2: Bueno, hay una ¿viste que decimos la mujer más grande del mundo es Mirta? Bueno, vimos la fanática de Messi de 105. Sí. Pero la abuelita de, o sea, la mamá de Gustavo Garzón tiene 104.
0: ¡Qué wow, maravilla! ¿Qué no, lo que sucede ahora es que vos ves gente que es muy grande y está muy bien. Claro. Antes no lo veíamos. Antes vieron que cuando Crónica iba, que la abuela,
2: la abuelita de
0: ese abuelo, cumplía 100 años, no se ve ni dónde estaba.
2: No, ni ella no sabía ni que estaban los hijos.
0: Claro.
2: Que ya no estaban la mayoría.
1: Claro, y los hijos.
3: Que era un montón, porque iban los abuelitos y tenían 65.
2: Igual en Crónica
0: tenés. Pero pará, el otro que yo les dije, la veía Mirta en el programa que tiene 99 y medio.
1: Sí, cualquiera.
0: Y hablaba de igual con 4 o 5 personas. Y vos decís, ¿cómo una persona de casi 100 años puede tener este ida y vuelta tan ágil?
2: Sí.
0: Con temas tan actuales, están tan ajornado. A esa edad, ¿viste? Lo que es la cabeza.
1: Programa de televisión.
0: Lo que es la cabeza es cuando se usa, ¿viste?
2: Bueno, es que ya lo dijo chiquita. Doctor Manes, yo quiero volver a ser la de antes.
0: ¿Y qué le dijo Manes, chiquita?
2: Trabaje, chiquita.
0: Trabaje.
2: Trabaje.
0: Buen día.
5: Un caramelo de limón.
0: Un caramelo de limón.

0: estar hoy?
1: Va a estar muy frío, Santi. En este momento tenemos una térmica que está rondando los 7 grados y vamos a subir, pero muy de a poco, con mucha, mucha, mucha fe, vamos a llegar a 11.
0: Bueno, 7:29, chicos, disfrutemos de este aroma espectacular en este amanecer juntos. Ay. 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
0: 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Vamos. Vamos con el. Hola, hola, buen día. 7:30.
6: Buenos días. Muy buenos días, chicos. Soy Sebastián de Caballito. Estoy yendo a laburar. Con la cara fresquita, limpita, bien peinadito. Voy de Caballito a Núñez. Les mando un saludo a todos. La radio está bárbara.
3: Un beso, mi amor.
7: Hola, hola, buen día, Club del Moro. Mi hora de hoy es para Ana. Estamos rumbo al cole. Les mando un beso grande.
3: Un beso, beso, Anita.
8: Gracias.
9: buenos días a todos. Acá desde Radatili, Chubut. Te queremos mandar feliz cumple a mi mamá. Te queremos, mami.
10: Te queremos, abuela.
3: Ay, mi amor. ¡Feliz cumple a la abuela!
11: Hola, Club del Moro. Hola. Yo soy Antonia. Estoy yendo a la escuela, vivo en Mar del Plata. Y lo quiero mucho.
3: Un beso.
12: Hola, hola. Hola, Club del Moro. A pesar del frío, acá firmes. Levantados bien tempranos, escuchándolos. Soy Karina de Quilmes, les mando un besito.
3: Besos, Cari.
13: Un saludo, Club del Moro, para Nazarena Reinares, que la llevo todos los días al colegio, va con sueño, pero lo escuchamos siempre.
3: Vamos, Nasa, vamos, arriba.
14: Buen día, chicos. Un saludo para todos. Mucho frío en Concordia, Entre Ríos. Un abrazo, los quiero mucho.
3: Un beso, mi amor, abrigate.
15: Hola, buen día, Club del Moro. Los escucho desde el Chaco, acá desde el camión, viajando hacia la provincia de Santa Fe. Excelente la compañía. Saludos.
3: Esa, buen viaje.
16: Acá yendo a la escuela con mi mamá, que le mando un gran besito a mi papá, que le mando un gran abrazo, y a mi amiga del colegio, que la pase bien.
3: Ay, mi amor, un beso. Bueno.
17: Hola, Club del Moro, nuestra ola de hoy es para Lolo, que está cumpliendo 8 años y lo estamos llevando acá al colegio. Estamos en Córdoba, le mandamos un saludo grande, grande, y gracias por acompañarnos todas las mañanas. ¡Saludos!
3: ¡Feliz
0: cumple! El enojo que debe tener el Lolo, el sueño, mi vida.
3: Nada más.
0: Poco sos chiquito y te llevan al colegio y dice, un ratito más, déjame dormir.
3: Sí, un segundo, segundo.
4: Ese cumpleaños aparte.
0: Sí, pero vos es que yo cada vez que despierto a mi hijita para ir a algún lugar muy temprano, me da una cosa.
8: Sí, a mí me pasa lo mismo.
0: Pensá que toda la vida después se va a tener que levantar a la madrugada
8: toda la
0: y todo
8: vida.
0: Y ahora está. Sí,
3: no termina nunca.
0: Ya arriba.
3: Aparte está.
0: Viste que
3: lo
0: llevas a jardín a los 2-3 años.
3: Ay,
0: decís,
3: todos calentitos además. Sí.
8: Tibios así.
0: Ay, sí, hinchados, ¿viste?
3: Sí, tal cual. Qué cosita.
0: No sé.
3: Con el pelito de
0: los chicos. Pues es que yo en la vida, que el otro día que fue el día del padre, pensaba, ¿no? Uno, yo en la vida, a mí lo único que me importa es ser buen papá. Después todo el resto. Pero primero es ser buen papá. Yo tengo un papá tan
3: presente, genial, tan hermoso, presente.
0: Tan buen abuelo aparte.
3: Qué lindo.
0: Tan amoroso, tan genial, que digo, ojalá pueda ser un buen padre, ¿viste? Y hay algo que hay que decirle siempre a los chicos, que es lo que uno los quiere.
3: Sí.
0: ¿Viste?
3: Siempre.
0: Siempre.
2: Ahora
0: siempre
2: se dice más que antes.
0: Sí.
3: Sí, ahora sí. Se abraza, se besa. Antes no.
0: Pero vos sabés que otro día escuché una nota de Moria que justamente hablaba de eso, que un día fue al cumpleaños de 15 de la nieta y agarró el micrófono en un momento ella, que todos los chicos le esperaban. Imagínate, Moria, que es un ícono para los chicos que la conocen de TikTok, ¿viste?
3: Claro.
0: Y dice que, chicos, se los quiere mucho acá, como diciendo, a los chicos necesitan que se les diga que lo. Y coincido con eso.
3: Sí, totalmente.
0: Vieron que uno le dice a los chicos que los quiere cuando son muy chiquitos, pero después. Hay que ser los chicos adolescentes que uno los quiere,
3: sí,
0: a los hijos,
3: sí.
0: ¿No? Viste que una edad que es como re jodido la adolescencia.
2: Oh.
0: Y bueno, lo que uno busca siempre es afecto. Y es un mundo que trate de entenderte.
3: Sí.
0: Pero el afecto es todo, chicos. El amor es todo. No hay fuerza que pueda más que el amor. Ni el odio todavía puede contra el amor.
3: Por suerte.
0: Así que bueno, buen día. Una mañana amorosa. Estamos comenzando esta... Jueves 25, no puedo creer, chicos, ya se nos termina junio.
2: Ya está.
3: No quería acordar.
1: El sábado.
3: La Maraya.
2: No,
1: el sábado 27, el martes.
0: El martes.
2: Último jueves del mes.
0: Ya se os quiere, primero de julio.
2: Sí.
0: No puedo creer. Queda menos de una semana de junio.
1: Y el 2 de julio es la mitad del año.
0: Para mí se pasó más rápido por el mundial también, ¿no?
1: No.
0: No, sí, eso pero, vos, considerarlo de la
1: No,
0: general.
1: Santi, todo el año pasó rápido.
2: Pasó rápido el año, pero.
1: Todo el año pasó rápido.
2: Pero el mes del mundial.
0: No, hay meses que no pasan rápido. No, hay meses que no pasaron rápido.
3: Febrero, ¿cuál fue el que si no se hizo eterno? Enero.
1: Marzo.
3: Se hace largo.
18: Marzo y enero. Marzo porque es caro.
3: Enero es largo.
18: Y marzo es caro.
0: Largalo, que lo peleamos.
2: Pero el mes del mundial, mes y medio, justo ahora, que son más países.
3: Mes y medio.
0: Mes y medio.
3: Justo.
0: Bueno, 7:36, buen día. ¿Qué permisos tenemos para hoy?
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0: Bueno, vieron que en muchas ciudades del mundo tienen problemas con las ratas. Hay invasión, superpoblación.
3: No puede.
0: Es una plaga.
2: En Nueva York, ¿no?
0: Nueva York, hay dos ciudades muy, muy, muy características de la rata. Una es París y una es Nueva York.
3: Claro.
0: Tienen serios problemas por la cuestión gastronómica.
3: Por eso hicieron Ratatouille.
4: Porque tienen comida.
3: Claro.
4: Sí. Tienen comida. Donde hay comida, hay
0: comida. Comida en la calle.
3: Claro, hay desecho.
0: Mucha basura.
3: Tienen problema con la basura, en realidad.
2: Hice escala en París. No conozco París, pero hice escala. Y en un barcito dentro del aeropuerto. Había una rata dentro del barcito.
3: Ah.
2: Se empezaron todos a correr, no querían que la gente vea. Digo, en el aeropuerto.
3: Está lleno, acá también está lleno.
4: Bueno, acá también, a la mañana cuando
0: escuchen.
4: Sí.
0: A la mañana está lleno acá.
3: Está lleno.
4: Caminando a la radio, yo ahora opté por venir por la parte de la vereda porque siempre me cruzo con alguna rata. Lo que a mí me explicaron en Nueva York es que no llegan a retirar toda la basura.
3: Claro, no dan abasto.
4: No dan abasto.
3: La basura, ese es el gran problema de ellos, la basura.
0: Bueno, el tema, viste que en Nueva York habían contratado una empresa especial que el municipio le pagó no sé cuántos millones de dólares para que se erradicaran.
3: Sí.
0: Y fueron fracasando uno tras otro.
3: Sí.
0: Ahora lo que han descubierto es que las ratas sobreviven a los pesticidas. Es decir,
1: se han hecho inmunes.
0: La misma rata alteró cuestiones genéticas.
3: Por eso no se puede controlar la plaga, entonces.
0: Claro.
3: Claro.
0: Es decir, entre ellas mismas, no sé cómo han hecho, pero tuvieron como una evolución, un salto genético.
1: Se inmunizan.
3: ¿Vos en un sindicato?
0: No, yo creo que tiene que ver mucho con algunas que estaban con el veneno, que han tenido hijitos, con otras que no tenían nada.
3: Sí.
0: Y esos hijitos ya nacieron inmunes, ¿entendés?
3: Claro,
0: a ese veneno.
1: Totalmente. Pero con todos los virus pasa así. Viste que ahora estamos en el COVID-118, que empezó con el primer COVID.
3: Pero el veneno no es lo mismo que una infección viral.
0: No, pero pará.
3: Ahí está.
0: Viste
3: el punto.
0: Que cuando vos decías que tenías COVID, una mujer que había tenido COVID inmunizaba a su hijo cuando naciera.
1: Claro.
3: ¿Te acordás que se decía eso?
0: Bueno,
3: ¿te acordás?
0: Debe ser algo más o menos parecido.
3: Algo
0: esto.
3: Así. Aparte, la rata se reproduce.
18: Pero pará, el veneno de la rata es súper mega letal. Es terrible.
3: Muy fuerte, ¿no?
18: Fuerte.
0: Sí, pero no la rata sé cómo se cae de más.
1: Y el chico lo transformó en rata, cuando la rata lo mordió.
3: Claro, se ratificó.
1: A Ratman.
4: No sé, pero son asquerosas, chicos, las ratas.
3: Son feas, la verdad, pero es un animalito que, como todo animalito criado de chiquito, es amoroso. El tema es que cuando es más grande y te lo cruzas de noche agarrando un churro.
4: Ay, qué feo. Claro. Son horribles.
0: Bueno, chicos,
4: mugre. Para mí, las ratas dominan el mundo y la plaga somos nosotros.
3: Las hormigas también.
1: Apocalíptica.
2: Sí, anda.
3: Las hormigas también. Mira,
0: si es para puedo contar por los bigotes que veo acá en la mesa, sí.
2: Son todas ratas.
1: Más de una.
3: Sí.
0: Nos estamos erratizando.
3: Sí.
1: Habría que llamar a Jamelín.
0: Algo que nos impresiona mucho a los varones, les cuento algo, cuando vemos a las mujeres.
3: ¿Hablando de bigotes? ¿Qué?
0: Sí, cuando van al espejito y sacan los bigotes, no es lindo de ver eso.
4: No, es horrible. No,
3: ¿en serio?
1: Es muy íntimo.
4: No, es horrible.
3: Pará, ¿cuál bigote?
0: No lo hagan adelante nuestro.
3: Porque hay barba y el bigote, pero también hay ceja, por eso te digo.
0: No, la ceja no te pasa nada.
3: No te pasa
0: nada.
3: Pero
0: cuando
3: pera.
0: Ves a alguien que está, que la luz que está sacando el bigote, del bigote abajo de la nariz.
2: Pues yo
0: la
2: ayudo a Edith con.
3: Sí, pero nunca estuvieron con una pareja y que de repente ya a trasluz, al lado en el auto, se le ve un pelo.
0: No me lo hagas,
3: pelo.
0: No me lo hagas adelante, no.
4: Lo que pasa
0: no.
4: Es que hay cosas.
1: Emprolijate antes.
3: Es que a veces
1: Mariana.
3: No te lo ves. Lo
4: que hay pasa. Una edad en que no solo no te lo ves, sino que salen de golpe.
3: Solo,
4: o sea, el pelo que ayer no existía, hoy sí.
3: Te acostás pelada y te
4: cuando
3: con
4: lo
3: un
4: ves,
3: canuto.
4: Lo tenés que sacar.
3: Sí, porque.
4: Sea en el lugar que sea, no importa.
0: Pero decidete vuelta. Pará.
1: Bueno, pero no estoy manejando.
4: Date son oportunidades vos. Únicas.
0: Ver, es una oportunidad. Sí. No, me lo sacó el otro día mi hija.
4: Cuando te ves el pelo, son oportunidades únicas. Es en ese momento.
3: Por eso tenés que andar con una pincita en la mano, porque si no te lo ves.
2: Tenés un pelo largo.
0: Ahora, un buen regalo para los hombres, para nosotros los hombres, es la maquinita recortadora
1: de la nariz,
0: la de la oreja.
2: Sí. Es genial la maquinita de los pelos de nariz.
1: La de la oreja. Sirve nariz y oreja.
2: Sí. Ah, oreja también, claro.
1: Lo que vos decís, Santi, a las mujeres les suele pasar el día que salen al patio. Y a trasluz.
3: Se ve.
1: Se depilaron las cejas.
0: Yo en la pileta lo veía mucho.
1: Claro, eso, se depilaron la ceja con el sol.
3: Claro.
1: Porque es una isla, es una linda hora sacarse, emplorijarse la ceja a la hora del
4: cuando
1: sol.
4: Se ve.
1: Cuando viene el crepúsculo. Y ahí se descubre el pelo blanco en la cosa. Sí. A mí igual me parece peor la gente que se los decolora y se los deja en la cara.
3: No, bueno, pero el blanco es otra cosa.
0: No, habla para, cada uno tiene
3: definitiva.
0: Su técnica. Cada uno tiene su técnica,
1: también.
0: Pero eso para mí no está bueno de ver. Es como, viste que hay cosas que se ve que existen,
4: sí.
0: Pero que no.
4: Sí,
0: hay,
4: que yo no prefiero verlas. No ver. Es como ir al baño con la puerta abierta.
1: No,
4: sí. Prefiero que la cierre. Ya sé todo. A mí la puertita cerrada.
2: Pero puerta abierta en todo caso es lo primero, ¿no?
4: Nada. Ni lo primero, ni lo segundo,
2: no.
4: Ni
2: en
4: lo
2: el
4: diente,
2: hipotético caso
4: ni...
2: que esté abierta, digo, no, no vas a estar. Vas a pasar y va a estar
0: no,
2: uno sentado ahí.
0: Puerta, todo no. Con puerta abierta.
1: Hay sí. Gente que es con puerta abierta y siguen charlando.
0: Sí. No. Igual para qué romper una lanza por las mamás, que las mamás cuando tienen
1: no, distintos
0: chicos
1: distinto.
0: Pierden
1: no,
0: la intimidad.
1: Eso no
4: es
1: te dije el nene, te abre la
4: además,
1: puerta.
4: Por más que cierres la puerta, te la abren, así que la intimidad
0: las madres,
4: no existe.
0: Cuando están en el baño nunca puede estar tranquila porque siempre un hijo, una hija, una
3: entra
0: cuando,
3: por
0: criaturas,
3: algo.
0: ¿No? Les va a abrir la puerta para algo.
1: Ayer sí. Escuchaba, vi un informe sobre el home office. Y el informe determinó que la mujer, aunque esté el padre en la casa, la mujer que hace home office
3: ¿sí?
1: Trabaja tres veces más
3: ¿sí?
1: Que
3: sí.
1: Si fuera a la oficina.
3: ¿Sí?
0: Sí.
1: Porque es estar trabajando y estar atendiendo al marido sí, claro. Y al pibe.
4: Es que si tenés chicos chicos y a mí me das elegir, sí. A
0: dicen
4: mí mandame
0: la
4: oficina.
0: Las oficinas, ¿viste?
1: Claro, que están pidiendo por
0: eso.
1: Favor volver.
4: Es sí. Agotador.
0: Bueno, 7:42 de esta mañana, estamos juntos en la mañana de la 100, en el Club del Moro, somos tu familia radial.
1: Escucha qué tema, mamá.
0: Pará porque acabo de darme cuenta de algo.
1: ¿De qué?
0: Que no se ven si eran lo mismo y parece que sí.
2: ¿Qué?
0: Yo soy muy alfajorero, ¿no?
2: Sí.
3: Sí.
0: No sé, a mí me gusta mucho, no sé, el fantoche.
3: Qué rico.
0: Jorge Limple, me gusta. Jorge. Ni hablar del Wallis.
2: El Jorgito.
0: El otro día nos mandaron uno que se llama Galán, que es espectacular.
3: Muy rico.
4: Sí.
0: Bueno, de todo, escuchá, para de todo. Pero el otro día me mandaron uno de mis favoritos, que a mí de los alfajores de kiosco, de mis favoritos, el Jorgito es...
1: Sí.
0: El Jorgito plateado con el
3: ay, blanco.
2: El mejor de todos.
3: Bueno, el
2: blanco,
3: del polvito.
0: Blanco. Pero pará, que nos mandaron alfajores Jorgito y el Jorgelín también.
1: Ay, qué rico.
0: Yo no sé bien que era del mismo. Claro, es la misma empresa.
3: Ay, qué rico.
0: Pará, para mí el Jorgelín de paquete amarillo, que es el blanco también,
1: es buenísimo.
0: Está en mis favoritos, pero de toda la vida. Sí.
1: Pero ese no es triple, Santi.
2: Sí. Es alto, claro.
19: Y se come de frío, chicos.
3: Sí, sí, para mí. Se come de heladera.
0: Yo no tenía este dato que Jorgito y Jorgelín intuía que podían ser el mismo, pero pensé que eran marcas de distintas, diferentes dueños, digamos.
19: ¿Será la misma persona?
1: Será la
0: y
1: misma.
0: Y sí, pues nos mandaron.
19: Claro, pero el mismo tipo, digo, era Jorgito, George. Será el mismo Jorge.
3: ¿Será
19: Jorgito?
3: Que el nene es Jorge y ella es Jorgelina.
0: No, es como el circo de papelito, que era papelito, papelitín, papelitito.
3: Claro, ¿entendés? Como Gaby, Fofito, Miliquito, Milano, claro. No, igual.
0: Es como la descendencia, ¿entendés?
1: Claro, como
0: Jorgito,
1: Mara.
0: Jorgito es el padre y Jorgelina es el nieto.
3: El hijo. El nieto. De don Jorge.
0: Bueno, escuchen.
3: Claro.
0: Les hago un juego. Si, vieron que ahora todos le ponen sal y pistacho. Si sí. Pongo eso de un lado y del otro lado pongo dulce de leche y chocolate, ¿quién gana? Obviamente gana Jorgito, clásico de clásicos. Gracias que nos mandaron
5: un alfajor que no te la complica y que nunca falla. Jorgito, porque lo simple garpa. Jorgito, qué bueno que seguís siendo el mismo.
0: Nos mandaron bizcochitos, nos mandaron
3: qué
0: conitos,
3: rico,
0: las bolitas, pero galletita, nos mandaron el Jorgelín, que es el que me gusta, el paquete amarillo. Y el Jorgito, a mí me gusta el paquete plateado.
3: El blanco.
2: Tengo acá un paquete de galletitas con chips de chocolate.
3: Qué rico. Oh, sí.
0: Pero Jorgito es muy importante.
3: Sí. Qué bien, el Jorgito blanco.
0: Sí. ¿Usted tiene así algún alfajor que lo pueda?
2: Para mí es ese,
3: para mí también.
2: El plateado de
3: Jorgito, sí.
2: Con el azuquita ahí. Oh.
3: Para, y el de chocolate también se repone. Es muy
1: sí,
3: bien.
1: El simple dulce de leche y chocolate sí, clásico. No falla tampoco.
3: El chocolate de Jorgito es muy particular.
0: A mí no me gusta tanto el alfajor con chocolate blanco. Me gusta con el glaseado.
3: A mí me gusta el glaseado.
1: Sí, el merengue italiano.
2: Y que cuando lo terminás, agarrás la bolsita y
3: te
2: empinás el glaseado. Sí.
3: En una época que no venían.
0: El top ten de venta de alfajores. Imagínense que son empresas que producen millones por día, porque la Argentina come millones por día de alfajores, no los argentinos. Puesto número 10, Jorgelín, que recién decíamos.
3: Claro.
0: El Jorgelín. Puesto número 9, el Tatín. Puesto número 8, Terrabuzzi. Puesto número 7, Águila. Puesto número 6, Capitán del Espacio, otro clásico de Zona Sur.
2: Bueno.
3: Claro.
0: Puesto número 5, el Milka. Puesto número 4, Jorgito, justamente que hablábamos. En el 3, Rasta, 2, Fantoche y 1, Guaymallén.
3: Ese, claro, los clásicos.
1: Son populares clásicos. Todos, por suerte.
0: Sí.
3: Uno de cada, sí. Mandame.
0: Bueno, buen día. Yo he vivido en los kioscos, chicos.
3: Sí, ay, yo también, no. Yo trabajé en un kiosco.
1: Sueño adorado.
0: Vos es que el día que estuve en la casa de mis viejos, en un momento mi hija no sé qué veo al kiosco a comprarse algo y yo la retaba, ¿no? Y me agarra mi vieja y me dice, vos no tenés derecho. Vos que fuiste Mister Kiosco toda la vida, que te podemos sacar. Yo todos los días llevaba al colegio, mi abuelo me daba me daba plata, iba al kiosco y me compraba un alfajor y un chicle. Todos los días.
3: Qué placer, qué
0: lindo.
3: Era lindo,
0: como mi merienda. Para mí ir al kiosco y elegir. Y ver toda esa cantidad. Ay, aparte el kiosco me parecía que era un universo, era Disneylandia.
3: Sí, es que era.
1: ¿Quieren una historia triste pero con final feliz?
3: Ay, qué miedo.
0: A ver.
2: La mamá.
0: ¿Qué te va a decir que no?
3: No. Claro, ¿qué iba a decir que no?
1: Pueden decir.
3: Por mí
1: pueden me pueden humillar como hacen todas las mañanas.
3: No,
1: si
3: decimos
1: que la humillación no sirve para nada.
3: Humillamos después.
0: Pot no.
1: Pueden hacer como todas las mañanas, decir que soy una mierda. Háganlo.
3: No, pero nadie hizo eso todavía.
0: Le pregunta,
1: ¿le gusta jugar de víctima?
3: Le gusta.
1: No, yo soy víctima, no juego.
3: Ay, costazo.
1: Le preguntaron a la mamá.
2: ¿Vamos a votar?
1: Le preguntaron a la mamá. No, vamos a votar, te vas a tener que fumar mi relato.
3: Dale.
1: La mamá de Depol le preguntaron lo de la ceremonia de los caramelitos con Paredes. Y dice, no, pero momento, eso tiene una significancia, señora. Es así. Cuando era chiquito, el abuelo de Depol lo llevaba a entrenar a Racing. Y le dejaba unas moneditas todos los días para que él fuera al kiosco a comprar los caramelitos masticables. Lo que él no sabía y se enteró de grande es que el abuelito se volvía caminando a la casa para que el nene pudiera comprar sus caramelitos masticables. Entonces, cada vez que él sale a la cancha antes de cada partido, no es una cábala, es un homenaje y un agradecimiento a su abuelito.
3: Ay, la puta. Divino.
1: Sí. Preciosa historia, me parece.
3: Sí, nos destruiste igual. No sé cómo levantó esto.
1: Bueno, dicho que es campeón del mundo y que es súper exitoso y que tiene que ver con su abuelo.
0: Sí. Ella está enamorada de Paredes.
1: Bueno. No es Paredes, es de Paul.
0: Ah, de Paul, pensé que Paredes.
1: No, es de Paul.
0: Bueno, lo mismo, otro grosso. Chicos, para que estaba no te presté mucha atención, Coti, porque me llegó información.
1: No, te creo.
0: No, me llegó información.
2: Tengo que prometer.
0: Guille, corta todo. Guille, no me tenés que felicitar vos.
19: Felicitaciones, Santi.
3: ¿Qué hijo de... ¿Pero por qué? ¿Por qué?
19: Porque sos el número uno en todo.
0: No.
19: ¿Qué pasó?
0: Me tenés que felicitar.
19: ¿Por qué, Santi?
0: ¿Qué pasó ayer?
19: ¿Ayer qué pasó?
20: Buena película, ¿eh?
19: ¿Qué pasó ayer? A ver.
0: ¿Qué pasó ayer?
20: ¿Qué, un partido?
0: Valioso triunfo de Fútbol Club 3 Agarrobos ante 25 de mayo.
19: ¡No!
0: ¡Buenísimo, Santiago! ¡Qué buen dato!
19: Pará.
0: No, increíble.
19: Pará.
20: Polvo de la derrota.
19: No es lo mismo.
0: Buenísimo, increíble. Se impuso 2-1 ante Argentinos 25 de mayo.
19: ¡Argentino, bien! ¡Fuera, argentino, claro!
4: Qué raro que todos los días nombra 25 de mayo y justo hoy.
20: Ayer,
19: pero pará, estoy contento con ese resultado. Ni estaba enterado, pero Argentinos es como si decís Boca y River.
0: ¿Y qué, vos qué sos?
20: Bueno, pero para, pero es tu
19: No me importa,
3: claro,
19: argentino
3: no
19: fuera.
3: Saqué la mano. ¿Qué,
0: vos qué sos?
19: Mira. Deportivo, de la cebra.
3: Está sacando el cuerpo.
19: Hay que decir algo,
0: para
19: argentino
0: minuto, para,
19: no
0: para,
19: gana
0: para,
19: siempre.
0: Para. ¿Cómo esportivo y argentino es lo mismo?
19: No es lo mismo, Santi.
0: Esportivo de Argentina, suena como igual.
19: Esportivo de 25 de mayo, argentino. Argentino es un gran equipo, una gran institución, gana siempre. Pero perdió,
0: bueno, en este caso no.
20: Creo que es hora que se junten los dos clubes y hagan uno solo.
19: Claro. Muchos clubes en el pueblo.
0: Escuchen.
20: ¿Y cómo se llama el de tu pueblo, Santi?
0: Fútbol Club 3 Agarrobos, los verdes.
20: Claro, ¿cómo se llama?
19: Los verdes.
0: Valioso triunfo de Fútbol Club 3 Agarrobos ante Argentino 25 de mayo.
19: 2-1.
0: Sí.
20: Dicen que fue un partidazo.
19: Torneo regional, sí. Eso pueden terminar jugando en la primera B nacional, los equipos.
0: Escucha, el final fue caliente con un arbitraje que no pudo controlar las acciones.
20: Polémico.
0: Y adicionó 14 minutos.
19: Pero
0: Mario,
19: ¿qué pasó? Había que ganar.
0: No quería robar el partido, Guille.
20: Había culimbrega
0: el partido.
20: Pero ¿qué pasa, Guille?
19: Igual le voy a decir una cosa. Escuchando. A ver qué dice el Lobo Zunino, periodista allá del pueblo.
0: A ver qué dice.
19: Falta la revancha, dicen. Sí. Ahora juegan en 3 Agarrobos.
20: Por un lechón.
0: Bueno.
19: 600 kilómetros el viaje, colectivo, los muchachos.
3: Vamos todo.
0: No, espere que esto es muy importante. Para los clubes del interior, cuando vos empezás a avanzar, es imposible costearlo.
19: Claro, mucho gasto.
0: A eso. Mucho gasto.
20: Buena victoria de 3 Agarrobos de visitante. Ahora viene de jugar de local, defiende.
0: Aparte, para, ¿cuántos habitantes es 25 de mayo?
19: Y 25.000.
20: 25.
19: Claro. Ustedes son 20, cada menos.
0: No, somos 3.500, 4.000.
20: Tomá, mirá,
0: David de Goliat.
20: Con 4 veces menos de habitantes.
0: Sí. De hecho, claro, sí, ustedes es una potencia al lado nuestro.
3: Claro, bueno, eso te iba a decir. Deberían, ¿no? Estar sobrados ya con todos los jugadores que tienen ahí.
0: Bueno, escucha, pará un minuto, pará.
19: Voy a estar atento a la...
0: Pará, silencio. Mamá, no es el club de Guilles, es la contra esto.
19: Qué feo.
0: Te mando contenta, un beso, te amo.
19: No,
0: no, porque mi vieja me manda y me dice, para Guille, dice, para Guille.
20: Pero entonces, bueno, Guille, vos sos de...
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0: Bueno, yendo a dónde en esta mañana fría, siendo las 8 de la mañana, 8 minutos. Buen día.
1: Hola. Quería decirles que estoy yendo en el 111 hasta Facultad de Medicina, mi trabajo. Soy Karina de Palermo.
2: Beso.
3: Karina. Buen día, Club del Moro. Yendo a Ezeiza a llevar unos vídeos para una obra. Nos dedicamos a verduras gigantes.
2: Mirá qué bien, un beso.
4: Buen día, Club del Moro, qué frío. Un saludo desde acá de Tucumán. Yendo a trabajar ahora.
2: Qué frío, tal cual.
5: Yendo de Florencio Varela a General Belgrano, construyendo tres cabañas de tronco, frío terrible, pero bueno, ya con escuchar a Edith puedo construir cabañas en la Antártida también.
2: ¡Ay! Voy, mira que
0: ¿es bueno o es malo?
6: Es buenísimo.
0: No, mira cómo los pone Edith. Claro, la gente que hace cabañas los pone al palo. Ay. Martillan las cabañas con el coso, ¿entendés?
2: ¡Ay! Con su hacha.
7: Estoy buscando cabaña en Tandil.
0: Basta, Edith.
8: Buen día. Bajando del 152 hacia la chamba. Que tengan un excelente día. Agradecer siempre que hay trabajo.
2: Totalmente. Claro. Un beso,
9: voy
2: mi amor.
9: Viajando con el 92 hacia Villa Crespo.
2: Besos, 92.
10: Yendo al trabajo en el 449 hasta 197 acá de José de Paz.
2: Besos, mi amor.
11: Buen día, estoy yendo a trabajar en el 318 en Adrogué. Besitos.
2: Qué lindo.
12: Estoy viajando acá con un colectivo en la línea 300. Te quiero dar gracias al chofer que todos los días los escucha.
2: Beso.
0: Ay, para todos los choferes, un beso, un abrazo. Un beso, chau.
13: Desde Córdoba, capital, en la línea 82, volviendo a trabajar. Matías, un beso a todos.
2: Beso, Mati.
0: Bueno, donde quieras que estés, te saludamos. Gracias a todos los choferes, como decíamos, por escuchar, por recomendar, por poner siempre en el bondi ahí el Club del Moro, tu familia radial desde hace tantos años. Chicos, arrancamos el día con buena onda. Acá se respira buena energía. Ya bastante complicado está el mundo. Sí. ¿Tenemos los partidos para hoy?
6: Tenemos partidos para hoy. 17 horas empiezan, a diferencia de ayer, que fueron a las 16. Curazao, Costa de Marfil, Ecuador, Alemania. A las 20, Japón, Suecia, Túnez, Países Bajos. Y a las 23, juega Paraguay, Australia y Turquía y Estados Unidos. Todavía hoy hay equipos que no están clasificados y juegan por eso.
0: Bueno, yo tengo programa más temprano, porque es como un sanguchito hoy entre partidos.
6: Ah, ¿televisan?
0: Claro, Gran Hermano va a las 9:30, creo. Ajá. De 9:30 a 10:30.
6: A 10:30, claro, porque después ahí está justamente Paraguay, claro. Y Estados Unidos, Paraguay, que es anfitrión.
7: ¿A qué hora juega?
6: A las 23.
7: Ay, me tienen
14: a mí también.
0: Bueno, todos los que hacemos televisión estamos hartos del fútbol. Imagínate, que
7: vamos a competir con vos.
6: No, porque aparte son partidos que definen la clasificación.
0: Claro, eso sube el rating.
6: Entonces, Paraguay juega contra Australia, como te decía recién.
0: No, y pero Estados hay un quilombo, chicos, de partido y de cosas. El cable está altísimo, obviamente, los que pasan cuando pasan los partidos. Pero hay mucha expectativa con este mundial y prendió mucho más desde que Argentina arrancó también.
6: Recontra, totalmente. También. Viste que no había clima hasta que jugó Argentina. Después del 3-0, es como que de repente. Epa,
0: sí. Nos levantamos. Sabíamos que iba a pasar eso igual. Che, bueno, ayer se cayó la Silly. Pobre.
6: Un grito. ¿Pero la empujaron o se cayó sola?
0: No, ella se empujan los chicos delante y ella como que viene atrás y se cae. Iba en tacos ella también.
6: Claro,
0: eso en el teléfono. Que hace la corriendo en taco al teléfono. Pero bueno, llegaron los médicos, la vieron, le inyectaron un cloque diclofenac, ¿puede ser?
14: Sí, es un antiinflamatorio.
0: Pero estaba bien, con la presión baja un poco.
15: Sí, son esos golpes fuertes que te hacen en tu casa. Lo que pasa es que...
0: Igual ella... empezaron que la energía de la casa estaba cargada y todo. Chicos, es un golpe corriendo.
14: No, sí, capaz que lo que está...
15: La energía de la casa está cargada.
0: El golpe dejó el turno. Pero ella fue corriendo en taco, fue claro.
2: Claro, había alta probabilidad de que suceda también, ¿no?
15: Y en medio del quilombo, Manuel ni escuchó que estaba nominado.
0: No, pero él estaba muy mal porque pensó que le había tirado.
15: Sí, y él no la tiró.
0: No la tiró él. Bueno, 8 y 13 minutos.
15: Y hoy, Santi, sanguchito, pero ¿qué hay hoy?
0: Hoy es así, hoy tienen cena de nominados que son como 9 y bajan, creo que 3, 4 van a bajar de placa porque van a quedar 5 para el lunes. Hoy bajan de placa entonces y la cena es en una edición más corta, 9 y media de la noche, y después el domingo yo entro a cenar con la casa con las palabras de los familiares. Y previamente ellos hacen la coreografía de Barbie. Y la gente vota por sí o por no.
15: Y así domingo bueno. Tenemos eliminado.
0: No, el lunes.
15: El lunes, eliminado. Perdón. Claro, y lo sancionaron a mi candidata.
0: ¿Qué?
15: La sancionaron a mi candidata.
0: ¿Quién es tu candidata, Andrea?
15: Andrea.
0: Andreita.
2: ¿Por qué la sancionaron?
15: Porque dio información de la afuera.
0: Es que ya es un comentario como al pasar. Ellos, igual, chicos, a esta altura, ellos son mes que entraron.
2: Sí,
0: un mes
2: eso
0: y pico.
2: Pasó hace tanto.
15: Ya se olvidaron. Sí. Inclusive creo que no lo hizo ni por juego.
0: No. Cuando vos ves todo el material, te das cuenta que es desde cualquier lugar que lo dice.
2: Claro.
15: Un comentario.
0: Los primeros días es distinto, pero ya después de un mes es como estar en otra galaxia. ¿Para qué la tengo, Marcela, chicos? Para. ¿Se puede poner de pie?
2: Sí, bueno, sí.
0: Una vez que ella se sienta, se pueden sentar ustedes. Se siente. A ver, fuerte el aplauso.
6: ¡Marcela!
0: Apláudala, Marcela.
16: Buen día. ¿Cómo les va?
0: Sentate, Marcela.
2: Sí.
0: Y ahora sí ustedes, chicos, ahora sí. Por contrato, Marcela pidió que cada día cuando lleguen hay que ponerse de pie, se sienta ella y ponerse
16: todavía
0: sentamos,
16: no me llegó esa adenda.
0: Bueno, estoy diciendo.
2: La firmé anoche.
0: Marcela, ayer al final no abdujeron a nadie.
2: No, parece nada, que no.
16: Marce. ¿Qué pasó, Marce, no, ahí? Estábamos todos esperando. Para lo único que vimos ese partido ayer es para ver si se anuncian a Neymar. Lo demás no chupan un huevo. ¿Qué pasó, Marce?
6: No hay que, seguirla más a esa vidente.
16: ¿Puede pasar que lo hayamos chuseado?
7: Yo no la conocí por redes.
16: Pero puede ser que lo hayamos chuseado, que va a pasar a pasar, y los extraterrestres dijeron, yo acá no bajo ni en nada.
7: Ya saben todo. ¿Eh?
0: Bob se llama, Bob Bahiana.
15: Diana
16: Ross.
6: ¿Quién nos debe una? Marcela, ¿no? Si ella no tiene nada que ver.
15: La vidente.
7: No, yo no.
17: No, Marcela no. Marcela,
7: yo la sigo a la vidente.
0: Aparte, Marcela dijo que esta era floja de papeles, que era una chanta, dijo.
7: Sí, yo les dije que era una chanta.
16: Vos dijiste que
15: Marcela
16: estaba
15: avisó. Y ustedes no escucharon.
7: Chicos, ¿y qué dije de los terremotos?
6: Sí, eso es verdad.
16: Marcela,
6: sí,
16: será de Dios, verdad. Como le pegas a todo.
0: Pará, no, esto fuera el chiste.
7: No está bueno, no es un chiste lo que estoy haciendo. No.
0: Un horror lo que pasó en Venezuela, chicos.
7: Es rarísimo que nadie, o sea, que nadie lo haya previsto.
6: Hay un futbolista argentino
7: que está
6: buscando a la familia siempre.
0: Escuchen, 7.1. El terremoto que sorprendió ayer a los venezolanos, el epicentro se dio en Caracas, donde uno puede ver videos que la verdad que impactan. No sé si vieron un video de un partido de béisbol que estaban jugando.
6: Salieron todos corriendo, sí.
0: Los chicos, y la gente empieza a correr, empieza todo a temblar. Y es una locura porque aparte nadie sabe para dónde correr.
15: ¿Entendés? No, porque recién escuché.
0: Al menos escuchen,
15: dos?
0: al menos 32 muertos.
2: No, 164.
0: Por los terremotos.
15: Santi, 164
2: hoy. ¿Ahora?
0: ¿Ya?
2: Sí.
15: 164 y casi 1000 desaparecidos.
2: Y heridos.
15: El tema es que al ser en un territorio blanco, no es lo mismo que en algo rocoso y duro.
16: Claro.
15: Entonces ellos temen todavía.
0: No, yo de los 10.000 desaparecidos y los posibles, la posible cantidad de muertos, no tiene tantos confirmados.
15: No, ahora ya lo confirmó en TN, está confirmado.
0: ¿Cuántos confirmaron?
15: 164 muertos y 917 desaparecidos.
0: Ay, bueno, por favor. Dicen que la cifra podría escalar a muchísimo más de muertos. Obviamente que hay que esperar datos oficiales, pero esto pasó ayer en Venezuela, un terremoto, un horror lo que se vio.
16: ¿En dónde fue exactamente? Porque

0: apoyo, ¿no?
1: Pobrecito.
2: Sí, pobre.
0: Sí, sí. Bueno, y paralelamente en el Mundial, que con el partido de Brasil, que todo el mundo esperaba, qué sé yo,
2: nada, esto
0: no
2: pasó
0: absolutamente nada. Recuerda que esta mujer, esta chanta, había dicho que un plato volador se iba a depositar por encima del estadio e iba a abducir algunas personas o almas.
3: ¿Qué sí, jugadores como no, Neymar, por ejemplo.
2: Claro,
0: iba por Neymar en el minuto 38 segundo tiempo.
3: Claro, que era cuando iba a ingresar Neymar a jugar, porque estaba en el banco.
0: Escucha, ¿y por qué entonces Neymar? Todos esperaban, porque todos esperamos que pasara eso todo, el minuto 38.
2: No, en Estados Unidos yo tengo.
1: Y después cambié.
3: ¿No habrá dicho Neymar, che, decía esto así ya todos me están mirando a mí? Que como no jugó los otros dos partidos, dijo, necesito atención.
1: Imagínate
3: está
1: él.
3: Messi, está Ronaldo,
2: no, porque después ayer, cuando comentamos esto acá en la radio, hubo gente que me escribió, no, pero bueno, lo que quiso decir que abducen almas, eso no se ve.
1: No,
2: no,
1: ella no dijo eso.
2: No dijo eso.
1: No dijo.
2: Ahora lo está cambiando.
1: Iba a ser visible.
4: Está floja de papel. Yo lo que
5: el
4: creo
5: alma no
4: es
5: se
4: que
5: ve, entonces dice, ah, yo dije algo.
4: Él debe haber estado preocupado, de haber dicho, uy, y ahora la familia de él debe haber dicho, no juegues, Ney.
5: Porque vos no crees hasta que.
2: Bueno, nosotros pues pensamos, ah, no sé cómo será. Primero yo no creo que existan, pero sí existen.
5: ¿Vos no
2: tiene que ser malo?
5: Iglesia. No.
3: Pero ¿vos no crees que existen que los extraterrestres?
4: Pero si te abducen, ¿para vos no existen?
2: No.
3: Para mí sí.
6: Bueno, sí, para sí. Ella no.
3: No, claro, no.
0: No, para mí lo que se llaman chicos vida extraterrestre es otro tipo de vida. Se habla de vida extraterrestre porque encontraron agua en algunos planetas. Por ende hay vida. Pero nosotros imaginamos que van a andar los muñequitos acá dando vueltas.
3: Claro, de verde con...
4: Esa imagen. ¿Para qué se lo querían llevar a Neymar? Porque esa es la pregunta. ¿Qué va a hacer en esta terrenía?
5: ¿Para qué de clase de fútbol?
4: Ponele. Pero llévatelo a Messi.
5: Una escuelita.
3: Clase de fiesta, va.
5: No, bueno. Messi.
0: Vos sabés que se hizo una encuesta en Brasil y Neymar es el tipo que más le gusta a los heterosexuales.
6: Mira. Y porque lo ven como un amigo.
0: No, pero con algo para hacer algo, digamos.
6: Sí, te entiendo, pero lo ven como un amigo.
0: ¿Viste que pasa
6: copado?
0: Algo con nosotros los varones y Messi.
6: Sí.
4: ¿Qué pasa? Entonces,
0: hay les como, gusta. Digamos,
2: les gusta.
4: Sí.
7: Con Ricky Martin también.
3: No, a vos te pasa con
0: Ricky Martin. Ricky Martin es otra cosa. Si te gusta Ricky Martin es otra cosa.
6: Es otra búsqueda.
0: Es otra góndola. Escucha, es la de más allá.
6: Claro, es la de Vale.
0: Pasa lo mismo en Brasil con Neymar.
6: Claro, sí te entiendo. Sí, te lo creo.
0: Bueno, buen día. 8:20. Buen día.
8: No, que la amo, que la quiero mucho y le mando un beso muy grande. No.
1: Sigue mal este hombre.
5: Mira.
3: Se lo llevaron.
1: ¿Cómo lo habrán llevado a Fernando Carlos en lugar de...?
5: Sacó sus sentimientos para afuera y se enfermó.
6: Mira.
5: Mira.
0: Ah, ¿quién?
1: Fernando Carlos.
0: ¿No será? ¿Y no va a sacar sus sentimientos para adentro?
6: No, tiene razón lo que dice Majus. Expresó lo que sentía.
5: Manifestó.
6: Y no lo
1: ¿alguien
6: soportó.
1: Habló con él? ¿Estamos seguros? Ah, ok. Entonces.
7: Yo hablé ayer con él y Benito. Me emociona.
4: No te angusties. Te quebraste.
7: Estaba en otra galaxia. Sí, estaba mal. Me dio prueba de vida como que no estaba para volver.
5: Lo pasa que tenía la voz de chavo.
7: Lamento no haber grabado esa conversación.
4: Menos mal que no la grabaste, porque sos peligroso.
5: Está todo el mundo apestado, chico, hay mucha peste.
4: Sí. Acá son dos palabras, dos gallos.
5: Sí.
0: Bueno, buen día. Bueno, hablando del terremoto ayer, claro, uno cuando ve las réplicas, ve que fue en muchas partes, ¿no? Hubo seis fuertes terremotos ayer. Seis fuertes réplicas. Uno es el más fuerte, el de Venezuela. Después hay otro muy importante, Japón, de 6.9. El de Venezuela fue de 7.5. El de Japón de 6.9. Y después hay uno en Filipinas y otro en la costa de California, un poquito menor. Pero claro, los grandes terremotos de ayer, que se dan, obviamente, cuando un terremoto se da en un lugar, hay una réplica en otra parte. Y uno hubo en Japón muy fuerte 6.9, pero el de Venezuela llegó a 7.5.
4: Terrible.
0: Entonces es terrible, terrible. Sí. Aparte hay ciudades que están preparadas para los terremotos o los sismos.
5: Es que para mí el gran tema con Venezuela es ese también.
0: El tema
5: es
0: Venezuela.
5: Están preparados, no saben
0: nada.
5: Qué hacer, no tienen nada. Sí,
0: no tienen nada, nada. Obviamente, como decíamos, un terremoto es un terremoto, pero hay países...
5: Es doblemente trágico.
0: Hay, no sé, ciudades que están preparadas para esto. La construcción, esa parte preparada
5: sí,
0: para esto.
5: Y el después también, ¿no?
0: Y el después. Bueno, un horror, pobrecito, nuestros hermanos venezolanos, un fuerte, fuerte abrazo.

0: Un error, chicos. 8.23. Viste que el ser humano es tan omnipotente y la puta ama es la naturaleza.
1: La naturaleza, mira.
2: Segundo,
0: sí, es la que manda. Sí. Es la que manda. En un segundo te ubica en tiempo y espacio.
2: Menos mal, ¿no?
0: Vamos. Buen día, 8.23. ¿Cómo está el tránsito, bebé?
3: Sigue el corte en la autopista 9 de Julio Sur, altura Suárez, sentido centro de la ciudad. Accidente hace un ratito en Vélez, Arfil y Suárez. Trenes, subtes y premetro están ok.
0: Que tu cuerpo es para la alegría. Esta canción, chicos, somos un
2: grupo de viejas.
0: Cuidado.
2: Macarena.
1: Te hago la coreo, te hago la coreo también. ¿Se acuerdan?
2: Mira,
1: te gusta ahora.
0: Con Marcelo lo tienen que hacer hoy.
2: Hay que hacerlo con Marci y con Anita. Hay que ir uniendo.
4: No hace esa chiquita.
1: Recién un oyente me dice, cuando hablaron del video tuve que ir a mirarlo. Y me dice, Maju se sostenía las lolas.
2: Sí, porque saltando.
1: No, claro, yo no entendía que hablaban ayer tampoco.
0: No, Majo es tan pechugona que todos los bailes que tengan mucho saltito
2: le pegan en la pera. Era peligroso, me podía sacar un ojo.
0: Va de frente a rodilla, ¿entendés? Sí. Si no se agarra. Sí.
2: Piso techo.
0: Entonces tiene que agarrarse la lola. Es
2: peligro. Está recién hecho el estudio, no lo podía romper así.
0: Pero hay un tren que está hecho con esta canción que nos pone tan nerviosos.
1: No, sí. A vos te pone nervioso. Pero no, escúchame.
2: ¿Qué pasa? Que una vez que te subís al tren,
1: estás.
2: No puedes parar.
1: Sí, escúchame. ¿Te gustó un poquito,
0: Santiago?
1: Al tren,
0: Santiago? No, al tren.
2: ¿Al tren?
0: Tren
2: de...
1: Al tren es lo mismo. Lo mismo.
4: Canté la canción toda la tarde.
1: Escúchame, Santiago, ¿te gustó?
0: No, me dio mucha vergüenza.
2: No.
4: Yo sé que acá sabemos que vos querés venir a hacerlo con nosotros.
1: Sí.
4: Estamos segurísimos.
1: Vos te damos una última oportunidad.
2: A mí me manda que se tapa cada vez que nosotros nos paramos.
0: La carita que ponen.
2: Claro.
0: Sí.
4: Santiago, vos querés hacer el video con nosotros. No, vamos a hacer con vos. No. Mirá cómo de a poco vas a aflojar.
0: No. Suélteme, suéltame.
4: Odio a Arjona, de repente ahora cantas Arjona. Quería hacer. Ahora lo vas a hacer, Tito.
1: Uno puede cambiar de opinión en la vida. Está bien, es de inteligencia.
0: Marcela, ¿vos lo vas a hacer?
1: Hay que salir del algoritmo. Hay que desafiar al algoritmo.
4: Vamos a hacerlo, dale.
5: Necesario revivir para poder saborear.
2: Oh. ¿Qué tal? Encajo las ideas,
0: reflexión. Bueno, buen día. ¿Cómo va a estar hoy?
6: Muy frío, Santi. Tenemos una térmica que está en 6.3 y vamos a llegar a 11 grados por la tarde. Este es mi tema.
0: ¿Qué estás aplaudiendo solita ahí?
6: Porque me gusta el tema. Oh, le hago el coro, soy los...
4: Ay.

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0: ¿Estás bien?
4: Sí. Estoy probando cosas nuevas. Antes hay que innovarse. El público se renueva. Hay gente joven que se va acercando.
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0: Bueno, jueves 25. Chicos, qué poquito nos queda de junio ya.
5: Ay, sí.
0: La semana que viene se viene Julio y se ven los memes de Julio Iglesias.
6: Oh, sí, ya empezaron, Julio.
4: Ya empezaron. Claro, ya sí. Todavía no vi tantos. Sí, sí. Estamos tan cerca de Julio. Siento que este año...
6: Se acerca,
7: no, él dijo que no le gustaban.
4: Al menos...
0: Y yo no sé si él lo entiende, un tipo muy grande, Julio, también.
4: No tiene humor para mí, Julio, tampoco. No,
0: tiene otros problemas, Julio.
4: No, sí, tiene otros quilombos.
5: Tiene muchos problemas de salud, además.
0: Sí, no, chico, aparte Julio está enfrentando un juicio ahora que le hace la cadena televisiva que le puso ese documental.
5: ¿Por qué? Se lo está ganando, dice.
0: Es que se lo va a ganar porque no tiene ninguna prueba.
5: Sí, no sé si no decretaron ya, que tiene que...
6: Están a favor de Julio.
5: Sí.
0: No, no es que estamos a favor de Julio. Hicieron un documental con una investigación, una supuesta investigación con actores, ¿entendés? En base a rumores y generaron con una denuncia tremenda sin un sustento.
6: No, y puede ser. Entonces,
0: cuando va a la justicia todo esto, no hay pruebas.
5: Aparentemente,
0: pueden aparecer, no sabemos, pero
5: me parece que ya le tienen que pagar, decretaron cuánto.
0: Se están, no, claro,
6: viste que están las instancias, sentencia firme y todo. Lo que están todos aterrados es el tema del sentar precedente.
4: Claro.
6: Porque vos no podés difundir, viste que uno va haciendo un programa y dice sí.
4: Cualquier cosa.
5: Bueno, le hace juicio a las tres que declararon.
6: Claro,
5: también.
6: Pero también
5: no solamente
6: esto de
5: a la cadena.
6: Precedente con la fake news.
4: Que cualquiera
6: porque Julio Iglesias es Julio Iglesias.
5: No está tan, o sea, de cabeza está bien, porque él determina.
6: Miranda debe estar atrás de todo, que es una reina.
0: Bueno, lo que ahora un quilombo en España tremendo es con el juicio a Zapatero, chicos.
6: Ya.
0: Sí, no, pero bueno, eso es para otro espectáculo. Chicos, vamos a abrir el diccionario. Vamos. Nos desarnamos a esta hora.
8: Vamos.
9: Vamos, 8:30.
0: 8:30 abrimos el diccionario. Aprendemos palabras nuevas. ¿Qué es la logofilia?
5: Logofilia.
6: Logofilia.
7: No, sí. O lobo.
0: Logo.
4: Logo.
0: Logo.
4: Logo.
0: Logofilia.
4: El gusto
7: el amor por las marcas.
4: Las marcas.
7: No. Por las palabras.
6: Exacto, bebé.
0: Sí, bebé, por las palabras. Pero es por las palabras inusuales. Es lo que hacemos nosotros acá.
4: Acá, en este momento.
0: Esto es logofilia. Este momento es logofilia. Es aprender palabras que nos parecen, nos resultan extrañas, raras, novedosas. La logofilia es, todo lo que es filia es amor, es devoción por algo. Y la logo viene de ahí, de el amor absoluto e inusual por las palabras extrañas, raras, nuevas, novedosas. ¿Vamos con otra?
4: Pues por favor.
0: Fácil. A ver...
4: Logofilia.
0: ¿Qué es la plañidera?
4: Ay...
7: ¿Cómo?
0: Qué lástima, no está Fernando Carlos.
7: Ay, la pelada.
0: Plañidera.
4: Porque vos con querés que lo diga.
0: Plañidera.
4: Plañidera. La calva.
0: ¿Eh?
4: La calva.
0: No.
7: La idea de generar cosas nuevas.
9: Plañidera. No. ¿Hay alguno que tiene plañidera?
4: ¿Las orejas salidas para afuera?
0: esto se decía que se usaba antiguamente.
4: La pasión por
0: las
4: bañar.
0: Las plañideras eran las mujeres que se les pagaba para ir, las lloronas.
5: Las lloronas.
4: Ah, las que iban amor. A los velorios.
8: Nos sí. gusta eso con Costa.
5: Sí. Había una que iba siempre a los velorios de...
4: Los famosos.
10: Está la plañidera, sigue viviendo. Hace poco estaba la, nosotros, ¿dónde?
6: Nena,
10: estuvo en el de Luis Brandoni. La plañidera, la que va a todos los velorios.
6: Ah, esa ¿sí? es la señora de los velorios.
10: Bueno, no es
0: sí, pero ella va porque le gusta.
6: No es lo mismo.
0: Las plañideras se les pagaba.
6: Ah, oh, claro. Contratabas el servicio de la pampa fúnebre. ¿Tú?
4: ¿Ella lloraba?
0: Es de otra época.
6: Es claro. de otra época. En Río Tercero, cuando murió, la última que murió, hubo dos.
4: No, y
6: también se las contrata porque ellas viven
0: pero para,
6: de eso.
0: ¿Quién es la última que murió?
6: La última que murió de los familiares, de toda una cosa en los nombres.
0: ¿Tuyo?
6: Claro. Pero
0: se... pues decilo,
4: ah, yo pensé que la última como... que murió de las lloradoras.
6: No, pero es una profesión que lleva siglos.
4: Sí, por ya eso, sé. Pero además, cuanto más lloronas.
0: Existe esto.
4: Claro,
0: esto
4: cuanto más.
0: Debe ser de lugares como España, Italia.
6: Es de ahí viene de las españolas, claro. Con la mantilla.
4: No, y además había una cuestión de estatus también, porque si tenías muchas lloradoras. Había
0: guita,
4: claro.
0: Sí. Ahora yo he escuchado siempre de gente que va a reírse a los lugares.
4: No, los reidores.
6: Hay gente que contratan para que cuente chistes.
8: Hay un sindicato, se llama el SUTEP, el Sindicato Único de Trabajadores del Espectáculo.
4: Claro.
0: ¿Y de qué se pueden reír ustedes? A ver, Anita, vos, Anita.
8: Vos sabés que yo iba al programa de Gasalla en una época que estaba muy pobre. Sí. Y me pagaban para reírme. Claro. Yo iba en el SUTEP.
10: Para mí la campeona mundial es Maju.
8: Maju.
0: A ver. No, Costa es buenísima.
7: Costa buena para reírse.
6: Ya. Decía algo.
8: Se ve 3 a 2.
0: Che, qué frío hace hoy.
7: Es contagiosa.
0: Mucho frío.
8: Ay, Dios, qué miedo.
6: Dale, vestite.
0: ¿Vos sordo sabés?
7: No, pero me contagio rápido. O sea, solo no puedo, pero me contagio. Pero a ver.
0: Yo no sé, ¿sabés?
6: De vos no te
0: reís. No, si a mí la risa no me sale orgánicamente, no sé fingir la risa.
4: No, y no te sale con ruido tampoco. No, vos te reís en silencio.
0: Parezco un auto que no arranca, mira. ¿Entendés? Yo cuando me cago de risa, me cago de risa.
7: Empujalo.
4: Frío ese auto, Santiago.
0: ¿Vos, Edith, te sabes reír?
10: Yo tengo... una risa fácil, pero no me sale naturalmente, así como Maju. Yo la escucho reír a Maju así de la nada, le digo.
0: ¿Viste cuando va algún cómico a los programas que te tenés que reír?
4: Ay, sí, que traje chiste? La voz.
10: A mí
4: sí,
10: se me nota. Pero sí. Maju, por ejemplo, yo le digo, qué linda mañana. Es genial.
0: Y te contagia. Bueno,
10: y me contagia. ¿Me entendés? Me contagia la risa.
0: ¿Vos, Marcelo, también podés?
5: Ay, sí, alguna prueba. Soy como Edith.
4: Está cochinita esa.
10: Igual sí, cochino, te digo, pero yo enseguida me sumo a cualquier risa. Enseguida me río. Aparte, me río de cualquier pavada. Me río con mucha facilidad.
0: Y llorar, pueden llorar porque sí. Maju sabe llorar.
5: Soy sensible, pero no.
10: Yo lloro con mucha facilidad.
4: Sí.
10: Me emociono con mucha facilidad.
0: Ay, chicos, pasamos de la risa al llanto.
10: Pero la campeona misma. Mundial en llanto es Costa.
4: La vida misma.
0: Sí. Bueno, buen día. 8:35.

0: A mí me causa mucha gracia.
1: Me cuenta aquí. Buen día. Cuando te tentás, yo por ahí me tiento y lloro.
0: Ay, sí, claro.
1: Bueno, lo que llevamos hasta el momento del año es el 48%. Y dijeron que el 2 de julio...
2: 2 de julio,
1: sí. 50. Estamos a pasitos de cumplir la mitad de año, Marcela.
0: Sí.
1: Es decir, que te queda ahora dar vuelta al reloj de arena de lo que queda el 2026 para hacer todo lo que me hiciste. Mirá que has hecho mucho este 2026,
0: Mucho.
1: Bueno, chicos... Atención, porque tenemos un momento muy especial, porque YPF Energía Argentina presenta la siguiente salida deportiva.
3: Anoche se festejó el cumpleaños de Messi en la concentración, en todo el país, claramente. ¿Y los jugadores qué hicieron? Se pusieron todos una remera con una foto de ellos junto a Messi y lo fueron a saludar y a cantarles el feliz cumpleaños. Pero hoy la selección a la tarde ya piensa en el próximo partido, claro, que es el sábado frente a Jordania. A ver, la selección argentina ya está clasificada 16avos. Sin embargo, hay jugadores que este sábado van a tener la posibilidad de mostrarse que todavía no lo hicieron.
0: Claro.
3: Pero el Dibu y Messi dijeron, quiero estar dentro de los 11.
0: ¿Viste? Entonces, que decíamos que no se iban a bancar estar afuera.
3: Exactamente. Claro, entonces Scaloni está evaluando si al Dibu lo deja descansar para que se recupere mucho más del dedo que tenía fracturado y si a Messi le da descanso. Ahora, si ellos deciden estar, es muy probable
0: que estén,
3: que jueguen.
0: Imagínate que viene Messi y te dice,
4: yo quiero estar.
3: Yo quiero estar,
0: O sea, me sacás y te la pudro.
3: Ah, es muy probable
0: que
3: por lo menos Messi esté en el banco de suplentes para tratar de ingresar y que lo pongan un rato. De hecho, mucha gente que viaja a ver a Argentina...
0: Quiere ver a Messi.
5: Pero que descanse.
3: Bueno, todos
2: tienen
3: esperan.
2: ¿Tiene ganas de jugar?
3: Y si tiene ganas de jugar, es muy probable que
0: para mí no
3: jugar.
0: Se la va a bancar, chicos, su último mundial.
1: Chicos, fue hermoso lo que pasó en todo el país ayer, la gente cantándole feliz cumpleaños a Messi. Y nosotros le cantamos desde Gran Hermano y mandó un mensaje a Celia para agradecer.
3: Ah,
1: que lo estaba viendo con Jorge y su hermana.
0: Ay, qué lindo.
3: Qué bien.
1: Que yo pensaba, qué gente tan sencilla,
0: sí,
1: chicos. Qué gente hermosa.
0: Qué de vuelta están de todo,
1: Sí, porque pensaba que el hijo de la persona más famosa del mundo, y en este momento que tiene al mundo a sus pies en el mundial. Vos es que ayer escuchaba hablar a una editora de deportes de España. Y, viste, cuando se compara quién es mejor, si uno u otro, qué sé yo, dice que nunca hubo un caso de un deportista, de un futbolista, en este caso como Messi, de tantos años en la cima.
3: Claro. Gente, tanto tiempo.
1: Sí. Messi tiene más de 20 años en la cima. Entonces, cuando vos lo comparás con otros jugadores, obviamente que hubo otros jugadores que han tenido muy buenos momentos. Claro. Pero nunca hubo alguien, un jugador de fútbol,
0: que mantuviera tanto
1: tan
0: tiempo,
1: arriba,
0: claro.
1: Durante tanto tiempo, claro. Y sigue estando tan vigente y tan entero.
0: Sí, totalmente.
1: ¿Entendés? Durante tanta cantidad. De años, más de 20 años.
0: Millones de generaciones, aparte.
1: Sí.
0: Miles y miles, miles.
5: Entonces, ¿y el grupo de Argentina? ¿Cómo va?
1: Messi.
5: ¿Quién contra quién? El grupo de Argentina, ¿Jordania tiene posibilidad?
3: No, Jordania ya está eliminada. Argentina va a jugar con un equipo que no tiene posibilidad de clasificar. Sin embargo, el sábado se termina esta fase de grupos. El domingo comienza lo que se llama el mata-mata. El equipo que gana sigue avanzando.
4: O sea, Jordania ya quedó afuera.
3: Ya quedó afuera.
4: Qué terrible ir a jugar.
3: No, todavía no. Y termina el viernes 3, justamente con el partido de Argentina, 16avos, y de ahí los ganadores pasan a octavos con mucha energía.
0: Igual vos querés ganar, aunque no sirva para nada.
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1: Como dijo Maju, aunque no sirva para nada...
0: Querés ganar.
3: ¿Vos querés ganar?
0: Y claro.
1: Buen día, 8:40. Bueno, estoy choqueado con lo de Venezuela, pero bueno, salgamos de acá porque es un horror de noticias.
0: Sí, no puedo dejar de mirar.
1: Sí, 8:40 de esta mañana, 25 de junio. ¿Cómo sigue el día de hoy, Costi?
2: Con muchísimo frío, Santi, con muchísimo esfuerzo vamos a llegar a 11 grados.
1: Ahora, ¿vieron el calor de Europa?
3: Oh,
0: sí.
1: Ayer fue el día más caluroso en la historia de Francia, de París.
2: Claro.
1: Y vos decís, el verano recién arrancó cuando el domingo.
2: Allá, el domingo, claro.
1: El carro con
3: el invierno, claro.
2: Y el solsticio y todo esto.
1: Qué locura.
3: Ahora, bueno, esas olas de calor, ¿después se calman? O sea, es como el primer bombazo y después bajan, ¿o no?
1: Y no sabemos.
0: ¿A la noche refrescará?
2: No, el verano pasado fue cruel también, ¿eh? Pero este empezó muy
1: para
2: temprano.
1: Ellos, este verano acá no hizo calor.
2: No,
1: acá,
2: no, yo hablo de Europa. Yo te estoy muy informada porque no es que me haga la excéntrica.
3: Tu hermano.
2: No, porque es en Barcelona. En Italia no hace tanto calor. En Francia y en Italia. Y en España. Mi amigo vive en Barcelona y me manda la temperatura. Me dice, ¿para qué vos que no me crees? Ayer a las 10 de la mañana hacía 35 de térmica. Y estaban jodiendo, ay, perdón, bueno, joder.
3: En España jodiendo es otra cosa.
2: Con la vigilia de San Juan Bautista y petardos y bueno, todo un escándalo por los niños, por los animales.
1: ¿Y por qué hablas como en español vos cuando decís eso?
2: Y porque estoy hablando joder, de España, tío, guapo. Claro. ¿De
4: qué el otro día me escribió para venir al teatro y dice, tú tendrás sí. dos entradas para esta noche, me pone.
1: ¿Tú ni tienes
2: dos tickets, niña?
4: ¿Dos tickets para esta noche? Sí, Costi, ¿con quién me dices? Pues no sé, creo que voy
1: sola.
4: Bueno,
1: escucha una historia que estoy leyendo de un hombre que compra un depósito. Abandonado. Creo que es muy común en Estados Unidos que la gente compra esta especie de lockers.
2: Sí.
1: O de lugares de guardado, como si fueran pequeños garages.
0: Claro.
1: Pero lo compran a puerta cerrada.
0: Sin ver, hay programas maravillosos claro. con ese tema.
1: Es así. La gente acumula tantas cosas en Estados Unidos, es un país tan capitalista, tan consumista, que a veces alquilan o compran lugares donde hay una especie como de box, de garage, donde guardan porquería. Como si fuera una.
5: Storage, le dicen.
1: Un storage, claro, que es como si fuera acá una. ¿Cómo
4: galpón
1: se llama?
4: Container.
1: La
4: baulera.
1: La baulera, como conocemos nosotros en los edificios, la baulera, bueno, esto es como una baulera. Bueno, este hombre compró una baulera a cajas, digamos, a puerta cerrada, que es muy común allá, se subastan, pagó $500 y adentro había una caja fuerte con 1.2 millones y medio de dólares.
4: ¡Mentira! ¡Ay, no!
1: Digo, ¿no será lo de Sirio esto?
4: ¡Ay!
2: Que llegó allá. Que era una baulera, el palitente.
1: Sí, claro. Digo, a lo mejor es esto.
4: Sí.
1: Con ojo, Ziploc,
0: no es mala. Yo no daría
2: porque a lo mejor
0: ideas.
2: Le faltaba plata a ella y empezó a poner alquiler de baulera en partes de la casa.
1: ¿Vieron Breaking Bad ustedes?
4: Sí, claro. ¿Cómo no?
2: Ahí está la baulera.
1: Bueno, ellos justamente llevan a una baulera los dólares que arman como ese colchón.
4: Sí.
1: De dólares, justamente en un depósito de estos, porque no sabían dónde poner
0: ya
1: la plata.
0: Ya no sabían dónde ponerla.
2: Sí, ya abajo de la casa, literalmente, no entraba.
1: Vos sabés lo más obsceno que yo vi de esto, que es una película, pero es parte de la realidad. En la película que se ve, la película que hace Tom Cruise, del aviador de Pablo Escobar, es el tipo que empieza a llevar la droga a Estados Unidos.
2: Claro.
1: Lo contrata Pablo Escobar y a él le pagaban por viaje. Claro, empieza a hacer tantos viajes y le empieza a pagar tanta plata que el tipo se muda a un pueblito con su familia y el banco lo llena todas las cajas de seguridad del banco, entonces después empieza a guardar plata en su casa y cuando lo van a detener había plata hasta en la azucarera.
4: No.
1: Entonces,
4: ¿no?
1: Claro, ay, no tenía dónde guardar la plata.
4: Sí,
1: era
4: sí.
1: tanto el descontrol de guita.
3: La plata dulce.
1: Que había plata en todos lados de la casa.
3: Me imagino que habrá enterrado
1: ropero,
3: también.
1: En las paredes. Y en un momento abren como una caramelera algo y sale plata también.
0: Imagínate lo que era eso, ¿no?
4: Bueno, sí. Los Thanos antes guardaban la guita en la casa.
1: Sí. No, pero eso era una cosita,
3: una claro,
0: eso
3: eran
0: los ahorros.
4: Te vayas
0: claro.
4: a creer,
0: Estos son los delincuentes.
1: Que lo de Jessica Insaurralde es un ahorro.
4: Es una un ahorrito. Deja estos 200 para cuando crezca la nena.
0: Ella iba guardando los vueltos.
1: Me encanta cuando ella le pasa las uñas a los
4: hijos. Las uñas, la de las uñas es todo un símbolo.
3: Es que está haciendo ahí el tren de ASMR.
5: Lo que hace Luchi.
2: Sí. ¿Vos sabés que mi abuela guardaba la plata dentro de la azucarera? Porque decía que la plata se endulzaba y se multiplicaba.
4: Por eso
2: Dios, a Marcelo.
1: Es la misma que puso la heladería para tu tía trans.
2: ¿Qué?
1: ¿Es la misma que le puso a tu tía trans la heladería?
2: Claro, pero no era trans la Virginia.
3: Todos pensamos que era trans.
2: Solo era prostituta, no era trans.
1: Pensé que era prostituta trans. No.
2: No, ella era prostituta trabajar en una esquina también. En la calle San Jerónimo.
1: Escucha, Marcela, la familia para sacarla de la calle le pone un kiosco heladería. El tema es que ella se lo
5: no come. No prosperó.
1: No, se comió ya lo justo.
4: Claro, no quedó nada.
3: Buenos nombres.
4: Claro,
1: entonces vos ibas a comprar helado y no había nada.
4: No había nada.
5: No me quedó.
1: Quedaba el de Quinoto nomás.
2: Claro, era y cuando la Virginia queda viuda, había muerto el tío, estábamos en el velorio y vino una señora y le dice, ay, usted, Virginia, que lo cuidó tantos años. Sí, yo lo cuidé. Sí, porque aparte que fiel usted en el servicio. ¿Qué servicio? Dice, ¿usted no era la cuidadora de la mucama?
4: No.
2: Él era un amante de mi tío que le había dicho que la mujer era la que lo cuidaba. Y dice la Virginia.
1: ¿Él era amante de un tipo?
2: No, de una señora. Estás homosexual hoy con la historia.
4: No, yo entendí lo mismo.
3: Pero
4: que
3: todos pensamos que era por ahí la mano. No,
2: era una mina que apareció en el velorio.
1: Y para poner lo que dijo, Guille.
2: Es que yo lo voy a entender y ustedes. No, ponelo. Ahora. Si yo estoy equivocada, me levanto y me voy a mi casa. Si están equivocados ustedes, se van ustedes.
3: Nos levantamos todos nosotros.
1: Agarra la cartera, vas a ver.
2: Sí, porque aparte que fiel usted en el servicio. ¿Qué servicio? Dice, ¿usted no era la cuidadora de la mucama?
4: No, no.
2: Él era un amante de mi tío que le había dicho que la mujer
1: era un amante de mi tío.
2: Pero antes dije cuidadora y mucama.
1: No, bueno, pero dijiste que él era un amante de mi tío.
4: Era un amante.
2: He editado el video, decía. No.
1: 8:47, buen día.
2: Me voy a San José, 11:11. Ahí me voy. ¿Sabías que quedó vacío San José? Se fueron,
1: se
2: fueron todos los vecinos.
1: Sí. A mí sabes que me da mucha pena cuando vos te mudaste a un lugar y todo y te empiezan a hacer un edificio al lado.
2: Ayer me acordaba de la Carbo. ¿Te acordás las ratas que le andaban por la casa?
1: La Carbo estuvo 5 años con un edificio, una torre que le hicieron.
4: Sí, qué horror.
1: Destruyeron todo, Marcela.
5: Sí, me acuerdo.
2: Le destrozaron la casa y le metían los insectos. Roedores.
5: Yo tenía una amiga que tenía un PH divino, divino, con patio, terraza, todo, todos edificios al lado.
4: A mí me pasó lo mismo, me hicieron un edificio de 20 pisos, tenía una casa de pesca al lado y me hicieron un edificio no sé cuántos pisos. Me destruyeron porque en el medio la obra era, la obra son...
3: Ruido, polvo.
4: Sí, es terrible.
0: No, y se raja las.
4: Me descafetaron la puerta.
1: Hay un edificio, creo que es el más caro de la ciudad que han hecho, viste, en Avenida Libertador.
2: Esta mujer.
5: Ah, sí.
1: Bueno, al edificio que está pegado.
5: Pegado.
1: En un momento empiezan a hacer la obra. Rajaron todo el edificio y hubo que evacuar de urgencia el edificio.
5: Había gente que no quería salir de ahí.
1: A la gente la mandaron a vivir en un hotel no sé cuánto tiempo. No sé la indemnización que le deben haber pagado. Porque, vos imagínate, estás en tu casa y te dicen, ya te tenés que ir, pues se puede caer tu casa.
0: No, el tema es que si te reconocen, yo tengo un amigo que le metieron una obra al lado, la casa se le rajó entera, fue un desastre, todavía está en juicio.
2: Santi, hay gente todavía, los papás de Mauro Zeta y de Darío, ¿viste? Vivían en el enfrente al edificio que voló ahí en Villa Crespo.
1: Sí.
2: Hay gente que todavía no Avenida Corrientes. Hay gente que no puede volver a la casa todavía.
1: Vos tenés que, así como cuando vos haces un arreglo, te la bancás cuando el otro también, digamos, es entender, es respetar los horarios.
0: Tal cual.
1: Digamos, hay que dar una mano al que está construyendo.
2: Sí,
1: también,
2: claro.
0: Porque ¿qué va a hacer además?
1: No, pero aparte, o cuando uno está haciendo un arreglo al lado, no sé, una cañería, una instalación o algo, y sí, van a romper, van a hacer ruido. Sí. Es la vida, chicos. Sí. Nos toca a todos.
0: Lo que pasa
1: el tema es que las cosas se hagan bien.
2: Bien. Sí. Bien y en tiempo, claro. Y en forma. Yo cuando compré mi casa la remodelamos toda, pero le hacíamos budín de mandarina a la gente y le llevábamos.
1: No, pero más allá de eso, hay que respetar y hay que hacer las cosas bien.
2: Claro.
1: Con criterio. Bueno, 8:49. Buen día.
2: Va.
1: ¿Qué premios tenemos para que escuchen?
3: Oh, premios. Motos Bajaj Boxer 150. Eso es una locura. Premios de Barraza, gift card de Las Margaritas, accesos para Cinemark, cenas en Parrilla Don Benito, las remeras urbanas de la selección argentina, gentileza de Seven Sport. 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
1: 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Regalamos motos, chicos.
3: ¿Quién te regala una moto?
0: ¡Por favor!
1: Sí. 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
3: Todo.
1: Órdenes de compra. Ya pones el hashtag numeral El Club del Moro por ahí en un rato. Nos vamos a YouTube. La CNFM en YouTube. Buen día. Por ahí nos vamos a YouTube en un rato a regalar la moto, ¿eh?
2: Ojo. ¡Ay, me encanta!
3: Ojo.
2: ¡Qué premio!
3: A darle like, entonces.
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7: Actualizamos la información. Accidente en Chorro Arín y Warnes. Recordamos hace un rato otro en Vélez Arfil y Suárez. Choque 9 de julio de Corrientes y otro en Picheuta y Centenera.
1: Picheuta.
4: Ay, la calle Picheuta.
2: Picheuta.
4: Ay, me hago la Picheuta.
2: En la Picheuta.
1: Buen día.

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5: Por favor.
6: ¿Cómo se hace?
7: Principalmente lo que están diciendo ustedes está muy bien, no te tenés que desesperar. Eso es por empezar, porque ¿qué pasa? Uno en un momento de miedo, de catástrofe, de desesperación, de repente se da vuelta para todos lados. No, calmate.
6: Es lo más difícil igual, ¿eh?
7: Obvio que es lo más difícil.
6: Mantener la calma en los momentos más complicados.
7: Pero eso es lo que te va a hacer grande después.
6: Sí. Bravo.
7: Estar calmo en un momento difícil. Parar la pelota y pensar. Como se dice en el fútbol, para la pelota y mirá.
6: ¿Cómo?
7: Para la pelota y mirá.
6: ¿Quién
7: se
6: dijo
7: dice,
6: eso?
7: Se dice en el fútbol.
6: Ah, claro, sí, claro. Pensé que Arjona había dicho eso.
8: Sí, yo estaba esperando que dijera el poeta. El poeta, porque no, es capaz de adjudicársela.
6: Viste que es muy, muy, muy importante mantener la calma en los equipos de laburo también. Cuando las cosas no están saliendo del todo bien, el que pierde el control pierde la batalla, sí. Y es así.
7: La teoría fácil igual, es verdad.
8: Es muy
7: el
8: difícil.
7: El tema es ponerlo en práctica.
6: Para mí es personalidad eso. Sí, ¿A quién le cuesta?
9: Es tal cual, es personalidad.
8: A mí me cuesta. Soy más calentón.
5: ¿Qué? Ah, te calentas.
9: Más pasional, mi amor, más tana.
8: Sí.
7: Yo cuando llego a ese momento de calentarme...
8: Me ciego.
7: Busco hablar con alguien que sé que me va a bajar. ¿Entendés? Digo, a ver, ¿quién es una persona que en este momento me va a tranquilizar o va a saber darme una palabra justa? Y ahí es cuando lo llamo.
8: Claro, pero también tenés ese segundo para detenerte y pensar a quién te puede ayudar.
7: Sí. Pero porque sé que estoy colapsado. ¿Entendés?
8: Claro.
7: Llegué a ese momento ayuda, que digo, necesito
8: difícil,
7: ayuda.
8: Claro, muy difícil. Pero hay gente que lo, como vos decís, hay gente que lo trae con él, ¿viste? Con ellos.
9: Es parte
8: con
9: de su personalidad.
8: Ay, no me salía.
9: Calmar al otro.
5: Ahí, no, yo
8: pero hay gente que sabe tomar decisiones en momentos muy límite, con calma.
5: Sí. Yo diferencio los problemas que podés tener en la vida, digamos, de las relaciones, y situaciones límite, como por ejemplo un asalto, un problema, total. ¿Viste? Yo, por ejemplo, las veces que estuve en situaciones límites, tipo asaltos y de ese tipo de cosas, reaccioné bien, con calma, increíblemente.
6: Qué bien, igual.
5: Sí. Sí, reaccioné, que eso no sabes cómo vas a reaccionar hasta que te
8: no
5: pasa.
6: Esos son los imponderables de la vida.
8: Claro.
6: ¿No?
5: Claro. Y después para lo otro, para la vida, tengo algunos métodos. A veces tengo como bronca y en vez de reaccionar mal en el momento, mi método, cada uno tendrá su método, es juntarme con gente que quiero mucho, que son mis amigas, y decir todo lo que políticamente incorrecto.
8: Catarsis, claro, se llama.
5: Como sacar la mierda. Todo es incorrecto. Todo lo que digo es incorrecto. Incorrecto, digo cosas bravísimas, sí. Sucias, horribles.
8: Sí, yo también.
5: Horrible.
8: Está bueno eso.
5: Y después ya estoy re bien.
10: Como lo que hiciste en la tanda con nosotros.
5: ¿Eh?
10: Como lo que hiciste en la tanda con tus compañeros.
5: A mí me encanta mucho, mucho darles a Pablo Benvenuti a Bidondo. Me encanta. Pero eso es otra cosa.
9: Ella dice que están muy arriba, Santi, que hay que bajarlos.
8: Sí. Es la
5: eso es otra cosa.
6: Igual para mí hay una histeria, entre Guille y...
8: Sí, obvio.
6: Por ahí con los dos. Por ahí ella quiere con los dos.
8: Sí.
7: Es que recién, es que si bien ella está contando esto, vos, Santi, no viste una imagen que yo vi.
5: En los dos o nada.
7: Que yo dije, ¡epa!
6: Uno por adelante y uno por atrás.
7: ¡Epa! Hay fiesta. Está acá, ¿eh?
6: Sí. Vos, peludo, vení para acá.
7: Sí.
8: Sí, un pendejito y un peludo, dijo.
7: Sí, en un momento se le iba la mano, Edith. Mano para acá, mano para allá.
5: Para mí son los dos pendejos.
10: Ojo la vuelta, Edith.
5: ¿Qué vuelta?
6: Bueno, el que pierde el control pierde la batalla. Para mí,
8: hoy sí,
6: parte total de ganar en la vida es saber mantenerse en eje, no enojarse.
8: Sí,
6: no enojarse.
8: Messi. Pero Messi, es, chicos, Messi,
5: es imposible Messi no enojarse, Santiago. Uno se tiene que enojar. No,
6: sí, obviamente no te enojas. Se enoja, pero el tema es cómo vos, ¿qué haces con ese enojo? No,
8: claro, por el eso, tema es que te ciega.
6: Si vos no te enojas, no sos humano, obviamente claro, que te enojas. El sí tema es cómo vos procesás claro toda esa ira.
5: Yo les pasé mi tip, a mí me funciona así.
11: Claro.
8: El tema es no cegarse.
6: Hay mucha gente que hace ejercicio de respiración, sí, hay mucha gente que es más templada. Claro. Para mí hay gente, yo admiro a la gente que todo le chupa un huevo y le puede decir cualquier cosa y sobrevuela eso y con una mirada te mató.
8: No son muchos, ¿entendés? Igual,
6: Por eso, pero es de la gente que hay que aprender.
8: Claro, son poquitos.
6: De hecho, a mí una frase que me encanta, que sale de las memorias de Churchill. Imagínense que Churchill ha negociado los momentos más oscuros del mundo, él solito. Y tiene un extracto que sale de sus historias que dice que si vos vas tirándole piedras a cada perro que te sale a ladrar, nunca llegarás a destino.
7: Te parás en todos lados.
6: Claro.
7: Te frenaba.
6: Imagínense, él cuando tenía que decidir el futuro, no solamente de su nación, sino que del mundo, se encerraba solo a pensar, a ver cómo iba a ser para negociar, para evitar una catástrofe, una guerra, y se encerraba solo a pensar y a tomar decisiones muy incómodas.
9: Sangre, sudor y lágrimas, lo bueno que tengo para ofrecerles.
6: Sí.
8: Admirable.
6: Sí. Y después jugársela y decir todo lo que me rodea no existe, soy el líder de esto, tengo que tomar una decisión.
8: Claro, ¿vale?
9: Morir en la
8: claro
9: suya.
6: Y la mejor decisión es esta. Y vamos por acá.
9: Se calla la boca, hijos de mil.
6: Sí. Sí.
9: Así le pero dijo bueno Churchill, ¿sabes lo malo que era?
6: ¿Bravis? ¿Vieron la película? Es espectacular.
9: Es espectacular.
8: No la vi.
6: ¿La buena? La última, la de... Él ganó el Oscar.
9: Claro, él ganó el Oscar.
8: Ah, no la vi.
6: Es espectacular lo que hace. ¿Cómo se llama? De Drácula.
8: No la voy a buscar.
9: Gary Oldman.
6: Mirala, porque es descomunal.
8: La voy a buscar.
9: Es descomunal la historia, es historia sí, y es descomunal la actuación.
6: Debe tener 6, 7 años la película.
9: Pero es todo espectacular.
6: Sí.
8: Me la voy a buscar.
6: Y aparte vos
8: film
6: ves ahí la incidencia, la importancia de este tipo.
8: Claro, de lo que fue, ¿no?
6: Sí, lo que fue para ese momento del mundo, ¿no? Bueno, 9 de la mañana, 11 minutos. El que pierde el control pierde la batalla. Buen día. Y es cierto lo que dice Edith, ¿eh? Todos nos enojamos, todos nos calentamos, sí, todo. El tema es qué haces vos con eso.
7: Es saludable,
9: ¿no? Tramito mi enojo.
6: Claro, sí, ¿cómo lo procesás?
9: Ayuda.
6: ¿Cómo va a estar hoy?
9: Muy frío, Santi, muy frío, muy frío, muy frío. Vamos a tener 11 grados de máxima por la tarde.
6: Bueno, chicos, récord para la primera semana en cartel Toy Story.
9: La 5.
6: Toy Story 5. La quiero ver. Para mí Toy Story es una película muy especial. Muy especial. Todos amamos Toy Story porque te pega en un lugar, seas chico, seas grande, digamos, es para toda la familia, porque te pega en un lugar que, claro, vos también fuiste ese chico que en un momento abandonó los juguetes.
8: Ay, sí.
6: Y la historia de esta nueva Toy Story está centrada en el iPad, en la tablet.
9: Eso te iba a decir, tenéis que verla porque es como la tecnología...
6: Sí, arrasa con los juguetes ya, tradicionales,
9: claro,
6: ¿no?
9: Ya no es solamente que él creció, sino que ahora, ¿te acordás que en la anterior, bueno, en la 4 él tenía, aparecía Friki, creo que se llamaba Friki?
7: El tenedor era
6: Forky.
9: Ahí está.
8: Forky.
9: Bueno, en la película es exquisita, es la mejor. No sé si
7: la viste.
9: Sí, la vi.
6: Quiero verla.
9: Sí, es divina.
7: Yo la vi, es muy buena.
9: Una ternura, una ternez.
6: Igual todas son buenas, chicos. Es
9: no, pero
6: esta
9: es mejor que la gente.
6: Bueno, eso escuché, que dicen que es la mejor de todas.
9: Sí, está batiendo récords en el mundo por lo buena que es.
8: Quiero ir, hay que verla en el cine, esas películas. Esta además.
9: Sí. Yo la fui a ver porque en Noruega hicieron un análisis. La fui a ver porque me invitaron de prensa y voy con alguien. El tema es que en Noruega está prohibido para niños que están en la escuela primaria las pantallas.
8: Ah,
9: ya está prohibido por ley.
8: Sí. Sí.
9: Así como es ley. No, que... En Noruega, Santi.
6: No, bueno, pará, yo lo les conté lo de Suecia, chicos.
8: Eso te iba a decir.
9: Bueno, Suecia, volvieron. Eso es Suecia, el primer mundo, ahí están por viviendo.
6: Suecia es puesto número uno del mundo de un montón de cosas, entre ellas la educación. Y lo que se dieron cuenta es que en los últimos años los chicos tienen menor comprensión del texto, es decir, tienen chicos más burros. Entonces lo que hicieron fue volver al antiguo método de enseñanza y ya prohíben todo tipo de pantallas.
9: Claro, y es tienen decir, que escribir
6: la
9: a mano.
6: La pantalla queda para la casa.
9: Sí,
8: no para la escuela. Escribir,
9: bueno,
6: claro, no se dan cuenta que los chicos están cada vez menos conectados con el
9: aprendizaje. Más burro.
6: Sí.
9: En Noruega lo que hicieron es nadie que tenga menos. A los 12 terminas la primaria, ¿no?
7: Sí.
9: Sí. Bueno, nadie que tenga desde el ciclo 1, o sea, hasta sexto o hasta séptimo grado, poner, no sé cómo será ya, nadie puede utilizar pantallas. Y volvieron a la escritura manual, sí, y al dictado.
6: Sí.
9: Entonces la docente desde acá de Argentina le preguntaba a la noruega, ¿cuál es el dictado? Es no solo escribir a mano, sino es fijar la palabra del otro y poder transcribirla a un papel.
6: Es que, ¿sabes lo que yo creo? Que ya los chicos, los que son nativos digitales, los chicos de que están haciendo en estos últimos 15 años, ponele, 20 a lo sumo, nacieron con toda esa tecnología, sí, es parte de su vida. Entonces, si vos en el colegio le seguís dando este bombazo de pantallas y tecnología, es como más de lo mismo. Para mí lo lindo del colegio es justamente esta cosa de poder leer un texto, saber qué estás leyendo, debatirlo, comprenderlo, que te abren otro universo, desde otro lugar. Porque ya todo lo otro, ya lo tenés.
8: Lo tenés, claro.
6: Lo tenés.
9: No, porque
7: pero estaría bueno también que en el colegio te enseñen a seguir utilizando esa tecnología de manera positiva.
9: Vos no sabés escribir a mano, no vas a poder hacer lo otro.
6: Claro,
7: estamos de acuerdo.
6: Pero eso ya te lo da. Son chicos que nacieron con eso. ¿Entendés? Ya mis tres hijas desde que nacieron ya te tocan las cosas como todo es táctil, ¿entendés?
8: Claro.
6: Todo lo quieren abrir, claro, todo lo quieren tocar. Para ellos no es tema eso. Mi hijita de que acaba de cumplir 4 años tiene mayor dominio de la tecnología que mi papá de 80. ¿Entendés? Bueno, puede manejar cualquier cosa.
8: ¿Entendés? Crecieron con eso, crece con
6: por
8: eso.
6: Por eso, pero lo hace desde que tiene 2 años. ¿Cómo, claro, una criatura puede manejar un celular si nunca lo vio?
8: Claro.
6: Y una persona que los últimos 20 años ha estado acá viviendo y teniendo un teléfono no lo puede manejar así. Hay algo que está, ya nacen con eso. Está en el aire que respiran. Ahora, me parece que lo lindo del colegio, y más con este avance tan fuerte en la de la tecnología, que es imposible de parar, es justamente darte todo lo otro que no tenés. Por eso me parece que está bien lo que hacen los países del primer mundo. Es decir, muchachos, volvamos a las bases porque todo el otro ya lo traen.
8: Claro.
6: Y si no, le estamos como ayudando a quemarle la cabeza con cosas que ya se les van a pasar sí o sí.
9: Claro, y en cuanto a lo que vos decías, Orbo, es ojalá nos sigan enseñando a usar esas cosas, lo que está demostrado es que está bajando el coeficiente intelectual.
7: Sí, eso les preocupa. Sí, es la primera vez que
9: vos ya tenés todo
7: la nueva
9: sentido.
7: Generación es más burra que la anterior, pero o tiene menos coeficiente intelectual. Pero lo que digo es, vos sabés entrar a YouTube, sabés entrar a las redes, lo que no sabés es configurar esas cosas.
6: Sí.
7: Entonces, a eso es lo que yo voy que te enseño.
9: No, y todos estos inventos de la modernidad fueron creados por gente que esta instancia no la tenía, no existía una IA que te diga cómo armarlo. Entonces hay que hacer un mix. Son nativos digitales, como dice Santi. Y un poco de lo, volviendo a Toy Story, la ternura es que la belleza de tu osito.
7: Sí, hay cosas que la tecnología no las reemplaza.
9: Eso,
7: sí.
9: Contra eso. No,
7: Santi siempre dice, por ejemplo, la pileta, que es verdad.
9: Es preciosa para ir a verlo.
6: Chicos, tengo otra noticia. Como ustedes saben, Shakira es muy importante para este programa.
8: Sí, claro. Sí,
6: le hicieron una nota a Shakira, le preguntaron con quién le gustaría. Viste que Shakira cantó con mucha gente, mucha gente muy importante. Y dice que quiere cantar con Dua Lipa.
9: Oh.

0: No, pero este es otro.
1: Porque es otro. Y los
2: como seis o siete.
1: Él está muy bien, chicas, ¿eh?
3: Sí.
4: ¿El marido?
3: Él está muy bien. Está muy bien.
1: Ella es espectacular.
3: Dúo, dúo Lipo. Está muy bien. Sí.
4: Fernando Carlos que dijo que ella no era linda.
2: Sí, es fea, dijo.
3: Es fea. Escúchame, pero no vamos a hablar de la nota esa de Shakira con estaba sentadita, estaba beboteando toda la nota, ¿la viste?
4: No. Shakira le hace una nota arriba de una cama, no entiendo por qué.
3: Rarísimo.
4: A lo mejor se quedaron sin mobiliario.
3: Sentada la.
4: Claro.
1: Quiere hacer la pendeja la Shakira.
3: Sentado chinito.
4: Entonces le preguntan, Jackie, ¿con quién quieres hacer una un film?
1: Una colaboración.
4: Y bueno, dice, no sé.
3: Todo
4: no
3: en un
4: sé.
3: Spanglish, una mezcla de inglés con español.
5: Ella habla así.
4: A ver, que escuchémosla en otra
6: vez. Colaborar con esta persona. En el futuro. Como Andrea Bocelli.
4: Andrea Bocelli.
6: ¿Con quién me ves tú?
5: A ver. Ay, con Dua Lipa me gustaría.
6: That's un Dua Lipa.
5: That's
6: ¿cierto? Dua Lipa.
5: Sí, con Dua Lipa me encantaría.
6: Me encanta. Sí, todo el mundo. Ah, Dua Lipa.
5: Que además habla español perfecto.
6: Sí, espectacular.
5: No,
4: igual inglés habla perfecto Shakira también.
3: Sí, igual a la otra, la entrevistadora.
0: La profundidad de la nota, ¿no?
5: Ah, sí, bueno. Ah, ¿con quién me ves tú? Ah, no, dime tú. Ah, bueno, ah, sí, a Dua Lipa. Ah, oh, very good, catch a Dua Lipa.
4: A ver, ¿en qué hablas? Para jugarse de Shakira, para jugarse de Shakira, yo soy la entrevistadora. Sí. Bueno, estamos aquí con Shakira. ¿Tú con quién quieres hacer una colaboración?
5: Yo, a ver, dime tú.
4: Y no sé, porque estábamos platicando que con todo el
3: Bocelli le dice primero.
4: Pensamos que con Andrea Bocelli.
5: Con
4: Dua Lipa.
5: Very good. Ah, sí, yeah, me encanta Dua Lipa. Además habla perfecto español.
4: Bueno,
1: ella sí, vos no,
4: como
1: pero
4: decíamos,
1: si
4: claro.
5: Pero sí.
4: Dua Lipa.
5: ¿Vos sí que Dua le da bola?
4: No, yo creo que Dua Lipa se va a seguir casando los próximos 5 años.
0: Para, después tiene que meter la luna de miel. Claro. Olvídate, Dua, por 2 años no va a estar.
4: ¿Vieron esa gente que dice se casan, primero se casan en tal lado, después se casan en otro? Y
0: ¿quién garpa todo él?
4: Se casan,
1: los dos son ricos, nena.
3: Él también.
1: Los chicos acá la
4: vieron. Para mí no. Para mí ya van de canje.
2: No, vos decís.
0: A vos decís que pagan, no les pagan para ir.
4: Viste que la llevan como de ciudades de Italia, de Europa, así como media. Ella es una vez muy culta, Dua Lipa, y se casa como en lugares como fuera de radar.
1: Claro, pues se casó en Sicilia primero.
4: Claro. Pero es como si viene acá a Argentina y se va a casar a, no
1: sé, a Pumamarca.
4: A Chuel Lechuel, ¿entendés?
3: Si no va a los lugares típicos.
7: Y bueno, por ahí les pagan, ¿eh?
4: Y seguramente
7: por emocionar ese lugar.
1: Pero claro, que no yo mínimamente todo de canje.
4: Mira, en lo que va de junio ya le conté 3 bodas.
3: Para mí de aburrida. A lo mejor, viste que por lo general, si el novio o la novia es de otro lugar, no sé, Pablito se casa con Anita, hacen un casamiento acá y después se casan en Neuquén, por ejemplo.
0: Claro, sí, el Pablito.
3: Ahí para mí
4: se
3: ellos
4: siguen casando ya se siguen casando en un momento ya no se van a querer más.
3: No, se separan en el último casamiento.
4: No, ¿cuál le va a decir? Claro. ¿Se para siempre hasta que la muerte se separe? No,
0: separe ahora la muerte.
3: Sí. Aparte, ella, ¿cómo debe tener los pies? 6 meses está de taco.
0: Es raro, porque ella no es una mina.
4: Para mí lo están haciendo mucho. Ella tuvo que ir a comprar los abuelitos porque.
0: ¿Qué? La pastilla el día después fue a comprar ella.
1: Los abuelitos porque de tanto.
4: Hacerlo mucho, le agarraron un
3: cosito. Ah, los
1: ovulitos. Los ovulitos.
4: ¿Viste cuando se? Conoces mucho, Marcela, que
3: te agarra, se queda colorada y
1: le prendió fuego.
4: Ya que Costa abre de los óvulos, ya me quedo.
3: Claro.
1: Lo sé muchísimo. O sea, ¿sabés las veces que yo fui a comprar los ovulitos y la farmacia me miraba como siendo gorda?
4: ¿Viste que dice el doctor Lestella que eso se llama la enfermedad de la luna de miel?
1: Sí. Claro.
7: Sí.
3: Se te irrita. Claro.
1: De tanto darle.
4: La coneja.
3: La coneja se pone rosa.
0: Yo no le pedí tanto dato de Dua.
3: No, yo ahora la voy a ver a Dua Lipa y
0: voy a pensar que tiene la coneja toda infectada.
4: El otro día leí que está embarazada, pero no sé si está
2: con la coneja. Yo leí.
3: Sí, hace 6 meses que está dándole a la matraca.
2: Que estaba como de 3-4 meses, pero raro.
4: Yo dice que estaba comiendo para 2.
1: A la matraca.
7: Y bueno, por ahí tenía hambre.
2: Raro.
4: Bueno, igual no lo va a detener, se van a seguir casando.
3: Se va a tener que.
1: Ahora, la Shakira, ¿para qué quiere cantar en español con las Dua Lipas y la de Lía Dua Lipa?
3: Porque habla muy bien español. Me gusta porque habla muy bien español.
1: Cariño, ya no porque puedo
4: Shakira,
1: estar
4: no. Sin les cuento
1: ti.
4: Qué pasa con Shakira, por eso el otro día no festejaba los goles de Argentina. Shakira ya no es más colombiana, Shakira es latina.
1: Ah, es toda. ¿Entendés? Dueña de todo.
4: No, es nacionalidad latina. Entonces está en la góndola del latino, en lo más arriba, porque es la número uno. Pero ella, digamos, para el mundo se vende como latina. Viste que gran parte del mundo a los latinos lo ve como una misma cosa. No saben ni qué país es cuál.
3: Sí.
4: ¿Entendés? Sí.

0: Viste que no saben si Argentina es
1: capital
0: Uruguay,
1: de Brasil,
0: Uruguay,
1: Buenos Aires, dicen.
0: Chile, si Chile es.
2: Sí, tiene todo mezclado.
0: Viste que para mucha gente que desconoce el mundo, mucha gente muy burra también, Latinoamérica es como una gran cosa.
2: Claro.
0: Entonces, claro, Shakira representa a todo eso. Entonces ella dice: mi negocio es este.
2: Claro.
0: Viste que es latina.
2: ¿Dónde
0: por eso
2: naciste?
0: La ponen todos los mundiales, porque representa. Pero bueno, es cierto que la Dua Lipa habla muy bien español. Y la Dua Lipa cantó en Colombia Shakira. ¿Esto es?
2: Y claro, por eso le elige.
3: Che, ¿no estará arreglado ya?
0: No, pará, quiero destacar el laburo que hizo Dua Lipa en cada país que cantó una canción original.
1: Sí.
0: Porque se la aprendió perfecto. Pon la que hizo acá de Miranda.
2: Me parece una genia.
0: No es fácil, chicos.
2: Es una genia Dua Lipa.
0: Pero no es fácil aprenderte una canción por país.
2: Una genia.
0: Escucha. Muy bien.
1: Qué con bien. La pandereta.
2: ¿Te sella?
1: La bofera.
0: Sí.
2: Genial.
0: Me encanta cómo mueve la melena, ¿viste?
2: Ay, sí, me encanta.
0: Qué linda que es, chicos. Qué linda. Qué sensual.
2: Qué
0: y
2: todo.
0: El hijo de Remil, que de Fernando Carlos, que dijo que era linda. Vos sabés que te vestiré, está preso por eso.
4: No, que la amo, que la quiero mucho y le mando un beso muy grande.
0: Porque, pará,
5: no es que no es linda, no, es fea, dijo, como diciendo,
0: no,
5: peor todavía.
2: No pasa nada,
0: no
2: dijo.
0: No hay mujer más espectacular que Dua Lipa. Subí.
5: La próxima dupla para el otro mundial, ¿eh?
2: Sí.
5: Shakira y Dua. Shakira se está asegurando. Se está asegurando el 2030, Shakira.
2: Shakira.
0: Y
2: pues
0: se va a seguir casando ahí.
1: Pero si es acá el mundial.
5: No.
0: Y bueno.
5: Acá y en Europa.
2: Dua a dúo.
5: Tres continentes.
0: Y ahora, ya cada vez más. Y el otro, el 2034, que va a ser en otro planeta.
2: Todo
0: que
2: sí,
5: Marte. Lo que parece es que acaban a ser los partidos iniciales.
1: Déjense de joder, la gente no tiene un peso.
5: Porque va a ser Argentina, Paraguay, Brasil. Primer partido en cada país, plum, viajan a cruzar el charco, Europa.
1: Preparas un.
0: Cruzan el charco es Uruguay.
2: Sí, tú sabes.
1: Yo le mandé esta canción a un chico y me dijo: ¿y a vos quién te importa quién es ese misterioso alguien?
2: Ay, qué educadito bueno. El nene.
6: Qué lindo tipo,
0: estás,
6: ¿eh? Candidatazo.
0: No mandes canciones, manda mensajes ya.
7: A mí me encanta mandar canciones.
0: Pero ay, a mí me manda.
5: ¿A quién le mandas canciones?
1: Dímelo.
5: Epa. ¿Estás mandando canciones, Edith?
7: No.
0: A vos no. Mandar una canción es como una indirecta, ¿viste?
2: ¿Eh?
0: No estamos para indirectas. Mandar una canción es como una indirecta.
2: Es
1: perdón. No, esto era bien directo.
7: Sí que estamos para
1: indirectas. Dime quién es, él lo mataré.
7: ¿Por qué te estamos perdés para toda esa cosa de linda del
0: yo no, pero nada, que te perdés eso vos que estás sola. Yo no.
5: Si vos
0: estás solo hace 3 años.
2: No contestes así, Santiago. Pará, contenela, la está
1: Santiago
2: matando.
1: Santiago está sin filtro, la chica está buscando.
0: No, pero escucha, mira, ella dice, escucha, manda canción y no hace nada. Para, claro.
7: Cuando me dan ganas, mando canciones.
0: Sí. Pero después no tomás el mate.
7: No, después no tomo el mate. A ver, te voy a mandar una canción.
3: Mandarle canciones.
7: A ver, te voy a mandar una
1: empiezo
7: canción.
1: Por
7: el... No, esa canción, canción. No, tengo que pensarla.
0: Pará, chicos, ustedes no saben el arrastre que tiene Edith.
7: ¿Eh?
0: Pero,
7: sí,
0: pero
7: soy una bomba sexual.
0: ¿Pero se le cerró?
7: No,
0: yo a toda la gente que me pregunte le digo, mira, la tiene pegada, ¿eh?
2: Sí, si vos podés abrirla, yo te paso el teléfono.
7: Casi virgen, te digo.
1: Viste con un machete, le dice Santi.
7: Sí.
2: Anita Lacha, préstale.
5: Por ahí se hace, por ahí anda con alguien.
2: Yo creo que garchotea más de lo que
1: no.
2: A mí
1: ese
2: es el garchoteo en los camarines.
7: Sí,
2: anda ahí haciendo
7: cosé.
0: No, para mí ella es solo bucal, ¿entendés?
2: Chicos, pero no podemos matar a la conductora bendita de esta manera tampoco. Hay que cuidarle un poco la imagen.
7: Estamos levantando.
1: Pero es que con el último novio le fue mal y de ahí quedó herida.
0: No, para mí ella es todo por no, nada por abajo.
2: Y no sea por plata.
7: Por ropa.
0: Bueno, para Maju tenía una compañera, ¿cómo era Maju? Que quería que era virgen.
2: Se quería casar virgen, la maestra de sala de 4, yo era maestra de sala de 5 y ella maestra de sala de 4.
0: Lindo dejarlo. ¿Y qué hacía? ¿Qué hacía?
2: Estábamos charlando y me decía, no, pues yo me voy a casar virgen. Y me quiero casar virgen, me voy a casar virgen, me voy a casar virgen, por eso lo hago por la gola.
1: ¡Qué fina!
2: La 2 de guardapolvo.
5: ¿No?
2: La 2 de guardapolvo mirando a los pendejos que no se golpeen. Y yo me quedé. Pues es que cuando me lo dijo la primera vez, después lo decía todo el tiempo porque ella hacía alarde de su sacrificio, ¿entendés? Pero cuando me lo dijo la primera vez, Yo me quedé de una pieza, ¿viste?
0: Estoy escuchando, bien.
2: No podía entender. Aparte, la veía con su guardapolvo y su, su cuello de volado. Las dos manitas en el bolsillo. Te
0: pero
2: juro
0: que
2: la estoy viendo.
0: A veces te dicen
2: ahora
0: esas cosas y vos pensás, yo estaré escuchando bien lo que estoy escuchando, escuché mal.
2: No sabía si preguntarle, si repreguntarle, ¿entendés? O. Sí, yo lo hice una promesa.
7: A mí me pasó algo parecido también con una. Nos fuimos tres amigas a San Bernardo de vacaciones. Mi amiga principal, o sea, nosotros necesitamos una, es Karina Costaguta.
0: ¡No! ¡Dale, matala! ¡Buenísimo, genial!
7: No, lo digo porque es una anécdota que quedó siempre. No, Karina Costaguta, ella era mi amiga. Y necesitamos una más porque necesitamos. No, es mi amiga. Es más, hoy va a ver Babasónico conmigo. Es la madrina de mi hija.
0: Oh, hoy vas, mañana va a mi mujer.
7: No, así.
0: Me toca quedar ella, de papá Luchón.
7: Ay, sí, ella, necesitamos irnos a San Bernardo y necesitamos una más para compartir el alquiler. Entonces vino una amiga de ella, Carlita Carzano.
2: Sí. No digas Carzano, que después de por el ano.
0: Carzano, es lo mío.
7: Vino de vacaciones. No era mi amiga, yo la conozco ahí.
2: Y ahora menos.
7: Estaba de novia. Ella estaba de novia con uno. Y venía y me decía, Eddie, no, yo me quiero casar virgen. Tenía un novio que vive en Córdoba ahora, en La Falda. Y
0: que se llama Gonzalo Sordo.
3: Sí, a la por el ano.
5: Edades
7: que le decíamos de rucho. Y lo hacía por todos lados, menos por el lado que correspondía. Entonces yo, bueno, basta. Le decía a Carlita, hacelo y ya. ¿Cuál es el problema? Que no sea. No, porque mi mami me dijo que yo me tenía que casar virgen. No, por todos los lugares que se imaginan.
2: Bueno, yo tengo una amiga que solo.
5: ¿Cómo saltaron todas ahora?
0: Basta, chicos, basta. Para Marcelo.
7: Yo no sé
0: Marcela mandó un mensaje y me dijo, levanté este bochorno a este nivel.
2: Ahora, yo vengo a aportar un poco de diversidad acá, ¿no es que vengo a hacer?
7: Pero no dijiste.
2: No me dejaste.
5: Solo arriba del árbol.
2: No nos dejan los auspiciantes, chicos. Es mucho.
0: No, basta.
2: La auspiciante
0: y media.
2: Mucho. Baby. ¡Ay, qué lindo esto, hay que bailar!
7: Vos hacés la coreo.
2: Sí, hacés la coreo, porque sea fácil.
7: Y nosotras te seguimos.
2: Sea para gente enyesada.
5: Fíjate que ayer lo mismo que hacía era saltar.
7: Que le ponga dificultad.
2: No, nosotras vamos a bailar, saltar
7: después
2: de, nada.
7: Después del éxito que tuvimos ayer, claro, ya estamos para otra cosa más jugada.
2: Yo te digo, la cantidad de visualizaciones.
0: ¿El video?
2: No sabés lo que
3: pero
2: fue,
3: el próximo,
2: Santi.
3: ¿No habría que decretar nosotros cuál sería el próximo trend?
2: Totalmente. Claro,
3: no subirse a uno que ya está
7: que
3: caído.
7: Que lo haga Anita.
2: Claro,
7: que lo haga
2: Anita. Un pasito.
7: Basta, Santiago, vamos a poder nosotras.
2: Hay que hacer un paso que
7: pegue. Un paso que lo haga Ana. Claro,
2: yo no tengo ningún drama, al contrario. Y cuando me miras.
0: No, lo que pasa es que el tren necesita una canción también primero para hacer el paso.
2: Poné la canción vos.
0: La canción tiene que pegar.
7: Elegimos la canción.
2: Dale, elegí la canción.
0: Bueno, la canción que usamos en el pase con Guido, que es de una loca del Brasil que baila esta canción todo el tiempo.
2: Sí. No, pero eso no.
0: No, el estribillo, para el estribillo. Es muy pegadizo.
7: A ver.
0: Poné. El tararata, ta, ta, ta, eso.
5: Hasta ahora no es TikTok, ¿eh?
0: No, ahora es TikTok.
7: A ver.
0: Escucha.
7: A ver. Chacha.
5: Está bueno, Guille.
7: Bueno, Guille, para hoy, ¿viste?

0: Chicos, discúlpenme, pero esto es para mí.
1: Callate.
0: Para Messenger.
1: Dice Q.
0: Para el ICQ. Para el ICQ.
1: Poné de que arranca, dice. Poné de que arranca, poné de que arranca. Pará. Trend tiene que ser con esto, pará, que todavía no arrancó.
2: Dale, Anita, empecé sí, a pensar.
0: El papi, bueno, abuela, para nada yo esto.
1: Pará, ¿por qué pegas la vuelta y haces dos de cadera? Tac, tac, mira, mira, mira, mira, mira.
0: A ver, pará.
1: Ahí viene, ahí viene, escucha, ahora, escucha, ahí arranca, ahí está, ahí está, ahí está.
0: ¿Pego la vuelta?
1: Tac, tac.
3: No, tac, chicos, tac,
0: se me viento,
3: Santi.
0: Ese
1: no,
0: raro.
1: Si yo te muestro a la loca que hace esto, es espectacular.
0: Escúchame, mayapealo con algo y chau. No, metele mayapo.
4: No, a mí le falta un ritmo.
1: Bueno. No, talento. Ella pega la vuelta, sonríe, hace tac, tac con la cadera, dos vueltas para el otro lado,
2: estamos
1: tac, tac
2: para algo
1: otra.
2: Más.
4: Talento.
3: Golpe de ritmo para mí.
4: Sabés grande, sacá las señoras, pero
2: sí.
4: No, lento. No,
2: estamos para algo más, te digo.
3: Dale, metele una magia a esto.
2: Tenemos que buscar una de las Joaquí.
3: Claro.
5: Algo que sea power. Tiene que ser algo muy power.
0: Tiene que ser algo muy rítmico. Tengo una base, que el beat sea.
1: ¿Por qué no hacen toma, que toma, que toma, que toma, que toma, que toma? Algo bien moderno.
4: No, pero pará, muchas canciones vuelven a TikTok.
3: Sí.
1: ¿Quién te dijo que me fui? Si siempre estoy volviendo.
0: Prefiero mira lo que se avecina a la vuelta de la esquina. Viene Diego Rumbe. Prefiero ese vejazo.
1: Pero yo creo que ya no están en edad ustedes.
3: No, en edad no está ninguna.
5: Yo siempre dije que no hasta que nos vi ayer.
2: ¿Viste?
1: Ay, cambiaste de opinión.
2: Ella no quería.
5: Yo no quería, me daba vergüenza. Dale, dije, me da vergüenza. Y ahí me dijo, vení, vos tenés que hacerlo.
2: Bidondo te dijo, Maju, tenés que ir.
5: Y hay que hacerlo.
2: Y ahí viniste.
1: Y ahí o sea que ustedes en su carrera ayer sumaron, ustedes son creadoras de contenido.
3: Sí, por ayer, supuesto, sí. Ellas son
2: ahora
3: así.
2: Lo voy a poner en mi Instagram.
0: Yo las empecé a seguir.
2: ¿Viste?
5: Sí. Yo lo voy a poner en el feed ahora, porque la verdad que fue un éxito.
2: No, y el backstage que grabamos, que nos lo grabó
5: Pablito.
2: Pablito, estuvo bien también. Ahora lo que me di cuenta en el arroba Pablo Bembe, escúchame, lo que me di cuenta.
3: Menuti. Menuti, claro, con doble T.
4: Ella para vender su
3: yo
4: circo, sí, ¿no?
2: Para, ¿sabés lo que me dio bronca?
0: ¿Qué?
2: Del backstage. Que me di cuenta que Sorbo.
4: ¡Oh! Ya me tenía que pegar a mí, dale, a ver.
0: Es que es verdad que
2: cuestiona todo.
4: Sorbo.
2: Tú cuestionas. No, la teníamos a la maestra, Luchi.
4: Hace dos horas que vos estás cuestionando.
0: Total.
4: Y ya me está pegando
2: todo.
1: Mirá, mirá, ahí le mandé, mirá, ahí le mandé el tren. Mirá, mirá, mirá, mirá, mirá. Mirá.
0: Indignado.
1: Mirá.
2: A ver, ¿dónde está?
4: Igual, mirá, edites.
1: Claro, ¿ves? Ahí estás, edita. ¿Ves? Tac, tac, mirá.
2: No, no.
0: No es lo que nos está queriendo decir, que somos este
2: yo
0: swing.
2: Yo digo, no deberíamos entrar y no tengo que ir.
5: Agarra las cosas.
2: Pero está producida esta mujer, ¿ves? Agarremos la cartera.
1: Pero tienes que hacer eso.
2: Tenemos que y producirnos también.
0: Esto está bueno. Prefiero esto.
4: No, ya pasó.
5: Este ya es.
0: Cierto. Parecido a esto, tiene que ser un beat así.
2: No, Santiago piensa que somos unas viejas cachudas.
5: Sí, y ayer.
4: Santiago solo no.
5: Y ayer demostramos lo contrario.
1: Santiago solo dije eso.
2: Ayer.
1: Yo no les dije eso.
2: No podemos.
1: Yo les dije que
2: esto.
1: Daban pena, no le dije lo otro.
5: Sí, no nos dijo vieja cachuda.
1: Ni vieja ni
5: no
1: cachuda.
4: Era angustia, tristeza.
5: Peor, todo. Fue lástima.
1: Conchuda, sí. La vieja conchuda. Bueno.
0: ¿Te imaginas que el chabón le decía eso?
5: De la nada. Pau, la vieja conchuda fue.
1: Qué agresivo, ¿viste?
4: Escucha. Esta es, Tanita.
0: Esto.
1: Bueno, ¿qué premios tenemos para hoy?
4: Motos Bayash Boxer 150. Estate atento porque ya nos vamos a YouTube, ¿eh? 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
1: Bueno, ya pones en X en Twitter el hashtag numeral el Club del Moro. Buen día. Vamos a YouTube a regalar la moto en un minuto. Vamos.
4: ¿Cómo está el baile acá?
1: La serie FM en YouTube. ¿Qué?
4: ¿Cómo está el baile acá de repente?
5: Estamos haciendo. Ahora
0: estamos buscando pasos.
4: Mirá la sorpresa, ¿eh?
1: Pablo, escuchen. Bueno, se terminó la joda, vamos a hacer el sorteo.
2: Después, cuando se rompan la cadera.
1: Y eso ya no sueldan, ¿eh?
0: Ya están rotas.
1: Ah, esa hay que sacrificarla, como la yegua vieja. Un minuto. Vamos a ir a la 100 FM en YouTube en un minuto nada más. La 100 FM en YouTube, te suscribís, le das like. La 100 FM en YouTube, vamos a ir a regalar la moto, la Bayash.
2: Ay, Dios.
1: Divina.
2: Qué lindo.
1: No, pero eso que hacen no es un tren. Eso es
0: no, parece un trencito de la madrugada de carnaval. No,
5: bueno,
0: 4 de la mañana.
5: Estamos probando pasos.
1: No, háganle que yo le mande de la señora esta. Es tac, tac, vueltita, vueltita. Bueno, ese hagamos. Todas al mismo tiempo. Cabeza a cabeza, vueltita a vueltita, hagan ese.
5: Necesitamos las calzas.
1: Y si vos te ocupás de grabarle. No, no, cada uno lo hace con la ropa que tiene.
6: Sí, lo hacemos, Santi.
1: Dale, dale, dale.
7: Ya
1: dale.
7: Se está riendo.
1: ¿Quién?
7: Guille. Guille.
3: Nos está burlando.
5: Le estamos dando demasiado Fernando. Material a Guille para la burla.
1: Ahora si quieren, cuando llegue Guido, lo hacen con él, que baila tan lindo.
2: Guido. Guido baila bien.
5: Sí, baila bien.
2: El Guido fuera del aire y baila bien.
1: Bueno, en rato vamos ahora, no, ahora nos vamos a YouTube, ya en un minuto.
5: Ay, qué nervios.
1: Antes repasamos un poco los partidos que hay para hoy.
4: Hay varios partidos a las 5 de la tarde.
1: Que terminen rápido para Sorbo.
4: ¿Qué?
1: Sacaron los partidos de la noche, ah. Tenemos 5 partidos por noche.
4: Y bueno, ahora ya lo llamo a Fernando a ver cuál era el negocio
1: hoy
4: de él.
1: Hoy hay 4.
4: Sí, mira, a las 17,
1: Curazao. Anoche también hubo 4.
4: Costa de Marfil, sí. Ecuador y Alemania juegan a las 5 de la tarde. A las 20, Japón, Suecia, Túnez y Países Bajos. Ahí tenés definiciones. Y a las 23 es el tema, Paraguay, Australia y Turquía con Estados Unidos. Estados Unidos es anfitrión y también tiene que definir, entonces...
6: Ahora igual termina la primera ronda y bajan drásticamente la cantidad de partidos que quedan.
4: Claro.
5: Ah.
1: Y sí.
4: Menos mal, dijo Santiago.
5: Si no, hasta...
1: Igual el domingo hay uno solo, ¿no?
4: El domingo es justamente cuando empieza el mata-mata. Hasta el sábado tenés un montón de partidos. El domingo
5: es el mata-mata.
4: Es que el que gana sí,
6: se va. El domingo Sudáfrica-Canadá.
4: Sí. Sudáfrica-Barracazo,
5: ¿a qué hora va el domingo? Más o menos, bueno, la tarde.
1: Creo que es a las 4, ¿no?
5: Mm. Ah, está bien, el domingo, me agarré lleno.
2: Te hago una pregunta.
1: Es a la tarde.
2: Y, por ejemplo, 4, si 5, empatan, 6. ¿Hay alargue en todos estos partidos?
4: Si empatan, sí.
2: ¿Alargue y penales?
4: Tienen que definir sí o sí. Ah, tiene sí que haber sí un solo ganador.
2: No puede
4: haber
2: alargue. 4
1: alargue los penales, la todo, pausa todo. Para ir a la tarde.
5: 4 de la mañana.
1: 5 horas van a tardar la partida.
6: A las 4 de la tarde, Sudáfrica-Canadá. Y a la ¿viste? Mañana corre Colapinto, domingo, ¿eh?
4: Claro, también Colapinto, ¿verdad?
1: ¿Dónde corre Colapinto?
3: ¿Dónde?
7: Mónaco.
4: No, ya corrió en Mónaco.
1: No, ya corrió en Mónaco.
4: En Austria.
3: Ay, qué bien.
4: Premio de Austria, Fórmula 1, Colapinto el domingo.
3: A los que les ganamos la semana pasada.
1: Lo que pasa es claro, siempre hay mucha expectativa con Colapinto, pero ahora como está el Mundial, todo es el Mundial.
4: Claro.
1: Viste que ahí como...
3: Igual
1: como
3: hay que soltarle la mano a Colapa como espectador, ¿eh? No hay que
4: pero
3: soltarle,
4: lo bueno que al correr a la mañana, no hay partidos a la mañana. Claro, entonces, Argentina, mira la carrera de Colapinto y después
1: escuchate,
4: la tarde...
1: Escuchate, mirás la carrera, después te mirás el partido, después te mirás a Marcela y a la noche me ves a mí.
4: Exacto.
5: Ahí está. Mirá.
4: Ahí va.
1: Yo el domingo entro a cenar con los chicos. Bueno, buen día. 9:40 de este día tan especial. Jueves 25. Bueno, vamos a YouTube a regalar la moto.

0: O hace preguntas muy, muy, muy complicadas porque solo para oyentes del programa, ¿eh?
1: Es una moto.
0: Sí.
2: Qué lindo.
0: Vamos a ver. Bueno, la 100 FM en YouTube. Suscríbete, dale like. La pregunta va a ser la siguiente. A ver, para la gente que anda ahí en YouTube, en el YouTube de la 100.
3: Santi, tienen que responder y poner los últimos tres del DNI.
0: Sí, es así. Yo voy a hacer dos preguntas. Tienen que contestar las dos preguntas y poner los últimos tres del DNI.
3: Bien.
0: Y después, el que gane, damos el nombre y tiene que comunicarse qué número.
4: Al 5167-0100. El ganador se comunica de inmediato al 5167-0100.
0: ¿Saben quién un día se ganó con nosotros entradas para Lollapalooza?
2: ¿Quién?
0: La Titi de Gran Hermano. La Titi,
5: titi me preguntó si tengo muchas novias.
0: Escuchando, ¿no?, el Club de Moro,
2: me gané entradas
0: para ir a Lollapalooza. Bueno, a ver, la pregunta es la siguiente. A ver. La 100 FM en YouTube, ahí estamos. Suscríbete, dale like. Y vamos por lo siguiente. A ver.

0: Santi, mientras pensás la pregunta, y hubo un...
1: Sí. ¿Qué?
0: No, no, es que hubo un error. Se tiene que comunicar al 11-13-300-100, al de siempre, al de los mensajes.
1: Sí, el que gane.
0: El que gane.
1: El que gane, igual vamos a dar los últimos tres del DNI y la dirección. Las preguntas son las siguientes. ¿Cuáles son las iniciales del local de ropa de Celestita y cómo apodan al club de Guille de 25 de mayo más los últimos tres del DNI? Ya hice las dos preguntas. A ver.
2: A ver.
1: DBI Zebra, ya tengo uno.
2: ¡Vamos!
1: Roberto 128, ¿está? Es el primero, ¿no? Roberto.
2: Ah. Sí. Dice DVD, Roberto.
1: No, dice de mal. Es Flor Gons. Porque es. No, Flor Gons tampoco. Porque es DBI, ¿no?
2: Sí. Yo ya vi uno, ¿eh?
1: No sé si lo tienen. A ver. DBI y la Zebra.
2: Sí.
1: ¿No? Es Darkir. ¿Darío?
2: Yo tengo el mismo, sí.
1: Darío Cardoso es el que contesta bien. El primero que contesta bien. Nosotros la pifiaron. El primero que leemos acá que contesta bien es. DBI y la Zebra, que está bien. Es Darío 040, ¿estamos?
2: Estamos bien, ganador, vamos.
1: Darío, porque nosotros contestaron mal las iniciales. El primero que contestó bien las dos preguntas es Darío, es arroba Darkin. Darío Cardoso 040. Darío Cardoso 040. ¿Lo tenemos, Pablo?
3: Sí, sí, el ganador tiene que mandar ahora un mensaje al 113-700-0100, así podemos coordinar.
1: Bueno, y vamos a constatar sus datos.
2: De la Zebra a Darío.
1: Darío Cardoso 040 se ganó la moto de Bayash. Darío 040, Darío Cardoso 040, tiene que contactarse entonces, ¿qué número?
0: Al 113-700-0100.
1: Ahí está, la moto Bayash es tuya, Darío.
2: ¡Qué bien!
4: ¡Ay, vos, por favor!
1: Todo el resto de los premiazos va a X, a Twitter con el

0: Bueno, ¿cómo va a estar hoy?
1: Frío, Santi. Vamos a llegar a 11 grados con suerte por la tarde. Frío todo el día.
0: El tránsito, bebé, ¿cómo viene?
2: Parcialmente liberado ahora el corte de la autopista 9 de Julio Sur, altura Suárez, sentido centro de la ciudad.
0: Escucha.
1: Mañana.
0: Cantando poco últimamente.
3: Sí. Sí, no sé.
0: Milona, ¿sabes que te veo tímida?
3: Sí, estoy. No sé, estoy con mil cosas.
0: ¿Estás cuidando la voz?
1: Los Zeus.
0: Estoy cuidando la voz.
3: Ayer canté una canción entera, chico.
0: Sí. Sí. Sí, ayer sí te dijo.
1: Sí. ¿Estás cuidando la voz?
0: Con el piano.
3: Sí, me llamaron de Sony.
0: No, todavía no. La bola, no, con la gorda.
3: La gorda. La gola.
0: Bueno, fueron en un sex shop porque en un sex shop propusieron un plan canje.
3: Ay, qué impresión.
0: La gente lleva su juguete usado y le dan uno nuevo. Es una insólita promo de un sex shop para no quedarse afuera de
3: la diversión
0: vigente, ¿no? Claro.
3: Ahora, ¿qué hacen con...? Es raro.
0: No, lo tiran. No,
3: claro,
0: no,
3: o sea, quiero creer que lo tiran. No es que lo lavan y lo vuelven a poner a la venta.
0: Y yo creo que sí.
3: Pero vos decís que vos llevas tu
0: ¿viste? Sé que tengo muy poca cancha, muy poca experiencia en todo eso. Pero es un mundo, hay una industria detrás de los juguetes sexuales.
3: Es un mundo maravilloso.
0: Y bueno, sí, igual viste que últimamente las mujeres tienen cosas que no, que parecen más como un juguete de
1: ¿qué?
3: Como... te cuesta. Sí,
1: bueno, a ver, ¿cómo es?
0: ¿Qué no, juguete? Como de niño, digamos, que tiene una formita de un patito.
3: Hay de todo, hay patos, hay gusanitos, hay lo que quieras.
0: Antiguamente eran cosas muy fálicas. Eso,
3: claro.
4: Ahora hay otro tipo de juego.
3: Pasa que hay otro tipo de juego, tal cual. Antes era solo, no sé cómo decirlo, que...
4: que quede bien.
0: Bueno, claro. Pero entonces puedes llevar tu patito, tu pijote, Marcela.
4: Bueno.
0: Y te lo cambian por uno nuevo.
1: Pero
0: sí, es muy común, pasa con los celulares.
4: Sí,
0: eso.
4: También se renueva.
3: Es fuerte igual decir, bueno, traigo este y que el tipo te diga.
0: Das?
3: Está todo usado, está demasiado usado esto, está todo gastado.
4: Esto no te lo puedo cambiar.
3: No lo puedo cambiar por nada. Mirá cómo está quemado.
0: ¿Qué te gustaría canjear en este plan canje? Cualquier cosa que tengan en su vida. ¿Qué te gustaría canjear a vos?
4: ¿De lo que tenemos?
3: ¿De nuestro cuerpo?
0: No, del cuerpo no.
1: Tiene que ser algo importante. Tiene que ser algo que valga la pena.
0: Sí.
4: Una cartera.
1: Ah, vos tenés cartera, ejemplo, Marcela.
4: Una cartera.
3: El auto, quiero canjear.
0: El auto, claro.
3: Auto. Más bien, si me da el
0: celular.
3: Dame un auto.
1: Y el celu también.
3: El celu.
5: Yo quiero canjear mi departamento.
3: Bueno, también.
5: Quiero un departamento más chico, pero que tenga... que tenga
4: amenities. Lavavajillas.
5: No, cochera, amenities. No,
1: bañadera, puede ser.
5: Que tenga cochera.
0: Déjenla hablar.
5: Y terraza con una
4: balcón terraza.
1: Balcón aterrazado. Con parrilla.
4: No, estaría bueno.
6: Y el vestidor recién inaugurado.
5: Ah, mi vestidor.
3: No importa porque el departamento nuevo va a tener vestidor también. Hay que
5: pero
3: pedir.
5: Yo no quiero poner más
1: ojo
5: plata.
1: Con el vestidor, ¿eh?
4: No, claro. Mano a mano querés vos. Te debes sacrificar zona.
6: Que venga con vestidor.
5: Que venga con vestidor.
3: Que venga con todo.
5: Mano a mano. No quiero poner más plata.
1: Tenés que sacrificar zona. Un placar con luces sin poder.
4: Que mano a mano más grande son más metros. Tenés...
5: Le mando un beso a Juan, mi carpintero número uno. Juan Antonio.
0: Sí. A ver, vos que tú te vas a canjear, Marcela, dijiste una cartera.
4: Ah, sí, bueno, qué sé yo. O un viaje.
5: Ay, sí, viaje. Uy,
1: pero vos
0: no,
1: quedás.
0: ¿Cómo puedes canjear un viaje?
1: Y vos tenés que dar algo.
3: Claro.
4: Sí.
7: Eso es un canje.
4: Claro, no, pero vos y publicidad hoy.
3: Claro.
1: Ah, claro.
3: Y bueno, y das la cola.
5: Yo me quiero ir un viaje.
4: ¡Ay, la cola!
3: Ella estaba dispuesta a todo, ¿viste?
5: Ah, es un viaje. Claro. Un viaje a Australia.
3: Un viaje por el mundo.
5: Por la cola de Marcela.
3: Ah, no, por la de Marcela viajamos todas.
5: Como todas.
3: Yo pensaba más chiquito.
5: No, viajamos todas.
4: Ay.
5: Yo me quiero ir un fin de semana a Tandil.
4: Yo a Jujuy quiero ir. Quiero conocer Jujuy.
5: Ay, Jujuy, qué lindo.
1: Viva
5: qué
1: Jujuy,
5: hermoso.
1: Viva la Puna.
5: Sí. ¿No conoces Jujuy?
3: No. Yo quiero, y no puedo canjear, por ejemplo, mis lolas por las de Anita.
4: No, si
1: va
4: conmigo tenés
1: mucha
4: de
1: Anita.
4: Yo no te lo
1: la
4: recomiendo.
1: Ella.
3: Se me cae Anita de boca si yo le paso las mías.
0: ¿Vos, Costi, qué querés canjear? ¿Algunas pelucas?
1: ¿Te paso loco?
4: No, con lo que sale.
0: Tenías una que eras otra persona.
1: Porque estaba la que tengo ahora, Lacia.
3: La Lacia.
0: glacia gusta, chocolate. Te hace como más buena, más fina te hace esa, como más.
1: Y
0: más,
1: es más fina.
4: El otro día vino al teatro pura. Con una peluca toda batida que no sabes lo que era.
1: Espectacular. O sea,
0: no, lo que pasa. La batida da
4: la trola.
1: Da giro. Sí.
4: La trolón.
5: Quiero guerra. Da.
4: Más giro.
1: Yo tengo una cara que
0: mi
1: da giro.
0: Mi hermana la tenía mi tía y le decía, tía, te tenés que teñir de un color más abajo. Mi tía tiene el pelo rojo fuego, más fino. Y dice, yo no quiero fino, quiero puta. Dice, la trola.
5: Pero la tiene clara. Está bien,
1: de claro. Por sí ya tengo cara de vida de mujer licenciosa, Marcela.
5: Yo también.
1: Entonces,
0: das sí. Catequista con eso. Estás como de mujer de fe.
1: Estoy buena.
4: Pues ya lo que, sí. Lo que te toca en el timbre los fines de semana.
1: Los testigos de Jehová.
4: Los testigos.
1: Doy así tranquila. Pues, ahí está gorda más buena.
4: Sí, claro.
1: Pero yo soy la de los rulos el domingo.
5: Claro.
1: Ya a mí me das una buclera y yo te gobierno el mundo.
0: Sí. Bueno, y
1: la peluca que tenía el domingo la pueden ver el viernes en Rosario, en el Club Fellini. Club Fellini de Rosario, este viernes 26. Que justo no tenemos programa en lo de Vero por el Mundial, así que voy temprano.
5: Ah, te vas temprano, disfrutás lindo, allá, Rosario.
4: Qué lindo Rosario.
0: Bueno, buen día.
1: I know.
4: Esta no es para desafino.
1: No digas tal.
0: ¿Está bien?
4: Sí.
0: Buen día.
1: Buen día, hoy es lo de Vero, va el turco y va Titi.
5: Ay, el turco, ¿cómo está?
0: Vos es que María, la mujer quedó
5: mal, se dio cuenta.
0: Toda la casa no entendió nada.
4: Claro, pero ella sí.
5: Obvio, entendió
4: ella
5: todo.
0: Sí sabe.
5: Fue re claro. Sí. Le dio un beso en la mejilla.
0: Anoche, anoche genial, pues ella le pregunta a todos los chicos, ¿pero yo bailé tan sexy? Y dice la serie, sí, amiga. Yo cuando te quise agarrar ya estabas en la tarima.
1: Claro, pues, viste cuando una se pone en pedo en la disco y dice, pero sí. Yo fui, besé al barman, sí. Nena.
4: Lo que pasa es que el beso en la mejilla mí, de él.
5: ¿Sabes qué te pasa eso?
0: Siente algo por el pibe este y no lo puede manejar. Obviamente que se está enamorada de su marido y tiene una relación hermosa y todo.
4: Pero
1: pasa algo 30 con Emmanuel, años.
0: Que no se da cuenta, ella no se da
4: claro,
0: cuenta.
4: Claro, ella todavía no lo vio. Todavía no lo vio en la casa, sí.
0: Le preguntaba, ¿pero es para tanto? Y todos le decían, sí, es para tanto.
5: Sí, no se dio cuenta.
1: Amiga, te excediste, amiga.
5: Me mató.
0: No, pero todos le decían sí.
5: Él se estaba yendo y le dijo, lo del baile no me gustó.
1: Sí, se fue y volví. No me la voy a dejar quedar acá.
5: Si no le quedó claro, se lo voy a...
4: Se lo dice con un tono.
0: Vamos con el horóscopo. Palabra número clave para el día de hoy. Arrancamos con Aries. Creatividad, el número es el 53.
7: 5-3, el barco.
0: Tauro, ordenar, el número es el 14.
7: 1-4, el borracho.
0: Géminis, empatía, el número es el 02.
7: 02, el niño.
0: Cáncer, obstáculos, el número es el 92.
7: 9-2, el médico.
0: Leo, imaginación, el número es el 29.
7: 29, San Pedro.
0: Virgo, lealtad, el número es el 10.
7: 10, la leche.
0: Libra, conexión, el número es el 24.
7: 24,
1: rutina 13.
0: Bueno, ya se ha ido, sí, está por ahí, ¿no?
7: Ahí anda.
0: Para hacer el tren ahora. El bailecito.
7: Bueno, estoy acá, sí.
5: Opa.
0: Bien, Guido, bien, bien.
7: Bien, hola, 1, 2, 3, probando.
0: ¿Siempre listo?
7: Siempre listo, como un cowboy. No, un boy scout.
1: Un cowboy.
0: Llevamos como un cowboy. Llevamos con el cowboy. 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
0: Tandy, ya vamos con Guido en esto que fue y será.
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5: Ellos, porque andás a ver, por ahí ellos dicen que fue distinto, pero como que la pareja, por ejemplo, hay fuego en la pareja, ¿no? Hay fuego, y después empieza y ya se estabiliza la pareja. Y llega una Ekaterina a la vida. La vida misma.
6: Estando con la
7: y
6: China.
7: Hay gente. Ay, chicos, se sorprenden si estando con Wanda estaba con la China.
6: Ya sé, pero digo, la China.
7: Lo que empieza mal, aprendan una cosa: lo que empieza mal, termina mal.
5: Acaba. Mal acaba.
7: Más tarde, más temprano.
6: Claro.
7: O sea, en realidad, bueno, se fue con la China, está todo bien. Después subieron las fotos con la China, ella arriba de él, porque parece que se armó un bolonqui espectacular.
5: Sal de ahí, chinita. Sal de ahí.
7: Pero
5: de
7: no,
5: lugar.
7: Buen candidato. Ahora no, firma otra vez con Galatasaray.
5: Claro. Pero la plata es lo de menos.
7: No, pero ¿quién? No, había un privado que empecé.
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Tengan todos ustedes muy, pero muy buenos días, ¿qué tal? ¿Cómo andan? ¿Todo bien? Bienvenidos a la mañana. Bienvenidos a este día jueves, señores. Jueves 25 de junio de

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1: Terrible, señores, terrible. Bueno, ¿cómo andan, eh? Bienvenidos. Aquí estamos como siempre, una mañana soleada, espectacular, ¿eh? Tenemos acá en la mañana, aquí en La Pampa. Eso sí, ¿eh? Bastante fría la mañana del día de hoy, ¿eh? Y dicen que la semana que viene, agarrate, Catalina, ¿eh? Estamos, señores, dándole la bienvenida a todo el país. Estamos en vivo desde La Pampa, ¿eh? Desde la provincia de La Pampa. Estamos haciendo esto que es Decime Algo, en la localidad de Ingeniero Luigi. Desde aquí estamos para todo el país a través de la gran cadena, señores, ¿eh? La cadena Alegría, llegando a gran parte de la Argentina, ¿eh? ¿Cómo andan todos? ¿Todo bien? 5 grados la temperatura a esta hora de la mañana, fresquita la mañana del día de hoy. La sensación térmica a esta hora de la mañana, 3 grados, ¿eh? Así. Tuvimos una baja de sensación térmica de 2 grados bajo cero a las 8 de la mañana cuando venía a la radio, chicos, ¿eh?
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1: Está fresquita la mañana, pero está lindo para escuchar la radio. ¿O no? ¿Qué dicen ustedes? ¿Sí? ¿Puede ser? Puede ser, claro que sí. Bueno, ¿cómo andan?

0: ¿qué pasó con el lunes, chicos? El lunes, ya estamos jueves. Ya terminamos la semana cuando queremos acordar. Qué bárbaro, Dios. ¿Por qué pasa todo tan rápido, eh? ¿Qué
1: es?
0: Bueno. Tranquilo, no. No se altere, ¿eh? Hoy quiero tener una mañana tranquila, en paz, ¿eh? Claro, chicos, no peleen hoy, ¿eh? No peleen, tranquilo. No se me enojen con los oyentes. Estamos todos en paz acá. Hay tranquilidad hoy, ¿eh? Hay tranquilidad. Recién acabamos de preparar el matecito, así que está espectacular el mate para compartir la mañana de Decime Algo, ¿eh?
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0: Bueno, qué comienzo, señores, qué comienzo, qué versión en vivo espectacular, ¿eh? Jorge el Toro Quevedo, tenía otros enganchaditos más del Toro Quevedo. En realidad, este es Déjame Intentar, ¿y cuál otro? Tiene dos o tres temitas más, ¿no? A ver, Déjame Intentar, ¿por qué se acaba el amor? ¿Eh? Son los dos temitas. Claro, Déjame Intentar y Por qué se acaba el amor y Me Mata, ¿eh? Así. Pero bueno, yo digo, si dejo todos los temitas completitos, ¿eh? Se va a hacer muy largo. Después la gente se enoja porque dice, Marcelo arranca a cualquier hora. Dice a las 10, arranca a las 11, ¿eh? Siempre tiene una historia distinta. Ya los conozco. Conozco a todos, qué bárbaro, Dios.
3: Vamos, vamos, explota, explota, que explota. Arriba el parapsicólogo.
0: Bueno, señores, estamos en vivo para todo el país a través de Radio Cadena Alegría. Estamos en Córdoba capital, ¿eh? ¿Cómo anda la gente de Córdoba? ¿Todo bien? 94.

todo por ahí, a ver. Oh, y esas caras de... Eso es cara de lunes, no es cara de jueves, che. Y bueno, ¿qué pasó?

para la gran cadena Alegría en todo el país, para todas las radios que se suman de distintos puntos de la Argentina, ¿eh? A esta cadena bien federal.

0: la música de Damián Córdoba para ponerle bien alegría a la mañana de la campeona del dial, ¿eh? Ah, me gusta ese tema para continuar, ¿eh? Ahora búscamelo que ahora lo pasamos, ¿eh? Dale, dale. ¿Cómo está la mañana, chicos? ¿Cómo está la jornada? ¿Está frío? Estamos en invierno, claro.
1: Buen día, Marcelo, para vos y toda la audiencia.
0: Buen día, buen día.
2: Hola, colega. Sí, ahora te mando un audio. Buen día para vos.
0: ¿Cómo se está preparando, eh? Se está preparando Julio, eh. Se prepara Julio con todo, eh. Se pone el moño, se pone el moño, Julio. Bueno, para que ustedes ya se conecten a la mañana, es muy fácil. Tengo habilitado el alternativo de La Pampa, Está habilitado ya el alternativo de La Pampa. Habilitamos el WhatsApp oficial de la cadena Alegría, Así que ya nomás está habilitado el WhatsApp oficial. Cadena Alegría, es muy fácil. 3, 5, 1... 349-23-67. Muy fácil. Te lo repito. 351-349-23-67. Arriba la mañana, vamos.

acá, Banda 21, en primer lugar estábamos escuchando, Cuando Sea Grande, Y estamos escuchando ahora a Sabroso con este tema, Pensamientos, Hermosa música.

0: señores. Viviendo la mañana de la cadena Alegría a full, en toda la Argentina. www.cadenaalegría.com.ar. El WhatsAppero oficial de la cadena Alegría, 351-349-2367, para que ustedes manden audio, manden mensajitos en esta mañana y se suman a la mañana de la alegría, de la diversión y la buena onda.
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0: Vamos, dormilón.

dice por acá, algunos mensajitos que van llegando. Lo pueden compartir, por favor, pero no sé qué quieren que comparta. Hola, buenos días. Un contacto. Ah, nos piden contacto. Bueno, ahí le vamos a pasar algún contacto.

0: preparado para escuchar tu programa.
1: Mira,
0: por Malvinas 97.9. Y bueno, te comento que mucho frío por Roca. Estamos a pleno con la estufita leña, porque viste que el frío se viene para rato. Te mando un abrazo grande, Marce.
1: A full, la gente de General Roca, sí, la semana que viene se viene el frío con todo. Así que están con estufa leña por ahí, mirá. La estufa leña, mandale leña, mandale leña. Acá Luigi, al taller del Beto Monge.
2: ¡Seguimos!
1: Sí, señores, El Beto Monge.

0: ¿Cómo anda la gente de Bariloche? Hola Bariloche, buen día.
1: Hola Marcelito, buen día. Frío hace acá, hermano, en el sur. Acá en Bariloche no sabe qué helada que cayó, mamá, papá.
0: No, mirá.
1: Todo blanco.
2: Sí, acabamos de preparar.
1: Así que hace frío. Para Roberto Fragatti, que ayer tenía y acá no puedo andar sin Saludos a don Roberto, che. Saludos a la abogada. Saludos a Darío de Anchorena, que estaba enojado, me parece.
0: Estaba enojado, sí, estaba recaliente.
1: Sí, saludos a María Victorica. Saludos al Gus. ¿Se habrá levantado a deslomarse el Gustavo?
0: ¿Pero qué se va a levantar?
1: ¿Qué se desloma todos los días?
0: Un atorrante bárbaro.
1: No sabés, decirle a Contreras que acá hay como 6 radicales. Bueno, quedaron match. Y los metieron todos en cana por políticos chorros. Esos sí que son chorros. Todos en cana ahora. Todos en cana. Ahí lo tenés. Así que contale al alcahuete y al intendente, decirle que no se pasen con los sobresueldos porque van a ir todos en cana. Todos en cana van a ir. Abrazo, Marcelito. Esos son nuestros políticos. Abrazo, Marcelito. Buen programa.
0: ¡Vamos, Serafín! Portate bien, Serafín. Hola, Serafín. Buen día. Hace frío en Bariloche. Vamos, Bariloche presente. 97.9, la cadena Alegría en Bariloche. Está para tomarse un cappuccino con un chocolate rama caída. Rama caída la sidra, ¿verdad? El chocolate rama, ¿eh?

0: Excelente Hidalgo, amigo. Un abrazo, amigo. Buen programa, viejo.
1: Uy, se escucha cortado, a ver.
0: Viejo, y aguante las viejitas quilomberas. Marcelito, que el frío no la enloquezca a las viejitas, ¿eh?
1: ¿Cómo va? ¿Todo bien? Buen día, buen día.
2: Marcelito, escúchame, ¿no se podrá suspender el partido para otro día? Así lo vemos más tranquilo.
1: ¿Por qué?
2: Y vamos todo al baile. ¿Qué decís vos? ¿No habrá posibilidad de suspender el partido?
1: ¡No!
2: Porque por ahí, viste, hay alguna jugada importante y no la podés ver.
1: ¡Claro! El sábado de el partido de Argentina, justo juega el sábado, 23 horas, ¿eh? Y bueno, los lugares, yo recuerdo en otros mundiales, qué sé yo, que tocaba de madrugada, cuando sea, y la gente iba mucho al boliche, ponían las pantallas para ver el partido, ¿no? Bueno, y este año toca un sábado 23 horas, ¿viste? Donde hay algunos que eventos que hay en distintos lugares. En este caso, donde nosotros estamos, acá en La Pampa, hay un baile, ¿eh? Acá en Luigi. Y bueno, va a proyectar el partido en el salón, ¿eh? Y después se va a bailar todo, ¿eh? Así que bueno, vamos a ver, ¿eh? Acá quieren cambiar el partido.

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1: Bueno, seguimos con más música, seguimos compartiendo más canciones. Buenos días, Marce. Pasamos un timite de la barra. Mirá, está para el mate, ¿eh? ¿Y qué tiene? ¿Un chocolate ahí? Un chocolate. A ver. Ah, no, un chocolate no, ¿eh? Unas las masitas, ¿eh? Una masita, ¿eh? Bueno. ¿Cómo anda, Tito? ¿Todo bien?
2: Siempre estoy junto a ti.
1: Disfrutando la mañana con unos buenos mates, dice para acá. Bueno.

0: Marcelito Hidalgo, decime algo.
1: ¿Cómo le va, joven?
0: Mi bomboncito de chocolate con almendra.
1: ¿Todo bien?
0: Bueno, mi vida, ¿qué decir?
1: ¿Qué pasó?
0: Bueno, te cuento que... nada, que tenemos un día hermoso de sol. Hace frío, pero hay solcito. Ayer, querido, me congelé afuera, se me congelaron los piececitos. Parada esperando que viniera el delivery que le trae la comida a la abuela. ¡Ay, no!
1: ¡No!
0: Frío, un vientito que te chiflaba hasta el moño, mirá. ¡Qué frío que hacía ayer, por favor! Hoy está lindo. Así que bueno, voy a saludar a Claudia Sacuchito Gutiérrez, a Nina, a las Tres Marías, Damiana, la Piquetera, Patito de Arata, la señora que hace colecta.
1: Ajá.
0: Martita.
1: Bien.
0: Para los chicos del Chaco que trabajan en la panadería.
1: Mira.
0: Para Cacho, para Pucho, para Fletacho, para Serafín, para Contreras, para Cartucho, para Darío, para Pancho, para Rubén, para Raúl, para Camilo, para Mil, para Peña, para Roberto, para Marcelo. Vino.
1: Mira.
0: Para.
1: Toma, carrera.
0: Mi amigo chileno, para Gabriel.
1: Toma.
0: Así que para todos, un abrazo grande.
1: Mira.
0: Un beso grande para vos.
1: ¡Mua! ¡No!
0: Gracias por ser como sos. No cambies nunca. Ayer también hubo un problemita en la radio de Marito, no conmigo.
1: ¿Qué pasó?
0: No con otra persona. Y Marito puso los puntos.
1: ¿Qué pasó?
0: Como tiene que ser.
1: ¿Qué pasó?
0: Porque la radio para nosotros es un cable a tierra. Y si nosotros hablamos en la radio, porque muchas veces hablamos en la radio, 3, 4 minutos, si lo hacemos es porque no tenemos con quién hablar.
1: Ah, mira.
0: Entonces nosotros nos desahogamos en un programa.
1: ¿Qué pasó? No, no sé qué pasó.
0: En un programa. Charlando, hablando, que sabemos que del otro lado nos están escuchando. Y apareció alguien, es muy enojado. Porque qué le importaba la vida del otro, qué sé yo.
1: Claro.
0: Bueno, Marito también tomó rienda en el asunto y...
1: Claro, él es guapo, yo no tomo...
0: Los felicito.
1: Bueno.
0: Los felicito.
1: Bueno.
0: Así que bueno, un beso grande de parte de la... de la Veneno Doble Pechuga, Aria la abogada, que pierde todos los juicios. Chao, Marcelito Hidalgo.

soy de Castex. Quiero mandarle un saludito, una dedicatoria para Micaela de Toay. Horacio, alias El Lobo, viejo, apa. Para, alias El Lobo Viejo Echado. Bueno, ahí está. Mensaje que siguen ingresando en el...

23-67, ¿eh? Marcelo Hidalgo está en la cadena Alegría. Yo soy funcionario.

0: querido Raúl. Bueno.
1: Hola, amigo. Apareció la mujer pájaro en el pasaje Roca.
0: No me digas.
1: Guay,
0: Apareció en el pasaje Roca. A ver, para.
1: Hola, amigo. Apareció la mujer pájaro en el pasaje Roca. Guay,
0: La mujer pájaro, esa que aparecía entre en él, apareció acá en Luigi. No me diga, ¿eh? Armamos una placa, ¿eh? Urgente, último momento.
2: Hola, buen día, soy Walter de 25 de mayo. Miren, ¿le podían avisar a la... ¿Quién se llama? A Antonio Augusto, que la... está cortado la señal de la radio.
0: Ah.
2: Todo el día me la sé pasar escuchando la radio y hoy ahora no me quiere... No agarro la emisora, se ha cortado la emisora de acá. No sé qué está pasando con la...
0: ¿Se durmió?
2: Misión de acá de San Juan, de 25 de mayo.
0: 25 de mayo, San Juan. ¿Se durmió? Bueno. Bueno, a ver, ¿qué más tengo por acá? Buenos días, Marcelo, soy Elisa Río Terrecero, pasame un temita, dale que va, algo de lo nuevo, dice por acá, bueno, dale, portate bien. Buenos días, Marce, querida, ¿cómo estás? Acá escuchándote, gracias. Por el tema de ayer, de los iracundos, que tengas un lindo día y bendecido día, corazón. ¿Viste? ¿Eh? Ayer lo pasé, ¿eh?

0: explicación. Bueno, gordito, hace mucho frío, un hermoso frío. Día de sol. Pero escúchame, ¿nunca me dijiste esa voz que dice buen día, Marcelo, para vos y para toda la audiencia? ¿Nunca me lo dijiste? Pásamelo, a ver de quién es esa voz.
1: ¿De quién es esta voz, chico? No, no sé, no sé. No se pueden revelar los secretos de la radio. Lo que pasa en la radio queda en la radio, chicos, ¿eh? Guarda, guarda, guarda.
2: Marcelo, para vos y toda la audiencia.
1: Ahí está, claro.
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0: Muy bien, qué bueno, señores, ¿eh? 11 de la mañana, 11 de la mañana con 22 minutos. Regresamos de la pausa comercial. Qué bueno, ¿eh? Qué bueno, estás enganchaditos, ¿eh? Que suenan aquí en la mañana de la cadena Alegría, señores. Contigo en la playa, tengo mujer salvaje, al olvido, borrón y cuenta nueva.
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0: Al olvido, borrón y cuenta nueva. 11 de la mañana, 23 minutos.

señoras y señores. Sí, cuartetazo en la radio, ¿eh? La pasamos de lo mejor en esta mañana, en este día jueves, señores. Jueves 25 de junio de este 2026, ¿eh? Estamos en vivo para todo el país a través de esta gran radio, ¿eh? Radio

Bueno, vamos con mensajitos, vamos con audio, la gente conectada en esta mañana. Dale, vamos por acá. A ver, ¿qué tenemos, ¿Qué tenemos por acá? Buenos días, Marcelo, mandale saludos a Berta y Massa, que están con frío, quieren bailar un poco, dedicar el tema No se ve, de Desacatado. Dale, listo, buenísimo, saludo grande para el amigo Diego. Buenos días, Marcelo, acá. Saludamos desde Puerto Deseado, Santa Cruz. Soy Fabián, trabajando con tremendo frío, qué bueno. Aguante toda la gente de Puerto Deseado, Santa Cruz. Tenemos muchos oyentes y tenemos fanáticos de nuestro programa, Así que muchísimas gracias a toda la gente ahí de Puerto Deseado que nos escuchan mañana a mañana.

0: seguimos con más audio, seguimos con más mensajes. Nos vamos al comedor de Serrano. Muy bien, las chicas del comedor.
1: Hola, Marcelito Hidalgo.
0: ¿Cómo va?
1: Vecinos algo, cocineritas del comedor de Serrano, Córdoba.
0: Muy bien.
1: Hoy una heladita. Bravo, pero tenemos un sol hermoso sin viento.
0: Ajá, eso es importante.
1: Bueno, saludanos. Hoy los chicos no están porque están todavía haciendo los deberes. Uh-huh. Así que te saludamos nosotros. Rosa, Paula, Meli, Cise.
0: Bien, las chicas.
1: Mabel, que está de vuelta pachucha.
0: ¡Qué bueno!
1: Así que bueno, que tenga buena recuperación. Uh-huh. Un besito grande, Marcelito Hidalgo.
0: Muchas gracias.
1: Un saludo para todos los oyentes.
0: ¿Cómo va, Rosa de Serrano, Córdoba? Bienvenida a la gente del Serrano, a la gente del comedor, ¿eh? Ahí que nos escuchan.

0: Salió feo ese, ¿eh? Bueno, dale.
1: Hola, buen día, Marcelito. Quiero dedicar un tema de Fabiana para mis hijos, Enzo, Fede, Nacho, y bueno, para Daniel. Pásame algo lindo, siempre te escuchamos, Marcelito, de acá de Santa María, de Santa Rosa, La Pampa.
0: ¡Vamos! El barrio Santa María, de Santa Rosa, La Pampa. Bienvenidos para toda la gente, para todos los barrios, el barrio del aeropuerto también, ahí. Abrazo grande para toda la gente que nos escucha, ¿eh? En Santa Rosa, La Pampa, la capital pampeana, 91.5.

0: Gazo, ¿me pasas un paso doble, por favor?
1: Mirá, quieren paso doble. Quieren todo en la mañana de la radio, quieren todo. ¿Qué pasa?
2: Buen día, Marcelito, ¿cómo estás? ¿Todo bien?
1: ¿Cómo va, Paola?
2: Pasanos un temita acá para las marcianitas de Planeta Pollo. Gaby quiere el tema de Fer Foglia.
1: Bien.
2: Me encandiló Toulouse.
1: Me encandiló.
2: No, algo más modernito, yo no soy de los bailes, pero algún tema lindo. Gracias, saludos.
1: Bueno, saludito grande para toda la gente de Planeta Pollo, ahí escuchando la radio.

0: Bueno, continuamos en esta mañana. ¿Qué más tenemos por acá? ¿Qué pasa con la mujer pájaro? ¿Qué pasa con la mujer pájaro? Que anda por Luigi aparentemente, Guarda, guarda con la mujer pájaro. A ver, ¿dónde está el audio acá?
1: Pues por ahí, viste.
0: Ah, no, este no es, a ver.
2: Hola, amigo.
0: Ahí está.
2: Apareció la mujer pájaro.
0: Guarda.
2: En el pasaje Roca. Guay,
0: En el pasaje Roca, Han visto el la mujer pájaro,
2: Apareció la mujer pájaro en el pasaje Roca.

las noches frías de invierno en La Pampa. Suelen aparecer cosas, ¿no? ¿Será eso o no? ¿Viste? Hasta que a uno no le pasa, no lo crees. Va, yo soy de esa idea, ¿no? Aparte, ¿qué haces si te aparece la mujer pájaro?

Bueno, a ver, dice por acá. Hola Marcelo, soy de... de Jocoli, Levalle, Mendoza, ¿eh? Hace mucho que te escucho. Mirá vos, qué bueno, ¿eh? Pero es la primera vez que te escribo, ¿eh? Me encanta su programa. ¡Qué bueno! ¡Vamos todavía! Vamos, me gusta ir sumando gente de distintos puntos del país, ¿eh? Me gusta cuando aparecen estos nuevos que se animan a mandar un mensaje a la radio, ¿eh? Bueno. Jocoli es, ¿no? Jocoli. Mendoza.

Marce, ¿qué pasó el Macachín? No sé, ¿qué pasó el Macachín? ¿Qué pasó el Macachín ahora? No me diga que apareció el pájaro mujer allá también.

0: Luis, Rulitos. ¿Todo bien? ¿Cómo anda la Yuyito Luna de Luis? ¿Y todo bien, Yuyito? Buen jueves. Igualmente, portate bien, Yuyito, por favor.
1: ¡Hola, mi guacho! ¡Buen día, papurri! Te estoy saludando por los pavos de Quemú Quemú, mi guacho.
0: Mira, Quemú Quemú, ¿eh?
1: Yo sabía que te iba a enganchar por acá.
0: ¿Viste?
1: Que te enganché. Acá ando contra el meridiano.
0: Mira.
1: Contra el límite de Buenos Aires. Te mando un abrazo muy grande, papurri. Qué heladito se cayó, ¿eh?
0: Ah.
1: Abrazo grande, papurri, de parte del loco Benjamín.
0: ¡Vamos! Aguante el loco Benjamín. Por la zona de Quemú Quemú, ¿eh? Ahí estamos sonando fuerte. Fuerte y claro, dijeron por ahí, ¿eh? Quemú Quemú 92.5.

0: Bueno, guarda, guarda,
1: Pues por ahí, viste,
2: apareció la mujer pájaro, en el pasaje Roca.
0: Ahí me pasaron la imagen. Este es el Beto Monge, qué pájaro mujer. Este es el Beto Monge.

0: Marcelito.
1: Hola.
0: Buen día, buen día.
1: Buen día.
0: Acá la Transformer de Altitalia, pasame un tema para la potra de Edel. Para Edel, mi gran amiga. Un
1: Edel.
0: Beso grande, que mirá, se porte bien.
1: La potra,
0: y
1: Edel.
0: Pasame un saludo para todas las peponas de la radio, para Soraya, para Chanchito, para todos, para todos.
1: No, la Soraya escucha.
0: Un beso grande.
1: La Soraya escucha a su prometido, Transforme. Escucha a su prometido, no, no. ¿Pero quién es la que me dijo que era el que, la potra? ¿Quién es la potra Eva?
0: Un tema para la potra de Del.
1: No, no.
0: Para
1: Eva
0: potra
1: no.
0: De Del. Pásame un tema para la potra de Del.
1: La potra de Evel. ¿Quién será, che? Cortame la música que llegó él, Guarda, guarda que acá puede salir con cualquiera, vamos.
2: Buen día, Marcelo.
1: Hola.
2: Para vos y para toda la audiencia.
1: Buen día.
2: ¿Cómo te va?
1: Muy bien, muy bien.
2: Bueno, te cuento que hoy en la Chilena se cayó una tremenda helada.
1: ¡Ah!
2: Creo que más grande de esta que viene atrás.
1: Ajá.
2: Eran las 9:30 y todavía había helada.
1: Ah, mirá.
2: Estaba helando.
1: Mirá.
2: Bueno, pero va a estar lindo el día, si Dios quiere.
1: Va a estar lindo, sí.
2: Está soleado, hay un poquito de viento, pero no mucho. Pero está soleado. Un día bien peronista.
1: Ajá.
2: Bueno, Marcelito, te mando un saludo.
1: Muchas gracias.
2: A vos.
1: Sí, bueno.
2: A toda su audiencia. Toda, que es mucha, hombres y mujeres, todo. Porque yo siempre te escucho que te llaman las mujeres y te saludan a toda la audiencia, fulano. Yo no me acuerdo de nadie, pero bueno, por eso voy a saludar a todo en general.
1: Muy bien, muy bien.
2: Así que bueno, Marcelito.
1: Está bien.
2: Que tenga un buen día.
1: Bien, muchas gracias.
2: Ya falta poquito para el fin de semana.
1: Nada.
2: Para el sábado. Que juegue la selección nuevamente, ojalá ganemos de vuelta.
1: Sí, ojalá.
2: Bueno, Marcelito,
1: bueno,
2: te dejo.
1: Pórtate bien.
2: Como digo siempre, aguanta River y viva Perón.
1: Bueno, dale.
2: Espero que hoy tengas tiempo de pasar mi audio.
1: Bueno.
2: Porque si no te paso los audios y tengo que esperar media hora, 40 minutos.
1: No.
2: Debí poner una bomba en la radio un día. A ver. No. No cante. ¿Para qué te pones a cantar si no sabes la letra, hermano? Dejate de joder. Pero bueno, sos cómico, Dios. Pero no cantes, por favor, no cantes.
1: No cantes.

0: Rocío Quirós, la de la paloma, sonando en esta mañana, sonando en esto que es Decime Algo en la mañana de la Cadena Alegría.
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0: Hola amigo, ¿cómo te va?
1: ¡Oh! ¡Mirá!
0: Marcelito viejo nomás, sos el mejor.
1: ¡Qué grande!
0: A vos te dicen ojo de vaca.
1: ¡Ojo de vaca!
0: Bueno, que andes bien Marcelito, chau.
1: ¡Ojo de vaca!

0: Nos vamos a recreo, buen día.
1: Hola Marcelito Hidalgo, buen día, bendiciones.
0: Muchas gracias.
1: Tu programa, te estoy escuchando desde Creo Catamarca.
0: Que mirá.
1: Está muy, muy lindo. Ponete algo de...
0: A ver.
1: Los Herrera.
0: Los Herrera.
1: Carita triste.
0: Carita triste.
1: Sí, claro. Y si no te voy a decir algo, no te voy a escuchar más. Bendiciones, que Dios te bendiga.
0: Muchas gracias.

0: Marcelito, tenés cuidado con la mujer pájaro, tenés cuidado, boludo. Vos que estás en el Foxtrot ahí, no se te va a aparecer ahí.
1: No.
0: Y bueno, tenés que sacarte una foto, viste, para que te crean, porque hablas cada estupidez, hermano. Che, el cuentista de Macaché no apareció más, Marcelito.
1: No.
0: ¿Apareció más? Ese que del Viagra, todo eso.
1: Se lo debe

0: Un saludo especial para vos, Claudio Torres, el auténtico. Un abrazo para vos.
1: Bueno.
0: Mucho éxito. Saludo a tu gente. Te estoy escuchando acá, de casero en casa. Hacemos un buen tema, dale.

0: Hola Marcelo, saludos desde la Bulalle, Córdoba, saludos de parte de Fernando y Betún, gracias, pasame con temita de Sebastián, no la pueden parar, bueno.
1: ¿Cómo dice que le va, señor Marcelo? ¿Cómo anda tanto tiempo, che? Aquí lo estoy hablando desde Firmar, estoy hablando, el paisano, che. Que viva Perón, dice este hombre.

0: día. Buen jueves.
1: Buen jueves.
0: Desde Venado Tuerto. Día bellísimo, espléndido.
1: Mirá.
0: Esperemos que no se arruine con viento, con
1: algo. Ay, no, ojalá que
0: pero
1: no.
0: Bueno, ¿qué se le va a hacer? Hay que seguir día a día. Escuchando la radio, como siempre, pasate algún temita de desacatado, la conga.
1: Mirá.
0: O la muela de bien cordobés. Algún temita bien cordobés. De cuarteto,
1: bueno,
0: cumbita, todo es bien recibido.
1: Bien.
0: Besitos, Marce.

0: seguimos a plena música, por supuesto, nos vamos a la capital de La Pampa.
1: Buen día, Marcelo Hidalgo, decime algo.
0: ¿Cómo va?
1: Te digo que acá en Santa Rosa, La Pampa, una hermosa mañana después de una linda helada.
0: Ajá.
1: Salió el sol, por fin.
0: Mirá qué bueno.
1: Esperemos que no se nuble. Salió el sol. Una hermosa mañana acá. Marcelo Hidalgo, acá con la compañía de tu programa, ya está yendo.
0: Sí, ya me voy.
1: Pero bueno, no quería dejar de mandar el mensaje y ahí agradecer está. Por la compañía tuya de todos los días.
0: Bueno, muchas gracias.
1: Marcelo Hidalgo, amigo de Santa Rosa, La Pampa.
0: Hola, Diego de Santa Rosa. Aguante Santa Rosa, La Pampa.
2: Hola, Marcelito. ¿Todo bien?
0: Todo bien.
2: Tranquito, calla.
0: Sí, todo bien.
2: Quiero que me pase un tema. ¿Qué tema? Un tema del Toro Quevedo.
0: Ah.
2: Oh. Este mundo acá para Marcelito, el lavadero de el lavadero Marcelito acá.
0: Mira.
2: Varga. Y Marcelo también. Tocayo.
0: Puro Marcelo. Marcelo.
2: Está muy lindo el programa, seguí así. Y pasame el número porque no me figura el número, ¿viste? Porque me piden el número, ¿viste? Y yo entro, ¿viste? En el perfil y no me figura el número.
0: ¿El número de la radio?
2: La cadena Alegría nada más.
0: Ah, bueno. Es 351-349-2367. Pero recordá que solamente es para audios nada más, ¿eh? Audios nada más. No pueden llamar, ¿eh?
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0: Te están amenazando mucho, ¿eh? Y viste, a uno lo amenazaron. Mira, acá me viven amenazando, ¿sí?
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0: Chico, no será la bruja de Costa Brava, ¿no? Ay, acá me pasan otra imagen sobre las apariciones de la... Es la bruja de Costa Brava. Es la bruja, señor. Si tiene el pelo largo la bruja, sí.
4: Sí, amigo. Parece que va desnuda esa mujer pájaro.
0: ¡Imagínate! ¡No! ¡Imagínate ser la bruja de Costa Brava!

0: ¿qué te dirán ojo de vaca?
1: No sé.
0: Acá en mi pueblo había uno que le decían ojo de vaca.
1: Sí.
0: Pero es porque está cerca de los cuernos. Ah. Se calle la boca ese señor que dice que yo soy un peronista patotero.
1: Sí.
0: Seguro que él lo corrió un peronista. Se calle la boca ese señor que dice que yo soy un peronista patotero. Seguro que él lo corrió un peronista.
2: La cadena Alegría, Santa Rosa, La Dormía, Mendoza, Temita de Los Palmeras. Escucha la radio, muy linda.
1: ¡Eso!
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1: Mira, mira quién apareció. ¿Qué haces, vago? Quisiera saludarte, nada más. Porque si te pido temita, no me lo pasás, Marcelito. ¿Cómo anda el panadero Andrés? Guapo el panadero, Las 12 ya del mediodía,

0: son como las viejas chumas de los barrios.
1: Nomás. ¿Por qué? Estás
0: como Jorge Poda, te gusta el puterío, ¿eh? Yeah.
1: ¿Por qué?
0: No lo ponga a Oscar Contreras y al otro Zapa, no sé dónde el corno es, qué planeta lo trajo. Bueno. Pasame el tema, y no más te guste, pero pasámelo, hermano. Yo no.

0: No lo hagan enojar a Darío, no lo hagan enojar a Darío. Y viva Perón, carajo, Darío.
1: Soy el de antes, pero con más fuerza, pues si no te...
2: Dale, Marcelito querido, toma las riendas del programa, papá. ¿Qué estás haciendo? Marito, la gente se enoja con la Veneno porque habla el pedo una hora ahí en la radio. Si te pones un manicomio, te vas a llenar de plata con los locos que tienen la radio. Marcelito, qué va a agobiar el peronista ese, si se murió el paz, se murió todo, se murió.

pues todo, che. Acá tenemos unos cuantos novillos, unos cuantos lechones, corderitos. Decirle al amigo ese que venga con la mujer, que venga también. Que no se enoje el peronista, ven que se enoja, che. No se aguantan un chiste.

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estamos, amigos? Bienvenidos. Hola, hola, hola, país. ¿Cómo están todos? Qué lindo arrancar de esta manera. Estamos arrancando. Estamos con... ¿Se lo digo? Estamos con el Festival de los Éxitos. La conducción del PP de la Cadena Alegría. Y lo voy a presentar a él. Sí, lo presento. Señoras y señores, amigos y amigas, con toda la música, con toda su fuerza, lo tenemos al Dracul, DJ

0: lindo tenerlo nuevamente.
1: Dracul, ¿cómo estás, bombón?
0: ¿Cómo está, bombón? Bienvenido, señor operador, el señor de la música, el señor que le pone la chispa positiva con cada tema, que va alegrando el programa, así que bienvenido, operador. Ya me conocés, mi nombre es Pablo Pérez.
2: ¡Qué grande el Pablito!
0: ¡Qué barato! ¡Qué grande el Pablito!
3: ¡Arriba, arriba!
0: ¡Ay, ay, ay, ay, ay! Bueno, ¿tenemos consigna para hoy? Sí, tenemos consigna. Bueno.
4: Hola, Pablito, buen día, ¿cómo estás?
0: ¿Cómo anda, señorita? Bienvenida.

349-2367. 351-349-2367. Ese numerito habilitado para comunicarse con.

No, tenés el numerito de la radio. Bueno, escucha bien, son las 12:26. A las 12:30 te voy a reiterar 4 veces el número de la radio para que te puedas comunicar sí o sí conmigo. Sí, así tenés el numerito, te contactas conmigo, solicitas tema, mandas saludos y de paso participas con la consigna del día.

0: ventas.
1: Publicidad. Ahí estamos, amigo, compartiendo. Ahí estamos, estamos en este festival de éxito. Yo voy a estar con algo de Trula, ya voy a estar compartiendo algo de Trula. Tengo pedido temita de Trula. Si puede ser el tema 3, Dracul. El tema 3 de Trula, si lo tiene por ahí, vamos a complacer. Es uno de los clásicos, ¿eh? Es uno de los clásicos de Trula. A ver cómo suena, venite. Para comunicarte, sí, porque vos también podés solicitar tema, ¿eh? Vos también podés solicitar tu temita y lo haces al 351-349-2367. ¿Cómo escuchaste? El número habilitado, señoras y señores, es el 351-349-2367. Numerito habilitado para contactar.

nuevamente, sí, voy nuevamente con el monito de la radio. El número para comunicarse con el programa es 351-349-2367. Numerito para contactarse conmigo, para solicitar tema, para mandar saludito. Y en minuto vas a jugar conmigo, ¿eh? Prepárate, porque en minuto, señoras y señores, arrancamos a jugar, así que anda preparándote, porque se viene con todo.

0: tenés el numerito de la radio.
1: Yo te lo voy a reiterar, ¿eh?
0: Para vos que no tenés el numerito de la radio, te lo reitero en este momento. Número habilitadísimo, 351-349-2367, 351-349-2367 es el número habilitado para contactarse con nosotros a través de WhatsApp, no te olvides, a través de WhatsApp te ponéis...

anda los amigos de Porteña, bienvenidos a todos los amigos de Porteña, Radio Punto de Encuentro 99.1, ¿cómo están mis amigos? Bienvenidos a todos los amigos de Porteña, Córdoba. Atento Porteña, atento mis amigos de Porteña. Porque el día sábado, a las 15 horas, vamos a estar haciendo un programa, Claro, el señor Samuel Barabán, el locutor, que está los sábados a las 15 horas. Bueno, ese programa lo vamos a hacer desde Porteña, Córdoba, desde Radio Punto Encuentro, Dracul. Lo estoy confirmando en este momento, Dracul. El día sábado vamos a estar en la radio de Porteña. Y allí vamos a estar haciendo el programa del señor Samuel Barabale. Lo voy a estar acompañando al Samu. Vamos a compartir una tarde espléndida, con mucha alegría, con mucha buena onda. Así que les dejo la invitación a todos, Les dejo la invitación a todos, amigos. Sábado, 15 horas, se viene el dúo. Vamos a estar con el señor Samuel Barabale desde los estudios de Radio Punto de Encuentro.

la consigna que tengo para hoy dice así: ¿qué puedes romper aunque nunca lo hayas tocado? Pensá bien. ¿Qué puedes romper aunque nunca lo hayas tocado? ¿Qué puedes romper? Pensá bien. Pensá bien, ojo al piojo. Reitero la consigna de hoy: ¿qué puedes romper aunque nunca lo hayas tocado? Vamos de vuelta. ¿Qué puedes romper aunque nunca lo hayas tocado? Si tenés la respuesta, comunícate conmigo a través de WhatsApp. No mandes un audio con la respuesta. No te olvides de eso, ¿eh? No mandar audio con la respuesta para que no quede el audio al último. Y el número habilitado es el 351-349-2367. Número que hace explotar el WhatsApp, pero dale.

Atentos, señoras y señores. La respuesta, el corazón no es correcta, ¿eh? No es correcta, señor operador. No quiero ser malo, ¿eh? No quiero ser malo, pero... pero no es correcta, ¿eh? Ojo al piojo. Atentos. Me pueden buscar, me pueden encontrar en Instagram como Pablo Pérez Locutor, ¿eh? Súper fácil, así me buscas en Instagram, ¿eh? Me buscas, me encontrás en Instagram como Pablo Pérez Locutor. Y la misma cuenta dice Pablo Pérez el PP. Simple, en el buscador de Instagram. Me encontrás como Pablo Pérez Locutor. Y la misma cuenta dice Pablo Pérez el PP. Me dejás tu mensajito y ya lo voy a estar.

0: Bueno, a ver qué tengo por este lado. A ver, a ver. Hola, Pepe. Muy buenas tardes, presente porteña. Genio, el Drácula va a estar acompañándonos el sábado también. Sí, el Drácula va a estar, ¿eh? El Drácula va a estar moviendo la patita, moviendo las manitos en la consola de sonido. No, no, no, no. El Drácula va preparadísimo, ¿eh? Para culpa del Drácula, a él le gusta bailar arriba de la mesa, ¿eh? Y yo tengo miedo, viste, de que vaya. Ese es mi miedo, ¿eh? Porque el operador es muy fiestero. Se me enfiesta de más. Más un día sábado. Entonces, el miedo mío es que se me suba arriba de la mesa a bailar. ¿Viste cómo es? No, no, no, no, no. Es terrible el operador, ¿eh? Es terrible el Drácula. Saludos para Leonela, saludos para Leo, los amigos de Radio Punto de Encuentro en Porteña. Les mando un fuerte abrazo. No, no es fácil trabajar con el operador, ¿eh? No es fácil trabajar con el Drácula. No, no, no, este loco es... Guarda, guarda, guarda con el Drácula.
1: Campeón.
0: ¿Cómo, señor?
1: ¿Qué haces, campeón?
0: No, nada, acá estoy con usted. Hablando un poco. Qué pregunta, Drácula, suya. Qué pregunta, che. Buenas tardes. La segunda respuesta correcta, Dana. ¿Cómo estás? Bienvenida, genia. Te mando un gran abrazo. Correctísima. Hola, buenas tardes. Soy Sandra de Winifred de la cocina. ¿Puede ser? No, no, no. Hola, Pablo, soy Marcela de Freire. ¿Puede ser la segunda, Marce? Sí, sí. Hola, buenas tardes. Me gusta la respuesta del amigo Abelino, ¿eh? Me gusta la respuesta. Hola, pasamos un tema de sabroso. Soy Raúl de San Jorge. Se rompe sin tocar el corazón, Pablito. No es el corazón, no, no. Hola, Pepe, pasamos un tema de la Mona y Uriel Lozano. Amor prohibido. La consigna puede ser... No, no es correcta, Pollito. Te mando un fuerte abrazo, hermano. Dale, ya buscamos el temita, ¿eh? Ya voy a estar enseguida. Hola, Pablo, puede ser el corazón. Soy Miguel de Vicuña Maquena. No es el corazón, ¿eh? No, no. Hola, soy Victoria de Porteña. La respuesta es correcta, Vicky. Te mando un gran abrazo y gracias por la buena onda, ¿eh? El sábado vamos a estar en Porteña, Córdoba, ¿eh? El sábado, 15 horas, vamos a estar haciendo el programa con Samuel Barabane. El Samu, desde Porteña, Córdoba, Radio Punto de Encuentro. Hola, Pablo, soy Daniel de Marco Juárez. Puede ser la segunda.

Numerito habilitado para comunicarse con el programa 351-349-2367. Para vos que no tenés el numerito de la radio, agendalo. Así te puedes comunicar conmigo. 351-349-2367 es el número que hace explotar el WhatsAppero. La consigna del día: ¿qué puedes romper aunque nunca lo hayas tocado? No es el corazón, ¿eh? No es el corazón, ojo al piojo. ¿Qué puedes romper aunque nunca lo hayas tocado? Envíame nombre, respuesta y me comentas de dónde me estás escuchando. Hacelo a través de WhatsApp y lo único que te pido es que no mandes un audio, ¿eh? Nada más. Hacemos, vamos con un poquito de música, tanda publicitaria y ya volvemos. Y estamos hasta las 2 de la tarde, no te muevas.

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tema de Qué Locura No Era Para Amar, sonando ahí, señor operador. 21 minutos ya pasaron de la una de la tarde. Escucha bien, Número habilitado, Dracul. 351-349-2367. Lo reitero, vamos de vuelta. 351-349-2367. A través de WhatsApp te pones en contacto conmigo, solicitas tema, mandas saludito. Todo a esta línea. Es 351-349-2367. Numerito habilitadísimo, amigos. No era para más.

Y para vos que estás en Instagram, escuchá bien, vos que estás en Instagram, me podés buscar, me encontrás en Instagram como Pablo Pérez Locutor, me encontrás de esa manera, como Pablo Pérez Locutor. Y la misma cuenta dice Pablo Pérez el PP. Simple y fácil, señoras y señores. Me podés buscar de esa manera. Me buscás, me encontrás en Instagram como Pablo Pérez Locutor. Y la misma cuenta dice Pablo.

gracias, Aracol. Ahí estamos y con toda la buena música en este festival de éxito para todo el país. Tengo muchos mensajitos ahí pendientes. Tengo muchos mensajes pendientes, señor operador. Me están solicitando la consigna, También me están solicitando la consigna. Así que ya voy con eso, amigos.

Y nos vamos con la consigna del día, me voy con la consigna del día. A ver, para vos que recién te prendiste el programa. La consigna que tenemos para hoy es súper fácil, ¿eh?

0: también ya voy a estar con el numerito de la radio. Sí, ya voy también Drácula con eso. La consigna de hoy dice así: ¿qué puedes romper aunque nunca lo hayas tocado? Pensá bien, no es el corazón, ¿eh? No es el corazón. Si estabas pensando en esa respuesta, te tengo que decir que no es correcta.
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0: ¿Qué es? Puede ser, Dracul, ¿eh? Sí. ¿Qué puedes romper aunque nunca lo hayas tocado? Pensá bien, ¿eh? Pensá.

reitero, ¿qué puedes romper aunque nunca lo hayas tocado? Si tenés la respuesta, comunícate ya conmigo. Hacelo al 351-349-2367. Numerito habilitado para contactarse con el programa. Para vos que sos nuevo, nueva, mi nombre.

estás? Bienvenida, me dice Wendy, Wendy, Pablito Genio, Cordobés Freirense. Que tu día jueves viernes sea súper genial. Me pasas un tema durísimo. Bueno, si pueden, pues el tema Dios. Búscamelo, Drácula, búscamelo, dale. Gracias, besote, abrazote, gigante oso. Iris de Puerto Más.

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1: Me voy con mensajito, voy sacando mensajes y tenemos ahí pendientes.
0: ¡Vamos!
1: Arrancamos a sacar mensajitos, arrancamos a sacar mensajes, a ver qué me dice para acá los amigos del país, Voy sacando mensajitos, amigos.
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1: Bueno, para vos que recién te prendés, mi nombre es Pablo Pérez, mi nombre es Pablo Pérez, el PP.
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1: Para que me hicieron Pablo, soy Daniel de Marco Juárez. ¿Cómo andas, Dani? Bienvenido, hermano. La segunda respuesta correcta, Dani, La segunda respuesta es correctísima. Te mando un fuerte abrazo y gracias por estar conectadísimo, gracias. Por el Festival de Éxito para todo el país, la conducción de Pablo Pérez, el PP. A ver, tengo mensajes. Hola, Pablo Sinorma y Serrano, Córdoba. La consigna puede ser correcta. ¿Cómo anda la gente linda de Serrano? Bienvenidos a todos. Hola, Susi, ¿cómo estás? Bienvenida. Hola, ídolo, buenas tardes. Somos Emiliano y Daniel de Porteña. ¿Cómo están, chicos? Bienvenidos. ¿Cómo andan los amigos de Porteña, provincia de Córdoba? Estamos en Radio Punto Encuentro 99.1 en Porteña. Saludos, a ver, para Mabel Molina de General Alvear Mendoza. ¿Cómo andas, Mabel? Bienvenida. Dice la Pablo, buenas tardes. La consigna puede ser el silencio, no es el silencio. Hola, buenas tardes. Soy Sandra y Winifreda. Puede ser correcta, no es el silencio. No es el silencio, Sandrita. No. Hola, ¿todo bien? Hoy dice Rosa. ¿Cómo andas, Rosita? Bienvenida. Buenas tardes, ¿cómo te va? Pasamos de 20 a Gary. Yo voy a estar compartiendo algo de Gary, el ángel que canta. Hola, buenos días, soy Nico de La Toma. ¿Cómo anda la gente linda de La Toma, San Luis? Bienvenidos. Hermosa la radio, ¿puede ser correcta? Claro que sí. Me pedían justo algo de Maggie, Me pedían justo algo de Maggie la vez. Y nosotros estamos complaciendo, Nosotros estamos con lo pedido. En este momento, escucha bien, Porque recién lo iniciamos. Tommy, por acá me dice, saludos para mi novia Marcia, dice por acá, Bueno. Che, qué bueno, mi amigo. Bueno, yo voy a estar ahí con el mesecito completo. Escucha bien, vos que estás escuchando la radio, porque estamos sonando en más de 300.

para vos que nos estás escuchando a través de la emisora, te tengo que decir que en este momento estoy en vivo en TikTok, En este momento estoy en vivo en TikTok, estoy haciendo video en vivo mientras estoy haciendo el Festival de Éxito, Estamos haciendo video en vivo mientras estamos haciendo el Festival de Éxito. Y vos te podés prender en este momento.

Entrar en TikTok como Pablo Pérez Locutor y te podés prender al video en vivo. Estoy haciendo en este momento video en vivo para TikTok, ¿eh? Sí, estamos en vivo. Así que los invito a todos, ¿eh? Todas las personas que se quieran copar en

Hola Pepe, soy Diego Río Tercero, siempre escuchándote en el colectivo. Amadito, querido, bienvenido, hermano. La respuesta puede ser el silencio, no es el silencio, no.

El sábado vamos a estar en Porteña, ¿eh? El sábado vamos a estar, señoras y señores, en Porteña. Vamos a estar con el señor colega, ¿eh?, de la cadena, Samuel Barabal, el locutor de San Francisco. Vamos a estar haciendo el programa, ¿eh? 15 horas, 3 de la tarde, vamos a estar en Radio Punto de Encuentro en Porteña. Hola, Pepe, soy Hilda, de Ingeniero Luis, y pasó un temita de sabroso a Hilda.

mandando mensajito, voy sacando mensaje por acá, me dice Pablo. A ver, pará, correcta la respuesta, Emi, Daniel de Porteña, correctísima la respuesta. Yo sí que se me pasó que no dije si era correcto o no. Gracias, chicos. Por acá me dice, a ver. No. Rompe los quinotos, Pablito, puede ser, no. No solo quinotos, no.

ver qué tengo por acá. Hola, buenas tardes. Saludito, no dice por este lado. Buena impresión de la cantidad de mensajes que van ingresando, Ingresan una bocha de mensajes. Saludos para Luis Rodríguez y Alan Gray de Laguna Larga. ¿Cómo están, amigos? Bienvenidos, gracias por estar. Ahora que me dice buenas tardes, soy Romina de Morteros. ¿Cómo anda la gente linda de Morteros? En Morteros estamos en Radio La Base y estamos en el canal 653 Cooperativo en Morteros, provincia de Córdoba. Correcta la respuesta, Romy. Más de 300 radios conectadas. Buenas tardes, ¿cómo te va? Bueno, si puede ser algo, dale, Severio, dale, Marce. ¿Por qué no? Dale. Hola, soy Benicio. Es correcta, no es el silencio, no es el silencio, Benny. Ponemos un temita de los Reyes del Cuartito, Damián Córdoba, vale. Hola, Pepe, desde Porteña, aviso por acá laburando full. Decime que es el viento, así me gano la coca. No es el viento, Luis, no es el viento, amigo. Pero te puedo regalar yo un costillar de pollo, si querés, Si querés, te puedo regalar yo un costillar de pollo, ya que te va a pagar la coca. Pablito, te escucho desde Tostado, me dice Marina. Hola, Pablo, ¿cómo estás? Escuchando la radio full desde Venado Tuerto, comería el loco. ¿Cómo están los amigos de Venado Tuerto? Bien.

Hola, gente linda de Tostado. ¿Cómo están los amigos de Tostado? Bienvenidos y bienvenidos a todos. Por acá me dice el Pablito. Muy entretenido tu radio, ¿eh? Puede ser. Me gusta, Belino. Sí, sí, correctísimo, amigo. Hola, Cumba. Soy Marcelo. Te escuchamos desde Esquel. ¿Cómo anda la gente linda de Esquel? Qué lindo. Bienvenidos a todos. La respuesta es: me gusta, ¿eh? Me gusta. No es el silencio, pero la otra me gusta. O sea, estamos ahí. Para vos que recién te aprendés, escucha bien, ¿eh? La consigna que tengo hoy es súper fácil. La consigna dice así. Atentos. ¿Qué puedes romper? No, no. No, Drácula. ¿Qué puedes romper aunque nunca lo hayas tocado? ¿Qué puedes romper? Aunque nunca lo hayas tocado. ¿Eh? Lo dejo para pensar. Y no planta la rosa. Eres tan linda. A lo mejor la sabés. Bueno, si la sabés, ya te comunicas conmigo, ¿eh? Participá, jugás conmigo. Un sábado. Mi nombre es Pablo Pérez, el Pepe de Freire, Córdoba, el Este Cordobés. Te escuchamos desde Villa Dolores, Córdoba, me dice el amigo Ricardo. Hola, Ricky. Saludos grandes para vos y para toda tu hermosa familia. Gracias por la buena onda.

0: sí, Mari. Pablito querido, puede ser la... La confianza me gusta. Me gusta. Pero no es correcta. Saludos para Mirta de Piedrita. Hola, Mirtu, ¿cómo estás? Bienvenida. Gracias por estar. Hola, amigos.
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0: Amigo, siempre es una fiesta a las tardes con tu compañía. Nah, me encanta. Y lo que se puede romper sin tocar es... ¡Ah! Bueno, amigo. Correcta, sí, claro. Correcta, amigo Rodri. Te mando un fuerte abrazo, mi loco. Gracias por estar conectadísimo. No es el corazón, ¿eh? No es el corazón. Hola, soy Nancy de María Susana Santa Fe. Puede ser el silencio, no es el silencio.

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1: Abrazo al amigo Rubéncito, Rubén querido. ¿Me puedes dejar un mensajito ahí en el video? Y lo leo, y lo leo enseguida. Y para vos que querés el numerito de la radio, escuchá bien. Para vos que no lo tenés, el número es 351-349-2367. Hola Lu, ¿cómo estás? Reitero, 351-349-2367 es el número habilitado para comunicarse conmigo. Estamos en vivo, estamos en vivo para todo el país. Estamos en la gran cadena Lidia desde Córdoba Capital. Saludos para Rubén, cantante del grupo Medialunas desde Lanús, Buenos Aires. Mirá qué lindo, un abrazo enorme, genio. Hola, Paulito, saludos desde Suardi. Nos dice el amigo Diego, hola, Dieguito.

Ahora es el amigo Roberto Moretti y Mortiros. ¿Cómo andas, Robertito? Bienvenido. ¿Cómo anda la gente linda de Roberto? La gente linda de Mortiros, ¿eh? Ahí está, Roberto dejaba el mensaje. Mensaje para acá, me dice el Paulito, ¿cómo estás? Feliz jueves, puede ser la conciencia. Beso a Luquita, soy Betty San Jorge. Hola Betty, ¿cómo estás? Bienvenida, gracias. Hola, soy Lucas, Fred desde María Susana Santa Fe, pasamos de mitad desacatado. Que tengas lindo día, genio, gracias igualmente, mi loco, gracias por estar conectadísimo, gracias. Hola Pepe, puede ser correcto, amigo. Saludos para Fabi de San Jorge. Hola Fabi, ¿cómo estás? Bienvenida, gracias por estar conectadísima. Saludos para Brenda de Punta Alta. Para que me hicieron buenas tardes, siempre te escuchamos. La mejor radio, muy buena la música, sigue así con tu buena onda. Te saluda desde Viedma, Patricia. Hola Patri, ¿cómo anda la gente linda de Viedma?

Una locura la cantidad de mensajes que tenemos pendiente. Es una locura esto. Por acá me dice, bonito, pues el silencio. Soy Beatriz, recreo que esta marca. Saludos a la familia Maturano Fernández. Bueno, ahí estamos. Hola, soy Gise, de Melo. Qué lindo. ¿Cómo andás, Gise? Bienvenida. La primera es correcta. Estamos en vivo para todo el país. Hola, buenos días. Desde San Rafael Mendoza, Laura Maciel. Son la familia Funesi, Luffy de Puerto Madre. Dale. Estamos en vivo en este momento. Estamos en vivo en TikTok. En este momento me puede buscar como Pablo Pérez Locutor. Estamos sonando en más de 300.

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1: A ver qué me dice la gente linda. Hola, soy Olga. Hola, Olguita, ¿cómo estás? Bienvenida. Soy San Pacho. ¿Cómo anda la gente linda de San Pacho? Bienvenidos. Hola, Paulito, ¿cómo estás? Soy Mari de Rufino. Para mí es la... Ay, casi me voy con la respuesta, ¿eh? Sí que puse freno de mano. Sí, casi me voy, casi me voy. Pablito, repetime la pregunta. Vence por acá, dale. La pregunta del día: ¿qué puedes romper aunque nunca lo hayas tocado? No, no es el corazón, ¿eh? No es el corazón.

0: Mensajes. Continúo, señor. Me da el ok. Hola, buenas tardes, Missy Tommy. Mando un saludo para Misiones. ¿Cómo andan, los amigos de Misiones? Bienvenidos a todos. Bienvenido a la gente linda de Misiones, como siempre, conectados. Hola, Lati, ¿cómo estás? El amigo Loro me dice: hola, crack, ¿cómo andas, hermano? Bienvenido. ¿Cómo estamos, eh? ¿Cómo estamos? ¿Qué puedes romper aunque nunca lo hayas tocado? ¿Qué puedes romper? No, no es el corazón, ¿eh? No es el corazón, así que separamos esa respuesta.
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0: A ver qué me dice para acá, hola, soy Patri Mortinos. Gracias por tu buena onda, Paulito, correcta, Patri. Gracias a vos por estar conectadísima. Paulito, puede ser el alma, el corazón, soy Lady Winifreda. Pasamos tema a Ulises, buenos saludos.

0: Jerry, no. No, no, por favor, no. Esa no es la respuesta.
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0: Saludos. Es un gran programa para hoy, gracias amigo, un abrazo enorme. Pepe y Fernando Ponce de Córdoba Capital. Hola Fernandito querido, bienvenido amigo. Me dice por acá, escucha bien. Desde Córdoba Capital, aguante Belgrano, aguante Belgrano, me dice el amigo. Ya que estamos con Belgrano, amigo, y acá de Fraire, Córdoba, es el querido Santi Longo, jugador de Belgrano de Córdoba, el Santi. Le mandamos un fuerte abrazo para él y para toda su familia. Es Santi Longo de acá de Fraire, el genio, el campeón, lo tenemos acá, en Fraire. Saludos, Fernandito.
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0: Mensajitos, a ver qué me dice para acá. No puedo parar de leer mensajes porque leo 10, me entran 15, no llego más a leerlo. Es una locura esto. Hola, ¿cómo estás? Saludos para Sergio Daniel Ahumada de Fría. Y hoy está cumpliendo 6 añitos. Le mandamos un fuerte abrazo y muy feliz cumple. Para el pequeño Sergio, los mejores deseos.

0: está. Hola, Miguelito, ¿cómo andas, amigo? Bienvenido. Hola, Pablo, señor Rodríguez, San Jorge. Acá mi compañero, el abuelo Juan. Dice que es el récord. No. Pásame el tema, tinta china de la mona. Dale, amigo, gracias. Hola, Pepe, si Diego de Santa Rosa de la Pampa, la consigna puede ser. No. Gracias, Pepe, pasamos un tema desacatado. Dale, amigo, justo, justo estamos.
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0: Salud para Marianito.

0: que me dice Marisa, me dice por acá, hola, hincha de Boca. Puede ser que es incorrecta. Erika de Guardia Mitre, hola Eri, ¿cómo estás? Bienvenida. Saludos desde San Juan, me dice el amigo Mariano, un abrazo enorme, hermano, y gracias por estar conectadísimo. Mi separito, pues el corazón no es el corazón, ¿eh? No hice el corazón. No, no.
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0: Amigo Fabio, me dice para acá, hola Pablo, saludo desde la difunta Correa San Juan, abrazo. Oh. Fabio querido, te mando un gran abrazo, amigo. Gracias por estar conectado, gracias. Hola Pablo, soy Fernando. Lo que se rompe sin tocar es. Me gusta la respuesta, mi loco, dale. Saludos para mi tío Daniel Quintero, que está en Porteña, mira vos. Soy Cele, hola Cele, ¿cómo estás? Bienvenida. Saludos para Daniel, Un abrazo enorme para toda la gente linda de San Jorge y Santa Fe.
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0: Hola, desde Federal Entre Ríos, me dice por acá. ¿Cómo andan los amigos de GNT? Federal Entre Ríos. Por acá, a ver, tengo más mensajes. Hola amigos, saludos desde General Alvear Mendoza. Muy linda la música, me dice el amigo Rubéncito. Hola Rubén, ¿cómo estás? Bienvenido, amigo.
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0: Hola Pablito Pérez, me dice por acá Mafalda. ¿Y cómo anda Mafalda?
1: Contigo.
0: Bienvenida, bienvenida.

dale que me voy, dale que me voy. La respuesta correcta es la promesa, ¿eh? Una promesa es lo que se puede romper sin tocarla, ¿eh? La promesa. Me estoy despidiendo, amigo, ¿eh? Me estoy yendo ya. Alicia de Alvear Mendoza, bienvenida, Ali. Gloria de Rufino, Sandra de Río Negro, me voy. Desde Río Cuarto. Viajando con nuestro nietito de 4 años. Y te mando saludos, saludos enormes. Gracias, gente linda. Erika de Guardia Mitre, me voy, me voy, cierro. Saludos para Rocío de General Roca. Hola, Rosy, ¿cómo estás? Bienvenida. Chau, gente, los quiero un montón. Hasta mañana, chau.

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0: La música de la LBC, señoras y señores, en la tarde del siestero. La LBC sonando en la radio, el queso y la Euge y el queso. Sonando en la tarde de la cadena Alegría, sonando en la tarde de la campeona del dial. Dale, dale, dale, que sigue la fiesta, vamos.
1: Walter Salinas.
0: Vamos, que sigue la fiesta.

lindo, qué bonita esta versión del Loco, del temazo este, Usted se me llevó la vida. Es una muy bonita versión la que hace el Loco, ¿eh? Me gusta. Mira que la del Pepo Lara, en la registrada es buenísima, pero esa versión que ha hecho el Loco está muy, pero muy piola. Bueno, vamos, señores, vamos. Arriba, arriba.

0: del país está del otro lado escuchándonos, acompañándonos en la tarde. Reiteramos, mañana hacemos el programa desde Morteros. Mañana hacemos el programa desde los estudios de la 93.7 Radio La Base. Mañana estaremos en vivo en Morteros, ¿eh? Mañana estaremos ahí con mi amigo Mariano Fullana y con todo el staff de la Radio La Base 93.7.
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0: Atención, atención, ¿eh? Atención, que mañana el tío Chuni hace el programa desde Morteros, desde el este de la provincia de Córdoba, desde la linda localidad de Morteros, ahí que siempre nos recibe. El otro día estuvimos de pasadita, pero el ratito que estuvimos fue formidable. Bienvenidos a todos, chicos.
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0: Bienvenidos al siestero, a quienes se van sumando, a quienes se van acoplando, a las radios amigas, che. Muchas gracias a todos los que han compartido en los grupos de radio. Hemos publicado ahí el video cuando arrancamos el siestero para invitarlas a las radios a retransmitir la señal. Así que ustedes, cuando vean el video del tío, compártanlo, compártanlo en los grupos de la radio, ahí radiodifusiones, transmisores de FM y todo eso, compartan. Compartan la publicación para que las radios que aún no nos han escuchado sepan que se pueden sumar a la cadena Alegría y pueden hacer que esta comunidad cada vez sea más grande.
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0: Habilitado el 3517-641274. 3517-641274. Habilitado. Habilitado mi Instagram también para que me busquen. Me encuentran como Arnaudo Pablo Martín, señores. Todo junto y con minúscula. Allí me van a encontrar, ¿eh? Arnaudo Pablo Martín, dale, búscame. Búscalo al tío. Seguilo al tío, que es gratis. Vamos, seguilo al tío.
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0: Abrazo al amigo Miguelito, che, 93.5, vamos, Miguelito, vamos. Abrazo, amigazo, abrazo, abrazo, abrazo. Grande el amigo Miguel, ahí está, del otro lado, enganchadísimo con nosotros en la radio. Viviana de Rosario, por acá también participando. Hola, buenas tardes, radio, soy Viviana, quiero decirle el amor de mi vida, Máximo, que lo extraño con la vida, con algún tema de Freddy. Dale, dale, dale, Vivi. Full con la cadena Alegría, dice la amiga Erika Marisa. ¿Cómo anda Erika Marisa, la amiga de Guardia Mitre? Saludos para Micaela, también de ahí de Guardia Mitre, que escucha la radio siempre en la carnicería. Abrazo al negrito de Real, también que lo tengo del otro lado. Capo total, ¿qué haces, negrito querido? Bueno, vamos, vamos, vamos. Reitero el número para quienes aún no lo tienen. Lo van a agendar.

vueltas voy a darlo, van a generar como Chuni Radio. Dale, dale que te lo doy lento y me voy a la música. Dale que te doy el número despacito y me voy a las canciones, prepárate para agendarlo, que ahí te lo doy. Te lo doy, vamos, teléfono, hermano. Agarrando el celularcito, agarrando el telefonito, te vas a donde dice añadir, nuevo contacto, y allí vas a poner Chuni Radio, ¿sí? Ahí estamos, agarramos el telefonito. Ahí les doy tiempo para la gente nueva, sobre todo, que se suma. Ahí está la gente nueva, le damos tiempo. Agarran el telefonito, se van a donde dice añadir, nuevo contacto. Ahí donde pone nuevo contacto. Dale, dale, amigo, te doy tiempo a vos para que estaciones. Dale, dale, le voy a dar tiempo ahí para que estaciones. Ahí está, le damos tiempo. Que se hagan a la orilla, ahí estamos. Se hacen a la orillita. Agarran el celular. Y se van a donde dice añadir nuevo contacto. Ahí está. Añadir nuevo contacto. Ahí van a poner Chuni Radio. ¿Sí? Bien. Bueno, Chuni Radio. Y ahora vamos a donde dice añadir el número. En el número lo escribís así tal cual te lo doy, Así tal cual te lo doy. Ni un número más, ni uno menos. Hola, Anita. Anita de Esquel, te mando un beso. Anita, bienvenida. 99.7. Esquel presente. Vamos, Anita. Ahí va, Señores. El número. Así tal cual, Lo agendás como Chuni Radio y el número es el 3 5 1 7 6 4 1 2 7 4. ¿Sí? Ahí estamos, Así tal cual te lo doy. Ni un número más, ni uno menos, Así tal cual te lo doy. Lo agendás como Chuni Radio. Y el número, lo reiteramos, 3 5 1 7 6 4 1 2 7 4. Así de fácil, ¿sí? Así de fácil, así de simple. Lo agendás y ya te queda para participar con el tío, 3 5 1 7 6 4 1 2 7 4. Lo agendás como Chuni Radio, Bien lento lo hemos dado para que lo tengan, para que participen y para que formen parte de la tarde, ¿sí? 3 5 1 7 64 12 74, el número del tío.

con la banda de Luis Oloa, señores, haciendo No me hagas, no me hagas, por favor. Qué lindo, vamos, vamos, vamos, vamos, vamos. Ahí estamos, ¿eh? Vamos, vamos, vamos, que la fiesta sigue, dale.

vamos, bienvenidos, che. Cuántos amigos nuevos de Neuquén participando, cuántos amigos nuevos de Neuquén que se están enganchando a la 105.7 allí en la capital neuquina. Muchos amigos nuevos que se suman desde aquel bonito lugar, desde la capital neuquina. ¡Vamos! Hola, soy Luciana de Patagones, te escucho todos los días. Buenísima la radio, dice, gracias. Lucy, bienvenida, Aguante Luciana, aguante la gente de Patagones. 88.5.

las amigos de General Alvear, por acá participando también. Hola Raquel, hola Vane, bienvenidas Vane, ¿cómo les va? Todo bien, todo tranqui, saludos para Julieta, la gente de Olta, también presente en sintonía de la radio.

Ay, bueno. Bueno, dale un saludo ahí para Cintia de Morteros, que está escuchando la radio a esta hora y formando parte de la tarde. Muy bien, Cintia, bienvenida. ¿Cómo anda la gente de Mortero 93.7? Aguante la base, aguante Morteros, que mañana hacemos el programa desde allí, ¿eh? Mañana estamos en vivo en Morteros acompañando al país. Mañana el siestero se emite desde allá con mi amigo Mariano, con mi amigo Mariano, capo total ahí, así que mañana, qué programón bonito se viene mañana, che.

0: ver qué más tengo. Más mensajitos que llegan a la radio. Para María Busto, el chazón de parte de su marido. Ponele, ay María, ponele el tema. Y María dice:
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0: Ay María, no me toque el sueldo, que lo tengo congelado. Ay, ay, ay, no me toque el sueldo, que lo tengo congelado. Pasate un tema, dice Ana María. Bueno, Ana María, bienvenida, la gente de Skel.
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0: Otro audio que va llegando a esta hora en la tarde de la radio. A ver qué dice, vamos a escucharlo, dale.
2: Soy Alexandra de Victoria y Carapampa. Quiero saludar a mi amigo Chuñi.
0: Eso.
2: Escucho, pero puse la radio, ahora lo escucho por internet. Saludos para él.
0: Gracias, genia. Acá estamos. ¿Cómo anda Alexandra Zapata? La gente de Victorica, como siempre, presente. Vamos. Qué bueno que está escuchando. No sé si seguimos saliendo en la radio de Victorica. Che, no sé si nos siguen bajando. Me parece que no nos bajan más. Vamos a averiguar. No sé si seguimos saliendo en la 106.9 allá, ¿eh? Vamos a estar averiguando ahí a ver qué onda con eso. Acá me mandan un audio de 3 minutos. Imposible pasar esto, ¿eh? No podemos pasar este audio de 3 minutos. No, imposible.

0: Ahí después lo escuchamos en privado, hermano mío. No nos de, no podemos pasar audios de más de 50 segundos. Imagínate, ese dura 3 minutos. Bueno, un abrazo, abrazo, abrazo. A ver qué tengo por acá. Vamos con otro.
1: Potenciado Santa Cruz, escuchando desde la chamba. Te pido un temita cualquiera que nos puedas dedicar, Claudia y Candela. Acá mucho frío por el sur, mucho, mucho frío. Saluditos, muy buen programa.
0: Gracias, gracias, bienvenida Claudia y Candela, ¿cómo les va? Sigue haciendo la chamba a esta hora, muy bien, bueno, bienvenida Clau, aguante la gente de Puerto Deseado.

105.5, Al Palo suena en Cadena Alegría, Puerto Deseado 104.5, la radio de nuestro amigo Gustavito Álvarez, el crack del sur, el crack de la Patagonia, vamos.

Bueno, Adri, bienvenida, ¿eh? ¿Cómo estás? ¿Cómo estás, Adriana? Bienvenida, Adri, gracias por acompañarnos en la tarde de la radio. Vamos, vamos, vamos, reiteramos, mañana hacemos radio desde Morteros. Mañana estamos en vivo en la 93.7, en vivo en la base, mañana.

0: Bailalo, dan, dan, dan, bailalo con el locuo. ¿Qué me dice el Julito? Hola, Julito querido, 94.3, Cadena Alegría, Venado Tuerto, papá, vamos.
1: Dice Venado Tuerto, acá estamos, escuchando, para escuchar. Si no lo escucho yo, ¿quién la va a escuchar?
0: No.
1: Julio, el propietario de 94.3.

Vamos, vamos, vamos, Julito querido. Vamos, Julito querido, te mando un abrazo, hermano. Qué fenómeno, mi amigo el Julio, de la 94.3 Cadena Alegría, FM Alegría Venado, la radio que suena fuerte, que llega lejos y que no para de sonar en toda la ciudad. Me ha escrito gente de Venado Tuerto diciendo que es impresionante lo que se escucha en la radio. La gente va por todos lados escuchando, entra a los negocios, la radio, suben a un auto, la radio, estación de servicio, la radio. Es tremendo cómo ha pegado la cadena en Venado, y sabíamos que eso iba a pasar. Sabíamos que eso iba a pasar. El día que nos abrieran las puertas allí en esa ciudad. Y por suerte se dio. Valió la pena la espera. Valió la pena la espera porque apareció Julito. Así que bueno, dedicado ahí para el gato de la 98, para el otro gato de la... ciento y no sé cuánto, para todos esos gatos que no nos abrían las puertas. Tomen, ahí tienen. Ahí tienen, Cadena Alegría, toma pa' vos. No, no me hagas esa cara, Tóxico. Yo no digo nombre. Yo no dije nombre. Yo dije el gato de la 98. Uy, puede ser que vive en la calle número 98, que fue a la escuela 98. Que fue... sí, no, yo no digo. Y el gato de la 99, lo mismo. Ahí está, también es, sí. Ahí está. También para vos, gato. Sí, vos, que tenés las radios ahí en Arias, todo, sí, para vos, gato. Ya te vamos a poner una radio en Arias y otra en Canal, que miércoles. Claro, ahí está. Bueno, señora, señora, a ver qué más tenemos. Más mensajes, más saludos. Vamos, vamos, vamos, vamos. 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Me dice acá, mirá vos, che, qué propagandón que se hacen, Bueno, el día que me haga la mansión en San Pacho los voy a contratar a ellos. Ah.

0: escucha de habla Cachi de Santa Isabel, Santa Fe. Estoy escuchando por la 94.7 de Santa Isabel. Quiero que un tema. Quiero que un tema de los Palmeras.
1: Sentí, le tocó bocina a una chica.
0: Sabalero.
1: Le tocó bocina a una chica. Mirá vos.
0: Hasta luego, amigo.
1: Mandaba el audio y le tocó bocina, justo pasó una chica que estaba buena, pip, pip, la bocineó, mirá, como,

Qué crack el guaso, mirá vos, ¿no? Abrazo, hermano mío, para vos y para toda la gente de Santa Isabel, 94.7. 94.7, revienta la radio por aquel lugar. Qué lindo, che, vamos, qué bonito, qué bonito. Tú ni el número que pasaste no me da, el tú sí tiene que dar, solo que bueno, todavía no he tenido tiempo de leer allí, pero ahí voy, ahí voy, ahí voy, ahí voy. 3517-64-1274 es. Así tal cual te lo doy, ¿eh? 3517-64-1274, Adri. Probá, escribilo así y te tiene que dar, te tiene que dar. Sí, probá, probá, probá.

Señoras y señores, algo de Gary pedían, suena un temazo. Qué bonito tema este, cómo me encanta esta canción de Gary. Aquí está el ángel de la canción, esto se llama Bella Serás.

bonito, qué bonita la música de Gary, señores, haciendo bella será. Me voy a la tanda de las 3 de la tarde, qué bárbaro, cómo avanza la tarde, cómo avanza. Hola, dedicarle un tema del monstruo, Sebastián, para mi hija. Brenda, que trabaja en Jesús María con algo del monstruo, y a mi hijo Angelito en Buenos Aires. Me dice, bueno, bienvenida, Ariana, ¿cómo te va? Qué bueno que estés escuchando la radio desde allí. Bienvenida, Ariadna.

Tremendo, a ver qué más tenemos. A ver qué más tenemos. Bienvenidos a todos, ¿eh? Bienvenidos a todos a la radio. A los amigos que se van sumando, que se van acoplando. Después de la tanda vengo a leer la parva de mensajes que hay, que son muchos, ¿eh? Son un montón. Así que después de la tanda vengo a leerlos. Así que a prepararse. Bien, bien, bien, bien. Bueno, qué bueno. Todos, ¿eh? Bienvenidos a todos a la radio. A los amigos que se van sumando, que se van acoplando. Después de la tanda vengo a leer la parva de mensajes que hay, que son muchos, ¿eh? Son un montón. Así que después de la tanda vengo a leerlos. Así que a prepararse. Bien, bien, bien, bien. Bueno, qué bueno. Señoras y señores, me voy a buscar la tanda de las 3. Ya venimos, ¿eh? Tanda y volvemos.

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no sabía esa, ¿eh? Curro nuevo. Toma vos, ¿eh? Qué lindo, mira vos, curro nuevo del Chano. Ahí estamos, carrito full track. Ahí está el Chano con su nuevo choreo, digo, con su nueva chamba. Muy bien, vamos, Chano, querido. Éxito, éxito, maestro. ¿Cómo anda? Saludos ahí para mi amiga Araceli. También, de la radio de la 92.3. Vamos, qué grande el Chano. El Chano y la Araceli. Mis amigos de Firmat, 92.3 al palo. Me voy al guasapero de la campeona, chicos, ¿eh? Me vengo a leer mensajes, dale.

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0: Lindo, alegrísimos. Alegrísimos haciendo celosa. Dale, que me voy al WhatsAppero, me voy al WhatsAppero que está reventando en pedazos, chicos. Vamos, vamos, vamos, que tenemos mensaje a lo bestia. Qué manera de haber saludos.
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0: Vamos, que me vengo a leerlos.
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0: Me vengo a leerlo porque estoy atrasadazo con los mensajes. Atrasadísimo estoy. Atrasadísimo estoy. La nina por tu culpa. Hola, buenas tardes, Chuni. Recién por ir a buscar un poco de leña para pasar el frío con mi yerno Monarca. Quería una payada y saludo para mi señora Juana Soto. Somos de General Hacha, dice por acá. Bueno, pero cómo no. Un abrazo enorme. Hola, te escucho por la 103.1 desde Plotier, Neuquén. Soy Marga, pasame el cachamay. Me pide por acá la Marga de Plotier. Dale, Marga. Ahí estamos, ya lo vamos a estar colocando completo. Al cachamay.
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0: Más mensaje. Bienvenidos a todos, Bienvenidos a todos.

0: ¿Todo bien? ¿Cómo estás, Dani? Bienvenida, Dani. Gracias por escucharnos, por estar como todos los días allí participando del otro lado. Más saludos que van llegando a la cadena Alegría, la campeona del día, la número uno, dice. Hola, amigo, desde Recreo lo escuchamos. Saludos para el tío que hizo el potrillo de la familia. Aguante la gente de Recreo. 100.7 prendidos al palo allí. El amigo Marcelo por acá también me escribe. ¿Qué dice Marcelito? ¿Qué dice Marcelito? Hola, Chuni, ¿cómo andás? Escuchando en San Rafael. Lindo el tema tuyo. Dice, gracias, mi hermano. Gracias, capo. Grande. A ver qué dice Maggie de San Pacho. Hola, buenas tardes, Chuni. ¿Cómo andamos, Maggie? ¿Todo bien?
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0: Algo del Seba me pide la Maggie. Vamos, todavía ya colocamos, ¿eh? En un rato colocamos alguno del Seba. Dale, que sigue la fiesta. Hola, maestro, excelente programa desde Villaguay, Entre Ríos, dice el amigo Diego. Dale, Dieguito, querido, gracias. Gracias, maestro. Te mando un abrazo para vos, y para toda la gente de Villaguay.

0: Ahí está el desaparecido, el Pipi. Hola, soy Martín de Pico, estamos trabajando para hacer un tema. Hola Martín, ¿cómo estás, tocayo querido? Un abrazo para la gente de Pico, dale. Hola hermano, ponete algún tema bien riojano desde Villa de las Rosas. Juan Capozzi, siempre con vos en el laburo a fondo. Vamos, Juancito querido, un abrazo a la gente de Villa de las Rosas. Saludos para mi tía Silvia también, de allí, ¿eh? Vamos, Villa de las Rosas, ya vamos a andar prontito por aquel lugar. Dale.
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2: Diego, te saludo. Hermosa emisora, la radio. Quería mandar un saludo acá para Dani, compañero de trabajo, Diego, y acá de Mone Bertero, que estamos trabajando por tomar unos mates con unas galletitas, así que te mando un abrazo grande y seguí así.
0: Dale, Master, un abrazo, hermano mío, bienvenido.
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0: Bienvenido para vos y para toda la gente de Gallegos a través de la 106.1. Dale, la radio FM, Jimmy.

Bueno, bueno, me voy con más, dale, a ver qué más dicen los amigos del país que se prenden, dale. Saludos para todos mis compañeros, que los amo. Alfredo, 25 de mayo, La Pampa, un temito de los Guaguancó. Atrévete a mirar en Medefrenete, dice Alfredo de 25 de mayo. Qué grande la gente de La Pampa presente, dale. Hola, Chuni, pasate algo de La Pepa para Chávez, Juan y Luciano, que te escuchamos desde Selva, Santiago del Estero. Me dice que grande la gente de Selva. Un abrazo a todos, Selva.

manda un saludo, crack, me dice Lucas Giordano. Hola, Luquita, ¿cómo anda mi hermano? ¿Cómo anda la gente Serrano? 88.5 al palazo por allí. ¿89, no? 89.5, 89.5, Serrano. Hola, buenas tardes, soy

0: mi amiga Karen de Alvear, qué dice la Karen.
1: Tema de los príncipes de misión acá para saludar a todos mis amigos acá de Alvear, estamos escuchando otra vez para todos los golpeados.
0: Hola Karen, bienvenida, saludos para la amiga Juliana, che, ¿cómo anda la Juliana? ¿Cómo anda la Juli? Bueno, vamos arriba con todo, que la fiesta sigue. Ahí estamos. Amaré una ilusión, pide la magia. ¡Uy, qué temazo! Por favor, apagaré la luz. Es para imaginar. No, no, llegamos a poner esos temas con el operador. Vamos a terminar a los picos acá, ¿eh? Olvídate, tóxico. Llegás a poner ese tema del Seba. Te juro que no lo pienso, ¿eh? Te agarro y te parto la gente de un pico, ¿eh? No, no, sí, olvídate, no, no lo dudes, ¿eh? Así que si querés que te dé un pico tóxico, ponete ese tema del Seba. Sí, completo, pon el completo, por Dios. Hola amigos, pasanos el tema de Va Como Loco, lamentablemente somos de Selva. ¿Cómo andan los chicos de Selva? Arriba esa banda espectacular de la 105.9 allí en Selva, che, escuchándonos y programando la música de Va Como Loco. Para los chicos de DPB Construcciones, vamos los amigos de DPB Construcciones de Selva. Adriana de Alvear por acá también participando, ahí está, gracias amigos, ¿cómo andás, Adri? Bienvenida a la gente de Alvear. Pero que no se te escapa un hola, no son paloma, pero dale bola, porfa, si te llaman anda. Hola Chune, buenas tardes, acá con frío escuchándote, saludos para vos, me dice Adri, hola Adri, ¿cómo te va? Bienvenida a la radio, gracias por estar del otro lado, bueno, participando, buenas tardes, me volvió a mandar acá, hola, genia. Lo tenemos al Marcelito de Rufino. ¿Cómo anda el Marce de Rufino? Che, hola, crack.
2: Hola, Chuni, amigo. ¿Cómo andas, Chuni? ¿Todo bien? Hay solcito lindo acá, Rufino. Un poquito de viento. Está fresquito, está hermoso para trabajar. Estamos con el Peter acá a full. Así que te mando un abrazo grande para vos, tu audiencia. Que tengas un hermoso jueves y que lo termines mejor. Saludo a los compañeros municipales, amigos de la vida, familiares, a la planta de Cerro Rufino, a mi amiga Marisa, a la panadería Joy Moreno y a mi amigo el turco Marcelo Fabián. También quiero mandar saludos a Norita, a Gaby y a Damián, que están en el camioncito. En el otro camioncito anda Marito, Sebastián y Emi, así que para ellos también. Así que te mando un abrazo grande, poneme algún temita a los tuyos, esos románticos últimos, sacate esos hermosos, sacate. O si no, algún temita de Yago, esos Yago están muy buenos. Así que te mando un abrazo muy grande, mi loco, chau chau.
0: Chao, Marcelito, querido. Abrazo, hermano mío. Abrazo, Master. Vamos con todo. Qué grande, Marcelito de Rufino. Siempre firme, ¿eh?

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Bueno, dale que tengo más amigos del país que se prenden acá con nosotros en la radio. A ver qué dicen mis amigos. Vamos, dale que los leo y los escucho, por supuesto. Dale.

0: Creo que no pasaste mi anterior audio, pero si lo pasaste de 10, Juni, te pusiste la pila. Seguí así. Saludos para todos.
1: Dale, mi hermano, dale, muchas gracias, capo. Gracias por estar allí del otro lado. 3:41 en la República Argentina, reitero. Mañana hacemos radio desde Morteros, ¿eh? Mañana. Mañana estamos en el estudio de Radio La Base, 93.7. Y desde allí, para toda la cadena Alegría, emitiremos el programa El Siestero, ¿eh? Hola, buenas tardes, soy de La Chispa, Santa Fe. Hermoso día de sol, saludos a Chino, Bodo, Fabri, Chispa, Sol, Laila, Cami, Nay, Fran y Uli. Todos de La Chispa, mirá vos, qué piola, ¿eh? Mirá, saludó a toda la localidad. Muy bien, saludo para Ulule, ¿eh? Ulule de La Chispa, allí en Santa Fe. Bueno, saludos para Gisela también de Melo, que sintoniza la radio a través de la 102.1 de La Boulaye. Nos escucha muy bien, Gise, vamos todavía, pero qué copado, vamos.

Le vamos a mandar un saludo ahí para Romy. Para Romy de Cruz del Eje, que se está recuperando. La había agarrado la gripe, la atacó el resfrío, la gripe, la fiebre, la tos y toda la pantomima. Pero por suerte se está recuperando la Romy. Así que me alegro que vaya en proceso de recuperación. Vamos, Romina, que el país te quiere sana. Vamos, Romy. Ahí estamos, dale, a ver qué más tenemos. Tenemos más amigos del país que se van acoplando, aprendiendo, divirtiéndose con nosotros. Vamos, vamos, que esto explota. Compartiendo la tarde de la radio. Sigue la cadena, sigue.

vamos, vamos, que el país está de fiesta, dale. A ver qué más tenemos. Adriana de Rancul, por acá me dice, ¿cuándo vas a andar por Rancul? Prontito, prontito, tengo que ir a Rancul, tengo que ir a hacer radio ahí con mi amigo Eduardo Ariel Honorato, tengo que ir a todos esos lugares hermosos de La Pampa que hace tanto que no vamos, Hola, Chuni, pasé el tema de hacerme un pucherito, escuchándote por la aplicación, el Guille de la Florida. Hola, Guille, querido, ¿cómo anda mi amigo el Guille de la Florida? Che, abrazo. Abrazo, hermano mío. Tanto tiempo, capo. ¡Vamos!

Laura de Metán. ¿Está escuchando la radio, Laurita, o no? ¿Está escuchando o no estás escuchándose la radio por aquel lugar? Virginia de Villa Trinidad, por acá participando. Algo del Dani Agostini me pide cómo andamos, la Virgi, cómo anda la gente de Villa. 97.9. Estamos sonando al palo en Villa Trinidad. ¡Vamos!

Bueno, el número de Tucumán ahí que me llama, no tenemos para atender llamadas, amigos. Tenés que mandarme audio, WhatsApp, mándame escrito o audio, pero WhatsApp, no podemos atender llamado. No podemos atender llamado al 381 que me está llamando ahí. Le digo que no podemos atenderlo, si no lo atenderíamos con todo gusto, maestro.

0: hola, buenas tardes, Juni acá trabajando, dice Guillermo, dale Guille querido, aguante el Guille participando con nosotros, dale, hola, soy Lucas de Río Ceballos, los escucho todos los días, mortal esta radio, sigan adelante, gracias Luquitas querido, te mando un abrazo para toda la gente de las Sierras Chicas, 94.1, con todo revienta la radio, con todo revienta allí. Hola Chuni, gracias por la buena onda. Rubén de Venado Tuerto, saludos para Natanael, Lola y a mi señora, dice el amigo Rubén. Mirá vos, la gente de Venado, todo el tiempo participando. Qué bonito eso, qué bonito. Laguna Larga presente, 94.1. Vamos, mirá vos, qué lindo. En Laguna Larga sonamos. Sonamos por la 94.1. Hola, me dice la Silvita de Cañada, planchando y escuchando la radio. La gente de Cañada Verde presente en la tarde, 106.9, dale.
1: ¿Qué pasó? ¿Eh? 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Bueno. ¿Todo bien? Bueno, poneme un tema a tu elección. Yo pensé... Y quiero mandar un saludo a mi sobrino Agustín, que está allá en Paraná. Esa ciudad de Paraná hoy está cumpliendo 213 años.
0: Sí.
1: Paranaense. Especialmente a mi sobrino Agustín, leproso como yo. Y me gustaría que le hagas una payada, si puede ser. Corazón, mi vida. Bueno. Besitos. Bye, bye.
0: Bueno. Cuánto amor. Demasiado para mi gusto. Dale. Vaya un abrazo grande para mi amigo el leproso, un cariño caluroso en esta tarde especial. De aquí le voy a mandar con buena onda y cariño y saludos para ese niño que me escucha en Paraná. Qué bueno que estén sintonizando Radio Cadena Alegría. Es la campeona del dial, la que suena todo el día. De aquí le mando un abrazo con cariño y con amor de parte del tío Chuni, de parte del payador.
2: Buenas tardes, acá caminando por el Madrid, un día espectacular y en compañía de la radio Chuni. Bueno, mañana te escuchamos de Morteros. Chau, chau.
0: Bueno, dale, dale, chau, chau, chau, chau, chau, chau, chau, y Gracielita, bienvenida, Gracielita, la gente que se prende allí.

0: Belén y para el profesor Eric, que lo tiene cortito.
1: Que me alargue. Toma vos, el profe Eric. Mira vos, están haciendo gimnasia las chicas. Qué lindo, bueno, buenísimo, buenísimo. Ahí en Arenales, no le da descanso el profe Eric. Está lindo para hacer gimnasia. Se presta esta temperatura así, fresquita. Sí, sí, nosotros podríamos. Seríamos buenos gimnastas, ¿no? Sí, seríamos. Creo que seríamos buenos gimnastas nosotros, ¿eh? Me parece que sí. Yo me prendo en esa de la gimnasia, ¿eh? Sí, imagínate. Nos ponemos ahí con una. Ahí está, ¿eh? Música de gimnasio. Ahí va. Música de gimnasio, señores. Esto es Radio Cheta en el gimnasio. A pedido del público. Ahí está, nos preparamos. El profe Alexis va preparando todo. Vamos a las máquinas. Pesas. Mancuernas. Cosas. Abdominales.

5. Sentadilla por aquí. Espinal por allá. Abdominal. Levantamos la pancita. Levantamos la piernita. Levantamos la... ¡Ay! La cervical, la concha. No, para, chucha. No. ¡Ay, no! No puedo hacer ese ejercicio yo, boludo. La columna me tiró mucho acá. Para. Los espinales tampoco puedo, chicos. Pego la panza con el piso. Para, a ver. Vamos de nuevo. Vamos de nuevo. Ahí va, dale, eso. Eso me gusta, dale, va. Vamos de nuevo, a ver. Vamos a probar. Uno. Dos. Abdominal, a ver. Tres. Cuatro. ¡Ay, no! ¡Pará! No puedo con la panza. Chicos, la panza se me cae para el piso. ¡Pará! A ver, ahí va. A ver, empecemos con piernas ahora, a ver. Levantamos la pata para arriba. La pata para abajo. ¡Uy, la otra pata! A ver. ¡No! Me tiró atrás de la rodilla, chicos. ¡Pará! Me tiró atrás de la rodilla. No puedo. ¡Pará! A ver. ¡Uf! Tráeme la servilleta esa, tóxico, que estoy todo transpirado, pará. Estoy todo sudado. A ver. Ahí empezamos con la otra pierna. Arriba. Abajo. Arriba. Abajo. Y seguimos con el... Con el ejercicio.

Qué lindo. Eso me gusta. Ahí vamos. 2, 3, 4. Me gusta eso, ¿eh? Sí, sí, sí, sí. Uno más. Otro más. La piernita. El bracito.

Yeah. Uf, bueno, basta, chicos, era un poquito, listo. Ya está. Señores, hemos hecho un poquito de gimnasia. Y ahora, bueno, ahora hay que pagar la consecuencia, ¿no? La última, dale. Hacemos la última, a ver, ahora, vamos. Uno, dos, tres, fuerza para acá, el brazo, la pata, dame, fuerza, fuerza. No, pará, chico, no, se me escapó. Hice demasiada fuerza. Discúlpenme, chicos, se acabó la clase. Vamos, no se puede más.

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1: Saludos ahí para Natalia de la provincia de Tucumán que nos escucha. Dice que es fanática del programa. Bueno, muchas gracias, Nati. Fanática de la cadena Alegría, qué bueno. Va a tener que ir al psicólogo, pobre Nati. La vamos a volver loca, la pobre Nati, desde acá, ¿eh? Nos escucha todos los días, ¿sabes qué, no? Bueno, ahí estamos. Qué lindo, alegrísimo. Alegrísimos, cantando en vivo en la radio.
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1: Vamos a seguir actualizando el guasapero que revienta, ¿eh? Revienta, explota el guasapero en la parte final. Bueno, un saludo ahí para Romina, entonces, que está en sintonía de la radio esta hora también. A ver qué más tenemos. Saludos para los chicos, para Rubencito ahí, que grande, el amigo Rubén, capo, capo total, dale. Bueno, para Dayana de Andalgalá, que escucha la radio con su mamá también. ¿Cómo andas, Dayana? ¿Todo bien? Bienvenida, Dayana. Como decía la canción, ¿eh? ¿Quién cantaba esa canción? Creo que era Ricky Martin, ¿no? ¿Él cantaba eso? Sí, ven aquí, Dayana. Claro, ahí estamos. Hola, buenas tardes, tío Chuni. ¿Cómo le va? Buena música, gracias por la compañía. Desde San Martín, San Luis, dice Sonia. Hola, Sonia, bienvenida. Hablando de Sonia, saludos también para Sonia de Patagones, que nos escucha y nos acompaña a esta hora de la tarde. Bienvenida, la gente de Patagones, que nos va acompañando a esta hora también. Karina de Santa Rosa, del Conlara. Toto de Capital, a ver qué dice Toto. Buenas tardes, soy Toto. Saludos para Gonzalo. Decirle que Tatú le cuide el nido. Bueno, un tema de la Mona me pide por acá. Gisela me pedía la aplicación. Ahí se la hemos pasado para que la pueda descargar. Así que bueno, ahí seguramente va a poder descargar la aplicación para escucharnos. Saludos para Natalí por ahí también. Clarita de Recreo me dice hola. El amigo Paisa de Agustoni también participando por acá en la tarde. Trato de leer todo rápido porque no voy a llegar, no voy a llegar, no voy a llegar.
2: Querido, ¿cómo andás? Paisa, de Agustoni. Che, Chuni, mandame una payadita que estoy haciendo bollero, hermano. Un abrazo, gracias por toda la alegría que le da.
1: Bueno, dale, Master. Gracias a vos, por estar del otro lado siempre. Aguante la gente de Agustoni. Bueno, en sintonía de la radio está ahora acompañándonos el Paisa, vamos. Otro más. A ver qué más dicen los amigos, dale. Desde Jujuy me dice por aquí: hola, Juni, somos de Jujuy. Para que se me fue el mensaje, se me fue porque entró el mensaje de los gatos. Para que se me fue, entró el mensaje. A ver qué dicen los chicos de Jujuy. Hola, Juni, somos de Jujuy, te estamos escuchando. Manda saludos para los changos de la empresa Villanueva e Hijos. Y una payadita para todos los changos. Mirá vos, 105.1. Vaya el abrazo grande a los changos de Jujuy. En esta tarde muy buena, los voy a saludar y así los voy a abrazar con este verso campero. Y en un abrazo sincero, allí me voy a quedar. Qué lindo, Jujuy, vamos, vamos, vamos. Carlito dice: hola, Juni, escuchándote en Alvear, pasate algo de la Mona. Me pide Carlitos Mendoza, vamos, capo. El Juani de Mortero me pide los bambán, dale, dice que si no, mañana me agarra trompadas cuando esté allá. Sí, ahí lo vamos.

0: Gustavo de Colón, por acá me manda un audio. ¿Qué dice Gustavito? ¿Cómo anda la gente de Colón? 106.5, dale.
1: ¿Cómo andamos? Buenas tardes. Te hablo de acá de Colón, provincia de Buenos Aires. Gustavo, estoy trabajando y escuchando la radio full. Estoy de seguridad cuidando un barrio. Así que por acá el día está muy lindo. Frío, pero está lindo, sol. Un abrazo grande, pasamos un tema lindo. Gracias.
0: Abrazo, máster, abrazo. Qué grande la gente de Colón, 106.5. Qué audiencia enorme tenemos allí, ¿eh? Qué bonita audiencia tenemos en Colón. Toda la gente escucha la cadena Alegría, uno de los lugares.
1: Está muy lindo, frío, pero está lindo, sol. Un abrazo grande, pasamos un tema lindo. Gracias.
0: Abrazo, máster, abrazo. Qué grande la gente de Colón, 106.5. Qué audiencia enorme tenemos allí, ¿eh? Qué bonita audiencia tenemos en Colón. Toda la gente escucha la cadena Alegría, uno de los lugares fuertes de la cadena, Colón. Saludamos desde Río Ceballos, mi nuera que se llama como la radio, de parte de la Fer y la Flor, Osuna, Beli, Mari. Mirá vos, hola Fer, ¿cómo anda la gente de Río Ceballos? Ahí estamos, dale, C94.1. Hola Yuri, me alegrás la vida con tu buen humor. Un abrazo a la distancia, dice Graciela de Neuquén, enganchala, 105.7. Vamos, Gracielita, todavía. Para Katy, la tribu, mamá de José de Villa Manteros. Abrazo, amigo, dale, mi hermano. Felicitaciones por tu programa, Aguante Argentina y los Choclos, dice Rubén de San Francisco. Hola Rubén, ¿cómo andás, capo? A mi amigo ahí de Villaguay también le mando un abrazo gigante. Aguante los amigos de Villaguay que están formando parte de la radio, dale.
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0: vamos, vamos, vamos, dale, dale que actualizo el WhatsApp, pero dale, dale que te acompañamos con todo el ritmo y el entusiasmo en la parte final. Nos vamos, nos vamos, nos vamos, nos vamos. Saludos para Graciela, también que participa. Mira, más mensajes de Neuquén, qué bárbaro. ¿Cómo está la gente de Neuquén, eh? ¿Cómo ha pegado la 105.7? Lo tengo a Ricardo, que dice la gente de Puerto Deseado también. Hola, maestro, ¿cómo andamos?
1: Tío Chuni, buenas tardes. Ahí te pude agendar. Soy Ricardo de acá de Puerto Deseado. El otro día usted dijo que lo podíamos agendar como nosotros, yo quisiera o la gente quisiera. Sí. Y yo lo he agendado el tío Chuni, el pichiludo. Ese lo he agendado. Y bueno, y le iba a pedir un tema de queso, pero ya lo puso. Pero igual, si tiene otro a mano, se le va a agradecer. Está frío acá en la

0: Patagonia Argentina, en Puerto Deseado, Santa Cruz. Un abrazo grande, tío Chunes, saludos para toda la gente, la audiencia que tiene usted. Muchas gracias. De Puerto Deseado. Saludos grandes para toda la Argentina.
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0: para mi hermana Gladys, que estamos en Ojeda. Y te saludamos en este día tan precioso que está. Un lindo tema tuyo. Gracias. Chao, chao.
1: Chao, Gracielista de Pico, bienvenida, bienvenida. Bueno, saludos para Elena de Neuquén. Por ahí, más mensaje. Tengo otro audio que llega de Neuquén. Qué bárbaro, era la frecuencia, ¿eh? Era la frecuencia, porque mirá lo que es la audiencia. Era eso, era que ahora llega mejor la radio. Imagínate cuando le pongamos potencia con el Sergio. Imagínate, ¿eh? Claro, era eso, porque mirá, en poquitos días se ha sumado gente nueva de Neuquén Capital. Así que ahí nos sacamos la duda, ¿eh? Era eso lo que hacía que costaba a veces que participaran. Era que la radio llegaba mal en el otro dial, pero ahora es otra cosa.
2: Hola, Chuni, querido. ¿Cómo estás, papá? Te hablo acá de Neuquén, che. Muy linda la radio, papá. Predícame un temita. Mi nombre es Marcelo de Neuquén, Chuni.
1: Qué bonito, che, qué bonito cómo empezó Neuquén a participar en el dial nuevo, 105.7. 105.7 Neuquén Capital. Señores, nos vamos, se quedan con Mario. Mil disculpas a los 46 mensajes que me han quedado sin leer, 46 mensajes sin leer me han quedado por falta de tiempo. Me voy, se quedan con Mario. Mañana los espero en Morteros, en Radio La Base. ¡Chao!

Hola, hola, hola, hola, ¿qué tal? ¿Cómo andan todos? ¿Cómo les va? Muy, pero muy buenas tardes. Bienvenidos a este ritmo popular de este día jueves, previernes, este jueves 25 de junio. Acá estamos en vivo y estaremos en vivo hasta la hora 18:30. Seremos tu compañía. Ustedes nos pueden dejar aquí sus mensajes a estas dos vías de comunicación que tenemos ya habilitadas para recibir los mensajes de ustedes, de escritos y de audio. Así que ahí les va, el número de teléfono de la cadena es el 3513-49-23-67, el whatsappero de Radio Cadena Alegría. Vamos con el whatsappero del programa, que también lo tenemos habilitado, es el 35-64-62-94-19. Te lo vuelvo a decir, 35-64-62-94-19. Ahí están las dos vías de comunicación, ya están dichas. Ahora falta que ustedes se vayan sumando a hacer con nosotros el programa, porque acá ya los estamos esperando.

0: Hoy me voy a ir al WhatsAppero. Empezamos a leer mensajes por acá, a ver qué nos dicen ustedes. A ver, hola.
1: Hola Marito, buenas tardes.
0: Hola, buenas.
1: ¿Cómo andás? ¿Todo bien?
0: Todo bien,
1: pues. Escuchado. Si podés pasarme un tema de Gary. Ángel, ¿puede ser?
0: Bueno.
1: Dale, un abrazo, cuídate.
0: Dale, Rubén, dale, ahí lo preparamos.
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0: Hola, Marito, soy el Cerrío Tercero. Un tema de Ulises, bueno, no puedo fingirlo. Me pide Elsa, dale. Ahí vamos a estar con eso también. Gracias, gracias a todos por estar. Rapidito me voy a otro audio, hola.
3: Hola Marito, amigo, ¿cómo anda Marito? Que tengas un hermoso jueves junto a tu audiencia. Un abrazo grande para vos, tu audiencia. Que lo termines mejor. Saludos a los compañeros municipales, amigos de la vida, familiares, a la planta de reciclado Rufino, con mi amigo el Marcelo Fallán, alias el Turco, la panadería de Kobe Moreno. Así que saludo también a Lorita, a Gaby y Damián, que andan en un camioncito, a Marito, Seba y Emi, que andan en otro camioncito. Así que te mando un abrazo grande para vos. Pasamos algún temita de Yago, por favor. Chau, mi loco, está lindo Rufino, bien, hay solcito, pero bien tinto, está lindo.
0: Bien. Saludos, Marce, querido, gracias por estar, loco. Un abrazo para Marcelo de Rufino. Sigo con más audios. Hola.
4: Hola, Marito. Bueno, quiero programar algo. Si llego a los rompehielos, si puede ser el tema de Fernando Vladi y Bella. Y bueno, te escucho como todos los días, te escucho, así que bueno. Que tengas un lindo programa y te vamos a estar escuchando. Chao, Marito. Saludos a los oyentes. Saludos para vos.
0: Chao, Graciela. Ahí estaba Graciela de Jovita dejándonos su mensaje de audio. Bueno, no entraste para los rompehielos, pero acá está, ya anotada en la lista para que escuchemos a Ibella de Fernando Vladis.

0: Con más audios. Hola.
1: Hola, amigo Marito. ¿Cómo andás? Soy Pablo de San Gregorio. ¿Qué contás, amigo? ¿Todo bien? Acá te estoy escuchando a full, amigo, por ser jueves. Se acerca el fin de semana, amigo. Se acerca el fin de semana. Qué bien lo tuyo. Pásame un tema. Acá te estoy escuchando con mi amiga Nadia. Algo de Leo Mattioli o de Gary. ¿Puede ser? Un abrazo, Marito.
0: Un abrazo, Pablo, querido. Saludos para vos y para Nadia. Saludos, chicos. Gracias por estar escuchando la radio. Sigo con otro audio. Hola.
2: Hola, Marito, ¿cómo andás? Que escucharon ustedes el taxi, como siempre, de Río Cuarto. Hermosa tarde por acá. Fresca, con un poquito de viento, pero agradable dentro de todo. Pásame, puede ser, el tema de 3 minutos de amor por Sebastián. Gracias, querido. Abrazo, Fernando de Río Cuarto.
0: Gracias, Fer. Gracias, Fernando. Ahí también activando el WhatsAppero, la gente de Río Cuarto. Hola, soy Betty de Villa del Dique. Saludos para todos acá planchando. Y pasame un tema de Desacatados. Me hizo la Betty. Hola, Betty.

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1: Tengo tiempo para seguir escuchando más audios, para seguir leyendo más mensajes. Hola Mario, acá escuchándote, soy Graciela. Ahí está mi amiga Graciela de Las Palomas, San Luis. Hola Gracielita, querida, genia.
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1: Voy con audio, hola.
2: Hola Mario, buenas tardes.
1: Hola Graciela.
2: ¿Cómo estás, amigo?
1: Muy bien.
2: Yo bien.
1: Me alegro.
2: Gracias a Dios, bien. Con frío, porque llegué a esta hora, viste, y se nos pone frío. Se pone frío, mejor dicho. Buenas tardes para vos, para López, para toda la audiencia. ¿Qué decirte? Nada. A disfrutar de tu programa, a preparar el mate. ¿Y qué tema te pido? A ver. Bueno, no sé qué tema pedirte. Un tema del Toro Quevedo.
1: Ah, bueno.
2: ¿Puede ser? ¿La elección?
1: ¿Anotamos?
2: Sí, puede ser. Si no, no hay drama. Te sigo escuchando. A pesar de que me criticaste ayer, dijiste que no te iba a escuchar. Así que bueno.
1: Ahí estás.
2: ¿Puedo pasar ese tema, porfis? Cambio. Cambio de... A ver, dijo que no iba a estar, que no, quizás, tal vez.
1: Ahí cambiando radio.
2: En vez de pelearme, pásame el tema hoy. Bueno, puede pelear también. Te mando un abrazo enorme. Seguí así, gracias por la compañía y gracias por estar, amigo. Un beso.
1: Dale.
2: Y un abrazo.
1: Un abrazo.
2: Pórtate bien.
1: Un abrazo, Gracielita. Y sí, como no salimos al aire, en Rafaela en este momento, por eso dije no, que no iba a estar, me iba a poder escuchar. Pero está, no está bancando. Vamos nomás.

Rompehielos ya, pero ya, ya sin pausa. Para Rubén, que está cachondón. Quiere escuchar Ángel, de Gary. ¿Estará haciendo cositas? Capaz.

Hola, buenas tardes radio, soy Viviana de Rosario. Como todos los días, me encanta escucharlos. Quiero decirle a mi amor, a Máximo, que lo espero, que estamos re bien. Te amo mucho, besos. Con mi vida te amo, dice Viviana por acá, bien. ¡Viva el amor! Hola, Marito, pasame un tema de Sebastián. Se lo dedico a mi amiga de Humberto, Elvita. Soy Alejandra desde Rafaela. Muy bien. Temas tenemos por acá. Hola, primo, ¿cómo estás? ¿Me pasás el tema La Última Granada de La Conga? Estoy escuchando.

0: provincia de Buenos Aires para el Flaco Luis y yo, César. Estamos trabajando en el campo. Saludos, chicas. Bueno, los tengo que dejar. Se nos termina el tiempo de esta primera media hora, esta primera parte del programa. Espero que vamos a seguir, por supuesto, en la próxima, después en la tanda, lo seguiremos encontrando. A ver, lo abría este, lo escuchamos. Hola.
1: Hola, Mario, buenas tardes.
0: Buenas, buenas.
1: De Concordia, Entre Ríos, te llamo. El entrerriano. Unos lindos temas para escuchar hoy. Se presta el día. Habla el abogado que siempre gana los juicios.
0: Bueno.
1: Suerte.
0: Saludo, maestro. Es juicioso el hombre. Chicos, los dejo por un ratito. Ya venimos con más.

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1: Ese es nuestro formato de programa. Pero gracias, hermano, por estar escuchándonos y por el mensaje que nos has dejado acá. Gracias, querido Jorge. Y también, a ver, la señora, ¿sí? Y Flor, Jorge y Flor. Saludos, chicos. Sí,
2: sí. Desde la casa de la cumbia.
1: Felicitaciones por el programa, genio. Gracias, Rubén, gracias. Gracias, papá. Sigo con algún mensaje más. A ver, ¿qué hay por acá? Dice, hola Marito, te estoy escuchando en el trabajo. Te escucho todos los días. No puedo mandar mensajes mucho porque no me da el tiempo. Pásame un tema de la UG Quevedo. Hoy bien, ahí está Pedro dejándonos el mensaje. Bien, hoy pudo estar Pedro. Y bienvenido, que así haya sido.

Gracias a ustedes por estar ahí, gracias por acompañarnos. Les voy a decir el número de teléfono de la cadena de a un número para que ustedes lo puedan agendar, chicos. ¿Les parece? ¿Estamos? Número de teléfono de Radio Cadena Alegría. Te lo voy a decir de a un número. Así lo podés agendar, lo podés anotar. Y te sumás a hacer conmigo el programa del día de hoy. ¿Están atentos? ¿Te los digo? ¿De a un número? Número de teléfono de la cadena es el 3. 5. 1. 3. 4. 9.

rebobinamos, rebobinamos. Y te lo vuelvo a decir. Si no lo agendaste recién, que sea ahora. Número de teléfono de la cadena para que escribas en toda nuestra programación. A mí, por supuesto, lo podés hacer aquí en este programa, pero en todos los programas de la radio, en la semana, el fin de semana, a la mañana, a la tarde, a la noche, cuando quieras comunicarte con nosotros, lo podrás hacer a este número de teléfono, que te lo vuelvo a decir. Es el 3, 5, 1, 3, 4, 9, 2, 3, 6, 7. ¿Listo? ¿Lo tenés? Dale, sumate. Sumate, que acá te estamos esperando. Ya les voy a decir el número de teléfono del programa.

Hola, Kenio, ¿cómo andás? Que termines el día excelente. Te estoy escuchando de Chobet. Abrazo, crack. Mirando el mundial, soy Marcelo. Muy bien, hola Marcelo, querido. Gracias, papá, por acá. Agradecemos que, bueno, ahí está el tele, viste bien, y el volumen de la radio. Muchos así hacen también. Así que buenísimo. Gracias, gracias. ¿Qué va? Chau, chau, Mario. Me voy a hacer cositas. Acá un abrazo enorme. Dice Rubén. Vale, corre. Ah, tiene lugar, donde. Galpón. Ah, por eso. Viste, cuando tenés lugar para ir a dormir, es el vivo. No, yo no puedo, ¿sabés qué? Con estos fríos, ir a dormir en la plaza, no.

0: Bueno, voy con audio por acá, hola.
1: Hola, amigo Mario, acá de la región del Biobío presente. El día está lindo, el día está fresco, hace mucho frío en la región del Biobío. Estamos el último jueves de mes de julio, ya 25 ya. La próxima semana se termina el mes.
0: Y es el mes más lindo.
1: Espero que esté lindo semana para ustedes. Mañana viernes y el... Se viene el fin de semana largo acá en Chile, así que...
0: Ajá.
1: Así que, amigo Mario, el San Pedro, San Pablo, así que... Acá en Chile tenemos fin de semana largo, así que...
0: Bien, mira vos,
1: semana
0: qué lindo.
1: Semana cortita acá en Chile.
0: Qué lindo.
1: Y bueno, quiero saludar a la amiga Valeria, la amiga de Rufino, de provincia de Santa Fe, a todas las chiquillas y... A mi amiga Valeria de Rufino... De la amiga ahogada, siempre está escuchando a todo. Saludos para acá, viene San Pacho, de que está escuchando por ahí, a todos. Y ya, amigo, me pasó un temita al Sebastián, Aviva de los Corazones.
0: Dale.
1: Por favor.
0: Dale, un abrazo, Gabriel, un abrazo, papá. Número de teléfono del programa, te los paso a decir. Número de teléfono de Ritmo Popular, para que usted, señora, señor, también lo pueda agendar. Número exclusivo de este programa. Solamente, ya la palabra lo dijo recién, exclusivo de este programa. Así que solamente para que me escriban a esta hora, de las 4:30 a las 6:30, me pueden escribir a este número de teléfono que te lo voy a decir ahora. Es el 35 64 62 94 19. No lo pudiste agendar, te lo digo. Te lo digo otra vez. 35 64 62 94 19. ¿Lo tenés? Listo, no digamos más nada. Te estamos esperando acá, ya te estamos esperando. Así te sumás y haces conmigo lo que queda. La horita que nos queda por delante del programa, la hacemos juntos, chicos.

0: Tengo audio. Hola.
1: Hola, Mario. Buenas tardes. Bueno, buena, buena. Buen día, porque yo me levanté después de las 12. Que no, a la mañana hace mucho frío.
0: Sí,
1: no,
0: está
1: no
0: bien.
1: Se puede andar
0: está
1: esa
0: bien,
1: voz. Y bueno, trabajo horario tardiurno. A la tarde del día. Y nada más que eso.
0: Bien,
1: nada,
0: está bien, está bien.
1: Mucho frío. Y ahora ya estoy volviendo.
0: Listo,
1: y
0: ya está.
1: Estoy un poquito de sol, podría haber laburado una horita más, pero bueno.
0: Pero,
1: ya está ahora. Listo, Mario, un abrazo grande, saludo para toda la audiencia de la cadena y la audiencia de acá de San Francisco. Esta mañana escuché un rato, mientras estaba, siempre escucho la mañana un rato, pero bueno, no pude mandar mensaje.
0: Dale, querido, un abrazo grande. Para mi amigo Javier. Aquí está, qué locura. La última granada.

0: Buenísimo, ahí estaba, qué locura. Y la conga, la última granada, lo que estaba sonando para complacer otro de los pedidos.
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17 con 44 minutos en la República Argentina. Vamos a hablar un poquito de fútbol, del Mundial. Nos está cerrando el grupo E. Ecuador y Alemania están empatando 1-1. Y en el otro encuentro, del mismo grupo, Costa de Marfil le está ganando a Curazao por 1-0. Ya cerrando los primeros tiempos de los partidos.

Y vamos a ir a los partidos que se van a jugar más tarde. A las 20 horas, por el grupo F, Túnez, Países Bajos. Y a la misma hora, a las 20, Japón, Suiza. Suecia, perdón, Japón, Suecia. Ahí está, me había ido justo. Me quedé en el... Toqué sin querer ya para el partido de las 23 horas. Ahora vamos con el partido de las 23 horas. Turquía, Estados Unidos. Estos partidos del grupo D. Y a la misma hora, a las 23, Paraguay, Australia. Ahí están. Son todos los partidos que se van a jugar en el día de hoy. Después, bueno, uno por ahí... He ido por la definición, pero para este perdé uno, ¿viste? Y a mí no me gusta, pero si lo puedo ver, lo vemos todo. Pero bueno, están en simultáneo. Tienen que cerrar el grupo para que no haya ventaja deportiva ni ninguna cuestión. Así que bueno, lo hacen jugar a los dos partidos del grupo al mismo horario.

¿Algún mensaje más ya para ir cerrando la hora? Hola, hola, buenas tardes, Marito Genio. Hoy te saludamos desde Ataliba, Roca. Está genial. Y la música, te saludan las tres cordobesas amargas. Jaja. Marianela, María Laura y María Paz. Abrazo de las tres. Y... el amarguito, chicas. Ahí está. No me gusta. Es en las tres amargas. No. Un amarguito genio. Ahí bien. Ahí bien, listo. Gracias, chicas. Gracias por el matecito de cada tarde. Infaltable. Ya lo estábamos esperando. Digo, ¿qué pasa? ¿Qué pasa que no llegó todavía? Pero acá llegó. Gracias a las tres. Un beso, un abrazo. Gracias por la buena onda de siempre. Hola, ¿cómo estás? Saludos desde Río Gallegos. Saludos para los camerunés que están a full laburando de parte de Cristian Miranda. Y ponerle un tema de Elegante. Por favor, bueno.

quedan algunos minutitos más para leer algún mensaje, para seguir sumándolos a ustedes que nos escriben desde cualquier parte de la Argentina. Nos escriben aquí a través de las vías de comunicación que tenemos disponibles para ustedes. Ahí van llegando los amigos. Van llegando. Nos van escribiendo este hermoso país.

0: Y me pasas un tema de Los Ángeles Azules. Soy Ana de Esquer, estoy resfriada. Dice Anita por acá. Bueno, Anita, espero que te pongas bien, genia. Te mando un besote grande. Tenemos audio. Hola.
1: Hola, Mario. Buenas tardes. Te saludo desde la ciudad de Rosario.
0: Bien ahí.
1: Salgo a caminar siempre en este horario, más o menos.
0: Ajá.
1: A veces un poco antes, a veces un poco después, pero siempre más o menos cerca, antes que anochezca.
0: Sí, sí.
1: Bueno, simplemente quería saludarte.
0: Gracias,
1: papá. Me gusta tu buena onda. La música, obviamente, que me encanta. Y bueno, mi nombre es Robert, te mando saludos, como dije, desde la ciudad de Rosario, provincia de Santa Fe. Saluditos para todos.
0: Grande Robert, querido, que sale a caminar por la bella Rosario, por la tierra de Lionel. Y nos escucha ahí. Grande, gracias Robert, un abrazo, loquito.

0: otro audio por acá. Hola.
1: Hola, maestro. ¿Cómo estás? Te habla Javier de Tostado, que ahora estamos patrullando acá en la City de Esteban Rand.
0: Ajá.
1: Con mi compañera, dedicando un tema de qué locura.
0: Bueno, saludos, chicos. Un abrazo, que sea.

0: Gracias a ustedes, gracias de verdad a todos los que van participando en la tarde de hoy. Tengo audio por acá, hola.
1: Buenas tardes, amigo. Quería saludar a Mari de Vitorica, a Doc, a Betty, a Coco, a Patri. Ya estamos tomando un par de mates, descansando un poco, así que quería mandar un saludo a todo eso y bueno, muy buena la música.
0: Dale, mi loco, gracias, papá. Un abrazo. Sigo con algún mensaje más o me voy a la música. ¿Estamos listos para seguir escuchando algo más de Solicitados? Se viene el Toro Quevedo para ir cerrando esta hora.

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Ya en la recta final empezamos a vivir la cuenta regresiva de este programa del jueves. Bueno, repasamos un poquito los resultados del Mundial. Los minutos que vamos a poder cubrir nosotros, porque bueno, ya terminamos y todavía le queda un rato a los partidos. Bueno, Ecuador y Alemania siguen empatando 1-1, no le alcanza a Ecuador, se está quedando fuera del Mundial, tiene que ganar sí o sí. Y nada más y nada menos que ante una potencia como Alemania. Costa de Marfil está ganando 1-0 a Curazao. Está haciendo los deberes el equipo de Costa de Marfil para meterse en la próxima instancia. Bueno, parece como está así la cuestión, parece que este grupo va a ser uno de los que no va a dar un mejor tercero, parece. Vamos con algunos mensajes. Hola, dice, buenas tardes. Cadena Alegría, muy bueno el programa. Los escucho a full, un abrazo. Saludos, gracias por estar.

Sigo con más mensajes, sigo. ¿Me podés pasar el saludito? Lo hemos pasado. Dice, hola, ¿cómo estás? Lo repito. Hola, ¿cómo estás? Saludos de Río Gallegos. Saluda a los camerunés que están a full laburando de parte de Cristian Miranda. Y ponete un tema de Elegante, por favor. Bueno, ahí está, lo hemos vuelto a decir al mensaje.

0: Partido a partido.
1: Sí, qué buena onda, qué buena audiencia, ¿no? Cuántas cosas malas que habla la gente por ahí de otra persona. Y esa persona está escuchando por ahí, es un oyente de la audiencia de Radio Cadena Alegría.
2: Vamos abriendo algún tema más.
1: Qué grande, ¿no? Pasate un buen tema de Angelita Leiva. O algo de Eugenia Quevedo. Dos diosas de nuestro país. Así que bueno, ellas son artistas. Todo mi respeto para ellas. Nos alegran con su música. Así que un abrazo para todo el país, che. Soy el Changuito, soy el Chango. Provincia de Río Negro, Vilahuapi. Abrazo, Marito.
0: Gracias, Chango, querido. Un abrazo, papá. Gracias por estar escuchando la radio. Voy con...

0: Y la tengo a Mariela por acá, hola.
1: Hola, Marito. Bueno, lo eliminé porque vi que no lo habías visto. Te lo mandé a las 10 de la mañana, 10 y 27 de la mañana.
0: Creía que era para mí personal, por eso no.
1: No lo habías visto, pero se te pasó. No lo pasaste. No lo escuché, así que estuve todo el día con el auricular en la oreja, así que decía algunas cosas lindas de agradecimiento, de ser por una, por lo que había, de que había hablado la chica y el muchacho que había llamado, algo así, pero como era largo lo saqué. Decía algunas otras cosas, pero bueno, ya está, no importa. Ya fue. Así que bueno, espero que estén bien vos, el Oper, y que tengan un lindo fin de semana. Ah, no, si mañana es viernes.
0: Sí,
1: mañana
0: sí, está bien.
1: Estaré acá esperándolo para mandarle algún audio. Bueno, un beso grande, un abrazo de la abogada que pierde todos los juicios. Besos.
0: Hasta mañana. Ya nos mandaba, viste, al fin de Mariela. Bueno, saludos, genia, saludos.

0: los últimos mensajes, lo último por acá que nos queda de este programa del día de hoy. Ya no nos queda casi nada de tiempo, nos tenemos que retirar.
1: No lo quiero cargar.
0: Con sigan con la programación de la radio, por supuesto. Se vendrá Joseno o el reemplazo del Dani. Pero bueno, alguno de ellos los va a estar acompañando en esta tarde-noche de la radio.
2: Marito, a mí no me tiré el partido. Poné música.
0: Muy bien, bueno. Bien. ¿Qué más?
3: Por eso, Marito, el número uno, papá. ¿Qué decís?
0: Bien ahí.

0: Quedó, creo que acá debe ser este. A ver, dale.
1: Hola, amigo mío. Un abrazo, amigo, un abrazo. Descanse, hasta mañana, amigo, hasta mañana.
0: Gracias, Edu, querido. Ahí estaba el Edu. Me faltaba uno porque me envió dos.
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0: Y este era el final.
1: Por eso, Marito, el número uno, papá. ¿Qué decís?

Muy bien, Joselo va a estar bien. Gracias, Dani. Ahí está, tenemos Joselo. Hoy lo tenemos a Joselo. A ver si puedo, tengo un mensaje de Eduardo, pero no sé dónde me...

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decirla. Hola, hola, amigos de la campeona del dial, amigos del país, ¿cómo están todos? Bienvenidos a esos que se van sumando, que se van enganchando con la radio, Jim. Y la tarde de la campeona, la tarde de Cadena Alegría, la radio que va recorriendo el país con las mejores canciones. Va recorriendo el país con vos ahí del otro lado. Enganchado, prendido a la señal de la campeona del dial, Jim. ¿Quién les habla? Josilo. Los voy a estar haciendo ahí, los voy a estar acompañando. Hasta la hora 20 vamos a estar con euforia en la cadena, Tilín. Vamos, vamos. Te invitamos a subirte, a prenderte, a engancharte con la radio. Aquí vamos a estar conectados con el WhatsAppero más popular del país, Jim. El numerito que tenemos ya acá. Acá me dice la producción. Está. Dalo que ya está abierto. El WhatsAppero más popular del país. El que tenés agendado. El que vos tenés ahí, claro. ¿Lo tenés en tu celular? Si no lo tenés, bueno, dale, ahí te lo paso. Hay gente nueva que se va sumando, se va agregando, se va enganchando cada día. Para ellos el numerito de la radio, claro. Mientras algunos están cuarteteando, bailando, moviendo ahí. A ver qué tenemos por acá. Uy, mirá, ya está en verde, está en verde acá. Temas pedidos, temas programados. Algo de la mona. Uy, terrible, terrible. Suene, suene el acordeón. 351-349-2367. Ahí está. Con ese numerito te vas comunicando con la radio

ahí lo tenés, ahí lo tenés, guardalo. Saludamos a todas las gomerías ahí prendidas a la radio. Supermercados, despensas, todos, todos enganchados. En el taller están escuchando la radio, che. En esta tardecita en el país, fresca pero linda para compartirla con la campeona del dial. 351-349-2367. Ahí está, ahí lo tenés, ahí lo tenés. Dale, guardarlo.

0: Rey. Está buenísimo todo, la moda.
1: Sí, José, no, quiero que me pase un tema.
2: Que tenga un excelente programa, Joselito, y bendiciones para todos. Aguante la cadena Alegría, aguante Euforia, con Joselo, el único, el más grande, el mejor.
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¿Cómo arrancó el operador hoy con los tapones de punta? Terrible, terrible. ¡Qué grande! Algo del Negro Vidil ahí que programaban, pedían para arrancar la tarde. Sí, bueno, vamos, vamos, vamos. Porque tenemos de todo por acá, ¿eh? Hola, hola, hola, hola por acá. Lo tengo a Sergio. Sergio desde Winifredo de la Pampa programando algo ahí de La Mona Jiménez. En un ratito nomás, ¿eh? Vamos con algo de Carlitos La Mona Jiménez, chin. Tenemos algo del Toro Quevedo también pedido por acá. Audios, mensajes que van llegando a la campeona del Dial desde Colón, Buenos Aires. Hola, buenas tardes. ¿Me podés pasar un tema para Martín de Colón? Gracias. El amigo Martín allá por Colón, en la provincia de Buenos Aires. Prendido, enganchado ahí a la señal de la campeona del Dial.

0: 106.5 Colón, Buenos Aires. Ahí lo tenemos al amigo Martín prendido a la radio. Prendido a la campeona del dial, che. Un abrazo a toda la gente linda. De esa zona de Colón, Buenos Aires. Como ahí también los amigos que están enganchados en FM. FM El Fuerte, allá por Andalgalá, Catamarca. Ahí. Gracias por estar, gente linda de Andalgalá. Gracias por decir presente, che. 351-349-2367, el numerito de la radio. El número que está sonando acá, por acá,
1: hola,
0: por acá.
1: Joselo. Hola, Mari. ¿Cómo estás, amigo?
0: Todo bien.
1: Espero que estés bien.
0: Todo bien, todo bueno, bien, amiga.
1: Acá, como siempre, te voy a escuchar y te voy a hacer
0: qué
1: el
0: grande,
1: aguante.
0: De Mari, qué grande.
1: Si podés, me pasas el tema del Toro Quevedo.
0: ¿Cuál puede
1: o
0: ser?
1: Uno de Dale que va. Sí, puede ser.
0: Ah, el de ayer.
1: Amigo,
0: de ayer.
1: Quiero saludar a Martita de Selva, a Martita de Rancul, a Adelita, a Betita de Corriente, al Doc, a Samuel de Carmenza, a las Tres Marías, al Paisa, a Serafín de Bariloche, a Eduardo Honorato, al Gus de Puerto Deseado, a Gustavito, Igor y familia, a Marcelo, a Patri, a todos, Coco de 90-10, a Johnny de Buchardo y a Omarcito de Río Tercero.

0: así bailando, cuarteteando, moviendo ese cuerpo, che. Como están prendidos por allá por Colón, Buenos Aires. Está Mari por Victorica, La Pampa y también 106.9. Y Fimi, Los Caldinis por Victorica, La Pampa, che. ¿Quién está por acá?
1: A ver. Mariela. Joselito.
0: Sí, amiga, ¿todo
1: ¿cómo
0: bien? Todo bien.
1: Que estés bien. Lo mando ahora temprano.
0: Sí.
1: Ah, sí, me lo pasó temprano.
0: Esa,
1: no hace como otro día que lo mandé temprano.
0: Y no
1: a
0: llegó.
1: Vos, a Mario, fue. Pues.
0: Ah.
1: Y lo mandé a las 8 de la mañana casi.
0: Y no llegó, no.
1: Y estaba por terminar el programa y recién lo pasó, no te acordaron, lo vieron. No me acuerdo si fue Marito o fuiste vos.
0: Y puede haber sido yo.
1: No me acuerdo ahora. Así que espero que me lo pase.
0: Sí, también. acá estamos, mira, pleno.
1: Ah, ¿qué?
0: ¿Qué pasó?
1: Frío.
0: ¿Está frío?
1: Mamita,
0: ¿está frío por Rufino?
1: Sí.
0: Muy frío.
1: Después me acosté la siesta, no me podía calentar los pies.
0: No, estaba terrible.
1: No tenía quien me calentara los pies.
0: Ah,
1: así.
0: Mirá,
1: un saludo
0: mirá.
1: Para
0: sí.
1: Roberto, para el hermano chileno Gabriel.
0: Gabriel.
1: Para que siempre me cambia el nombre,
0: No le sale,
1: Para, perdón que me voy con el mate. Estoy tomando mate.
0: Perdón, Mariela, está bien.
1: Así que, y para toda mi gente de Rufino, para todos ellos, un abrazo, un beso grande, un abrazo grande para,
0: otro para vos,
1: vos, para Loper también.
0: Gracias.
1: Quiero mucho y siempre la peleo y la voy a pelear y la voy a seguir peleando.

0: Eso, Vapa.
1: Claro que sí, amiga, claro que sí.
0: Yo sé que Vapa.
1: La amiga Mariela, prendida ahí, Mariela.
0: Yo sé que sí.
1: Claro que sí, claro que sí.
0: Así que bueno, chicos, un besote grande.
1: Otro para vos, amiga, otro para vos, otro para vos.
0: Chau, chau, chau.
1: Mariela, Mariela. La amiga Mariela, prendida ahí en Rufino, en la provincia de Santa Fe. Prendida la radio, Mariela. Gracias por estar, amiga, gracias por estar.

0: el signo de la manzana, de Sebastián, algo te parece. Pero bueno, amigo, recién nos levantamos de hacer la siesta, ¿a vos te parece?
1: Espectacular, bueno, espectacular.
0: Debe de pasar, debe más mucho, mucho. Bueno, amigo, te voy a pedir el tema de
1: Héctor
0: Quevedo. ¿Cuándo? Si puede ser. Te deseo muchas gracias y mando saludos a Marta de Selva, Marta Rancula, Estrés María de la Pampa, Mari de Victorica, Adelita, Betita, Sonia de Guzmán, Serafín de Bariloche, Marcelo, Gustavito Igor y familia, Gustavo Álvarez. Bendiciones para vos y toda la audiencia.
1: Igualmente, doctor.
0: Un excelente programa, José. Lo aguante Euforia, aguante José. Lo.
1: Un abrazo. Desde Villa Regina, el doctor José prendido a la radio. Ahí después de la pauta publicitaria, vamos con el temita que nos pide en los programas, ¿eh?
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0: subile, subile, subile, dale, estamos en la campeona del dial. Junto a todo un país ahí enganchado, conectado. Mate di por medio, escuchando la radio. Escuchando la campeona del dial. En distintos lugares y van diciendo presente. Acá te estamos escuchando. ¿Cómo están, amigos? ¿Cómo está el país a esta hora? ¿Qué están haciendo por ahí, Jim? A ver, ¿qué tengo por acá? Tengo audio.
1: Hola, Joselo. Hola. Acá te estamos escuchando. Un programa lindo que tenía la tarde. Bueno, quiero saludar a mi amiga Alejandra, a mi hija Janina, a mirá, mi nuera Fabiana y a mi nietito Samuel. Vamos a ver si mañana podamos ir a visitar al nietito Samuel.
0: Qué grande.
1: Bueno, quisiera que me pase algo de qué locura. Si me podés pasar, amigo. Yo, mientras me sentía a tomar mate, te veía escuchar tu hermoso programa.
0: Vamos, la amiga Elba. Matecito de por medio, Elba ahí, escuchando la radio, chimo.

0: 351-349-2367 es el número de la campeona del dial, el número que nos une con todos los amigos de la Argentina.
1: ¡Joselo! ¡Joselo! ¡No sí. tenés pulenta, Joselo!
0: ¿Qué pasó?
1: ¡Acá está el mala onda! ¡El más pulenta de Villa María!
0: ¡El más pulenta, vamos!
1: ¡Joselo! ¡Joselo! ¡No tenés pulenta, Joselo! ¡Acá está el mala onda!

0: que tengo por acá. A ver, hay audios, hay audios.
1: Hola.
0: Hola.
1: Amigo José, ¿cómo estás, amigo?
0: ¿Cómo andás, Gabriel? Sí.
1: A la amiga, ahogada.
0: Está escuchando, está escuchando.
1: Siempre está escuchando.
0: Sí, sí.
1: Que está haciendo radio, haciendo un evento, haciendo para el fin de semana acá en Chile.
0: Qué grande,
1: está escuchando,
0: amigo.
1: Haciendo radio, amigo Víctor.
0: Vamos, prepárese, Víctor.
1: Producto por WhatsApp, amigo Víctor.
0: Sí, sí.
1: Se está escuchando, amigo Víctor.
0: Debe estar escuchando, Víctor, siempre.
1: A la tía Eva, la paraguayita, siempre
0: a todos,
1: está escuchando también. Y el. Y a la Gaby de San Pacho. Un fuerte abrazo.
0: Otro para vos, amigo.
1: Saludos a la Matita de la Cool, a la Matita de Selva y eso. Un abrazo para todos.
0: ¡Oh, qué grande, qué grande! El amigo Gabriel desde el Bío Bío allá por Chile, prendido a la radio, Gabriel.
2: Estamos yendo.
0: Dale volumen, dale volumen. Suena la radio ahí en el taller, en la herrería. Está sonando la campeona, ¿eh? Los amigos del taller siempre poniéndole buena onda a la tarde de la radio, che. Hola.
3: Hola, buenas noches. Bueno, José,
0: Samuel. Quiero
3: saludar a la gente calmesa, a todos los amigos.
0: ¿Cómo está, amigo? ¿Todo bien?
3: También quiero que se saludes a Mari, Silvio Vitorica.
0: Están escuchando, ¿eh?
3: A Mari Macachín, Silvio de la Bulaya, a Martita Rangul, al Gabriel de Chile, al doctor de Villa Regina, a la Malo Botana. Ahora yo a la mano botana y también a todos los demás amigos, a todos los grupos en general. No sé, lo.
0: Qué grande, Samuel.
3: Y claro, algún lindo tema, soy Samuel de la de Gus, el Rafael Mendoza.
0: El amigo Samuel, prendido a la radio, prendido a Estación Éxitos ahí en San Rafael. Un abrazo grande para él. Siempre escuchando la radio, siempre diciendo presente. A través de Estación Éxitos 96.3, la radio del Dani, allá por San Rafael.

Te escuchamos por el 102.3 FM Río Tercero. Te escuchamos y escuchamos la campeona del dial. Hola, Josilo. Hermoso programa. Pasame el tema Contigo Hasta el Fin, de Gran Marcos. Te escucho desde Río Tercero. Me dice por acá la amiga Laura. ¿Cómo está Laura por ahí, che? Un abrazo a toda la gente linda ahí de Río Tercero.

0: Y en un ratito llega la docta, luego qué calor en La Bailanta. Programas en vivo que van pasando por la radio.
1: Hola, José Lou, ya estamos escuchando la radio.
0: Marcelo, querido.
1: Estamos volviendo del trabajo.
0: Qué grande, amigo, qué grande.
1: Un saludito para aquí, para Aarón, Nico y para... No sé si nos va a escuchar, pero bueno, Lautaro. Viene descobotado. De parte de Marcelo, alias del Manguera, el salteño que viene a General Roca. Un saludito.
0: Un abrazo, amigo.
1: Un temita de Cuarteto del Recuerdo, viejo. Gracias.
0: Ahí buscamos. Para los amigos de General Roca que están escuchando la radio ahí. Para el gran Marcelo, prendido a la campeona del dial, Chim. 97.9 allá por General Roca, Río Negro. Suena la campeona. En un ratito ahí, algún recuerdo ahí para Marcelo, claro que sí, operador. Vamos, vamos.
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0: La paraguayita ahí, mirá, nos manda un emoji y una torta. ¿Y qué estará? ¿Estará comiendo torta a esta hora? La hora del mate, la hora del...

Y así, así, así, así, claro. Corriendo, bailando y cuarteteando. Nos vamos preparando para el partido de Argentina. Tilín, vamos, vamos entrando en clima ya. Hola, Josilo, buenas tardes. Soy Huguito Reynoso. Pasamos al tema amor clasificado de Rodrigo. Muy buen programa, amigo. Recién salgo de laburar por bañarme, tomar unos mates. Y así te escucho. Qué grande, el amigo Huguito Chim.

0: hola, buenas tardes, genio, genial, y todo el programa, me dicen las tres Marías por acá. Desde Ataliba, Roca, La Pampa, che. Ahora te saludan las tres cordobesas. Amargas, ¿por qué amargas? Nos dicen así, mirá, ahora dicen amargas, ahora. Saludos para el doctor, para Mari, para Silvia, para el paisa. Abrazo de las tres. Abrazo de las tres, chocar el verde. Lala, salud, me ponen por acá. Las tres Marías, ahí mate bien arriba. Un abrazo ahí para las tres amigas que están en Ataliba, Roca, La Pampa, chim. Prendidas ahí a la campeona del dial, diciendo presente, acá estamos. Acá estamos escuchando Cadena Alegría, chim. Dale volumen, Tirín, dale volumen. De lunes a viernes, 18:30, 20, por la campeona del dial. 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Lunes, martes, miércoles, no, el Dani está, varios días lo tuvimos ahí al Dani. 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Así que la semana que viene también algún día va a estar el Dani, claro. Un abrazo para todos los oyentes que se prenden, se enganchan. De 18:30 a 20, por la campeona del dial, Chim. Recorrimos la Argentina con las mejores canciones, con amigos.
1: Joselo, Joselo, sí. No tenés pulenta, Joselo.
0: Vamos,
1: metele mala onda.
0: Metele
1: más pulenta, Villa María.
0: Vamos, pulenta.
1: Joselo, Joselo, Joselo.
0: Sí, sí.
1: Ya acá sé que yo soy el más pulenta de Villa María, el sí. Mala onda.
0: El mala onda.
1: Pero decime una cosa, estoy sí. Perdido como chupete en el,
0: ¿Por qué? El
1: agujero de la oreja.
0: ¿Por qué?
1: Decime una cosa.
0: Sí, pulenta. Te digo.
1: ¿Cuándo juega Argentina?
0: No, el sábado, el sábado.
1: ¿Y a qué hora?
0: El sábado, el sábado. Ahí te paso bien la hora, ahí te paso bien la hora. Pero el sábado, el sábado.

0: sábado 27, Polenta. Sábado 27 sería este sábado que viene, 11 p.m. a las 23. Argentina, Jordania, Polenta, para vos, para vos. Mirá, para vos te lo tiramos ahí. Horario y todo. El sábado, no me acordaba si era 21 o 23. 23, ahí está, 23 horas.
1: Sí. Ya sé que yo soy el más pulente de María, el mala onda. ¿Está? Pero decime una cosa, estoy perdido como chupete en el la oreja. Decime una cosa. ¿Cuándo juega Argentina?
0: ¡Qué grande Pulenta ahí! Prendido en Villa María, el 99.7. Escuchando en la radio. Desde Villa María, Córdoba. Desde ese hermoso lugar de Córdoba. Ahí lo tenemos a Pulenta.

buenas tardes. Quisiera un tema de Eugenia Quevedo, si puede ser. Soy del norte de Salta, desde Tartagal. Me dice por acá Paola. Paola desde el norte de Salta, allá de Tartagal. Escuchando La Campeona. Programando algo de la Euge. Que va a ir en un cachito, ¿eh? En un cachito.

0: WhatsAppero que no para, Tilín, no para, no para, no para.
1: Sí, amigo.
0: Sí.
1: Sí, sueto, también vivo en mi casa ya.
0: Oh, no.
1: Sí, no, yo vivo ya también en la casa.
0: No, no entendí nada, no entendí nada, no entendí nada.
2: Palma que viene lo nuevo, se graba en vivo y se titula.
0: Estaba en 1,5 o 2 ahí, no, pero estaba bien o no, no sé.
1: Sí, amigo.
0: Sí.
1: Sí, sueto, también vivo en mi casa ya.
0: Clarito. Clarito como la. Que no, re clarito salió. Salió clarito.
3: Ya, acá estoy cocinando unos videitos de.
0: Sí,
3: más
0: vale. A esta hora.
3: ¿Ves que estoy perdido? ¿Ves que estoy perdido?
0: Mirá,
3: arranque o de vuelta. Rebobinemos.
0: Sí.
3: Estoy aquí cocinando un guisito de fideo.
0: Corre.
3: Porque ya que no me gusta la pulenta.
0: Corre.
3: Pulenta soy yo. Estoy haciendo guisito de fideo. Ya que no tengo quien me venga a cocinar, entonces cocino yo.
0: Y
3: lo demás que se vaya a comer un restaurante.
0: Claro. Mirá. Se está cocinando un guisito ahí. No, vamos, vamos. Qué nivel el tipo. Un abrazo, amigo. Un abrazo, amigo. Y es la hora, hay que calentar el cuerpo con algo. Claro que sí. ¿Me podés pasar un tema de La Mona? Me dice el amigo Martín desde Colón, Buenos Aires. Prendido ahí Martina, la campeona del dial. Programando. Algo de Carlitos, La Mona Jiménez, Chim.

albiceleste. Tenemos por acá. A ver qué nos pedían algo de la Euge Quevedo. Nos pedían algo de la Euge para compartir para... Ah, sí, por acá, desde Salta. Los amigos de Salta por ahí, pedían algo. Paola, la amiga Paola. La amiga Paola desde Tartagal, Salta. Nos pedía, nos programaba algo de la Euge, chim. Sarmiento, Chubut, ahí prendidos a la 100, escuchando la radio, diciendo presente, un abrazo a todos los amigos de Chubut.

0: los chicos de la carnicería ahí prendidos a la radio. Un abrazo al carnicero ahí, escuchando la radio, escuchando la campeona, compartiendo con toda la clientela. Esto que es euforia en la cadena y los programas que van pasando por la radio,
1: chicos. Muy frío, pues no habíamos visto un frío tanto este año como este año, tanto frío.
0: Frío, está frío, ¿no? Está frío, frío. Se puso frío. Y más a esta hora se está poniendo, se viene la tardecita y guarda, guarda, ¿eh?
1: Muy frío, pues no habíamos visto un frío tanto este año como este año, tanto frío.
0: Tanto frío, tanto frío.

Y algunos preparando el guiso, claro, para frenar el frío. Para frenar el frío. Algunos con algo fresco también, sí. Para calentar el cuerpo, estima, vale. Tenemos por ahí preparado algo de la mona. En un cachito nomás, en un cachito.

0: la campeona del dial te acompaña con programas en vivo a través de la gran cadena de radio. Temas pedidos, temas programados que van llegando a la cadena Alegría, che. Temas que vos programás, temas que vos pedís, llegan y suenan en la radio.
1: Una pregunta, ¿este número no es el número de la radio? Porque
0: sí,
1: te mandé mensaje,
0: de cadena Alegría.
1: Un dedito como...
0: ¿Cómo?
1: Un ok.
0: Un ok,
1: pero
0: sí.
1: Pero un dedito como diciendo ok, ¿viste?
0: Sí,
1: pero...
0: sí. Es de la radio, es de la radio. Sí. Es de la radio. Ok, te mando. Sí, mucho por eso.

Romeo Marchitti con ese Pritiao a través de la campeona del dial, che. Hola, amigo Ato. No está el Ato, llega en un cachito nomás, ¿eh? En un cachito llega el Ato. Falta poquito, falta poquito. Me pasás un tema de Mil Caricias, me pone por acá. De Fer Foglia. Soy Mario de Rancul. El amigo Mario de Rancul ahí, programando el tema Mil Caricias. Prendido en Rancul La Pampa, la campeona del dial, che. Desde la radio de Eduardo Ariel Honorato, allá en Rancul La Pampa. Ahí lo tenemos, ahí lo tenemos. A Mario.

Y por acá me cuenta que mañana están por General Villegas tocando con Ramón y su banda. De la provincia de Córdoba hacia Buenos Aires, hacia la provincia de Buenos Aires. Ramón y su banda, éxitos, éxitos. Buen fin de semana ahí para la banda, ¿eh? Van a estar tocando desde la provincia de Córdoba a Buenos Aires, Jim.

0: Y así ya casi cerrando, casi terminando. Volvemos. Sí, volvemos mañana. 18:30 horas por la campeona del Mundial.
1: Por los noticieros, por la televisión.
0: ¿Qué pasó?
1: Familia, mucho cuidado. Mañana están avisando por toda parte.
0: Mañana,
1: por los noticieros, por la televisión. Me han mandado audio, mensajes, mejor dicho. Ojo que mañana, si Dios quiere, todo el día.
0: Sí.
1: Para que estén pendientes y lleguen a avisarle a toda la gente que más pueda, ¿no oyeron?
0: Sí.
1: Mañana todo el día, si Dios quiere, es viernes.
0: Ah, oh, mirá qué noticia, mirá qué noticia. Mañana es viernes. 18:30 estamos acá, por la campeona del Mundial. Somos de Winca Renacó, Córdoba. Y la banda de Ramón, Ramón y su banda de Winca Renacó, Córdoba, ahí van a estar tocando en la provincia de Buenos Aires. ¡Qué grande el amigo! ¡Qué grande el amigo Ramón! Ramón, Ramón y su banda. Nos dice por acá el amigo Mario, Mario de Rancul. Acá cerrando, cerrando, volvemos mañana. Sigue el Hato llega en un ratito, Mario. En un cachito llega el Hato. ¡Qué grande el amigo Mario ahí! Pasándole toda la info al Hato ahí. En un ratito llega el Hato y se encuentra acá con este cartel en la pantalla ahí.

0: de lunes a viernes, 18:30-20, por Cadena Alegría, con todo un país ahí, conectado, escuchando la radio, siendo presente. En Barranqueras están escuchando La Campeona, en Hacha La Pampa, prendidos ahí a La Campeona del Dial, en Freire, Córdoba, se escuchan a través de la 100 de Pablito Pérez. Y suena la radio, Jim. Sumate vos también, prendete vos también. Dale, dale, dale, Tilín, vamos. Subí el volumen por ahí, vamos.
1: Ya son las 7, dale, dale.
0: ¿Eh? ¿Las 7?
1: Ya son las 7, dale.
0: No,
1: ¿qué?
0: Las 8 ya. Estamos llegando a las 8.
1: Ya son las 7, dale.
0: Está perdido,
1: dale.
0: Está perdido este.

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¿Cómo anda ella? Todo bien, todo tranqui. Bienvenidos a Cadena Alegría, noche de jueves. Jueves 25 de junio del 2026. Perdidísimo el año, señor. Perdidísimo el año, señora.

Buenas noches, Argentina. Buenas noches, país. Buenas noches a todos. Qué bonito, qué bonito, qué bonito. ¿Cómo anda, mi amigo? El Javi. Y la gente de las varillas son las Javi. Viejo rey, me dice Javi, qué grande. Va. Sentí.

0: 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Ay, ay. Ay, de ver el gato. Sí, sí. Ay, gato. Sí, sí. 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Ay, ver el gato. 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A ver el gato. Sí, sí, sí. A ver el gato. A ver el gato.
1: 17. El WhatsApp más popular de mi país. Con Dale Lato, donde nos sintonizás en esta noche de jueves, ¿eh? 351-349-2367. El WhatsApp más popular del país. Somos Cadena Alegría. Somos un país en sintonía. 351-349-2367. Métele que sopaste. Presente. Cante, Vainotti, cante, va.
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0: Gato, pátame la pama, gato.
2: Una sola cosa. Si querés,

0: La futura mujer de Fabián Varela.
1: Mira, ¿todo bien?
0: Y bueno, quería pedirte. Ay, son hermosos esos temas de Marco Bainotti.
1: Tremendo.
0: ¿Te acuerdas cuando bailábamos con Fabi acá en un boliche muy conocido en Cataluña?
1: Chorras, y bueno, para

0: Natalia, Edo, Garrafa, Maxi, Carlitos. Pasamos un tema de Cachamay. Saludos, ¿cómo andan los muchachos ahí? Los amigos liebreros. Saludos, grande Master. La gente de General Pico, La Pampa. ¿Cómo andan mis amigos del Imperio Cordobés? ¿Cómo andan la gente de Río Cuarto? Buenas noches, Río Cuarto.
1: Hola, Artu. Buenas noches.
2: ¿Cómo andamos?
1: ¿Cómo estás, Master de los Master? Acá, bueno, justo puse la radio y estoy sintonizándote, así que bueno, espero que andes muy bien. El programa, como siempre, muy bueno. Así que bueno, hermano, ¿cómo te va?
0: ¿Cómo te va?
1: Chau a todos, hermano, un abrazo grande.
0: Gracias, Mate, gracias. Saludos grandes para mi amigo Darío, la gente de Río Cuarto presente.

0: Pablito Cerejo, de la Radio La Cumbre. Te estoy escuchando.
1: Gracias, Mater.
0: Quería un temita del Grupo Dream. Son un buen locutor. Te estoy escuchando.
1: Gracias, maestro.
0: Un temita del Grupo Dream, quería.

0: estar dejando tu mensaje, estar dejando tu audio, contanos de dónde nos estás escuchando. En esta noche de jueves, jueves 25 de junio del 2026. Estamos en vivo para todo el país. De la mano
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